0: Fuchs, pero al mismo tiempo aumenta su capacidad militar y de operaciones frente a los cárteles en el filo fronterizo. Primero fueron drones de vigilancia, luego tropas, más amenazas de Donald Trump y ahora armas láser. La guerra contra el narco está cambiando de tecnología, quizá también esté cambiando de acuerdos y de reglas. Mi duda es quién las está escribiendo. Y mi peor duda es quién las está palomeando. Soy Enrique Hernández Alcázar, bienvenidas, bienvenidos, comenzamos.
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0: 6:03 p.m. en el tiempo del centro de la República Mexicana. La presidenta Sheinbaum reveló esta mañana que el gobierno de México logró recuperar 5.8 millones de dólares producto de la venta de 12 inmuebles propiedad de Genaro García Luna en Miami, Florida. Recursos que serán, dijo, destinados a escuelas de la montaña de Guerrero. Esto es parte, se infirió en la mañanera, de el producto del dinero controvertido, comprometido, de una red o presunta red de lavado de dinero y de corrupción y otras lindezas de Genaro García Luna. 5.8 millones de pesos son 5.8 millones de dólares, son como 100 millones de pesos, para ponerlo en moneda nacional. En la mañana estuvo con la presidenta Claudia Sheinbaum el titular de la Unidad de Inteligencia Financiera, un hombre, por cierto, muy cercano a Omar García Harfuch, Omar Reyes. El titular de la Unidad de Inteligencia Financiera explicó este, pues ¿cómo diríamos? Este retorno de activos que eran propiedad de García Luna y ahora pues los utilizarán para labor social desde el gobierno de México, le decía particularmente a las escuelas de la montaña de Guerrero, así lo explicó.
4: El 25 de agosto del 2026, el Estado mexicano recibió 5,805,693.50 dólares derivados de la recuperación de una póliza de fianza y la liquidación de 12 propiedades ubicadas en Florida, Estados Unidos, vinculadas con la familia Weinberg. Es de destacar que aún se encuentra pendiente la liquidación de otros activos a favor del Estado mexicano.
0: Sheinbaum explicó en esta conferencia de Palacio Nacional que el entonces secretario de Seguridad Pública de Felipe Calderón cometió una serie de fraudes, actos de corrupción, luego de haber sido funcionario en el gobierno panista de 2006 a 2012. O sea, es un asunto diferente a los delitos por vínculos con el narcotráfico por los que está preso en Estados Unidos. Son diferentes tramas de corrupción o de delincuencia de cuello blanco. Hay que recordar que García Luna fue secretario de Seguridad Pública y después se fue a Miami y en Miami fundó una empresa dedicada a temas de seguridad. A mí lo que menos me preocupaba era estas propiedades. Además, está bien, qué bueno, 5.8 millones de dólares, 100 millones de pesos. De toda la trama me parece poquísimo. Del presupuesto nacional me parece una cantidad ínfima. Lo más importante es qué traficaba García Luna en su empresa de seguridad. Información clave, delicada, de la seguridad del país. Porque pues ahí está el conflicto de interés también en esa otra actividad. Siendo secretario de seguridad, fundas después una empresa de seguridad. Híjole. Ana Lilia Pérez es periodista de investigación, está en la línea telefónica. ¿Cómo estás, Ana Lilia?
5: ¿Qué tal, Enrique? Buena tarde para ti y para toda la audiencia.
0: Oye, y se suma a esto que decíamos de García Luna, pues la decisión de la Corte que se queda el Estado mexicano con la mansión de Emilio Lozoya Austin, el exdirector de Pemex, defenestrado, acusado, preso por el caso Agronitrogenados, la trama Odebrecht. Estos regresos de capital, de dinero, de bienes para devolverle al pueblo lo robado, ¿qué te parece?
5: Pues mira, son procesos bastante largos. Por ejemplo, el caso que comentabas, que se comentó hoy por la mañana de García Luna, un proceso que duró 4 años, ese litigio, que fue el primer caso donde el gobierno de México presenta en tribunales de Estados Unidos, en ese caso fue en cortes de Florida, demandas para recuperar activos relacionados con ese esquema de corrupción de Genaro García Luna y la familia Peinberg, que fueron contratistas del gobierno federal hace ya años, pero hubo un daño patrimonial en los contratos que tuvieron y se recupera apenas una parte de eso. Sí, es un caso del cual se tendrían que abrir también investigaciones acá para que pues se incauten todos los activos que son parte de esa trama, porque esa fue apenas, hubo 2 sentencias en el caso de García Luna y es de lo que se habla ahora. Y sí está el otro caso también de con esta, Enrique, son 2 mansiones la que se le incauta a Emilio Lozoya Austin. Se les aplica ya la extinción de dominio y él lo que hizo fue presentar un último recurso ante la Suprema Corte para evitar que esa mansión que está en Lomas de Besares, que vale 51 millones de pesos, se la pudieran, pues le pudieran aplicar la extinción de dominio. La Corte desechó su último recurso de revisión y es una de esas mansiones que él paga. En este caso fue una mansión que pagó en efectivo y en la trama estuvieron ahí los sobornos que recibió de Odebrecht y de Agronitrogenados. Se desecha su último recurso y pues se le va a aplicar esta ley de extinción de dominio, que yo diría que son contados los casos, ¿no? Que sí. Se ha logrado este tipo de recursos en un país donde parte de nuestra problemática principal ha sido precisamente la impunidad en el delito de cuello blanco.
0: Oye, ¿es una buena noticia o para el grueso de la trama y de los recursos desviados, perdidos, robados, como le quieras decir, es muy poco de todo eso?
5: No, pues indudablemente son apenas unos cuantos casos en los que se ha obtenido una resolución favorable. Por ejemplo, en el caso de Lozoya, estas mansiones estaban aseguradas desde 2019 y son muchos años que se destina a estos procesos, pero había también parte de una problemática donde, por ejemplo, la Unidad de Inteligencia Financiera pues no podía actuar muchas veces para el proceso de congelar activos. No había una concordancia con cómo estaban las leyes, con las facultades que tenía la Unidad de Inteligencia Financiera, o que a veces se les daban amparos por este tipo de procesos donde había delincuencia organizada, delito de cuello blanco. Entonces, son casos que desde mi punto de vista es positivo que se haga este tipo ya de aplicación de la ley de extinción de dominio en casos de delincuencia de cuello blanco. Pero evidentemente, pues debe ser el primero de muchos casos que tienen que procesarse, muchos casos que están abiertos y tantos que faltan de procesar, Enrique.
0: Vaya, pues sí, es muy interesante toda esta trama. Por lo pronto, pues si se hiciera más cotidianamente esto con todo lo que se ha robado y se ha perdido, porque yo te preguntaría, ¿dónde están los más de 14 mil millones de pesos del fraude, de la estafa de Segalmex, que ya es una de color guinda, ¿no?
5: Sí, y ahí en ese caso también los procesos han sido muy lentos. Lentísimos. Han sido insuficientes. Sí. En delincuencia de cuello blanco es lo que menos se ha avanzado. Por eso, pues sí son relevantes que se tengan estas sentencias favorables para el Estado, pero se tiene que procesar todos los casos independientemente de la afiliación de personajes que estén involucrados. El delito de cuello blanco es de los principales que han sido muy lesivos para el país, y que tantos casos, Enrique, hemos comentado de desvío de recursos públicos.
0: Totalmente de acuerdo, Ana Lilia. Te mando un abrazo y gracias por poner el tema en la mira.
5: Igualmente, buena tarde para todos.
0: Igualmente, Ana Lilia Pérez es periodista de investigación, de las que más saben de estas tramas de corrupción, de mafia en el poder y de hidrocarburos también, de Pemex, etcétera. En fin, son las 6 de la tarde con 12 minutos. ¿Usted está contento de que nos han regresado 5.8 millones de dólares de García Luna al pueblo de México y que se van a usar en escuelas de la montaña de Guerrero? Ojalá que también algo de lo de Segalmex, pues imagínese, son 100 millones de pesos lo de García Luna, Segalmex son 14 mil millones de pesos. Ahí nomás, para que nos demos un quemón. Deme su punto de vista, 51-668-900, el teléfono en cabina, 807-18-1414 en todo el país, @ Enrique en vivo en las redes sociales.
1: Seguridad.
0: Bueno, y la trama de los Manso Quirós sigue dando con todo. Allá en Michoacán, la Fiscalía de ese estado amplió las investigaciones en torno al homicidio del alcalde de Uruapan, Carlos Alberto Manso Rodríguez, y la actual presidenta municipal, la viuda de Carlos Manso, Grecia Quirós García, tendrá que entregar los equipos celulares de la víctima del magnicidio. Eso que tanto ha salido desde cartones, memes, comentarios poco afortunados e información periodística, pues va a tener que regresar. Son parte fundamental, dice la Fiscalía General del Estado de Michoacán, de esta investigación. Yasmín Ferreira es nuestra corresponsal allá en Michoacán. ¿Cómo estás, Yas?
6: Enrique, ¿cómo estás? Me da mucho gusto saludarte esta tarde a ti y al auditorio. Efectivamente, la Fiscalía de Michoacán solicitó a la presidenta municipal de Uruapan, Grecia Quirós, entregar el o los teléfonos móviles de Carlos Manso como aportaciones a la investigación que se sigue del asesinato del exalcalde. La Fiscalía requirió, Enrique, los equipos de telefonía móvil con los que contaba Carlos Manso, con la finalidad de que sean descritos y procesados pericialmente como parte de los actos encaminados al esclarecimiento integral de los hechos. Señaló que en su momento informará sobre los resultados conforme el desarrollo de la investigación lo permita. Y ante estos ataques y señalamientos hechos en los últimos días, bueno, desde hace 9 meses en que ocurrió este homicidio, Grecia Quirós acusó, Enrique, que la quieren quitar del camino y alertó de que le intenten fabricar alguna acusación para llevarla a la cárcel, que no le sorprenda, indicó en sus redes sociales, y advirtió que si algo llega a pasarle, la lucha que inició Carlos Manso debe de seguir. Pidió a la sociedad, a la ciudadanía, no abandonar el movimiento del sombrero y la lucha tope donde tope. Aseguró que al sistema ya no le salen los números ni le favorecen las encuestas, por eso ahora pues surgen campañas de desprestigio y ataques sistematizados. En diversas ocasiones, lo hemos reportado aquí en este espacio, Grecia Quirós pues ha mostrado su disposición a que le investiguen y a entregar este teléfono. Ella dice que es solamente un aparato móvil el que tenía Carlos Manso, y bueno, pues ahora lo hará de manera formal. No hay más información, si ya se entregó, si ya se está revisando, pero ya es requerido este teléfono móvil. Tu servidora, desde el inicio de esta trama, efectivamente, también tenía conocimiento de que era solamente un número celular, un teléfono celular. Ahora, bueno, pues ya se dice que son algunos otros. Vamos a esperar, por supuesto, lo que diga la fiscalía al respecto en los próximos días. Por lo pronto, pues es la información y no. Los ataques ahí siguen contra Grecia.
0: En fin, y la violencia en el estado que sigue ahí un día siguiente también.
6: Sí, caramba, ayer, bueno, hubo 5 muertos, gatilleros, que fueron abatidos, y algunos vehículos incendiados, esto en los municipios de Tacámbaro y de Buenavista, y hoy también por la mañana, bueno, pues se dan otros hechos violentos también con quema de vehículos y también un enfrentamiento entre delincuentes de grupos antagónicos, esto en Sinapecuaro, que dejó 3 víctimas, 13, al parecer 3 delincuentes también abatidos.
0: Bueno, gracias, Yasmín, por el reporte.
6: Estoy al pendiente, Enrique. Buen fin de semana.
0: Yasmín Ferreira es corresponsal de W Radio ya en Michoacán. Son las 6 de la tarde con 16 minutos. Una pausa y regresamos con más.
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12: Rockstar acaba de inventar el tráiler de paga.
13: Lucía, do you know why you're here?
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12: El 27 de agosto, Netflix estrena en exclusiva el primer vistazo largo de Grand Theft Auto 6. 30 minutos de gameplay que Take-Two compara con ver una serie. 6 horas después, el mismo video sale gratis en YouTube, sin recortes ni censura. La jugada real, Netflix necesita gamers suscritos. Rockstar necesita ruido antes del lanzamiento en noviembre, así que los dos ganan. Tú decides si pagas por la ventaja o esperas. Como cuando hacías fila por ver Jurassic Park en cine, mientras otros ya presumían haberla visto el día del estreno. 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
2: Víctor Sandoval, ¿cómo está el clima en la Ciudad de México? Muy, muy lluvioso y complicado el tránsito. Es viernes de quincena, Víctor.
3: Viernes de quincena, Enrique. Sí, había estado tranquilo en días pasados, unas lluvias más aisladas en diferentes zonas, pero hoy de nueva cuenta, pues viernes para complicar la vialidad, la movilidad a la hora del regreso después de las actividades, y ya para este momento se presentan encharcamientos de diferentes puntos. Parte de lo que es la zona de Coyoacán, la zona de Benito Juárez, la zona de Xochimilco, parte de Magdalena Contreras hacia la zona sur, también hacia la zona suroriente, Tlagua, Iztapalapa, respectivamente, Iztacalco, en la cercanía del aeropuerto, a espaldas también, al rumbo a Nezahualcóyotl, lloviendo, por lo que vías como circuito Zaragoza, Viaducto, Calzada de Tlalpan, en la línea periférico, ya presentan problemas a la circulación. Así que un ejército de precaución sigue viviendo esta tarde aquí en la capital del país, Enrique.
2: Gracias, Víctor.
3: Buenas tardes.
2: Bueno, se activó la alerta amarilla por intensificación de vientos con rachas fuertes para la tarde y noche de hoy en las demarcaciones Benito Juárez, Coyoacán, Iztacalco, Iztapalapa, Milpalta, Tláhuac, Tlalpan, Venustiano Carranza y Xochimilco. Todas esas... alerta amarilla en la Ciudad de México. Ahí está el Estadio GNP y el Palacio de los Deportes en esas alcaldías. Y al rato hay concierto de la Rosalía. Motomami, motomojados vamos a estar. Vamos porque para allá voy también. Hoy me toca. Vaya, ¿no? Nada más Salvador se va de concierto. Bueno, señoras y señores, 6 de la tarde con 22 minutos.
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2: Arturo Ángel Mendieta.
4: ¿Qué onda?
2: Ahora sí dije completo tu nombre, hasta te quedaste así de... ¿Y ahora este qué le pasa? Sí,
4: hasta dije, ¿qué pasó?
2: ¿Qué pasó? ¿Por qué? ¿Por qué?
4: Oye, ¿me van a regañar o qué?
2: Esta semana, pues nos sorprendimos con una Sandra Cuevas, exalcaldesa en Cuauhtémoc, empresaria, etcétera, dice ella, pues que se sometió a una cirugía estética, por lo que sabemos, no tenemos mucha información, pero coincide esta semana que ha sido, digamos que viral por esa causa, con una investigación, y además hoy en exclusiva presentamos los documentos de ese fallo del Tribunal Administrativo de la Ciudad de México, ¿no?
4: Sí, hoy tenemos el expediente justamente de Sandra Chantal Cuevas Nieves, para quien no se sepa su nombre completo.
2: Chantal
4: de Sandra
2: con
4: Cuevas.
2: X, por cierto.
4: Ah, exactamente, y con doble L al final, Sandra Chantal Cuevas Nieves, exalcaldesa de Miguel Hidalgo, de Cuauhtémoc, de Miguel Hidalgo, por favor.
2: De Cuauhtémoc
4: de octubre de 2021 a marzo del 2024, y que sí, en efecto, esta semana ya había sido nota por una cuestión que ella misma difundió, que por cierto, pues sabemos que fueron más de 6-7 procedimientos simultáneos que se hizo, pero bueno, ese ya es otro tema. Pero lo que sí acaba de salir de manera paralela, pues fue esta resolución, Enrique, de el Tribunal Superior de Justicia Administrativa de la Ciudad de México, que pues luego de, se tardaron un rato, luego de 2 años de recibir una denuncia de la Contraloría Interna de la Alcaldía Cuauhtémoc, que en realidad depende de la Secretaría de Contraloría de la Ciudad de México, pues determina que Sandra Cuevas, Enrique, es responsable de abuso de funciones, ¿no? De hecho, concluye que se trata de una falta grave a las normas administrativas, que por esa razón, pues lo procedente es imponerle una suspensión para ejercer cualquier tipo de cargo público o firmar incluso cualquier tipo de contrato. Por ejemplo, si ella es proveedora y quiera vender, lo que se firmó un contrato con el gobierno, pues tampoco se puede. O sea, está sancionada básicamente para no tener ningún tipo de ni de ocupar puestos ni de negocios con recursos públicos durante un año.
2: ¿no? Un año a la congeladora, vamos a decirlo así.
4: Un año en la congeladora. Ahora, pues, ¿por qué la sancionaron, no? Bueno, pues resulta que todo, no sé si se acuerdan, Enrique, del famoso operativo Diamante, ¿no? Porque, aunque sí, el nombre nunca
2: quitar
4: entendí.
2: Sillas, mesas de banquetas, pintar los puestos, los changarros de torterías de blanco.
4: Exactamente, y que exactamente, ¿no?
2: Que afeaba el ambiente, bueno, la visualización, o ¿cómo era la...? La estética urbana, vamos a decirlo así.
4: Exactamente, ¿no? Y que por cierto generó también bastantes críticas, más allá de, pues, además, pues, porque cómo empezó a echar pintura encima de, pues, de incluso sobre artes urbanos, pero bueno, uh-huh. El asunto es que, como parte de esa estrategia, pues tal cual, o sea, empezó a quitar pérgolas, bancos, mobiliario urbano, en fin, varias cosas, supuestamente porque pues había que liberar, ¿no? El espacio urbano. En total, decía el operativo Diamante, la estrategia fue una estrategia del 19, que se aplicó del 19 de junio al 9 de agosto del 2023, dirigida, dijo en aquel momento Sandra Cuevas, a retirar de la vía pública enseres, pérgolas, jardineras, bancas y mobiliario de comercios en Cuauhtémoc. Bueno, el problema es que, pues, esto en algunas ocasiones pues se hizo de una manera bastante, pues, atropellada, te diría yo, ¿no? Y eso generó denuncias y molestias de personas que presentaron unas denuncias y que presentó una serie de evidencias y que llevó al Tribunal Superior de Justicia a concluir que se habían violado diversos procedimientos. De entrada, Enrique, ¿cuáles fueron las pruebas del caso de acuerdo con este expediente? Pues de más de 100 páginas, en realidad, ¿no? Con bastantes antecedentes. Ahí vamos a estar publicando algunas de las páginas que contienen, pues, sobre todo la información más contundente. Pero digamos que entre lo que se estuvo analizando, Enrique, por ejemplo, hay un video de más de una hora en el que Sandra Cuevas, en la explanada de la alcaldía, pues justamente explicaba el arranque de este operativo Diamante, avisando y diciendo textual que a quienes no acataran la instrucción a los comerciantes de retirar sus enseres, pues que todo iba a ir para afuera, ¿no? Luego, el 29 de junio de 2023, hay un video, ¿no?, de Sandra Cuevas caminando por la calle, y justamente ella narrando, señalando algunas jardineras, algunos mobiliarios de comercios, y diciendo a la gente que iba con ella, ¿no? Y textualmente aquí refiero a lo que dijo Sandra Cuevas en ese video. Todo esto lo vamos a llevar rápido, muchachos. Agárrale acá, Mondragón. Esto también hay que sancionarlos por haber pegado aquí estas cosas. O sea, literalmente cayendo de manera sorpresiva, realizando este tipo de acciones, ¿no? Luego, el 16 de julio de 2023, Sandra Cuevas, incluso ella publicó un video en sus redes sociales donde, pues, con una motosierra, ¿no?, básicamente estaba cortando unas estructuras. Ya ves que a algunos políticos como que les deja de agarrar una sierra, no sé por qué, ¿no? Sobre todo algunos de
2: les gusta de armar quilombo.
4: Exactamente, ándale, exacto. Le diste al dedillo, exactamente, ¿no? Entonces, y luego ha tenido ahí sus imitadores bastante malos, pero bueno, pues a Sandra Cuevas le dio por agarrar la sierra y ella misma empezar a cortar algunos anuncios, algunas pérgolas, etcétera, etcétera. Bueno, estos son algunos de más de una decena de videos, fotografías, donde básicamente pues se mostraba a Cuevas con estas personas que siempre la rodean, ¿no? Pues cayendo sobre estos comercios, rompiendo cosas, llevándosela así. Ahora, ¿cuál es el problema? Que resulta que cuando el tribunal analiza estas acciones, pues concluye que en realidad hubo una violación de procedimientos administrativos, porque, y así lo establece la normativa local, pues estas situaciones de retiro de enseres, ¿no?, pues se tienen que realizar con una notificación previa, ¿no?, y con la apertura de un procedimiento administrativo que lo justifique.
2: Porque además,
4: ¿no?,
2: a ver, es mobiliario privado, es decir, si tú llegas, exacto, quitas la pérgola, ¿no?, porque dices, oiga, está estorbando la banqueta, el paisaje urbano, lo que sea, está bien, pero romperlo, tirarlo,
4: exacto,
2: hasta robarlo, desaparecerlo, eso ya no está chido.
4: Además, déjame decirte que hay algunos permisos, ¿no?, que de cierta manera, si tú lo tienes, sí puedes tener algunas de estas cosas. Acá el problema es que te caían así como, pues, a lo chino, ¿no? Entonces, ¿qué dice el tribunal? No hubo oportunidad de audiencia, no se les notificó previamente, ni siquiera se les preguntó a muchos de ellos si tenían los documentos necesarios. Simplemente llegaron, destruyeron cosas, causando un perjuicio patrimonial justamente por la razón que tú acabas de decir, Enrique, a los dueños de estos establecimientos, ¿no? Luego también dice el Tribunal Superior de Justicia, este tipo de despliegues tienen que haberse, antes de haberse desarrollado, se tenían que haber publicado en la Gaceta Oficial de la Ciudad de México, porque así lo exige el artículo 11 de la Ley de Procedimientos Administrativos de la Ciudad de México. Y luego, para acabarla de amolar, dice el tribunal, además existe en la propia Alcaldía Cuauhtémoc un manual administrativo llamado Retiro de Obstáculos de la Vía Pública, que está vigente y que, por supuesto, pues no, se lo pasaron por el arco del triunfo, ¿no? Entonces, el tribunal dice, no notificaste, no publicaste en la Gaceta y no seguiste tu propio manual de procedimientos, porque lo que hiciste fue hacer este show y de aquí y de acá y caerles pues, prácticamente como si se tratara esto de operativos sorpresas y, de destruir cosas. Y por lo tanto, pues eso es un abuso de funciones, es una falta administrativa, ¿no? Estás usando de una manera abusiva la autoridad que tienes a lo que sea una alcaldesa, ¿no? Ocupar la alcaldía de Cuauhtémoc y por lo tanto... La segunda vez, por cierto, Enrique, que ya antes se le había puesto otra sanción de un año, es la segunda vez que se le vuelve a imponer una sanción de un año. Yo no sé si la tercera cuál puede ser el tema, porque sabemos, Enrique, todavía no tenemos los detalles, pues sabemos que hay otros procedimientos en el Tribunal Superior de Justicia Administrativa relacionados con cosas que pasaban en la alcaldía Cuauhtémoc, pero por lo pronto sale esta determinación, causa falta administrativa grave. Es grave y por lo tanto pues no procede ni una amonestación ni uno lo vuelvas a hacer o alguna multa económica. No, aquí es literalmente la suspensión e inhabilitación un año y es lo que se anunció esta semana. Ahí están los documentos que, por cierto, Sandra Cuevas hizo un comentario en redes, Enrique, en su Twitter, que dijo cuando vio los tweets de esta nota, dijo así como que pues no me importa y si estuviera ahí lo volvería a hacer, ¿no? O sea, muy orgullosa la alcaldesa, dijo que si volviera a ocupar el cargo realizaría las mismas acciones. Entonces pues, así como que sí, pues, le haya importado mucho la sanción, pues parece que no.
2: En fin, hay unos que están así diciendo en las redes, bueno, y eso es la punta del iceberg de los negocios de Sandra Cuevas. Yo no tengo
4: la punta del diamante.
2: Aquí vino aquí a la mesa y se lo preguntamos, dijo, no, todo es legal lo que he hecho, todas mis empresas son legales. Y hay otros ya más avezados que dicen, se está cambiando el rostro para hacerle como el Señor de los Cielos. Oye, digo, ahí ya no sabemos las motivaciones. Y cada quien, su cuerpo, su decisión, ahí sí, ¿eh?
4: Ah, no, totalmente. Ahí no, sí. No, 100%.
2: Pero bueno. 100%. Acá Salvador Zaragoza entró rápidamente.
5: Pues mira, yo la iba a defender, Arturo Ángel. ¿Cómo estás? Buenas tardes.
4: ¿Cómo estás?
2: Pues buenas tardes. Juez, ¿o qué?
5: Pues no, pero la verdad es que... tú caminas en ciertos comercios, ciertas calles, y los comercios se han adueñado totalmente de las banquetas, perdón, pero luego los peatones no podemos pasar. Entonces, ahí sí tenía un punto Sandra Cuevas, ¿no? Independientemente o no del proceso y de lo que tú nos acabas de contar, pero o sea, comercios enteros que se agarraban la banqueta y perdón, pues la gente se tenía que bajar por la calle a caminar y no podía pasar por la banqueta.
2: Te habla
4: un... Sí, no, 100% de acuerdo. Acá el tema es que el tribunal dice... Sí, para el tribunal lo que dice es no es que esté mal que se haga, nada más que pues, háganlo bien, pues, ¿no? O sea,
2: Sí, claro, es pero como no, decir, siempre... oye, este hijo de la fregada me robó, lo voy a matar. No, pues no, o sea, así no se hacen las cosas, ¿no?
4: Ajá, o sea, digamos que hay procedimientos para eso, pero bueno, totalmente de acuerdo, ¿eh? O sea, de hecho, sí han dado, ya saben que han dado estos días aquí en la Ciudad de México, y sí han notado, aquí en el centro.
2: No te vemos por aquí, por cierto. Ay, luego no, reclamando. No,
4: complicaciones viales, Andy, complicaciones viales.
5: La lluvia.
2: Oye, pero la lluvia, sí, cierto, o sea, es un asunto de seguir las reglas. O sea, si la ley ahí está, pero sí, nadie la respeta, pues eso es otro rollo. Y luego quieren, no, mírenle una iniciativa de ley, mire con que respetemos las que hay.
5: O también caminas tú por el centro histórico, Arturo, por Reforma, y los ambulantes, pues ahí también, ¿no?
2: Con que
5: también,
2: aval del gobierno de la ciudad.
5: Y que también tienen derecho porque es trabajo digno, ¿no? Se gana la vida haciendo eso. Pero,
2: sí, pero les dejan estar en un lugar como Paseo de la Reforma, ¿para qué? Para que en el 27, en el 30 voten.
5: Pero, ese es el asunto, pues, ¿no, Arturo?
2: Pues.
4: Sí, no, totalmente. Y además recordemos que la alcaldesa actual, Alessandra Rojo, ya también ha tenido sus incidentes en operativos en la vía pública.
5: Pues le han pegado, pero los comerciantes la han agredido.
4: Exacto, o sea...
2: Bueno, eso va a seguir pasando mientras los agarren de botín político electoral a los comerciantes y a los gremios.
4: Pues, sí, pues No, sí, sí, exactamente. Pues ese, justamente esa, esa es la cosa, ¿no? Entonces que, pues ahí, una tarea inconclusa, este, pero bueno, la, digamos que la moraleja que quiso dar aquí el tribunal es, no está mal que lo intenten, pero bueno, pues sigan los procedimientos. Entonces, pues a ver, cómo lidiar con este problema eterno de la sede y la alcaldía Cuauhtémoc, vaya que se parece.
2: Sin duda, pues es la joya de la corona capitalina por todo lo que ahí representa de Producto Interno Bruto, incluso. Gracias, Arturo.
4: Abrazo, cuídense.
2: Oye, si tienes algún contacto de para un lifting,
5: por lo menos una crema de allá de Estados Unidos que son buenas.
2: Al cachete, tú.
5: Sí, sí, sí.
4: Ahí se los paso, bueno.
5: Gracias.
2: Para la papada, oye, porque... A ver.
5: Ya tienes una caída.
2: Unos hilos rusos, algo así tantito.
5: Que de me... oro. Hilos de oro.
2: Eran hilos rusos, los que se puso Marta Sagún eran hilos rusos.
5: ¿A poco?
2: Sí, pues yo cubría los pinos y todos andábamos así de... Como que...
5: Antes del Botox. O del ácido hialurónico. Bueno,
2: el cuerpo tiene unos caminos muy raros, luego la nariz te crece cuando eres grande, horrible.
5: Sí,
2: en
5: ¿viste?
2: Fin, gracias, Arturo.
4: Bye, cuídense. Bye.
2: Un abrazo, Arturo Ángel. ¿Qué es esto? ¿Ventaneando político? Bueno, manda al corte, Pedrito.
5: ¡Mayonesa!
2: ¡No! Pausa, pausa, regresamos.
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2: Víctor Sandoval, está inundada la calzada Ignacio Zaragoza en Iztapalapa. ¿A qué altura?
3: ¿Qué tal, Enrique? Fue complicado cada que llueve esta zona, desde la zona de Quelatao, la zona de Santa Marta Catitla, la zona también de República Federal, y la salida incluso hacia los Reyes La Paz, carretera federal México-Texcoco, y hacia la zona de Iztapaluca, México. Era muy complicado, pero sobre todo la zona de Santa Marta, hay obras que están haciendo de entubamiento y en laterales, especialmente para prevenir esas inundaciones, sin embargo, no han sido concluidas, y esto está encharcado, por no decir, más bien inundado lo que le llaman al gobierno a estas lluvias atípicas, como la que está cayendo esta tarde todavía en diferentes zonas de la Ciudad de México, y mantiene desquiciada incluso la línea A del metro que corre de La Paz hacia la zona de Pantitlán, pues ya también presenta problemas a la movilidad desde la hora del regreso de cientos o miles de personas, y está complicado Zaragoza. La alternativa puede ser utilizar Ermita Iztapalapa, el eje 6 sur, que están a vuelta de rueda, pero sobre todo evitar al máximo Zaragoza en dirección hacia la salida de Puebla, o bien también en dirección hacia la zona del aeropuerto, también a la altura de lo que era la zona conocida como El Salado, como Avenida Gratao, que ya también presenta encharcamientos. Y en las calles aledañas de las colonias de Ejército Oriente, Constitucionalista, la colonia La Colmena, también encharcamientos y o inundaciones en varias calles. Manejar con precaución, Enrique, ya la unidad tormenta, este operativo Tlalauque, también del Estado de México y de la Ciudad de México, pues atendiendo sobre todo con vehículos Vactor para desasolvar en medida de lo posible la zona. El reporte que tengo.
2: Gracias, Víctor.
3: Buenas tardes.
2: Víctor Sandoval es reportero en W Radio, y de esa película de todas las lluvias vamos a las otras películas.
22: Hey, for everybody. 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

0: Mario, ¿cómo estás? Buen fin.
1: ¿Qué tal? Buen fin, Enrique. Estoy, y a lo mejor voy a hablar de más de fuerte, porque estoy en medio de la inauguración de las Halloween Horror Nights en Universal Studios, pero en el Parque de Florida, cumple 35 años. A mi izquierda veo el castillo de Hogwarts de Harry Potter, y a la derecha un túnel a los foros donde van a estar 10 casas de horror que bueno, muchas películas va a estar ahí por ahí, Hellraiser, Stranger Things, Ozzy Osbourne también está dedicado una casa a ellos, y bueno, está espeluznante acá, en Estados Unidos se empiezan a festejar el Halloween un mes, sobre todo tipo de parques. Y bueno, pues hablando de cine y de la magia, hay una película que se llama Solo una noche, que también tiene su parte de horror si le queremos ver así, pero está tratado a nivel de comedia, basado en una premisa de, precisamente de horror, de, ¿te acuerdas esta película de La Purga, no? De que en una noche te podías, actuar con violencia extrema. Pues ahora tiene que ver con una historia de amor en que solo una noche al año puedes tener sexo. Y ahí estamos escuchando a Mónica Barbaro, que está tocándole la puerta a Callum Turner, que es el dueño de una pizzería. Y ellos dos tienen que encontrarse y desencontrarse en esta noche, pues mágica para unos y otros terrorífica, porque si no tienes pareja te vas a tener que esperar todo un año para tener sexo. Es una película muy interesante porque la misma distribuidora de la película no ha querido poner mucho en el cartel que el tema es este precisamente que te estoy contando, y la está manejando como una comedia romántica de encontrar a tu persona especial. Lo cual a mí me pone a pensar un poco como crítico de cine, es que tanto las nuevas generaciones compran un ticket con el deseo también de poder en una película usarla de pretexto para salir a hablar de estos temas que también son parte de la naturaleza humana, en la parte romántica y también en la parte obviamente erótica. Y pues bueno, la película está bien lograda en cuanto al carisma de estas protagonistas, pero Enrique, te puedo decir que a mí me dejó un tanto pues frustrado en el asunto de cómo las nuevas generaciones ven este tipo de temas, o por lo menos los cineastas lo están viendo.
0: ¿Por qué?
1: Se vuelve un tanto boba la película, un tanto predecible, y creo que algunas personas van a decir, bueno, esto no es la manera en que yo veo una relación romántica. Pero bueno, ahí está en cartelera.
0: Oye, pero interesante, ¿no? Para entender a las nuevas generaciones, interesante, solo por una noche.
1: Solo por una noche. Y para los que estamos más viejitos, que crecimos viendo las caricaturas del Coyote y precisamente el Correcaminos, que se volvió una especie como de, pues no sé, de metáfora de la vida a la medida que empezamos a crecer, de lo que es el manejo de la frustración, exactamente, el bip bip, saber que el Coyote, por más que haga lo que sea y sobre todo usando productos Acme, no puede atrapar a este Correcaminos, de hecho nunca lo ha atrapado, y es como un asunto de la vida, no siempre podemos obtener lo que queremos. Pero la película es muy inteligente porque lleva a juicio el Coyote con su abogado, precisamente a la empresa Acme, que le ha prometido invento tras invento tras invento que va a poder con una explosión o con un resorte, con una puerta que cae, una piedra que cae, un hoyo en el piso, un muñeco que la pueda atrapar, lo que tú quieras, TNT por todos lados, pero nunca pudo atrapar al Correcaminos. Muy buena película, hecha muy como a la usanza de quien engañó a Roger Rabbit, combinando actores con animación. Y que curiosamente, Enrique, es una lección para Hollywood, porque Warner Brothers había enlatado la película pensando que no le iba a ir bien. La película tiene más de 2 años de existir. Y bueno, la lanzan y la crítica la adora, y la gente al parecer le está gustando mucho. Sí sé que es una buena apuesta de cine de nostalgia con gran imaginación, combinando actores y animación. Y con esta lección para saber si sí, por fin esta vez puede atrapar el Coyote al Correcaminos, o si por lo menos también pueden reconocerse también de proverbios que uno no puede existir sin el otro, ¿no? Como en la vida siempre tiene que haber dos para hacer este peso o contrapeso universal, Enrique.
0: Bueno, pues ahí están. Buenas recomendaciones. ¿Tú por cuál te irías primero? ¿Por la del Coyote o por la del esposo de Dua Lipa, que pues para eso me gustaba?
1: Claro, no, yo sí me iría, la verdad, por la del Coyote primero, y porque es la más ingeniosa y tiene todas estas posibilidades. Además, tiene todos los cameos de Porky, sí.
0: Bugs Bunny. Qué buena. No, además yo era fan de El Coyote y el Correcaminos por el Coyote.
1: Sí,
0: Siempre.
1: Claro,
0: siempre.
1: Es nuestro héroe. Ya queremos que lo atrape.

0: Siempre.
1: Nuestro héroe. Ya queremos que lo atrape.
0: Corre caminos. El coyote te va a comer. Bueno, gracias, Mario. Cuídate del coyote. Pero desde afuera de los estudios, ¿eh?
1: Exacto. A ver si no me sale por acá. Pero ahí les contaré. Espero llegar ahí con vida.
0: Gracias, Mario. Un abrazo hasta Hollywood, en Florida.
1: Hasta abrazo.
0: Exacto, bueno, abrazo. Ahí está Mario Sekeli. Y donde también saltaron al primer cuadro, a la escena, al reflector, fue en la selección mexicana de fútbol, porque hay nuevas caras.
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0: Nico, ¿cómo estás? Buen viernes.
3: Feliz de saludarte, mi querido Enrique. Buen viernes para ti, para toda la gente que está con nosotros. Hay muchas cosas en relación a la selección mexicana de fútbol.
0: Estrenos.
3: El cuerpo técnico de Rafa Márquez obviamente es noticia muy importante, porque estamos a menos de un mes de que debute ya como primer técnico, ¿no? Ya como el gran responsable de este cuerpo técnico. Recordar que acompañó a Javier Aguirre como auxiliar, y la verdad es que presenta un cuerpo técnico desde mi punto de vista muy interesante, Enrique, porque llega Juan Manuel Lillo, quien en su momento, ¿te acuerdas?, dirigió a Dorados, dirigió a Pep Guardiola, formó parte del cuerpo técnico de Pep Guardiola en el Manchester City, conquistando títulos importantes. Es un hombre con muchísima experiencia, que conoce bien a Rafa Márquez y que decide sumarse a este cuerpo técnico. Se hace oficial lo de Andrés Guardado, que también me parece que es una fantástica noticia, porque va a ser el fiel escudero de Rafa. Andrés siempre ha declarado su admiración para Rafa, así que lo acompañe en esta aventura me parece extraordinario. Creo que va a sumar muchísimo. 5 copas del mundo de Andrés Guardado, algo sabe de lo que es la selección mexicana de fútbol. Entonces creo que con estos dos hombres Rafa puede sentirse muy a gusto teniendo un cuerpo técnico que ojalá que tenga éxito, ¿no? La verdad es que siempre como director técnico lo que mejor más necesitas es un equipo que te rodee, que te dé confianza, que te respalde, que también te señale cuando te equivocas, y creo que eso es lo que tiene Rafa Márquez. Ojalá que tenga éxito, porque estamos ya a menos de un mes de que debute en esta nueva etapa.
0: Vaya, sí, interesante. ¿Cuándo es el primer partido?
3: El primer partido es contra Colombia el 26 de septiembre, que ahí viene también.
0: Ah, sí, es mi cumpleaños, sí, cierto. Se aceptan regalos.
3: Pues mira, pues qué regalo de cumpleaños tienes, mi querido Enrique, porque también hoy se anunció que Claro Sports transmitirá a la Selección Nacional de México por los siguientes 8 años.
0: Wow.
3: Claro Sports firmó el día de hoy un acuerdo de 8 años, en donde incluyen partidos amistosos de eliminatoria mundialista como local y de cuartos de final de la Nations League de CONCACAF, y con esto hay una nueva casa para la Selección Mexicana de Fútbol en televisión de paga y en paga digital. Ahí se podrán ver los partidos de la selección, en donde buscamos hacer una experiencia totalmente diferente para que la gente la pueda disfrutar y pues haya una alternativa más. Y decirle también a todos los que nos escuchan en W Radio, en W Deportes, que tranquilidad total, esa misma señal estará también en la radio, como es costumbre.
0: Gracias a la alianza que tenemos desde hace ya varios años entre W Radio, Radiópolis, W Deportes y Claro Sports.
3: Correcto, así estará la Selección Mexicana de Fútbol, como también estarán los Juegos Olímpicos, como todo, ¿no? Entonces, la selección se seguirá escuchando en Radiópolis, pero también ahora se puede ver en Claro Sports, y pronto explicaremos bien los mecanismos y cómo se va a poder acceder a esta señal, pero la verdad esperamos que la audiencia pueda disfrutar una experiencia muy diferente a lo que está acostumbrada.
0: No, bueno, pues siempre se aceptan y siempre se agradecen nuevas formas de contar las historias, nuevas formas de transmitir las historias, nuevas narrativas. Yo creo que siempre es refrescante. Y además, viniendo del equipo que encabezas, mi querido Nico, a ver si ahora sí nos llevas a los Olímpicos de Los Ángeles, al Mundial que sigue en Arabia, donde sea.
3: Claro que sí.
0: Salvador está así, mira, parte de este ya equipazo. Trae la maleta así como en Año Nuevo, al ladito del...
3: No. Que se forme, Salvador, va primero corno en la lista, ¿no?
0: Oye, pues yo digo, ¿no? Mira, ahí viene ya, no, ya. Ya cruzó bien, el cristal, hijo, aislante.
4: Hijo, ¿cómo estás, Nico?
3: Muy bien, Salvador, ¿tú?
4: Bien, también, muchas gracias. Pues sí, ya estamos con la maleta, por supuesto.
0: Yo ya soy LA.
4: Podríamos hacer crónicas,
0: reportajes, entrevistas. Hasta comedia.
4: Exacto.
0: Somos todo terreno.
3: Todo terreno, lo sé. Lo sé, y seguramente

0: Así será, ¿eh?
1: Oye, pues qué buena noticia. Saluda a todo el equipo de Claro Sports. Es una gran noticia y una gran noticia que evidentemente nos da mucho gusto también en Radiópolis, en donde tenemos esta alianza desde hace ya algunos años. Querido Nico, te mandamos abrazos. Buen fin.
0: Igualmente, que estén muy bien y disfruten el fin de semana.
1: Ay, por cierto que Lira ya está en el Mónaco, ¿va?
0: Pues ya hay un acuerdo entre Cruz Azul y Mónaco, pero falta que se libere una plaza de extracomunitario para que pueda jugar en el Mónaco. Ojalá que eso pase de aquí a que cierre el mercado de fichajes. Ojalá. Y podamos tener un mexicano más en Europa.
1: Ojalá ya para que se calmen en Cruz Azul, porque nos ha ido de la fruta.
0: Sí, qué
1: híjole. Pues es que es el capitán. Sí le está faltando y ese
0: pistón. Lo estarían vendiendo pistón. Muy bien, ¿eh? Si se va, lo estarían vendiendo muy bien.
1: Bueno, pues estaremos platicando el lunes de eso, Nico. Gracias.
0: Abrazo, saludos.
1: Saludos. Nicolás Roma es titular de Claro Sports en W. Aquí, en estos micrófonos, todos los días a las 3 de la tarde. Oye, qué gran noticia, ¿no?
2: Sí, qué bueno,
1: ¿no? Tenemos tripa a rato y reforzado.
2: Pues mira, ojalá que eso se traduzca en más emoción dentro de 4 años.
1: Y que este cuerpo técnico, porque hay gente como Guardado que está ahí, que dice, esta es mi oportunidad de quizá como cuerpo técnico hacer lo que no alcanzamos como jugadores.
2: Ojalá,
1: ¿no? Ojalá
2: que esos 4 años le sirva mucho a la selección.
1: Ojalá, pausa, regresamos con mucho más, no se vaya.
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3: Son casi las 7 de la noche. Ya llegó la elegancia de la voz. Sí, si la oyera fuera del aire. Ahorita dijo dos palabrotas en una oración. Me quedé así. Creo que en todo el tiempo que llevo de conocerte no pues había es que escuchado.
4: La temperatura baja de la cabina hace que uno diga.
3: Es que mire, ya me empezaba como dolor de gargantita. Ajá. Fui al médico y ya me recetaron antibiótico porque sí, ya está la infección ahí incubando. Ajá. Y entonces llega y le reclama, oye, regresaste de vacaciones y trajiste toda tu mugre.
4: Y yo dije que no.
3: Dijiste, es tu pinche frío que lo pones hasta él. Y yo así de,
4: ¡oh! Hasta el tope lo pone.
3: Bueno, la princesa de la información.
4: Yo tengo información.
3: Hasta estás llorando de la risa. Está, miren, mira, no se puede hacer un close-up, Rick. No. A Carla, no. Tiene lagrimitas de la risa. Bueno, ya no están corriendo porque tenemos mucha cosa.
4: Sí, tenemos.
3: Muy buena para ustedes.
4: Y además música de estreno y una canción polémica.
3: Sí, ¿otra vez Molotov?
4: No.
3: Bueno, yo preguntaba, ¿qué? ¿El Zapito?
4: No, una de alto perfil.
3: Bueno, vamos a escuchar de qué se trata.
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4: Guanajuato fue localizado un huachitúnel que contaba, bueno, hasta con aire acondicionado.
3: No.
4: De esto nos reporta Blanca Mireles,
3: corresponsal. Y tenían el frío hasta.
4: De W Radio, y también tenían el frío hasta el tope.
5: Y bueno, así es, un túnel subterráneo presuntamente utilizado para la extracción ilegal de hidrocarburos fue localizado en el municipio de Villagrán luego de una denuncia ciudadana. De acuerdo con la información, bueno, pues este tenía más bien un aire acondicionado, medía alrededor de 50 metros de longitud y 4 metros de ancho, y pues contaría con conexiones mediante dos mangueras de alta presión hacia los ductos de Pemex. Hasta el momento se realizan las investigaciones por parte de la Fiscalía General de la República, no hay detenidos y bueno, se mantienen los operativos en esta zona huachicolera, Carla.
4: Y día complicado para viajar en helicóptero. Por un lado, la nave en la que viajaba el gobernador de Chiapas, Eduardo Ramírez Aguilar, tuvo que realizar una maniobra de emergencia durante un traslado al municipio de Pantepec, luego de un percance relacionado con el cruce de aves. Esto los obligó a cambiar de dirección. Y además, en Durango, la Secretaría de la Defensa Nacional informa que un helicóptero de la Fuerza Aérea Mexicana realizó un aterrizaje también de emergencia durante un despegue en el centro de adiestramiento. Los 7 ocupantes sufrieron contusiones leves, pero ya recibieron atención inmediata. En asuntos de la Ciudad de México, debido a la fuerte lluvia, la línea A del metro, que opera de manera provisional de Pantitlán a Guelatao, es decir, no hay servicio de trenes de Guelatao a La Paz. El director del metro, Adrián Rubalcaba, indicó que las autoridades brindan servicio con autobuses RTP de Guelatao a Santa Marta, mientras se realizan las labores con equipos de bombeo para retirar el agua acumulada en vías y restablecer el servicio de manera segura en toda la línea A. En temas del mundo, el presidente de Estados Unidos, Donald Trump, anunció un acuerdo con Venezuela, al que calificó como el mayor acuerdo petrolero de la historia. Y es que el mandatario aseguró el control mayoritario de más de 65 mil millones de barriles de reservas petroleras probadas en territorio venezolano.
3: O sea, ya se metió hasta la cocina.
4: Ya se metió hasta donde no.
3: Por eso tenías un Phil Barrera así de...
4: Exactamente.
3: Pobre venezolano, decía.
4: Me daba la emoción. Y bueno, pues en palabras de Trump, esta transacción histórica duplica con creces las reservas petroleras estadounidenses.
3: Imagínate, ahora aguántalo.
4: Pues ni modo, para ahí la pobre Delcy.
3: ¿Ay, pobre?
4: Bueno.
3: Por favor, bueno. ¿Qué más?
4: Vamos a cerrar con música porque Olivia Rodrigo presentó hoy su canción Serena Joy, llamada así por la antagonista de la novela El Cuento de la Criada. Y bueno, obviamente, este lanzamiento pues muestra su lado más político, que habla sobre los derechos de las mujeres y de las niñas, tal y como la lucha que enfrenta el personaje de este libro, que ya también está en serie. Y el primer punto a destacar es que las ganancias que recaude esta canción serán para defender los derechos de las mujeres a través de organizaciones sociales. Así que, pues, al final de cuentas, esto es también parte de la importancia de la música y de una canción, el impacto que puede tener en las adolescentes, en las mujeres, en niñas, ¿no?
3: Y además antipatriarcal, digamos, totalmente, en términos generales la canción.
4: Sí, sí, sí, expone pues en eso.
3: Pues muy bien, Olivia Rodrigo, palomita de viernes, muy
4: sí,
3: bien.
4: Sí, y bueno, la canción está buena.
3: A ver, súbele. Serena Joy, sí. La voy a escuchar completita y con calma.
4: Me parece
3: y
4: muy
3: luego
4: bien.
3: Comentamos. Va. Es un buen tema, ¿eh?
4: Sí, sí,
3: es un
4: sí,
3: buen
4: sí,
3: tema.
4: Sí.
3: Muy bien.
4: Porque obviamente, pues, es que este libro y esta serie, pues, habla sobre esa represión, sobre la supresión de derechos y cómo, por ejemplo, ahora hay grupos ya en Estados Unidos que están, pues, a favor de que las mujeres deleguen en el hombre y en el
3: esposo. Sí, también los trabajos de cuidado y de
4: no, pero su voto y sus derechos y demás.
3: Ah, entonces, no, lo de las tradwives. Ajá. Sí, no, es un movimiento.
4: Sí, interesante.
3: Pues de feminismo en reversa, ¿no?
4: Sí, sí, sí.
3: En fin, gracias, Carla.
4: Muy buenas noches.
3: Carla Santillán y Phil Barrera con toda la información. Vamos a lo que sigue.
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0: Apisdorf. ¿Cómo estás, Jimena?
1: Muy bien, gracias, Enrique. Y yo, o sea, a ver, yo sé que estamos aquí para hablar de los 10 años del fallecimiento de Juan Gabriel.
0: Correcto.
1: Pero yo sí quiero decir qué onda con esta semana. De
0: oye,
1: la cantidad
0: sí,
1: de
0: caray.
1: Fallecimientos que ha habido esta semana. Yo estoy sorprendida.
0: Qué cosa, la verdad es que sí, triste por muchas personalidades, pero bueno, pues imagínate y cierra la semana recordando la década de la muerte de Juan Gabriel, que además un día como hoy hace 10 años estaba yo transmitiendo desde los alrededores de Bellas Artes y desde el vestíbulo del Palacio de Bellas Artes todo lo que pasaba.
1: Sí, fue una locura y no sé, a ver, Enrique, tú dime. Pero siento más locura ahorita que cuando falleció Juan Gabriel.
0: Híjole, no lo sé, Rick.
1: O sea,
0: ha habido mucho más visibilidad de su trabajo, un documental, 24 horas transmitiendo en vivo su canal de YouTube con todo su material, etcétera. Pero el día que murió, el ánimo nacional estaba patas para abajo, ¿no?
1: O patas sí, no, para arriba, o sea, totalmente de acuerdo, pero ahorita, o sea, te voy a hacer un recuento de las cosas que han sucedido en estos días. Se acaba de estrenar en las salas de cine una reedición del material que ya algunos en nuestra casa estuvieron en forma de VHS, que fue el concierto de Juan Gabriel en el Palacio de Bellas Artes.
0: Sí.
1: Y yo creo que ha de ser increíble poderlo ver en el cine y poder estar alrededor de la gente y que la gente, no sé, quiero pensar que se van a emocionar igual que aquella vez en el Palacio de Bellas Artes y que está siendo como una locura que ya vimos hace unos meses que se presentó en el Zócalo de la Ciudad de
0: México. A partir de la serie de María José Cuevas, ¿no? Y de Netflix.
1: Justamente, que también
0: fue una cosa espectacular.
1: Que fue una cosa espectacular. O sea, estaba escuchando a Julia Palacios platicando de cómo Juan Gabriel tenía esta facilidad de hacer como estas melodías que se quedaban contigo todo el día, aunque tú no quisieras que se quedara contigo. O sea, el Noa Noa, cuando ya escuchas el Noa Noa, es difícil que se te quite el Noa Noa. O todas las mañanas brilla en mi ventana el señor sol. O sea, está muy difícil que tratar de quitarte la melodía o el riff de las canciones, ¿no? Entonces, pues ahora lo tenemos en el cine y lo tenemos desde el cine así, verlo en pantalla grandotota, hasta las cosas más como sencillas, que creo que esta es como una de las cosas que me llama mucho la atención, que es la estampilla postal de Juan Gabriel, que vale 7.50 centavos, y que se imprimieron cerca de 300.000 estampillas sobre los 10 años de su muerte. Y creo que es muy interesante porque el Servicio Postal Mexicano, para presentar esto, hizo una cosa increíble que fue escribirle la carta a Juan Gabriel. Y entonces es así como de que, mi querido Juan Gabriel, estamos aquí porque has sido como el compositor fuiste un compositor que hizo más que un himno de amor, le cantaste a la gente en un concierto ya entrada la noche, una señora de la tercera edad te mencionó que no se retiraba hasta que terminaras de cantar porque había ido a verte a ti, no dudaste y extendiste por una hora más el concierto a atención a ella. Ese
0: wow.
1: Eras tú, Alberto Aguilera y Juan Gabriel. Y sí. Eso se lo escribe el sello postal a Juan Gabriel. O sea, dime si no está increíble.
0: No, está increíble. Mira, Juan Gabriel, qué personaje. Yo digo, y se lo dije aquí a María José Cuevas el día que vino a presentar la serie, es un caso digno de análisis psicosocial. Porque
1: sí.
0: Freud lo hubiera querido como objeto de estudio, ¿no? Alberto Aguilera versus Juan Gabriel, él sabía cómo administrar sus personajes perfectamente bien. Y bueno, ya sus relaciones, pues también, ¿no? Incluso con políticos para salvar impuestos y demás. Ni Temoc, ni Chente, ¿no? Francisco
1: sí.
0: Será presidente en el 2000, ¿se acuerdan de ese
1: jingle? Sí, sí, sí. Oye, pero ¿sabes también que es interesante? Que con toda esta moda que tuvimos esta semana de farmear el aura, no les quiero decir, pero Juan Gabriel nos diría a todos, quítate que ahí te voy.
0: Ay, sería el campeón de farmear aura. Y aquí Ernesto Cruz también, que es el único que de este equipo que farma de buen aura. ¿Qué ibas a decir de Juan Gabriel, Ernesto?
2: Saluda, rápido, Jimena. Buenas tardes, Jimena. Buenas tardes a todo el auditorio y a ti, Enrique. Yo lo único, en alusión a lo que decía Jimena, no sé si la locura es más grande ahora, pero lo que sí creo es que a partir de su fallecimiento se hizo en Super todo el Saiyajin. País. En todo el país se acordó que sí es el artista más importante musical mexicano. Porque antes creo que estaba la conversación por ahí con Chente, incluso Luis Miguel.
0: De acuerdo.
2: Hasta Joan Sebastián.
0: Y lo vimos en el Mundial, ¿eh?
2: Sí.
0: Y lo vimos en el Mundial, entonces.
2: Y el único que sobrevivió a las funas, también hay que decirlo, porque también tenía mucha cola que le pisaran.
0: Y además, para un país que todavía sigue siendo machista hasta por debajo del escroto, mire. Eso no es para el Fondo de Cultura Económica, pero un poquito. Qué bueno que sea Juan Gabriel, ese artista que es, a nivel popular y cultural. Jimena, te mandamos, queridas, muchos besos y abrazos.
1: Oiga, pero nada más quisiera cerrar con dos recomendaciones de exposiciones que están actualmente. Una en el Museo del Chopo, que es que se inauguró con el 39º Festival Internacional de la Diversidad Sexual y que es una exposición colectiva. Y otra más, que está Juanga en la Ciudad de México y que es una exposición tributo que está en la Universidad de la Comunicación, en la Casa de la Universidad de la Comunicación, que está en la Condesa, y que también retoma imágenes de Juan Gabriel, de El Divo de Juárez. Y nada más una cosa que quisiera dejar es, yo estoy casi segura que estamos a dos de que eventualmente uno de los aeropuertos en el norte del país se llame Aeropuerto Internacional Juan Gabriel.
0: Ándale, eso sí sería nota, y que restituyan también a Amado Nervo, y de eso vamos a platicar después del corte. Gracias, Jimena. Pausa, volvemos.
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0: Oiga, esta semana, bueno, concretamente ayer, se cumplieron 156 años del natalicio del gran Amado Nervo. ¿Y qué cree? Pues que le quitaron su nombre al Aeropuerto Internacional de Tepic, ¿sí? Personalidades de la cultura han llamado a preservar este nombre en conmemoración de esta figura tan importante para ese estado de la República, para esa ciudad. Y bueno, pues resulta que hay una carta firmada por, entre otros, la gran Elena Poniatowska. Y en la línea telefónica me da muchísimo gusto saludar a Lorena Elizabeth Hernández, es fundadora y directora general del Festival Letras en Nayarit. ¿Cómo estás, Lorena?
15: Enrique, qué gusto saludarte a ti y a toda la audiencia. Pues estamos en pie de lucha con Mi Poeta No, con Nervo No. Fíjate que desde hace años yo que vuelo entre Tepic de Nervo, justamente, y Ciudad de México, sí, cada vez que aterrizaba me empezaba a dar cuenta que cambiaban como la imagen del aeropuerto. Empezaron a borrar, había una pintura de Amado Nervo, y un día simplemente me encontré con que ya no había nada que aludiera a Nervo, y todo aparecía como Riviera Nayarit. Uh-huh. Empecé a preguntar aquí y allá, esto pues nadie parecía saber. Un día en una reunión que tuve en 2024 con el gobernador de Nayarit, el doctor Miguel Ángel Navarro, que es conocido, entre otras cosas, por ser un opresor de la cultura, que destruyó la Ciudad de las Artes de Tepic para construir ahí un estadio que ni siquiera va a tener un nivel mundialista. Y me dijo, pues ya le pusieron Riviera Nayarit, ya se queda así. Entonces, ¿de quién estamos hablando? Estamos hablando de uno de los poetas, Enrique, como tú, y como seguramente la audiencia sabe, más relevantes en español de todos los tiempos. Estamos hablando de un hombre que fue el rock star de las letras de la segunda mitad del siglo XIX y de la primera parte del XX. Estamos hablando del hombre que congregó 100,000 personas en la Ciudad de México cuando su cuerpo llegó repatriado, porque había muerto en Uruguay en 1919, y cuentan las crónicas que ha sido el entierro más apoteósico que ha habido. La Ciudad de México, sí, espero no equivocarme, creo que tenía 300,000 habitantes en ese momento, y 100,000 personas acudieron a recibir el féretro que venía de Veracruz. De ese tamaño es Amado Nervo.
0: Oye, déjame hacer una pausa ahí, porque recordarás tú que una de las grandes impulsoras en la cuarta transformación del morenismo en el poder fue la esposa de López Obrador, Beatriz Gutiérrez Müller. Tú lo recordarás.
15: Por supuesto.
0: ¿Qué dirá hoy Andrés Manuel de ese legado borrado de Amado Nervo que me pone de nervio?
15: Mira, yo pensaría que tanto el expresidente López Obrador como la doctora Beatriz Gutiérrez Müller, que por cierto nos acompañó en 2019, correcto, en el Festival Letras en Nayarit, correcto, en el libro más reciente del presidente, de sus memorias, termina su libro con el poema famosísimo de Amado Nervo en Paz.
0: Oye, pero quiero pensar que este gobernador es priista, ¿verdad? ¿O panista?
15: No, querido, es de Morena, es un gobernador que, bueno, esto, solo en el ámbito de que me corresponde, quiero decirte que tiene abandonada la cultura, reprimió a los activistas que defendían la Ciudad de las Artes, a muchos los metió a la cárcel. Yo fui amenazada, como recordarás, que tuve el apoyo aquí de mucho de la comunidad.
0: Aquí platicamos.
15: Y bueno, ahorita lo que nos importa es Nervo, la empresa Mota Engil, que tiene a su cargo la concesión del aeropuerto y la reestructura, que está quedando muy bonito, pues simplemente decidió que la marca más vendible era Riviera Nayarit. Yo te pregunto, querido Enrique, tú que eres tan viajado, ¿alguna vez tú has decidido a qué lugar vas a ir por el nombre del aeropuerto?
0: Cero.
15: Ah, bueno, ellos dicen, su área de mercadotecnia dice que le pusieron Riviera Nayarit porque, uno, nadie conoce a Nervo, y porque, dos, así la gente va a saber a dónde llega.
0: A ver, pero si Andrés Manuel le puso a su aeropuerto Felipe Ángeles, ¿de qué me estás hablando?
15: ¿De qué me estás hablando? Siguiente, el aeropuerto de Tepic Amado Nervo es el único en el país que tiene nombre de poeta o de escritor. Todos los demás aeropuertos se llaman como héroes de la patria o como personajes de infausta memoria. El aeropuerto de Vallarta se llama Gustavo Díaz Ordaz.
0: ¡A la madre!
15: Y es todavía más terrible este crimen cultural cuando el único aeropuerto, cosa que hizo notar el gran Juan Villoro, que es uno de los amantes de la obra de Amado Nervo, él dijo que era pues el mejor nombre que un aeropuerto te podía tener, el nombre de un poeta, que es además su ciudad natal. ¿Cómo sí, es posible claro. que en su ciudad natal lo deshonren de esta manera?
0: Oye, y tenemos además, si son tantito creativos, pues no hay nada para viajar como la poesía, ¿no? Es el mejor medio para viajar.
15: Bueno, por favor, cuando nos quedemos sin petróleo, solo podemos vivir de nuestra cultura en este país. Nuestra cultura es nuestra resistencia. Nayarit es un estado bellísimo.
0: Nadie está en
15: contra de que los turistas vengan,
0: sí,
15: Enrique.
0: No, por supuesto. Pero, ¿qué medidas están tomando? ¿Hay un diálogo con la autoridad, con la empresa? ¿Qué
15: respuesta
0: están
15: teniendo? Pues mira, en este momento aún no. Yo hice esta iniciativa a partir de este Festival de Letras en Nayarit que hago, que, por cierto, desde el 2022 tiene $0 de presupuesto. Lo hemos puesto en los medios de comunicación y yo creo que ahora corresponde a las autoridades. Las personas que estamos en esta iniciativa que en la que me he visto, digamos, obligada a entrar porque nadie más, ningún senador, ninguna diputada, el gobernador ya dijo que pues así se llamaba y ni modo, pues le tuve que entrar yo al quite con el apoyo de gente, como ya dijiste, como Elena Poniatowska, el propio Juan Villoro, uh-huh. Elmer Mendoza, David Toscana, bueno, amigos muy queridos, Horacio Franco, etcétera. Yo creo que poniendo el tema en la mesa, la autoridad tiene que intervenir, no solo el gobierno de Nayarit, sino también el área de aeropuertos y servicios auxiliares. Y por supuesto yo pediría también al área de cultura federal. La secretaria de cultura Claudia Curiel es parienta directa, descendiente directa de Amado Nervo. Alguna vez ella me lo comentó porque yo estuve en el Consejo de Cultura de la Ciudad de México cuando ella fue secretaria de cultura, hablamos del tema de Nervo y ella me dijo, fíjate que es mi pariente. Entonces pues yo también le pediría a la secretaria de cultura al área de los aeropuertos y por supuesto al gobierno de Nayarit y sobre todo Enrique, quien quitó el nombre es la empresa Mota Engil. Quiero pensar que tienen a una persona en mercadotecnia que no sabe de libros y que por eso hizo eso, pero
0: y que
15: pues
0: no le preguntó
15: a
0: nadie, ¿no? A ver, finalmente no hay que perder de vista que es una concesión del estado,
15: pero por supuesto ellos no son dueños del aeropuerto. Entonces yo le pediría principalmente a la empresa Mota Engil que revise este proceso y que recapacite, porque esto es un crimen cultural. La mercadotecnia, Enrique, nunca puede estar por encima de la cultura.
0: Y en todo caso a Claudia Curiel de Icaza, que es la secretaria de Cultura del Gobierno de México, pues decirle, Amado Nervo te dice, no me ayudes, pariente.
15: Ayúdame
0: pariente, más bien.
15: Con Nervo no, yo confío que a raíz de todo este movimiento que hemos hecho se ponga la atención en este asunto y sobre todo, bienvenidos los turistas a Nayarit, tú has estado en nuestra tierra, se come delicioso, tenemos los pueblos originarios, coras, birráricas, tenemos unas playas espectaculares, bienvenida a toda la gente. Totalmente pero con de acuerdo. Nuestro poeta, ¿no? El que el aeropuerto lleve el nombre de Amado Nervo es un orgullo. No es un factor para hacer desistir a cualquier turista. Dime tú, un turista gringo, un turista canadiense, ¿va a decidir no venir a México, no venir a Nayarit porque el aeropuerto tiene nombre de poeta? Me parece un sinsentido, Enrique. Estamos a tiempo de que recapaciten quien tenga que recapacitar, que intervenga quien tenga que intervenir, pero pues ya estamos en este movimiento y yo agradezco a todos los intelectuales, escritores y escritoras que nos están apoyando, porque obviamente sin la visibilidad de sus nombres y de sus plumas, pues no sería posible hoy que estuviéramos hablando de esto, Enrique.
0: Pues Lorena Elizabeth Hernández, te agradezco mucho estos minutos y estaremos dándole seguimiento.
15: Les invito, por favor, a firmar en change.org, en esta plataforma, que firmen para que no le cambien el nombre. Si me permites, en nuestras redes está este link, en Lorena Leer y en Festival Letras en Nayarit. Ojalá puedan compartir para que haya muchas firmas y seguir haciendo presión sobre este tema.
0: Lo estamos poniendo ya en las redes sociales del programa,
15: gracias,
0: por supuesto.
15: En México lo mejor que tiene es su cultura, sus poetas, sus pueblos originarios, su magia, sus artesanías. ¿Por qué borrarlo? Eso no va a pasar, no lo vamos a permitir, Enrique. Muchísimas gracias por el espacio y a la audiencia, por favor, apóyennos firmando esta petición.
0: Te mando un abrazo, gracias y excelente fin de semana.
15: Excelente fin de semana, queridísimo, hasta pronto.
0: Pues ahí está el tema y nosotros hacemos una pausa y regresamos para irnos al teatro.
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1: Vamos ahora al mundo del teatro. Saben que en este programa amamos el teatro y los quiero invitar, si ya la vieron, a que la revisiten. Si no la han visto, a que no se la pierdan. Porque es una genialidad a partir de los fracasos de un genio. Y más que una obra de teatro, creo yo, es una pieza de arte, volumen, espacio e historia. Se llama Leonardo, es un monólogo trabajado, no digo escrito, dirigido, actuado, interpretado, trabajado con sangre, sudor, tierra y semillas por este hombre que estoy a punto de entrevistar, más bien con el que estoy a punto de conversar, el gran Rodrigo Murray. Rodrigo, ¿cómo estás?
2: Cuando dices gran, estoy muy bien. Cuando dices gran, estás viéndote en un espejo, querido Enrique.
1: No, me refiero a tu tamaño, deja tú lo talentoso.
2: Sí, solamente por eso. Siempre, ya, si las yo juntas, siempre he sido un gran actor.
1: No, y si las juntas, pues eres el Himalaya en persona. ¿Cómo
2: Gracias.
1: Estás, Rodrigo?
2: Feliz de la vida de estar aquí y poder platicar con alguien al que considero hace muchos años sensible e inteligente.
1: Esto se llamó La Hora de los Cebollazos, patrocinado por lascapas.com.
2: Pero es verdad, las verdades hay que decirlas. De pronto tú te esfuerzas durante años porque quieres bajar de peso y te veo guapo y te digo, y estás guapo, caramba, ¿no?
1: Esa es una declaración de amor.
2: Las verdades hay que decirlas. La gente de
1: sí,
2: pronto se guarda las
1: cosas. Sí, porque tú guapo siempre has sido y flaco siempre has sido.
2: No,
1: yo estoy recién inaugurando este proceso.
2: Guapo mi viejo. Él trabajó de guapo.
1: No, cállate.
2: Él sí trabajó de guapo.
1: Guillermo. ¿No?
2: Y era flaco y estaba.
1: Don Guillermo, que tenía ese acento.
2: Esa voz.
1: Uy. Ay,
2: característica.
1: ¿Le aprendiste lindo mucho a tu papá?
2: Muchísimo. Mucho. Creo que lo que más aprendí de él fue el respeto a la gente y verlo trabajar con un amor inconmensurable por su profesión. Y el trato que tenía de gente con toda la gente, desde el director hasta la gente de intendencia.
1: Eso se lo aprendiste muy bien a tu papá y se agradece.
2: Lo veo, porque mi padre decía una cosa que era fantástica. Mi padre decía, padre que da consejo, más que padre es un pendejo.
1: Hay que dar el ejemplo.
2: Hay que poner el ejemplo.
1: Sí, sí.
2: Hay que actuar.
1: Qué buena frase, ¿no? Ahí se la quedamos para Twitter.
2: Sí.
1: Ahí tuiteenla con letras de oro.
2: Y me acuerdo perfecto de él. Tenía otra que era bellísima cuando conocía a la gente y decía, al pájaro, hijo, se lo conoce por la cagada.
1: Qué bueno que las vacas no vuelan.
2: No, yo pues, había sin duda. Porque, pero no si, tú, manches, si, ¿no? si tú conoces a la gente que estudia pájaros, no los
1: por
2: ven.
1: Hoy podría ser la frase, por sus tweets los conoceréis.
2: Sí, pues sí.
1: Si no los de hoy, los de mucho ayer. Saludos, Liz. Y tú sabes quién eres. Oye, pero a ver, más allá de eso, ¿te consideras un nepo baby?
2: Man.
1: Porque ya ves que muchos dicen, ah, claro, pues es que su papá era actor, por no, eso yo es famoso,
2: mucha
1: por eso
2: gente,
1: está en la tele.
2: Mucha gente cuando ya llegué yo a la televisión, al teatro
1: ¿ya
2: y
1: no
2: al
1: se
2: cine,
1: acordaba tanto de tu papá?
2: No sabían que yo era su hijo.
1: Ajá.
2: Mucha gente me dice, pero ¿tú qué eres de Guillermo Murray? No, pues soy su hijo. No manches, te cae. Mucha gente en Televisa, mucha gente en TV
1: ¿en
2: Azteca.
1: Serio?
2: Sí.
1: ¡Qué curioso!
2: Padrísimo, no, yo...
1: ¿Y
2: yo,
1: por qué yo creo... sí lo sabía? Por pinche nerd. Perdón,
2: pues sí.
1: Por...
2: Ahí le... es probable. Yo, la primera película que hice fue a los 9 años.
1: Es que una tú película. Naciste en ese
2: sí.
1: universo.
2: Sin duda alguna. Y viví todo el tiempo entre sets, escenarios, estudios, foros. Y tuve la gran ventaja y suerte de tener un padre al que consideré siempre inteligente y sabio, quizás más sabio que inteligente, de decir, ¿tú quieres hacer tu carrera? Pues es tuya. No vas a ir por el mundo dando la tarjeta de presentación de yo soy hijo de fulano de tal.
1: Bueno, hay quien sí lo hace.
2: Por supuesto.
1: Luego se va a Tokio.
2: Mucho.
1: Y regresa a Tabasco. Bueno, pues cada quien sus paseos, ¿no? Cada quien sus paraísos.
2: Ahora sí que cada quien sus padres,
1: cada
2: ¿no?
1: quien sus visas.
2: Sí, qué cosa. Qué tremendo.
1: A ti no te han cancelado la visa por ser hijo de Guillermo.
2: No, y aparte, desde hace tiempo me empezó a chocar el chocoflán. ¿Te acuerdas del postre?
1: Pues no me gusta mucho, ese nombre para las personas. Pero bueno, pues cada quien inventa sus cosas.
2: Oye, en fin, hablemos de otra cosa.
1: Pero me encanta tu soltura, me encanta tu trayectoria. Estuviste en una de las películas más importantes del nuevo cine mexicano, Amores Perros, amarrado ahí como sí. puerco, amarrado como puerco.
2: Tal cual.
1: En una actuación Inolvidable.
2: Inolvidable, Rodrigo, para
1: sin duda.
2: Todos la película.
1: En Amores Perros.
2: Es un parteaguas, ¿no? Es un parteaguas. Amores Perros nosotros la filmamos en el 99 y para el 2000 se estrenó. Acabamos de cumplir 25 años el año pasado, o 26, apenas 25, 26 años este año. Y sí es una película que el día de hoy la sigues viendo y es vigente.
1: Sí, no manches.
2: Se convirtió en un clásico, ¿no?
1: Pero clásico, es como ver Nosotros los Pobres.
2: Porque ya está ahí, exacto. Del siglo XXI,
1: ¿no?
2: Y habla de cosas que le ocurren a la humanidad. Cuando las películas y los textos teatrales y algunas series tienen estas constantes humanas, es decir, el hombre, no importa si eres el rey o el esclavo, o si eres negro o amarillo, o si crees en Dios o en Alá, tienes frío. Y el frío es igual para
1: todos. Universal.
2: ¿No? Y estas constantes.
1: Y primitivo.
2: O tienes hambre, o tienes deseo sexual, o tienes sed de poder.
1: Por eso Shakespeare está vigente. Por supuesto, ¿cuántos años y
2: todos sus
1: después?
2: Personajes son constantes humanas. Todos tenemos. Shakespeare nos escribió a todos.
1: No hemos cambiado. ¿Te acuerdas de esta obra que tenías con Diego Luna?
2: Las obras completas de William Shakespeare abreviadas.
1: Pero qué pinche gozadera en el Helénico.
2: Y con Jesús Ochoa.
1: Y con Jesús Ochoa, qué tercia de
2: tres
1: bárbaros.
2: Años con el teatro lleno.
1: Yo los vi en el Helénico, si no mal recuerdo.
2: Sí, por supuesto.
1: ¿Y en una función que dieron en la Ibero?
2: Es probable.
1: ¿Puede ser?
2: Dimos cualquier cantidad de funciones. Con esa obra hicimos 1,700 representaciones.
1: Lo cual es una hazaña de por sí, es hacer teatro en México es una hazaña.
2: Una cosa brutal. Ahora con Leonardo estoy cumpliendo 150, que ya es una hazaña.
1: Y de eso íbamos a hablar, de Leonardo.
2: Pero no importa, hablemos de otra
1: Leonardo
2: cosa.
1: Leonardo es un monólogo que te surgió de la entraña, de la curiosidad, de la duda, del arte, del espacio, del tiempo.
2: A lo mejor tú
1: y
2: que
1: eres sobre todo de lo que genera o crea a los genios, que es la serie de fracasos.
2: Sí. Leonardo tiene una frase genial que hay.
1: O sea, Leonardo dice, da Vinci, de eso trata.
2: De Leonardo da Vinci, el gran genio renacentista, tiene una frase que es contundente, que dice, el éxito es una cadena de eslabones fracasados. Ese es el éxito.
1: Que es verdad, ¿eh?
2: Así es muy contundente.
1: Luego ni nos damos cuenta, pero...
2: Y tú que eres un amante del teatro, te acordarás que hace muchos años mi padre hacía un monólogo sobre Oscar Wilde. Se llamaba La noche de Oscar Wilde. Y yo siempre trabajé con él como asistente de dirección en ese monólogo. Y siempre admiré muchísimo ese trabajo y me gustaba mucho. Y desde que yo era muy chico, como a los 10, 11 años, mi padre me enseñó a Leonardo. Me sentó en una mesa, así como esta. Puso a Leonardo, puso a Jesús y puso a Giordano Bruno. Y me presentó a estos tres seres humanos. Y los tres seres humanos convivieron con nosotros en una cosa.
1: ¿Te imaginas una cena así?
2: Bueno, evidentemente pues es una metáfora, ¿no?
1: No, porque pero es una delicia. Platico. A mí sí me gustaría poder tener el poder. Yo no sé si hoy chat chipití.
2: Podría hacerlo, sí.
1: Lo pueda hacer, ¿no? Bueno.
2: Pero platicaba mi padre de lo importante de estas tres personas porque tenían una preocupación realmente interna.
1: Genuina,
2: que era el bienestar común. Y eso a él le llamaba mucho la atención. Y entonces, en esa plática, me acuerdo perfecto, yo tendría 10, 11 años. Luego me dio un libro de Leonardo y empecé a ver sus diseños y qué sé yo. Más adelante, después de haber hecho el monólogo, muchos años después, yo me puse a investigar sobre Leonardo da Vinci y me voló la tapa de los sesos cuando me entero que Leonardo da Vinci era un gran amante del teatro. En ese momento dije, yo tengo que hacer un monólogo, ¿no? Ya son muchas las señales en mi vida para que yo deje a Leonardo. Empecé a escribir el monólogo, empecé a escribir un monólogo aburridísimo, con
1: ¿cuánto?
2: Fechas, con más o menos 20 años.
1: ¿Cuánto antes del estreno de la primera función?
2: Como 12, 13 años.
1: 12 o 13 años antes de estrenar, sí. ¿Empezaste a escribir el monólogo?
2: Sí.
1: Yo, o sea, un proceso de incubación
2: muy grande, sí.
1: Ahora entiendo por qué es tan bueno el monólogo y por qué.
2: Yo no soy dramaturgo, entonces me costaba la pluma y de pronto tenía que encontrar ritmo. La primera que leyó el monólogo, o más bien a la que le leí el monólogo, es mi mujer, y entonces de la primera vez a la última.
1: Que es frontal además, ¿no? Y
2: ella es directa. ¡Pum! Sí, es
1: ¡Qué padre!
2: Sí,
1: prefiero.
2: Es un toro de Miura. ¡Pumba! ¿No? No se anda con rodeos. Y por supuesto, y era un documento muy pesado, lleno de fechas, muy aburrido. Entonces cuando yo veía que ella hacía así como de, y decía, ok, esta escena la chingada.
1: Es lo mismo que me pasa en el programa cuando veo a Pamela, a Pedrosa, a Rick, sí, a Paolo, a Corno, a Salvador, así como que están ahí chateando, se andan rascando algo, ¿no?
2: O bostezan
1: durísimo. Como decía Díaz Ordaz, se metía la mano a la bolsa, tenía el pantalón roto, ¿no? Y decía, pasitas. ¿Cuándo compré? Y digo, chin, esta entrevista o este tema está fracasando, ¿no?
2: Voy a hacer una pausa porque me acordé ahorita de una anécdota.
1: Perdónenme
2: que me cuenta.
1: Por mis paréntesis.
2: Mónica Dion.
1: Uy, mi querida actriz. Saludos a Mónica.
2: Un día estaba haciendo el diario de Ana Frank. Y entonces,
1: pequeña cosa, ¿no?
2: Era un momento en donde estaba todo el mundo en silencio porque estaban los nazis y te acuerdas que estaban en el SOTI, entonces habría
1: escondido.
2: Que...
1: escondido.
2: ¿No? Y de pronto suena un celular en el teatro. En este silencio. Y una señora contesta. Bueno, a este volumen. Bueno. No, estoy aquí en el teatro.
1: Eso. Oigan, apaguen su celular cuando vayan al teatro, please. No están en la sala viendo Netflix o Amazon, ¿no? O sea, que bendito Dios, el teatro se ha salvado de la inteligencia artificial y hoy se vuelve un espectáculo extraño hasta para los jóvenes que dicen...
2: Enrique, creo que la inteligencia artificial...
1: Son personas de carne y hueso los que están allá arriba.
2: Le da otra oportunidad al teatro. El teatro está en crisis desde hace como 3.500 años.
1: El teatro
2: años.
1: Siempre tendrá la oportunidad de seguir existiendo, sí, creo yo. Sí.
2: Pero ahora, más que nunca, porque claro, un espectáculo en donde necesitas presencia... Teatro quiere decir presencia, ¿no? Y eso es inaudito el día de hoy. Pero bueno, ¿en qué estaba?
1: Porque estábamos en la construcción de Leonardo.
2: Ah, y entonces, cuando tengo un texto más o menos interesante, más o menos, porque todavía era muy aburrido, conozco a Sebastián. Yo le iba a hacer una entrevista al maestro.
1: El artista plástico, escultor.
2: El escultor vivo más importante del planeta, diría yo.
1: El caballito de Reforma, por si no lo conoce.
2: Ese mero. Y le platico, ¿no? Después de la entrevista, le gustó mucho la entrevista que hice, porque igual de nerd, ¿no? Ante este espejo, yo
1: lo vi.
2: Me puse a investigar y cuando le hago la entrevista, Sebastián me decía, pero ¿tú cómo sabes todo eso?
1: Al 22, ¿no? ¿Cómo fue?
2: Para el 21.
1: Ah, para el 21.
2: Para el canal 21. TV. Para Capital TV.
1: Capital 21, ¿cómo se llama? Saludos.
2: Exacto.
1: A la banda de por allá. Y sí, está en YouTube, por si lo quieren buscar.
2: Le gustó mucho la entrevista y cuando se van las cámaras, ya me estoy despidiendo, el maestro me dice, ¿no quieres un tequila? Pues claro que sí.
1: Qué bueno, la post entrevista.
2: Y nos tomamos un litro y medio. Y guiri, guiri, guiri, guiri,
1: guiri,
2: guiri, guiri. Sí, hombre.
1: ¿Es, ¿no? Si es agua, pero...
2: No. Eso, sí, claro que sí.
1: Ajá, de eso.
2: Y ahí le platiqué mi interés de hacer un monólogo sobre Leonardo da Vinci. Entonces me dice, ¿no conoces Leonardo IV? Esta pieza de su colección de transformables, le trajeron una pieza, empezó a moverla. Y ahí tuve una epifanía, ¿no? Y tuve claramente esta visión en donde dije, híjole, esa es mi escenografía.
1: ¿Eso te destrabó el monólogo?
2: Y entonces,
1: en ese momento
2: yo me fui a mi casa, después de medio convencer a Sebastián que eso tenía que ser mi escenografía. Y él me dijo, está bien, vamos a sobreescalarla, pero tiene que ser más grande que tú, cabrón. Tiene que medir 2 metros.
1: No, o sea, tienes que conseguir el Auditorio Nacional para que quepa, ¿no?
2: ¿No? Pues casi.
1: ¿Cuánto pesa? Ya la escenografía, la pieza escenográfica.
2: Pues como 250 kilos, la pieza.
1: O sea, es como 3 tú.
2: O 4, ¿no? Ocho, no,
1: bueno,
2: no sé hacer matemáticas.
1: Estoy aquí en una entrevista.
2: A ver, yo
1: bueno, pienso, o sea, pero no manches.
2: No, sí, claro, tres
1: es
2: yo.
1: Cuatro humanos.
2: Cuatro yo.
1: Promedio, pues.
2: Tres, por lo menos tres.
1: Sí. Sales del promedio para
2: no, sí, tienes razón. Yo peso 100 kilos. Sí,
1: ponle,
2: por supuesto. Sí.
1: Ponle.
2: Pon tú que pese.
1: Dos y medios Murrays.
2: Bueno, es pesada, es un bicho pesado.
1: Pero la mueves. ¿Ha dado usted de cuenta para que se anime a ir a ver la obra que ahora está reponiéndose? Ya le vamos a decir las fechas y los horarios. ¿Haga usted de cuenta que es un cubo de Rubik más chingón?
2: Sí.
1: Grande, tamaño real, tamaño Murray por 3, y que el señor va meneando de un lado para otro para dar a conocer ciertos momentos, ciertas escenografías, la última cena, en fin, de la vida y sobre todo de los fracasos.
2: La Gioconda.
1: De
2: El Leonardo caballo da Vinci. De Ludovico Sforza. Sí, la pieza te permite justamente... generar espacios en donde la imaginación termina de colocar el lugar donde tú quieres. Y eso es teatro. Finalmente, la imaginación tiene que operar. La gente está claramente haciendo un gesto de generosidad en la convención.
1: Que es un monólogo a dueto, porque dialogas con la figura.
2: Y dialogas con
1: Leonardo.
2: Bueno, en realidad es un
1: bululú.
2: Es un bululú.
1: Sí.
2: Porque... es Rodrigo Murray haciendo un montón de personajes, ¿no?
1: ¿Explica qué es ese género o subgénero?
2: El bululú
1: no sé si
2: es
1: sea género o subgénero teatral.
2: Yo creo que es un subgénero, es un actor haciendo muchos personajes.
1: Lo que hacía, por ejemplo, personajes. Héctor Bonilla con aquel monólogo bululú. Que
2: así se llamaba.
1: Como 40 personajes.
2: Claro. De hecho, eso es un bululú, ¿no? Un actor que hace muchos personajes. Entonces, hago a Rodrigo, pero hago a Sebastián, pero hago a Leonardo, pero hago a...
1: Diversidad, ¿no? De personajes.
2: Los que acompañaron a Leonardo en la Italia renacentista. Y
1: cuando
2: los que
1: sales de Andrés fue el mejor. No es cierto, no sale. No se pone estopa en el pelo, ¿no?
2: No. Y aparte hablo bastante fluido, entonces sí, no hay momento.
1: No, duraría 8 horas.
2: Sí, exacto. No, y dura una hora 10.
1: Pero se te va como en un parpadeo y estás reponiendo y estás teniendo en puerta ya nuevas funciones.
2: Entonces
1: nueva
2: nada más voy a concluir aquella idea.
1: Perdón, te interrumpí.
2: Termino, salgo de la entrevista con Sebastián y digo, tengo que meter a Sebastián en la obra. Y tengo que justificar por qué está esta pieza que se llama Leonardo IV en la obra. Y tengo que meter a un fracasado, maldita sea, un actor fracasado, déjame pensar quién. Yo. ¿No? Yo. Claro. Y entonces ahí viene esta revelación. Y,
1: qué bonito.
2: Y termino de... Ahí terminé de escribir rápidamente la obra.
1: ¿Ha sido Leonardo en momentos de tu vida? O sea, esa cadenita de fracasos que a veces tardan en convertirse en éxito.
2: Sí, yo creo que sí.
1: Todos, ¿no?
2: Pues sí. Sí, si no, no existiría la humanidad, ¿no? Estaríamos tirados sin poder ni querer levantarnos.
1: No, por eso hay quienes se obnubilan con el éxito, porque después de estar luego logrando, lo alcanzan y chingueles, se marean en un...
2: En un ladrillo.
1: Bueno, sí. O en un trono.
2: Sí, sí, sí, sin duda. Creo que el hombre aparte era un tipo que tenía un gran sentido del humor. Era un hombre muy inteligente y la inteligencia es sinónimo de humor. No puede haber alguien inteligente sin sentido del humor o al revés, ¿no?
1: ¿Cómo era Leonardo? ¿Lo has estudiado?
2: Es que justamente era la pregunta.
1: Por ahí empezamos, ¿no?
2: Ahí empezaste. Yo creo que sí era muy pagado de sí mismo, era muy presumido.
1: ¿Muy llegó?
2: Se sabía.
1: ¿Muy llegó la tra?
2: Se sabía inteligente, se sabía divertido, se sabía galán.
1: O sea, farmaba aura desde hace siglos. Farmeaba aura así de, ¿qué onda? Soy Leonardo.
2: Pues sí. Yo creo que sí. Era un hombre brillante que hasta en los peores momentos salía bien librado. Lo tuvieron preso y entonces lo rescataron de la cárcel porque ¿cómo vamos a tener a Leonardo preso? Inundó Florencia porque quería justamente desviar el Arno, ¿no? El río que atraviesa Florencia. Y les dijo a los florentinos, pues ya ven, lo salvé de la invasión milanesa, o de la invasión de los de Milán, porque inundé la ciudad. No, era un tipo...
1: Un genio.
2: Era genial, yo creo que sí, sin duda rayaba ahí. Y todos los avances tecnológicos de la industria el día de hoy tienen una base leonardesca, ¿no? Es muy impresionante.
1: Y de inspiración y de...
2: Muchas cosas.
1: Observación.
2: Muchas.
1: Un método científico un poco catastrófico de pronto, ¿no? Serendipias.
2: Totalmente. O sea, de pronto decía, ay, qué bonito es este pescado, lo voy a dibujar porque quiero estudiarlo. Ay, pero voló la mariposa, la voy a seguir.
1: Mariposa, le hubieran diagnosticado TDAH.
2: ¿Qué es eso? ¿No? Un caballo. Y se iba con el caballo. O sea, le valía 3 kilos de tortilla fría y empezaba

0: Son un caballo y se iba con el caballo. O sea, le valía 3 kilos de tortilla fría y empezaba otra cosa y otra cosa y otra cosa. Lo estudió todo y lo hizo todo, ¿no?
1: Todo.
0: Todo.
1: Y tú
0: no era buen matemático, nada más.
1: Llevarlo a la escena.
0: Y yo decido llevarlo a la escena por todo esto porque es fascinante. Y cuando yo descubro que le gusta el teatro, bueno, chao. Entonces empiezo a meterme claramente en la vida, en la piel de Leonardo. Me gustaba mucho entonces poder viajar en el tiempo con esta pieza y decir, bueno, del México contemporáneo a la Italia renacentista, con un cambio escenográfico, y ya está. Me quito la barba, me quito la peluca, y la convención para el público ya está, está clara.
1: Sí, sí.
0: Y me empecé a divertir muchísimo.
1: No, y empezó a sonar lo que le pasó a Mónica Dion, ya no voy a spoilear el monólogo, y lo haces increíblemente divertido.
0: Gracias.
1: Es muy inteligente este monólogo, de verdad. Le va a confrontar a usted con eso que pasa todos los días, en donde si usted tiene mala suerte, quiere decir que quizá viene el gran golpe de suerte.
0: Lo está haciendo
1: es
0: bien.
1: Es ese trabajo, ¿no?
0: Así es.
1: De sembrar la tierra. Pues para sembrar la tierra hay que mancharse las manos, mancharse los pies, llenarse de lodo, curtirse la piel.
0: Enrique, yo sostengo que nosotros nacemos con el fracaso y nos vamos a morir con el fracaso. Ese es nuestro gran aliado.
1: ¿Y en el Inter?
0: Es mejor que no sea un enemigo, que sea un aliado.
1: Puede haber muchas sorpresas.
0: Yo a mis alumnos en la universidad les digo, perfecto, fracasaste y todos aplaudimos. El fracaso hay que aplaudirlo, porque es la única posibilidad que tienes de volver a intentarlo.
1: Sí, solo no fracasa el que lo intenta.
0: Nada más.
1: Si no haces nada, no haces nada.
0: Pues no.
1: O sea, te haces un Cristian Castro. No, saludos, Cristian. No. Te quiero, no. Te quiero y te rezo. Yo a mí no quiero hacer nada. Lo único que quiero hacer es invitarlo. ¿En dónde? ¿A qué hora? ¿Cuándo? A que vayan, se sienten en la butaca y disfruten de este monólogo llamado
0: Leonardo.
1: ¿Dónde? ¿Cuándo?
0: Teatro Milán, que está en la calle de Milán, esquina Lucerna.
1: Precioso.
0: Un espacio muy cómodo en el Teatro Milán, porque tú lo viste, tú Leonardo.
1: Lo vi en el Teatro Milán, lo vi en el Teatro Xola,
0: tú lo has visto varias veces.
1: Ya como cinco.
0: Tú eres mega fan.
1: Muy. Y bueno, tú me oyes todas las tardes, no puedo.
0: Yo no puedo, por supuesto.
1: Bueno. Bueno, porque me escribe el señor luego a la mitad de una entrevista y me dice, no manches, dile que chingue. Digo, no puedo, Rodrigo, no puedo, me corren. Sí me dan ganas luego, pero me contengo.
0: Hay que hacer algo que tenga que ver justamente con el radio y un tipo en un coche y o sea, está buenísimo.
1: Próximamente, sí. Solo en cines. Teatro Milán, Leonardo.
0: Te voy a invitar a actuar,
1: no,
0: vas a ver.
1: No me estés sonsacando porque sí soy bien fácil. Leonardo, Teatro Milán.
0: Teatro Milán, lunes 7, 14, 21 y 28 de septiembre, 4 lunes.
1: Para que no diga pinche lunes, diga qué buen lunes.
0: Qué belleza de lunes.
1: Lo va a terminar increíble. 7,
0: 14, 21 y 28.
1: ¿Se sabe la tabla del 7? Si no, estúdiela.
0: 4 lunes, los 4 lunes de septiembre.
1: 7, 14, 21 y 28. 7, 14, 21 y 28 de septiembre.
0: A las 8 y media de la noche.
1: 8 y media de la noche.
0: Pueden comprar boletos en...
1: En donde ya saben.
0: Ajá.
1: Y en la taquilla, ¿eh?
0: Sí, por supuesto.
1: Que abre como a las 11 y cierra como a las 3. Entonces, póngase trucha.
0: Está padre ir al teatro.
1: Está padrísimo. Más adelantito hay un comedor buenísimo.
0: Buenísimo.
1: Donde usted puede llegar, pedir hasta su carnita, que no sé qué, después de la obra incluso. O si sale temprano, antecito, se va a comer ahí, se echa una lipus, se mete al teatro y luego el tacotoc.
0: Ah. Okay.
1: Es muy importante. La charla taquera. Para los que siguen a Paulina Chavira, luego me va a regañar. La charla taquera post-teatral.
0: Pues sí, porque deja mucho que decir la obra. Es decir, no deja que decir. Te inspira a decir cosas, ¿no?
1: Y a intentar. A pensar. Y a intentar
0: pues
1: más
0: sí,
1: cosas.
0: A ver desde otro sitio.
1: Me
0: vayan,
1: dijo,
0: les va a gustar.
1: Lo llevé a mi hijo, que tiene. Bueno, cuando la vio tenía 15.
0: Uh-huh.
1: Y fue así como de.
0: Y le gustó.
1: No hay dinosaurios, no hay Spider-Mans. Y salió y me dijo, está buenísima.
0: Buenísima.
1: Sí, nada más, así, eso resume muchas cosas.
0: Creo que, sí, para un chavo de 15 años dijo un discurso.
1: No manches.
0: Pero creo que hay, sí. Para chavos de 12, 13 en adelante está, y luego para chavos de 93, ¿no? De 12 a 93, digamos.
1: Rodrigo Murray, querido amigo, talentoso
0: Enrique
1: actor.
0: Hernán Sarcastro.
1: Ya dramaturgo.
0: Pues sí.
1: Ya director de escena. Ya escenografía andante. y utilero al mismo tiempo de esa escenografía, tramoyista de sin sí duda, mismo.
0: Sí. Gracias. Lo único que me falta es cobrar el boleto y vender palomitas. Y yo dar la tercera llamada.

0: Y órale, ya está, vámonos.
1: Bueno, en una de esas te puedes grabar.
0: No, yo agradezco mucho a toda la gente que está alrededor mía, porque yo entiendo claramente que el teatro se hace con un equipo y no con gente.
1: Es como la radio.
0: No hay forma de hacerlo solo.
1: Por eso hago radio, porque me encanta el teatro.
0: Si no, claro, por supuesto.
1: Este es el teatro de la imaginación.
0: Es súper teatral. La radio es súper teatral.
1: Sí, cañón. La radio en vivo.
0: Aunque a veces nos gustaría ser nosotros mismos los que cobrábamos el córner. Y somos los porteros que paramos la
1: prensa al mismo tiempo, ¿no? Pareciera, sí, pero sí, no, sí, detrás de nosotros hay muchos canijos que están así de... Ya, cabrón, te estás pasando de tiempo, que no, pasaste. Como corno.
2: Esta, que es nuestro productor y que está la ya, vamos a tirar la toda la basura.
1: La vamos a tener que quitar, les voy a tener que quitar 6 minutos.
0: De hecho,
1: mira
0: sí.
1: Cómo me ve, corno. Así como de hecho, sí. Ah, este hijo de la chica. No, mejor, mira, adelantamos un bloquecito, lo metemos bien y la dejamos completa al final.
0: Azúcar.
1: Eso es que la impro también.
0: No, bueno, tú eres un grande.
1: En el teatro, ¿no?
0: Tú eres un grande haciendo eso.
1: Y tú eres un grande haciendo aquello.
0: Ajá.
1: Oye, esto ya es una declaración de amor. Ya me dijo guapo al principio, imagínense. Rodrigo Murray.
0: El Chambotas.
1: Oye, gracias, gracias, Rodrigo, de verdad. Se te quiere y se te aprecia.
0: Yo también, querido. Gracias a ti.
1: ¡Vámonos! Buen viernes, buen fin de semana. Hasta el lunes.
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14: ¿Cómo le vas a hacer para saber si una foto es real dentro de 2 años?
22: Bueno, Apple ya tiene una respuesta. Una función nueva en el iPhone que firma cada foto al momento de tomarla. En modo referencia. Y la manda a un servidor tan blindado que ni la propia Apple puede ver la imagen completa. Solo regresa un sello.
14: ¿Auténtica o no?
22: Si después alguien la recorta, la edita o le mete un filtro raro, el sello se rompe y queda marcada. Como el caparazón azul de Mario Kart. No importa qué tan bien la escondas, te va a encontrar. Desde agosto, la Unión Europea obliga a etiquetar también los textos hechos con inteligencia artificial, con casi 190 empresas ya firmadas. Sígueme en luisgg.com/mail.
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11: Bandita querida, es un gusto como cada semana saludarles aquí desde la cabina de estreno, la cabina internacional que cada vez se hace más internacional. Volvemos a los espacios poco habituales para quienes nos están viendo y no nos están solamente escuchando. Verán que estoy en un espacio distinto. No lo alcanzan a apreciar, pero traigo las piernas medianamente abiertas para estar a la altura del micrófono y no estar aquí arriba.
25: ¿Estás parado?
11: Estoy parado a pose a medio Chuck Norris. Este momento grabando para poder atinarle chido al micrófono. Bueno, pero si de gente con la fuerza de Chuck Norris se trata, si estamos hablando aquí de personalidades que la rompen en cosa en la que participan, qué placer saludar a mi colega de las películas, mi estimada Gaby Cam.
25: Javier Ibarreche, siempre un placer. Estoy prácticamente segura que lo único que tengo en común con Chuck Norris es la estatura, y eso si la pantalla le hace justicia, porque si es de los que se ve más chaparrito de lo que está, ya valió. Siempre un placer saludarte. En efecto, en esta cabina internacional, yo en la cabina de los 40, aquí en la Ciudad de México. Siempre feliz de platicar de lo que más nos gusta. Además, pues ya muy cerca de un estreno que sé que te interesa mucho, de tu próxima serie. Vamos a estar hablando de eso el próximo programa. Pero hoy vamos a platicar sobre una película que Javier lleva recomendándome ya varias semanas y no puedo esperar para escuchar. ¿Por qué? Así que no se diga más. Comenzamos.
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11: Jacob Elordi regresa a la pantalla esta semana con La Guerra de los Últimos, del gran Ridley Scott.
25: El internet lo logró. Rompiendo todas las redes, la película que la gente rescató de la cancelación llega a cines. Coyote contra Acme.
11: El fenómeno de la nostalgia no se queda atrás. 25 años después, el elenco original regresa en la nueva temporada de Betty la Fea, más fea que nunca.
25: Prepara las maletas porque directo streaming llega la divertidísima serie Hotel Todo Incluido, protagonizada por José Eduardo Derbez y, cómo no, por Javier Ibarreche, que lo tengo aquí para que nos cuente todo.
11: Que está padre eso de protagonizada por, aunque that's a bit of a stretch, yo no soy ni de cerca el protagonista de esta historia, pero qué bonito que me pongan ahí cerca. Y bueno, continuando aquí con la discusión de series y películas, pregunto yo, ¿qué harías en la única noche del año donde sexualmente todo se vale? Así es, esta pregunta no es solamente hipotética, te daremos los detalles de Solo por una noche, todo esto y más aquí en...

0: con buena música. Jacob Elordi regresa a la pantalla esta semana con La Guerra de los Últimos, y a él lo viste últimamente en Saltburn, donde se escucha Murder on the Dance Floor con Sophie Ellis Bextor.
1: 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Exterior, día, Colorado, Estados Unidos.
2: Hig, acompañado de su perro, sobrevuela en avión la ciudad en busca de sobrevivientes. Voltea hacia la ventana y solo ve una ciudad destruida y callada. Voltea hacia el tablero y ve un dibujo pegado. Lo ignora y sigue su búsqueda.
3: The world that was doesn't exist.
1: 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La Guerra de los Últimos.
0: Ridley Scott ya nos hizo sentir miedo en el espacio en Alien, nos hizo reimaginar el futuro en Blade Runner y nos hizo parte del Coliseo Romano en Gladiador. Pero ahora quiere preguntarnos algo muy aterrador. ¿Y si el fin del mundo no es una guerra de bombas y explosiones, sino una guerra por única y sencillamente seguir siendo humano?
4: ¿Cuál es la premisa de esta película?
5: La Guerra de los Últimos nos transporta a un mundo donde una pandemia global prácticamente erradicó a la humanidad. En esta historia seguimos a Hig, un piloto de avión que vive prácticamente aislado junto a Bangley, un exmilitar obsesionado con reglas estrictas para garantizar su supervivencia. Hasta que un día, una extraña transmisión de radio les hace pensar que quizá aún hay más personas con vida ahí afuera.
0: La película está basada en la novela de Peter Heller, The Dog Stars, uno de los bestsellers más grandes de 2012 y un libro que cautivó al productor de la película y finalmente llegaría a manos de nada más y nada menos que el legendario Ridley Scott.
5: Si te gustan las películas distópicas de sobrevivencia, con un tremendo director y además tremendo elencazo encabezado por Jacob Elordi, Josh Brolin, Margaret Qualley y Guy Pearce, no mames, ¿qué están esperando para verla? Yo quizá estaría esperando un poco la respuesta a qué pedo con Ridley Scott, porque es un director que donde hace cosas como Alien, Blade Runner, Gladiador, también hace cosas como Napoleón y Gladiador 2. O sea, es un tipo con un rango amplio en el mejor y en el peor de los sentidos. Un director que de repente tiene unos aciertos, vaya, o sea, que hace cosas que son culturalmente icónicas y que de repente hace cosas que no solamente son bastante repudiadas, sino que queda un poco como la sensación de verdad es este el mismo director el que está haciendo esto? O sea, como que es un tipo extraño de descifrar en ese sentido, al que le respeto mucho que sigue muy activo a pesar de los años que lleva la industria y como que siempre persiguiendo alguna cosa nueva. Se ve que es mamón, se ve que es bastante como enamorado de sí mismo, pero se ve también que es un tipo muy creativo. O sea, eso se lo concedo a huevo.
0: Bueno, y déjate muy creativo, tiene casi 90 años, Javier, o sea, a ver...
5: Es que es eso.
0: A mí me resulta irreal, o sea, yo tengo 40 años y acabo de grabar esto y me quiero ir a dormir a mi casa. Y mientras tanto Ridley Scott,
5: ¿sí?,
0: a sus casi 90, terminó Gladiador y ya al día siguiente estaba empezando a filmar esta película con Jacob Elordi, que por cierto, importante mencionar que ahí tuvieron un cambio de cast, porque originalmente el protagonista de esta película iba a ser Paul Mescal, que obviamente ahorita está en de moda, en pleno apogeo, y que además pues siento que ya se ha convertido en uno de esos actores jóvenes que tienen asegurada la temporada de premios, al menos va a figurar, aunque tal vez no se lleve nada. Pero bueno, terminó siendo para Jacob Elordi, que aparentemente es el reemplazo de los actores y que le va increíble cuando reemplaza actores, como fue el caso de Andrew Garfield con Frankenstein. Entonces, pues bueno, la verdad a mí me gusta este concepto porque además, como bien lo dices, Ridley Scott a la edad que tiene no ha dejado de experimentar diferentes géneros. Este es un poquito como un western, lo cual lo hace muy diferente a lo que sea que hayamos visto. No es un director al que tú puedas decir, ah, ese siempre hace ciencia ficción o siempre hace, ¿no? O sea...
5: Sí, total, total.
0: Y lo que hace, la verdad es que lo hace bien. Yo tengo que confesarte que Napoleón no me gustó ni poquito, pero pero estaba bien actuada, sin duda alguna. Pero sí, creo que cuando se arriesga es cuando realmente vemos la magia de un director como él, que va a pasar a la historia como uno de los mejores. Y más, pues en una adaptación que habrá que ver qué tal queda The Dog Stars, que esta novela que se hizo tan popular en 2012. Y estas historias postapocalípticas donde la pregunta siempre es, ¿cómo puedes seguir siendo humano si ya no existe una sociedad, ¿no? Si ya solo eres tú?
5: Sí que ahí se nota un poco el elemento supervivencia de la mano del guionista del Renacido, que es una cosa como muy física, muy incómoda, muy protagónica en la película, diferente en escala a lo que suele hacer Ridley Scott. Bien lo dices, es un director que nunca sigue como una misma línea o un mismo estilo, se reinventa constantemente, y eso por sí solo me parece que es bastante meritorio. Y a Jacob Elordi siempre qué placer verlo en pantalla o en la circunstancia que sea. Así que, si les da curiosidad, si les gusta el tema post-apocalíptico y si les gusta Jacob Elordi, no dejen de ver La Guerra de los Últimos.
0: Deja tu Jacob Elordi, ¿no vamos a hablar de Josh Brolin?
5: Bueno, también. Ahí, poco mayor, pero sí.
0: Oye, y nada más como para cerrar este tema, para todos ustedes, si no tenían idea de esta película, de qué pasa, de qué onda, pues resulta que las primeras funciones de prueba, cuando empezaron a ponerle la película ya completa a distintas personas, la gente decía que era una vibra extraña porque era como si hubieran mezclado Mad Max con un campamento, con la paz de un campamento de alguien tocando la guitarra, así, la fogata. Suena a que Ridley Scott haría una película así, así que bueno, eso es lo que tenemos que decir de La Guerra de los Últimos.
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0: escuchaste Payphone de Maroon 5 de la cinta Solo por una noche del director Will Flock, quien nos ha regalado historias como Se dice de mí, joya, me encanta, y Con todos menos contigo. Solo por una noche promete ser la comedia romántica del momento este fin de semana en Cinemex.
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2: Exterior, noche, calles de Nueva York.
3: Owen camina entre la multitud. Lo acaba de dejar su pareja. Ve que en cada esquina, en cada portón, en cada local de las calles, parejas se besan apasionadamente. Es la única noche del año en la que todos pueden tener sexo legalmente con quien quieran. Owen choca con una chica de vestido plateado. Se trata de Ali. Se ve en sus ojos que algo se despierta dentro de ellos.
4: Finding love is hard enough. Try doing it on the one night a year single people were legally allowed to have sex.
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3: Solo por una noche.
5: ¿Has escuchado estas historias de generaciones antiguas que casi casi tenían que dormir con cinturón de castidad para asegurar que llegarían inmaculadas al matrimonio, ¿no? Como esta imposición sobre las mujeres de antaño. Pues bueno, ahora imagínate que en pleno 2026 tener sexo premarital estuviera completamente prohibido por la ley. Para allá vamos. Todos los días, excepto una noche del año.
0: No, hombre, ya me imagino pasiones contenidas por todos lados. En fin, solo por una noche, todo el mundo puede salir a darle vuelo a la hilacha con quien quiera, pero al terminar la noche, si lo sigues haciendo...
5: Pequeño spoiler, hay consecuencias.
0: Así es, Solo por una noche es una comedia romántica protagonizada por Callum Turner y Mónica Barbaro. Sí, si te lo estabas preguntando, el esposo de Dua Lipa y la novia de Andrew Garfield.
5: Owen y Ali son dos personajes con mala suerte en el amor, que se conocen en esa noche desenfrenada, esa en la que todos pueden hacer y deshacer con quien quieran. El problema es que ellos, a diferencia de todos los demás con hormonas desatadas, solo están buscando el amor verdadero y un verdadero compromiso a largo plazo.
0: Solo por una noche es una comedia en donde la sociedad aparentemente distópica que presenta es solo un pretexto para volver a hablar de amor y relaciones con un elenco en el que también aparecen Maya Hawke, Julia Fox y Molly Ringwald, quien por cierto es un ícono de las comedias románticas y juveniles de los 80. Creo yo que estas películas, estas historias donde te dan la libertad de hacer algo por una noche, como pasa con La Purga, como pasa con muchas de estas películas donde todo lo que pareciera que está mal te lo permiten en una noche, me parece como interesante mezclarlo con un género como la comedia romántica. Como que no me lo hubiera imaginado de esa manera y es un poco lo que pasa aquí. Y es curioso porque esta película lo que hace es una especie de crítica a cómo hay gente que quiere vivir en esa libertad, ¿no? De estar con quien quiera, de no involucrarse con quien quiera. Y dentro de una sociedad que per se es así, porque nosotros afortunadamente aún no tenemos esta regla de no puedes estar con nadie antes del matrimonio, una regla legal, lo que te deja ver es que en el mundo la gente que se siente rara es la gente que busca compromisos a largo plazo, ¿no? O sea, esto es como una especie de pretexto para decir los raros somos los que sí queremos relaciones formales.
5: Creo que hay un comentario interesante justamente sobre como el estado actual de la sociedad, donde... evidentemente llevado al extremo donde ya hay una ley que prohíbe el sexo antes del matrimonio, pero pues sí existe como este resurgimiento del conservadurismo extremo en diferentes caras del internet, en diferentes sociedades donde pues la derecha de repente empieza a agarrar un chingo de peso en diferentes países. Historias como The Handmaid's Tale, que creo que lo más aterrador que hacen es que dibujan una línea muy clara entre la realidad actual como la conocemos y la realidad distópica que dibujan en la historia, tanto en la serie como en la novela. Esto digamos que ocurre como en un punto intermedio por ahí, donde pues sí hay como esta gran interrupción de la libertad, que tiene mucho que ver como con una, pues sí, como con una especie de frustración, creo que muchos pueden cargar a lo mejor desde el encierro de la pandemia, por ejemplo, ¿no? Esta sensación de estar como atorado en una circunstancia de la que no podía salir, pues tiene sentido que se desahogue en ficciones como esta, que busca justamente como esa rebeldía o estos personajes que tratan como de salirse de la norma y que le dan la vuelta al convertirlo en comedia romántica y no tanto en una cosa distópica, pero que no deja de tener como ese comentario social.
0: Y bueno, también hay que decirlo, esta película Solo por una noche, como muchos otros títulos que hemos estado viendo, entre ellos Elle, la serie de Prime Video sobre Elle Woods, es un homenaje a las comedias románticas de los 80, o sea, de Sixteen Candles, Pretty in Pink, etc. De hecho, pues Molly Ringwald aparece en la película con este objetivo. Es curiosa la combinación. La crítica ha estado bastante dividida en Solo por una noche. De pronto le ha ido como muy bien a la gente de normal, pero en Rotten Tomatoes tampoco le ha ido tan bien. Entonces, a mí me parece una propuesta interesante. A mí Will Gluck me gusta. Tengo que decir que se me hace un buen director de comedias románticas y que además sabe encontrar bien parejas de actores que tienen química. Entonces, creo yo que Mónica Barbaro y Callum Turner puede que nos sorprendan más de lo que pensamos con Solo por una noche.
5: Solo por una noche tiene buena música y de la banda sonora vamos a escuchar a Sarah Bareilles con Brave.

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1: Para todos aquellos que están buscando algo divertido, ya puedes ver en las pantallas de VIX una serie de la cual tenemos una primicia de la propia voz de uno de sus actores, quien nos va a revelar todos los secretos. De eso me encargo yo, porque ahorita le vamos a exprimir hasta la última gota de información. Nos va a contar todo lo que hay detrás de cámaras de Hotel Incluido. En este primer One on One en casa, aquí en De Estreno, tenemos a Javier Ibarreche como actor en una serie y yo obviamente estoy muy feliz de poder entrevistarte, mi querido Javier. Cuéntame qué pasa por tu mente ahorita que ya estás por estrenar esta serie. O sea, ¿hace cuánto la hiciste? Y ya que está como a punto de salir, ¿qué piensas?
2: Hay una cosa muy bonita que está ocurriendo ahorita, que es que esta serie se grabó el año pasado, entre octubre y diciembre, en un hotel que está en las afueritas de Bilbao, en País Vasco, porque hay una bola como de cosas que le permiten a producciones mexicanas grabar ahí a buen precio y pues... la naturaleza y el verde y así de afuera de Bilbao, pues da un poco el gatazo de que estás un par de horas de la Ciudad de México. Entonces el entorno perfectamente se parece. Y hay algo muy bonito, que es que este episodio de estreno, este One on One, lo estamos grabando estando yo en Bilbao. Porque
1: y
2: estoy
1: sin saber qué voy a preguntar tampoco.
2: Porque estoy en la filmación de una película del mismo productor, donde comparto otra vez pantalla con varios de los mismos actores de la serie. Entonces me parece que es como un círculo completo el que estemos hablando de esta serie estando yo en el mismo lugar en el que se filmó.
1: Me encanta.
2: Habiendo grabado varios de estreno en estas mismas paredes. Así, que está por acá.
1: Increíble. Nada más vamos cambiando la acústica, pero todo bien.
2: Exactamente.
1: Bueno, para toda la gente que nos está escuchando aquí en De Estreno, Hotel Todo Incluido nos cuenta la historia de justamente el personaje de José Eduardo Derbez, que es un gerente que llega a un hotel queriendo cambiar las cosas y descubre que hay una persona en ese hotel que puede conceder los deseos de sus huéspedes. ¿Qué deseo tenía Javier Ibarreche en esta producción?
2: Yo tenía el deseo de... te voy a ser bien sincero, yo tenía el deseo de no quedar como un estúpido, porque me pasa esta cosa donde yo, o sea, me formé en el teatro, yo estudié actuación, sé que tengo las herramientas, digamos, histriónicas, que pues son las que me consiguieron el trabajo en esta serie, pero pues no deja de haber esta parte en la que, siendo más conocido como creador de contenido, como influencer, como güey que critica películas y series, pues de pronto estar yo en el posible ojo del huracán de la crítica, ¿no? Como el ver qué van a opinar de mi actuación, que es diferente que cuando haces doblaje. Sí tengo como esta cosa de que deseo que a la serie le vaya bien, deseo que sea bien recibida, deseo que la serie como que pues provoque un poco la alegría que siento que nos hizo a nosotros grabarla, porque tiene una cosa muy bonita de como de inocencia, ingenuidad, optimista, pero a la vez madura. Al final es esto, ¿no? O sea, es este gerente que puede cumplir sin quererlo los deseos de los huéspedes, los cumple de forma literal. Está una mujer que de repente despierta y tiene 60 años menos de los que tenía cuando llegó al hotel y pues ahora es joven otra vez y a ver qué pedo con eso. Una que le puede leer la mente a las personas, otro que de repente empieza a ver al fantasma de su papá en los cuartos del hotel. Como que todos tienen algún asunto por resolver y pues al final la vacación es como un espacio liminal en donde las personas no son su versión de siempre, son una versión más relajada o más estresada o más extrema. No eres tú yo de todos los días cuando estás de vacaciones. Entonces,
1: nunca.
2: Como que es la circunstancia perfecta para que los personajes exploren esta cosa. Y yo interpreto al recepcionista de este hotel, que es un tipo que está relacionado personalmente a nivel familiar con la administración del hotel, que tiene a lo mejor unos planes ahí secretos, pero yo soy un pendejo bien intencionado. Es la forma en la que yo definí a mi personaje. Soy un absoluto idiota, pero tengo buenas intenciones. Y entonces me gusta que ya como que me hicieron un medio typecast así de tú tienes cara de que eres idiota, pero que caes bien. I'll take it. O sea,
1: but not true.
2: No me considero pendejo, pero
1: nada.
2: Me gusta el caes bien. Órale, va, se juega. Entonces fue muy divertido poder jugar justo con actores, además de diferentes bagajes, ¿no? Que vienen unos de la tele, de diferentes formas de televisión, unos que vienen de teatro, otros que vienen de otros países, otros que vienen a lo mejor del entorno del reality show. En fin, o sea, como que fue un elenco tan diverso como los personajes, entonces se cocinó una cosa muy divertida.
1: Yo solo sé que hay una escena en el trailer donde estás bailando como DJ con una chamarra.
2: Es correcto.
1: Me encantó.
2: Dense, Hotel Todo Incluido, está muy divertida, está hecha con un chingo de cariño. Ahí salgo yo, es mi primer proyecto como actor de televisión, entonces, y será el primero de muchos, estoy seguro. Entonces, acompáñenme en este bonito viaje. Dense, Hotel Todo Incluido, en VIX.
1: Me encanta.
0: Es momento de publicidad. Al regresar tendremos...
2: ¿Sabías que Yo Soy Betty la Fea fue vista por cientos de millones de personas en más de 180 países? Ana María Orozco, la mismísima Beatriz, está con nosotros.
0: Volvemos en unos minutos con... Javier Ibarreche y Gaby Cam.
3: ¿Sabes qué me hubiera encantado, Mar?
1: ¿Otro refil de palomitas?
3: O sea, sí, pero también haber visto a Juan Gabriel en su concierto de Bellas Artes. Seguro fue toda una experiencia.
1: Oye, imagínate. Pero ve, en la cartelera dice Juan Gabriel, mi primer Bellas Artes este 28 de agosto, solo en Cinemex.
3: No inventes, obvio vamos, ¿no?
1: Obvio. ¡Querida!
4: Voy por mi refil de palomitas. Me cuentas si pasa algo importante, ¿eh?
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0: Seguimos aquí con Gaby Cam y Javier Ibarreche. En los próximos minutos les vamos a contar.
1: El Coyote y su abogado se sientan frente a los de la marca Acme. ¿Quién ganará un juicio tan injusto?
25: Ana María Orozco, la mismísima Beatriz, nos dice por qué la independencia de Betty la Fea tuvo un mensaje clave para mujeres de todas las edades y circunstancias aquí en...

escuchaste Porcelain con Moby de Betty la Fea y la tocamos porque Ecomoda reabre sus puertas. Sí, Betty la Fea, más fea que nunca, está de estreno en Prime Video para armar el maratón.

0: Javier Ibarreche. Interior, día. Oficinas de Comoda, Bogotá, Colombia. Betty convoca una junta extraordinaria. Convoca a su padre Hermes, a su hija Mila, su mejor amigo Nicolás y a su ex Armando. Sentada en su silla, Betty comunica la noticia.
1: A mis 52 años he decidido que me voy a vivir sola.
0: ¿Qué? De estreno.
2: Betty la Fea, más fea que nunca, tercera temporada.
3: La fea más famosa y adorable está de regreso. Betty la Fea, más fea que nunca, regresa a Prime Video en una tercera temporada.
4: A ver, y nomás como ejercicio, si yo fuera una persona que vivió debajo de una piedra y nunca vio la telenovela ni sus miles de versiones que salieron en México y el mundo, ¿de qué va Yo Soy Betty la Fea?
3: Ah, pues está fácil. Beatriz Pinzón, o sea Betty, es una mujer que es impresionante con los números, súper inteligente, pero digamos que no es muy agraciada físicamente, ¿no? Entonces, irónicamente, logra trabajar en una empresa de moda que es la más famosa de Colombia. Obviamente ya no sabe nada de moda ni digamos que no refleja necesariamente la empresa, ¿no? Y ahí se enamora de su jefe, que es don Armando, quien usa el cariño de Betty para que lo ayude a maquillar números, para que no se note que hay números rojos en la empresa, etcétera. Obviamente, después de que pues ella se da cuenta de que le estaban usando, le rompen el corazón y entonces viene lo que obviamente esperaríamos de una serie como Betty la Fea. Le hacen un super makeover y el jefe termina enamorándose de Betty, ella lo perdona, se casan, tienen a su hija, fin de la historia. De eso se trata Betty la Fea.
4: Pero ni tan fin, porque justo hace unos años celebramos el regreso de Betty en la serie que nos mostró que 20 años después, ella y Armando están separados. Ecomoda volvió a estar en crisis y bueno, los retos siguen en esta nueva temporada porque regresa un personaje clave de la novela, Michel el francés.
3: Él pudo haber sido y no fue de Betty, el que la aceptaba fea como era. ¿Será que ese amor ahora sí podría florecer? Esa es una gran sorpresa, aunque el verdadero conflicto de la temporada para Betty es ella misma.
5: Yo soy Beatriz Pinzón, me dicen Betty. Yo siento que necesito ser feliz.
4: Conversamos con Ana María Orozco, la mismísima Beatriz Pinzón, y con Jorge Enrique Abello, el recordado Don Armando, sobre cómo la independencia de Betty hoy lleva un mensaje clave para mujeres de todas las edades y circunstancias.
6: Era algo que yo personalmente nunca había pensado, ¿no? Es verdad que ella siempre está dependiendo un poco, todos dependen de ella, pero ella también depende, no se puede ni siquiera solo de Armando, sino de su papá, realmente. Tiene que empezar por independizarse de su papá, entonces acá está en ese camino.
7: Pero mira, lo importante de eso.
6: Sí.
7: Uno ve en la vida, por ejemplo, mujeres que para hacer eso tienen que esperar a enviudar.
6: Sí, sí.
7: O mujeres que tienen que esperar a que se rompa toda su estructura de vida muy adelante para decir, bueno, yo existo como yo.
6: Claro.
7: Eso no debería pasar, eso es muy duro.
3: El fenómeno de Betty la Fea es muy peculiar porque en efecto se tradujo a varios países. Aquí en México tuvimos una versión también con Jaime Camil y Angélica Vale. Y no sé, me parece que es algo curioso para poner sobre la mesa hoy en 2026. Esta sociedad donde se te exige verte de una manera independientemente de a qué te dediques y lo talentoso o inteligente que seas para ciertas cosas, ¿no? Entonces, creo yo que en su momento esta serie fue muy disruptiva en cuanto a mira, llega muy lejos, pero luego se venga porque se vuelve bonita. Yo creo que en 2026, si la hiciéramos woke, no se volvería bonita.
4: Claro, es estas cosas de, o sea, el hecho de que un poco la clave de la serie original es que es una mujer increíble a pesar de que sea fea.
3: Claro.
4: Es violento, ¿no? Como ese mensaje bajo los ojos de hoy en día. Al final, todo en torno a esto tiene que ver con nostalgia. O sea, creo que es una historia que ya concluyó, que ya tuvo su momento. Fue, por una razón, la serie más vista en Netflix en los años que estuvo en la plataforma, que ahora Prime Video es quien retoma esta historia y le da una continuidad. Pero cuando estaba en la plataforma que fuera, era top 10 del mundo siempre. Yo tenía la teoría de que es porque tiene tantos capítulos que siempre había alguien que le estaba empezando a ver. Entonces,
3: sí puede ser.
4: Por eso era top 1 siempre, porque no tiene 10 episodios, tiene como 2000. Entonces siempre había alguien que le estaba empezando y entonces llegaba. Es completamente factor nostalgia. O sea, creo que hoy es una historia que ya no necesariamente resuena con la realidad. Revivirla tiene todo que ver con nostalgia. A mí personalmente no se me antoja esta nueva historia porque es como, siento que esto ya concluyó. No me gusta cuando descaradamente me exprimen nostalgia para... ¿Para qué?
3: Para
4: esto
3: consumir.
4: Ya había acabado. Pero puede ser que en una de esas le encuentran un giro muy interesante donde actualizan la premisa de la serie y ya nada tiene que ver con la fealdad física de una persona, sino con otros valores donde pues, a lo mejor encontramos algo de carnita donde yo pienso que ya no la hay, pero yo qué sé.
3: Yo solo quiero agregar que yo estoy segura de que Betty la Fea ha sido número uno en todas las plataformas gracias a Riva Pop Music. Ya lo dije y voy a seguir con mi vida.
0: De estreno con Gaby Cam. y Javier Ibarreche. Interior, día. Oficinas de ACME, Estados Unidos. El Coyote y su abogado se sientan frente a los abogados corporativos de ACME. El abogado del corporativo de ACME desliza sobre la mesa un acuerdo económico para deslindarse de toda responsabilidad de los daños causados al Coyote.
8: ACME denies all charges. That is for you. All I gotta do is walk out the store right now.
0: El Coyote lee el acuerdo y levanta la mirada.
8: Please don't.
0: Rompe en mil cachitos el documento y le prende en fuego.
8: This is not funny.
0: 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Coyote versus ACME.
4: Esta semana llega a los cines una película que creo era absolutamente necesaria. Durante décadas hemos visto al Coyote tratar de atrapar al Correcaminos y fallar, siempre con planes muy detallados y cuidadosamente pensados. A pesar de ello, nunca lo atrapó. No por falta de ingenio, sino porque siempre había algo que fallaba, los productos marca ACME. Y por fin, alguien se le ocurrió decirle al Coyote, oye, ¿y si los demandas? Y es precisamente lo que hizo.
8: They're suing us for every ACME product.
3: Qué bueno que después de décadas cayendo de precipicios, explotando o comprando cohetes de dudo, a calidad, el Coyote ya merecía algo de justicia, y es precisamente esa la premisa de esta película, mitad live action y mitad caricatura. En esta aventura seguiremos a Willy Coyote, quien contrata a un abogado interpretado por Will Forte para, por primera vez, llevar a juicio a la empresa que le ha vendido tanta basura. Y el abogado defensor de ACME es nada más y nada menos que, John Cena.
4: No es una historia que reinvente a los Looney Tunes, sino que juega con el estilo de Looney Tunes de nuevo en acción o la gloriosa quien engañó a Roger Rabbit. Y es muy claro que lo que se busca es satirizar a través de los personajes animados a las grandes corporaciones.
3: Esta película, irónicamente, por temas de burocracia, casi deja de existir. Warner terminó la película en 2023 y en vez de lanzarla como un gran estreno, la compañía decidió archivarla y hacer como que nunca existió con tal de ganar una deducción de $30 millones. A pesar de que tenía una excelente puntuación en las funciones de prueba.
4: La gente en internet, al enterarse de esto, comenzó campañas por medio de hashtags como Save Coyote vs. ACME o Release Coyote vs. ACME, a las cuales se unió Eric Bauza, el actor de doblaje actual de las voces en inglés de personajes como Bugs Bunny, el Pato Lucas y Porky, y las quejas fueron tan grandes que Ketchup Entertainment, una distribuidora más pequeña, rescató la película y por fin le dieron, 3 años después, el estreno que emociona a todos los fans.
9: You're looking at the guy who is taking on the biggest corporation in the world.
4: Will Forte lo ha dicho en entrevistas en su actual tour de prensa sobre la película. Dijo que la pelea entre un rival pequeño y una gran corporación que vemos en pantalla se convirtió también en la pelea que vimos fuera de la pantalla, entre un rival pequeño que era la película y la gran corporación, que en este caso era Warner, que por temas de empresa y de burocracia no iba a sacar la película. Y es muy curioso que dentro de toda esta como guerra que se armó por liberarla, hubo un día en marzo de 2025, me parece, donde un tipo que seguimos sin conocer su identidad, pero un absoluto héroe anónimo, se disfrazó del Coyote. Ajá. Y se paró afuera de los estudios de Warner con un letrero que decía "Libérenme", que además es muy bonito porque pues juega con el lenguaje con el que el Coyote se comunica, claro, en la ficción, que es a través de letreros. El Coyote no habla. Entonces, como que este paralelo entre la historia de la realidad y la historia de la película es algo digno de la más alta poesía, creo yo. Además de que es una película muy divertida porque juegan muy bien el lenguaje live action con lo animado. Los Looney Tunes están en lenguaje de caricatura Looney Tune, pero el drama legal existe entre Will Forte y John Cena y estos personajes, de repente como que se mezcla una cosa con la otra. O sea, la comparación con Roger Rabbit es evidente por el estilo, pero no es de a gratis, porque la historia que cuenta es igual de poderosa. Live action y caricatura juntándose en una historia que tiene todo que ver con un enfrentamiento entre live action y caricatura.
3: Y que curiosamente, pues lo que dices, tiene una historia detrás que es casi igual de interesante que esta demanda entre el Coyote y ACME, ¿no? Nada que ver las razones, era un poco como de impuestos la razón por la cual Warner no la había querido estrenar. Estaba lista desde 2022 y tú sabías que James Gunn tuvo participación en esta película. Yo no sabía eso. Lo descubrí después y él fue parte del desarrollo de la historia antes de que lo nombraran director de DC Studios. Entonces, pues sí, es una buena apuesta. Me encanta que hoy en día, independientemente de las plataformas, la audiencia tenga esta posibilidad de release the Snyder Cut, traigan de vuelta a ACME, ¿no? Coyote versus ACME. O sea, creo yo que las redes sociales nos han regalado un poquito esa parte de tenerse, seguir teniendo cierta decisión sobre lo que queremos ver en la pantalla.
4: Lo dices muy bien, porque creo que muchas veces estas grandes empresas al final se comportan como empresas y lo que buscan es ganancias y crecer. Si algo atenta contra eso, pues van a irse por la dirección contraria y por lo que el mercado les pide. Pero creo que una historia como la de Coyote contra ACME es más grande que lo que supone un mercado. Hay historias que poseen ciertas empresas que son más grandes que lo que un mercado dicta. Entonces, cuando el ruido que hace la gente y lo poderosa que es la ficción le dice al mercado cómo está el pedo, siento que algo se ganó, como claro. Es en este caso. O sea, donde el poder de la historia le dice al mercado, no papito, voy a estrenar en cines. Me parece que es algo valioso y por lo mismo creo que es importante ver esta película en el cine, porque al final Ketchup Entertainment hace una gran apuesta comprando esta película para su distribución. Valdría la pena que salieran ganando para decirle a Warner, ya viste cómo casi la cagas, y que un poco aprenda la lección de, güey, cuando una película valiosa y original se hace, sáquenla en cines.
3: Un poco la lección de Cape of Demon Huntress.
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0: 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El ferrocarril entra por primera vez a Macondo, adornado con flores y envuelto en humo amarillo. De estreno, 100 años de soledad, segunda parte.
3: Si la primera parte de 100 años de soledad nos voló la cabeza, la segunda parte y el gran final que ya está de estreno en Netflix definitivamente cierran con broche de oro una apuesta audiovisual muy ambiciosa.
4: En la segunda parte vimos la etapa más madura, intensa y dramática de los Buendía, la llegada del ferrocarril o la modernidad, el desgaste del coronel Aureliano Buendía tras las 32 guerras perdidas y el relevo de una nueva generación que carga con una maldición.
3: Para el gran final tenemos un viaje visual sobrecogedor, el diluvio de casi 5 años y la llegada de la gran actriz Margarita Rosa de Francisco, interpretando a Fernanda del Carpio en su etapa más madura.
4: Hay momentos de tensión como el nacimiento del último heredero y el instante

0: Más madura.
1: Hay momentos de tensión como el nacimiento del último heredero y el instante en donde los pergaminos de Melquiades se descifran y el huracán que levantará Macondo por los aires.
0: Para la segunda parte se sumó en la dirección un grande del cine colombiano, Carlos Moreno, y platicamos con él sobre cómo le dio nuevo significado a la obra de Gabriel García Márquez al dirigirla y de cómo el realismo mágico cobra una fuerza más profunda y reveladora cuando entendemos la ironía detrás de la fantasía.
2: Pero el realismo mágico tiene mucho que ver con la ironía, tiene mucho que ver con la contradicción permanente que vivimos en Colombia y en Latinoamérica y con cosas que hoy seguimos viviendo y que nos parecen absurdas. Yo creo que Cien Años de Soledad es un espejo en el cual hemos decidido no mirarnos y por eso estamos condenados a que la historia se repita. Y eso es de alguna manera la alegoría o la metáfora que hay detrás del realismo mágico. Realismo mágico no necesariamente es el cura que toma chocolate y se eleva, sino es el absurdo, ¿no? De que a una persona le maten a los 16 hijos y no se entienda como un hecho violento, sino como algo mágico, cuando realmente detrás de eso hay una paradoja y una ironía muy atroz.
1: Cien Años de Soledad no solo es la fantasía, en su trasfondo es un retrato de nuestras propias heridas, de la memoria colectiva y de la búsqueda de todo ser humano por no repetir el pasado.
0: Y sí, a nivel técnico y visual es descomunal. Una adaptación histórica profundamente emotiva que confirma que Macondo está más vivo que nunca en la pantalla. Así que prepárense porque la segunda parte y el gran final de Cien Años de Soledad ya están de estreno en Netflix.
3: A ti todo lo que está pasando en Macondo te parece muy bueno porque eres un ignorante.
4: La próxima semana estará de estreno.
0: Tendremos los detalles de una película polémica, El heladero dulce sabor a muerte.
1: Y aquí nuestro top de recomendaciones.
4: Número
0: 3. ¿Qué harías en la única noche del año donde sexualmente todo se vale? Encuentra la respuesta en Cinemex con Solo por una noche.
4: Número 2.
1: ¿El coyote ganará su demanda contra Acme? Descúbrelo en Cinemex.
4: Número 1.
0: La guerra de los últimos del gran Ridley Scott llega a Cinemex. Y antes de despedir esta edición de estreno, queremos recordar a Dolly Parton, cantante, actriz, compositora, a la que siempre vamos a recordar por su talento y su innegable simpatía. Ella compuso uno de los temas más importantes y exitosos de los 90, I Will Always Love You, que le dio un gran triunfo a Whitney Houston. Que descanse en paz, Dolly Parton.

0: Y con esta despedida, bandita querida, llegamos al final de otro episodio de estreno. Una leyenda grande, indiscutible de la música, se nos fue esta semana. Y al mismo tiempo llegan a las salas de cine películas nuevas que traen propuestas frescas. El mundo del arte es así, se gana, se pierde, hay altos, hay bajos, hay de absolutamente todo. Y aquí estamos nosotros para comentarlo cada semana, agradecidos de que nos acompañen. No se les olvide que nos encuentran en el podcast de estreno, en su formato digital, por si se lo perdieron en la radio, lo pueden escuchar a la hora que quieran, en la circunstancia que quieran, y nos encuentran en redes para que nos sigan como @destrenoMX. A mí me encuentran como @IbarrecheJavier.
1: Y a mí como @GabyCam40. Vayan al YouTube para que vean cómo se hace este honorable programa de estreno. Y ya lo saben, nos escuchamos la próxima semana aquí en tu programa.
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18: ¿Qué tal? Muy buenas noches. Al sur de la Ciudad de México se registra una temperatura de 16 grados. La mansión del exdirector de Pemex, Emilio Lozoya, ya es propiedad del Estado como parte del procedimiento de extinción de dominio. La Suprema Corte desechó su último recurso para recuperar el inmueble ubicado en Lomas de Besares, en la Ciudad de México, y valuado en casi 52 millones de pesos. Y el gobierno federal también logró la recuperación de 5.8 millones de dólares como parte de una red de corrupción encabezada por el exsecretario de Seguridad Pública, Genaro García Luna. La presidenta Claudia Sheinbaum anunció que los casi 100 millones de pesos se destinarán a escuelas en la montaña de Guerrero.
7: Nuestro objetivo es que este recurso sea dedicado a escuelas en la montaña de Guerrero. Estamos trabajando ya para que podamos explicar media superior y superior en la montaña de Guerrero, y si también requiere la educación básica. Son alrededor de 100 millones de pesos que van a ser dedicados a las zonas de mayor necesidad en el país.
18: En asuntos de la Ciudad de México, la jefa de gobierno, Clara Brugada, encabezó la entrega de 4.000 nuevos apoyos del programa Ciudad que Cuida a Quien Cuida, con lo que suman ya 5.000 beneficiarias y beneficiarios, cuidadores de personas mayores o con discapacidad o en alguna situación de dependencia.
19: Este programa se llama Ciudad que Cuida al que Cuida. Destinamos 39 millones de pesos para este programa social. Cuidar también es trabajar, y eso es lo que queremos que se visibilice. Por eso, este programa social tiene un profundo sentido de justicia. Reconocer en los hechos que quien sostiene la vida de otra persona también merece contar con recursos para sostener la suya.
18: Por presunto fraude en el examen de ingreso a la UNAM, fueron vinculados a proceso dos hombres quienes cobraban a los aspirantes para suplantarlos y contestar por ellos la prueba. Edgar N. y David N. pasarán los próximos 5 meses en prisión mientras se llevan a cabo las investigaciones. Aún yo no sé quién es. Emmanuel y Mijares celebran 13 años de su tour Amigos y lo harán con una presentación más en el Auditorio Nacional. El concierto será el próximo 18 de noviembre.

0: Síguenos en redes sociales, nos encuentras como W Radio México. Soy Carla Santillán. En una hora te espero con más información.
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11: Tu celular ya sabe más de sí mismo que tú. Le escribes:
12: ¡mi pantalla se ve amarilla!
11: Y el teléfono revisa sus propios ajustes. Descubre que el Night Light está prendido y te lo apaga solito. Responde tan rápido que hasta Speedy González se quedaría corto.
13: ¡Ántela, ántela, arriba, arriba, arriba!
11: Además, que ya entiende tu lenguaje natural, como si le hablaras a tu cuate. Todo esto llega con el Pixel 11, el teléfono de Google, que ya está en México. ¡Ah! Y Google quitó el modelo de 128 GB de la mesa. Ahora, el mínimo son 256. Y bueno, los precios subieron. Tu teléfono ya te entiende, pero la pregunta es si tú a él. Sígueme en luisgg.com/mail.
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21: Buenas noches. Al sur de la Ciudad de México se registra una temperatura de 16 grados. La Comisión Reguladora de Telecomunicaciones aprobó los nuevos lineamientos generales para la protección de los derechos de las audiencias. Con este nuevo marco normativo, se exige a los concesionarios de radio, televisión y programadores implementar mecanismos visuales y sonoros que garanticen la separación entre publicidad y contenido de programación, así como una distinción clara entre información noticiosa y opinión vertida por conductores, informadores o comentaristas. El gobierno mexicano recuperó 5.8 de los más de 578 millones de dólares restantes como parte de la sentencia emitida por un tribunal de Miami en Estados Unidos contra empresas relacionadas al caso de corrupción de Genaro García Luna, exsecretario de Seguridad Pública. Al respecto se pronunció la presidenta Claudia Sheinbaum.
22: Se dedicó a hacer negocios turbios, brindaban equipos relacionados con la seguridad, pero en realidad fueron fraudes al erario público. Entonces, esto tiene que ver con las actividades de García Luna posterior a que fue secretario de Seguridad. Entonces, de todo el recurso, que son 528 millones de pesos y 727 millones de dólares, que no es que estén físicamente en una cuenta, sino se estima que de ese tamaño fue el fraude del 2012 al 2018. Y hasta ahora se ha podido recuperar 5.8 millones de dólares. Nuestro objetivo es que este recurso sea dedicado a escuelas en la montaña de Guerrero.
21: En temas de la Ciudad de México, la jefa de gobierno Clara Brugada anunció que el sistema Ecobici llegará por primera vez a Iztapalapa, Iztacalco y Tlalpan, con lo que tendrá presencia en 9 alcaldías y se contarán con 15.000 bicicletas. La anualidad del servicio se mantendrá en 588 pesos.
0: Y nuestro compromiso fue ampliar este sistema, tanto hacia nuevas demarcaciones y territorios, como en el número de bicicletas y cicloestacionamientos. Las ecobicis son saludables y sostenibles. Buscamos consolidar bicicletas públicas como un pilar estratégico de nuestro modelo de movilidad integrado y multimodal.
21: La Universidad Nacional Autónoma de México publicó los resultados oficiales del examen de control para el ingreso a la licenciatura en el ciclo escolar 2026-2027. La publicación de los puntajes marca el cierre del proceso de selección extraordinario para brindar certeza luego de las trampas ocurridas durante el examen en línea. Como lo adelantó el rector de la UNAM, Leonardo Lomelí, los resultados se publican antes del inicio de clases previsto para el próximo lunes 31 de agosto. Hasta aquí la información por hoy. Gracias por tu preferencia. Soy Carla Santillán. Muy buenas noches.
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7: Rockstar acaba de inventar el tráiler de paga.
8: Lucía, do you know why you're here?
9: Bad luck, I guess.
7: El 27 de agosto, Netflix estrena en exclusiva el primer vistazo largo de Grand Theft Auto 6. 30 minutos de gameplay que Take-Two compara con ver una serie. 6 horas después, el mismo video sale gratis en YouTube, sin recortes ni censura. La jugada real: Netflix necesita gamers suscritos. Rockstar necesita ruido antes del lanzamiento en noviembre. Así que los dos ganan. Tú decides si pagas por la ventaja o esperas. Como cuando hacías fila por ver Jurassic Park en cine, mientras otros ya presumían haberla visto el día del estreno. Sígueme en luisgg.com/mail.
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1: ¿Buscas consentir tu piel de forma natural sin descuidar tu cartera? Llegaste al lugar indicado. Hoy en nuestra tecnología doméstica cuidaremos de ti y de tu bolsillo, enseñándote a preparar unas humectantes barras de jabón con miel.
3: Y así como es importante saber qué le pones a tu piel, también lo es saber qué llevas a tu mesa. ¿Cuál fue el motivo por el que elegiste la leche que tienes hoy en el refrigerador?

0: precio, la marca o los ingredientes que contiene? En nuestra guía de consumo de leche te compartimos información importante para que tomes la mejor decisión.
1: Acompáñanos en Revista del Consumidor Radio.
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0: Esta tecnología doméstica está validada por el Laboratorio Nacional de Protección al Consumidor. Tome nota de los ingredientes y presten mucha atención. ¡Comenzamos!
1: Los ingredientes que vamos a necesitar son 3 tazas de base de jabón transparente cortado en cubos, media taza de agua purificada caliente, 1.5 cucharadas de miel de abeja, una pizca de colorante vegetal amarillo y 40 gotas de esencia de miel.
0: Los utensilios que utilizaremos son una taza medidora, una cacerola con capacidad de 2.5 litros, un tazón de vidrio con capacidad de 1.5 litros, un plato extendido, un cuchillo, una cuchara sopera, un molde de silicón, un rollo de papel aluminio, un rollo de plástico adherente para alimentos y un atomizador. ¡Vamos al procedimiento!
1: Comenzaremos colocando los cubitos de la base para jabón en el tazón y la llevamos a baño María. Movemos hasta que se hayan derretido por completo. Vertemos en una taza la miel, el colorante y la esencia. Mezclamos y dejamos reposar unos minutos. Después, agregamos el agua caliente.
0: Cuando la base para jabón esté completamente derretida, añadimos la mezcla de miel y revolvemos hasta incorporar todos los ingredientes. Retiramos el fuego y vertemos la preparación en los moldes. Si no cuentas con moldes de silicón, puedes utilizar vasos desechables recubiertos con una capa de aceite mineral para facilitar el desmolde.
1: Si notas que se formaron burbujas en la superficie, puedes eliminarlas rociando alcohol del 96 utilizando un atomizador. Esto ayudará a que el jabón tenga una textura lisa. Dejamos enfriar a temperatura ambiente y posteriormente refrigeramos por 30 minutos para solidificar.
0: Ahora desmoldamos los jabones y los envolvemos en papel aluminio, después en plástico adherente para alimentos. Y así de fácil, en tan solo 40 minutos quedaron listas nuestras barras de jabón con miel. Recuerda almacenarlas en un lugar fresco y seco.
1: ¡Anímate a prepararlas! Esta receta rinde para 6 barras, tiene una caducidad de 6 meses y un costo promedio de $118.34.
0: Si prefieres seguir el paso a paso en video, recuerda que puedes ver esta tecnología doméstica en nuestro canal de YouTube, Profeco TV. Ahí encontrarás muchísimas recetas para ahorrar y hacer tú mismo los productos en casa, teniendo la certeza de la calidad en los ingredientes que utilizas.
1: Aprende a hacer desde un gel para el cabello o un champú para lavar el auto, hasta jamón artesanal o unos deliciosos enjambres de chocolate.
0: Presúmenos cómo te quedaron tus jabones. Etiquétanos en Instagram con el hashtag Tecnología Doméstica Profeco y menciona a @revistadelconsumidormx. Nos escuchamos en la próxima Tecnología Doméstica.
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0: En el mundo, más de 6.000 millones de personas consumen leche de vaca y sus derivados. Así lo confirman los datos de la Organización de las Naciones Unidas.
1: Es un clásico en nuestro desayuno o cena, pero más allá de la costumbre, ¿qué nos aporta exactamente un vaso de leche?
0: Para empezar, aporta vitaminas A, C y E, que son grandes antioxidantes para tu piel y vista, además de complejo B para tus glóbulos rojos.
1: Por otro lado, el calcio, la vitamina D y el magnesio trabajan juntos para darle fuerza a tus huesos, músculos y cuidar tu corazón.
0: De hecho, incluir tan solo un vaso al día es clave para evitar la disminución de la densidad ósea y prevenir la pérdida de movilidad.
1: Su aporte de calcio protege a todas las edades. Un solo vaso cubre más de la mitad del que necesita una niña o niño en pleno desarrollo.
0: y casi una tercera parte de lo que requiere un adulto, una mujer embarazada o un adulto.

0: adulto mayor. Todo en el mismo vaso.
1: Ahora bien, recuerda que la leche se clasifica principalmente de acuerdo a su procesamiento térmico y su contenido de grasa. Así que podemos dividirla en dos tipos.
0: Por un lado está la leche pasteurizada, que requiere refrigeración y suele comercializarse en envases de plástico flexible o botellas transparentes, además de tener un periodo de vida más corto.
1: En cambio, la leche ultrapasteurizada generalmente se comercializa en envases opacos para proteger vitaminas sensibles a la luz, como la A y la B2. Cuenta con mayor vida útil comercial y no necesita refrigeración antes de abrirse.
0: Ambas las puedes encontrar como entera, descremada si buscas menos porcentaje de grasa, o deslactosada reducida en lactosa o libre de ella.
1: En la revista del consumidor incluimos una guía completa de precios de leche en polvo, pasteurizada o ultrapasteurizada de distintas marcas, tamaños y empaques. Esta información se recabó a través del programa ¿Quién es quién en los precios? De la Profeco.
0: Recuerda que existe la leche del bienestar. Es una alternativa de bajo costo para contribuir al bienestar de la población más vulnerable del país. Hay más de 12.000 lecherías en el país. Puedes ubicar la tuya y consultar costos en liconsa.gob.mx/padron/puntos-de-venta.php.
1: Presta atención a los siguientes tips para que tu compra sea segura y le saques el máximo provecho.
0: Compara precios. Revisa siempre el costo por litro o kilogramo, porque puede variar bastante entre marcas y presentaciones.
1: En el súper o la tiendita, checa la fecha de caducidad para elegir las opciones con mayor vida útil y asegúrate de que el envase no tenga golpes, abolladuras o fugas.
0: En casa, evita el desperdicio comprando el tamaño que realmente consumirás y acuérdate de mantenerla en refrigeración antes de consumirla o después de abrirla.
1: Y para terminar, consulta a un especialista en nutrición para saber qué tipo de leche se adapta mejor a ti.
0: Así que la próxima vez que te sirvas ese vaso de leche, recuerda que no solo estás disfrutando de un gran sabor, sino llenando a tu cuerpo de energía y nutrientes.
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10: No es la primera y tampoco será la última ocasión que escuches consejos para manejar mejor tus tarjetas de crédito. Entender que no representan una extensión de tu capacidad de compra, sino más bien un vehículo de financiamiento que tiene un costo financiero, que por lo general es demasiado oneroso. Que evites pagar intereses y te conviertas en un cliente totalero. Que siempre pagues más del mínimo para evitar una deuda que puede durar años en liquidarse. Que no uses tampoco una tarjeta para cubrir la deuda de otro plástico. Pero basta y basta ya. Te comparto una fórmula más sencilla y altamente eficaz. Ponte color para saber qué tipo de cliente eres. Verde, pagas el total cada mes, por lo tanto no generas intereses y mantienes tu línea de crédito libre. Amarillo, ocasionalmente estás financiando una parte de tu saldo. Tus mensualidades comienzan a presionar tu presupuesto y estás tentado en aumentar tus meses sin intereses. Y rojo, pagas solo el mínimo. La utilizas para necesidades básicas porque no tienes efectivo y tus deudas ya superan más del 30% de tus ingresos. Y corres el riesgo de dejar de pagar el plástico, lo que te va a generar una deuda todavía más alta. Tú decides de qué color quieres pintar tu tarjeta. Y recuerda, las finanzas nos harán libres.
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4: Hoy no solo hay cientos de videos en YouTube con música para perros, también encontramos canales de televisión de paga con este tipo de materiales. Pero, ¿realmente funcionan? Lo cierto es que sí ayudan. Algunos de estos clips contienen canciones con sonidos de baja frecuencia y tonos repetitivos, pensados para imitar los latidos del corazón y generar un efecto calmante. Se sugiere su uso en viajes largos en auto o cuando los vas a llevar al veterinario, cuando vas a salir y dejarlos solos durante un periodo considerable, o cuando hay ruidos fuertes, como una fiesta cercana o cohetes en la calle. En el caso de los audiovisuales, suelen emplear colores adaptados a su visión, es decir, tonos azules y amarillos, con movimientos lentos. Ahora bien, hay géneros musicales que podrían funcionar mejor que otros, como la música clásica que reduce la ansiedad y fomenta el descanso profundo. El soft rock y el reggae son bienvenidos según algunos estudios de comportamiento y los audios de naturaleza como la lluvia suave o el agua corriente también son bien recibidos. Claro que cada animal es diferente, así que monitorea su reacción y sobre todo, toma en cuenta que estas son soluciones temporales y no reemplazan su paseo, atención y juegos diarios.
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7: Hola, ¿qué tal? Muy buenos días. Tenemos una temperatura en la Ciudad de México de 14 grados. Yo soy Rubí Santiago y esto es Noticias W. Fue detenido en Mexicali, Baja California, Salvador N., alias El Chava o El Gusano, otro presunto operador financiero de la facción de los Chapitos del Cártel de Sinaloa, quien es investigado tanto en México como en Estados Unidos por lavado de dinero. El secretario de Seguridad y Protección Ciudadana, Omar García Harfuch, informó que su detención fue derivada de trabajos del Centro Nacional de Inteligencia en cooperación con el gobierno de Estados Unidos. La Secretaría de Gobernación presentó 10 acciones del Gobierno de México con el objetivo de fortalecer la Estrategia Nacional de Búsqueda de Personas para mejorar la calidad de la información, ampliar las capacidades institucionales, acelerar la localización e identificación de personas y reforzar la atención y coordinación con las familias y las entidades. Durante la presentación del Centro de Mando de la Alerta Nacional de Búsqueda Inmediata, la secretaria de Gobernación, Rosa Isela Rodríguez, aseguró que se hace todo lo que está al alcance del gobierno para la búsqueda de personas desaparecidas. Fueron publicados los resultados del examen de control presencial para decenas de miles de aspirantes a ingresar a la licenciatura en la Universidad Nacional Autónoma de México. La prueba de la UNAM provocó un desplome generalizado de hasta 45 aciertos en los puntajes mínimos de ingresos registrados en la prueba en línea, reduciendo la cifra de aceptados. La UNAM informó que para el ciclo escolar 2026-2027-1 recibirá a 49,074 estudiantes de primer ingreso, de los cuales 20,923 se integraron mediante el concurso de selección y 28,151 por pase reglamentario. En información internacional, Nepal informó que la cifra de fallecidos

0: Por la riada ocurrido el pasado miércoles en la frontera con Tíbet, aumentó a 626, mientras que 2.426 personas se desconoce su paradero. En China, el número de muertos reportados aumentó de 5 a 7 y 554 personas se encuentran desaparecidas. Hasta aquí la información, yo soy Rubí Santiago, visita wradio.com.mx y síguenos en nuestras redes sociales como W Radio México. Quédate con lo mejor de La Corneta.
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3: Buenas tardes, ¿cómo están? ¿Cómo están? ¿Cómo les va? Bienvenidos una vez más a este circo informativo.
4: A comer. Donde
3: un poco de A ver, donde un par de payasos no observan el mundo y luego lo regurgitan sobre ustedes. Hola, payaso 1, sí, no. Yo soy payaso 2, el nuevo es payaso 3. Y payaso este circo Babas. De tres pistas, bueno, ese es Fingers, es el payaso Babas, que es el que opera la consola. Pero bueno, en este circo de tres pistas pretendemos, queremos, deseamos informarles y entretenerles a la vez. Más entretenerles que informarles, porque lo de la
4: mal informarlos, ¿no? La verdad es que llevamos muchas décadas ya mal informando a México, el daño ya está hecho, pero pues es un poco tarde para cambiar el camino, ni modo, es lo que hay. Por cierto, vamos a empezar con el top 10 del día de hoy, que se va a llamar Si ya andamos presumiendo.
3: ¡Wow! Pues mira, ahí te va. Si ya andamos presumiendo, ejemplo, seré calvo, pero tengo llena de pelos la palma de la mano, chiquitita. Si ya andamos presumiendo, mande lo suyo arroba La Corneta FM, esa es la vía gratuita de este su programa, de su radio.
4: Pues mira, si ya andamos presumiendo, yo he aguantado varias inyecciones de mi compadre.
3: No, mira, ya si andamos presumiendo, ¿nunca me has visto comerme un danonino solo con la lengua?
4: Qué asco.
3: ¿Qué? ¿Cómo que qué asco, güey? Ahí se ve la técnica.
4: Mira, si andamos
3: ahí
4: presumiendo,
3: güey. Ahí se ve perfectamente, wey, la técnica.
4: Mi novia dice que la tengo más grande que mi papá, güey. ¿Cómo
3: no
4: ves?
3: ¡No! La cola de gente que ha de ver, esperando a ver eso.
4: Sí, pero sí, bueno. Ese es el top 10 del día de hoy. Si ya andamos presumiendo, pueden enviar sus propuestas a través de arroba La Corneta FM, nuestro domicilio en X, o a nuestras cuentas, porque todavía tenemos fallos con la cuenta de La Corneta, ¿verdad?
5: Eso es correcto, muchachos. Ya estamos, ya.
3: ¿Ya regresó de vacaciones el señoritingo ya, o no?
4: ¿Y Emanuel o alguien pueden ayudarnos?
5: Ahora están haciendo ya todos los procesos. Es que fue una onda de X. Antes Twitter cambió sus políticas y en ese cambio nos jodió.
4: Pues que Emanuel le habla a Elon Musk y ya.
5: En eso
4: ya
5: está, en eso está.
4: En eso está.
3: Bueno.
4: Hola, pues, mi querido nuevo. Qué gusto saludarte como todos los días aquí en tu programa. Esta bonita corneta del día de hoy que tiene todo.
3: Tiene de todo, pero sobre todo tiene una declaración que me hizo reír muchísimo.
4: No, pero es que es una grosería, güey. A mí me
3: bueno, pero me hizo reír. A ver, que Eduardo Yáñez le haya pegado una cachetada al reportero de
4: pésimo
3: espectáculos.
4: Eso no se hace.
3: No se hace y fue una grosería, pero me reí muchísimo. Rodé por el piso de la risa. Y con esta declaración, la verdad,
4: también...
3: No me
4: dio risa, está mal, güey. La violencia solo es válida en defensa propia y no estaba amenazado Yáñez de ninguna
3: manera. Le dio
4: manera.
3: Risa también a Eugenio Derbez, que estaba parado atrás
4: por
3: de él.
4: Por lo peló los ojos,
3: la misma
4: Eugenio,
3: alfombra roja. De, no, sonrió, güey, así de, ¡ay, eso te pasa por payaso!
4: No, le dio así de duro, oígame.
3: Pero bueno.
4: Bueno, hay de todo en la telenovela nacional. Me rehúso a poner esto.
3: No, hay que ponerlo.
4: Uso mi poder de veto en este programa.
3: Bueno, a ver,
4: y
3: si
4: lo
3: quieres
4: descarrilo.
3: Empezamos por otro lado. No, ¿sabes qué? Nuevo sí, ponlo, güey.
4: No, güey.
3: Sí,
4: o sea, ¿vas a anular mi poder de veto con el tuyo?
3: No, sí, güey. Es que, bueno, a ver, nuevo.
4: Entonces
3: ¿lo ponemos
4: se neutraliza.
3: O no lo, ponemos? ¿Lo ponemos o no lo ponemos?
4: El nuevo es el fiel de la balanza.
5: Pues yo digo que sí, pues ¿qué tiene? Pues,
3: ya, yo también digo, nosotros no lo dijimos. Nada más fue una declaración y ya.
4: Hago notar que estoy de espaldas al micrófono para escuchar, bueno, esta declaración tan
3: prepárense
4: horrible.
3: Prepárense para reír.
4: ¿Quién es?
3: Porque a mí me hizo muchísima gracia. Se trata de una diputada priista.
4: Guerrerense.
3: Tiene, así es, se llama Pilar Vadillo Ruiz. Y bueno, pues lanzó críticas en contra del viejo pedorro que nos gobernó los 6 años pasados, antes de que
4: Andrés
3: llegara
4: Manuel López Obrador. ¿Por qué tienes que llamarlo siempre con esos sucios
3: epítetos? Me parece que le hizo tanto daño a este país que los merece.
4: Es que no pierdes oportunidad de insultarlo y denostarlo.
3: Me parece ya, que es, basta. Es lo
4: necesitamos
3: menos.
4: Necesitamos un México lleno, más amable. Necesitamos un pacto menos. De reconciliación Mira, nacional.
3: ¿No te parece
4: y no
3: un
4: fomentar
3: insulto
4: el divisionismo?
3: La obra pública que dejó, que nos cuesta carísimo. Hoy estaba leyendo de Mexicana de Aviación.
4: No
3: que
4: estás
3: pierde
4: escuchando
3: por aire,
4: nada de lo que te dije, ¿verdad? Nada más
3: cuatro millones de pesos diario.
4: Más y más de
3: diario.
4: Nuestros.
3: A ver, su farmaciota.
4: Y ataques y raspones.
3: No sirve para
4: no
3: nada.
4: No estás escuchando lo que te estoy diciendo.
3: Su estúpido Tren Maya
4: no
3: tampoco sirve
4: México.
3: Para nada.
4: Necesitamos un
3: su
4: abrazo
3: pinche
4: nacional.
3: Aeropuerto pitero tampoco funcionó.
4: Estás sordo.
3: No sirve nada de lo que hizo.
4: Todo lo que estás diciendo lo has dicho un millón de veces.
3: Y aparte de que no sirve
4: no
3: lo que...
4: no has logrado nada más que
3: divisionismo. Aparte de que no sirve nada de lo que hizo, también tiene un problema fuerte.
4: Todos
3: adelante, diputada.
4: Somos hermanos.
3: Adelante, diputada. ¿Cuál
4: no
3: es su problema?
4: No hay lugar para esto en el México
3: ¿Cuál
4: moderno
3: es
4: que yo vislumbro.
3: ¿Cuál es su problema? Díganos, diputada. ¿Cuál es el problema, Andrés Manuel?
6: No pone en riesgo, insisto, no pone en riesgo el hecho de que no vaya a venir.
7: Pues mira, si viene o no viene, a nosotros no es un asunto que nos ocupe, ¿no? Finalmente, él pues tiene muchos problemas, tiene un hijo pendejo y además ambicioso, perdón, ¿eh? Entonces, disculpen el francés, pero bueno, costeña soy, ¿cómo le hacemos?
3: Bueno, es que es, a ver, hay un dicho popular, o sea, esto sale más caro que tener un hijo, así como dijo ella en Harvard. Que la colegiatura
4: sí,
3: es cara, ¿no?
4: El hijo deja en Harvard.
3: Y no me digas que
4: pero
3: lo
4: no
3: de
4: es
3: la
4: el
3: cartita,
4: caso.
3: Cuando le quitaron pero, la visa,
4: ver,
3: no,
4: ver,
3: no
4: ver,
3: califica
4: ver.
3: De tontería.
4: ¿Por qué estás asumiendo que es Andy y no cualquiera de los otros? ¿Por qué se refiere a ese?
3: Porque el que más, digamos, visible está ahora es precisamente Andrés Manuel López Beltrán, al cual le quitaron la visa presumiblemente hace ya muchos meses, pero cuando decidió hacer público que no la tenía, se le ocurrió escribir una carta a sus símiles, a los miembros del gabinete del gobierno estadounidense.
4: Le escribió la carta a Donald Trump pidiendo la renuncia de Marco
3: Exacto.
4: Rubio y de Christopher Lando.
3: ¿Qué? No me digas que no se necesita ser muy soberbio, iluso, torpe políticamente incluso para hacer eso. ¿No crees tú que califica de lo que dijo la diputada?
4: Tú podrás decir lo que quieras y despepitar en contra de este o aquel
3: pero,
4: y cuál gobierno.
3: Pero,
4: y seguir en tu afán de polarizar al país y dividirnos a los mexicanos que somos todos
3: hermanos.
4: Sí,
3: fui.
4: Tú
3: no
4: estás
3: Andrés Manuel López Obrador.
4: No, tú le estás siguiendo el juego, le estás ayudando.
3: Él no fue el que dividió al país en pipis y chairos.
4: Y gracias a gente como tú.
3: ¿Hizo un daño o no? ¿Un daño o no?
4: En tu cabeza lo logró.
3: Y además
4: le
3: hizo daño económico.
4: Ayudando.
3: Hizo daño en seguridad. ¿Qué? A ver, todas las chuladas que están saliendo de Rochamoya y las chuladas de Adán Augusto y las chuladas de sus compadres, de su gavilla de rateros. No me digas que no las estamos pagando, no me digas que no hizo daño. No me digas que no merece el escarnio.
4: Te voy a cerrar la boca con
3: por
4: una
3: favor,
4: declaración.
3: Por,
4: pero instantáneamente,
3: por favor.
4: Vas a acabar de rodillas pidiéndome perdón.
3: Venga.
4: Y después en posición fetal llorando.
3: Necesito escuchar esto.
4: Presidenta de México, ¿cómo estamos, doña Claudia Sheinbaum?
3: Ajá.
4: Dígale a la estaca cómo está nuestro nivel de felicidad en esta nación gracias al gobierno y a la Cuarta Transformación.
8: Ajá. Por cierto,
4: no sé si sea eso. Perdón. Adelante,
8: por cierto, salió en el INEGI también la encuesta de felicidad, ¿no? A ver si la pones. Bueno,
3: encuesta de felicidad.
8: Satisfacción con la vida. Eso salió hoy. Promedio de satisfacción con la vida de la población de 12 años y más, según sexo, 2025 y 2026. Promedio de satisfacción con la vida, las y los mexicanos, 8.75. Más
3: solo 8.75 de los mexicanos están satisfechos con
8: ¿Mujeres?
3: Su vida.
4: No, güey, 8 de 10. Es como calificación.
3: Ella dijo 8.
4: 8 de solo el 8%.
3: Dijo porcentaje.
4: No dijo porcentaje.
3: Dijo porcentaje.
4: Lo inventaste. Como ayer me cambiaste lo que dijiste.
3: Ayer no cambié nada. Tú la cagaste.
4: Ahí está. La gente salió a defenderme y te evidenció como lo que eres.
3: La cagaste.
4: Una basura.
3: ¿Verdad que está mal, nuevo?
4: Y otro sordo, el nuevo.
3: La cagó.
5: Lo ponemos.
3: A ver, tienes la grabación, lo ponemos.
4: Vamos a acabar primero con lo de la presidenta.
3: No, pero sí quiero la grabación.
4: En ningún momento dijo porciento, güey. Nunca.
3: Bueno, a ver. ¿Qué es esto del índice de felicidad de los mexicanos, señora presidenta?
4: Algo que se viene midiendo en el planeta desde hace mucho tiempo y estamos muy altos en felicidad. ¡El felizómetro hasta arriba
3: en
4: México!
3: ¿Y eso es un logro del gobierno o es nada más una cuestión de actitud cultural de los mexicanos que somos bastante felices?
4: Es un logro del
3: gobierno. Fíjate, esto se llama convertir una cosa que nada tiene que ver con nada en una especie de autoaplauso de la presidenta a su propio gobierno.
4: Mira, aparte es la población de 12 años y más.
3: Ajá.
4: Digo yo, en fin.
3: 12 años y más.
4: En el 2025, los mexicanos estábamos en 8.65 de felicidad y este año estamos en 8.75. O sea, el felizómetro va en ascenso.
3: Y esto es un logro del gobierno, me imagino.
4: No habrá tenido que ver con el mundial.
3: No tiene nada que ver con nada, güey. Es una cuestión. Mundial, es una medición que no.
4: Estamos todos felices de ser mexicanos.
3: Pero no, no ganamos, güey. No logramos nada.
4: Pero gozamos. No logramos nada. Nos quedamos donde sí.
3: Igual. Pero a ver, yo lo que quiero saber es esto: ¿qué tiene? ¿Por qué tiene la presidenta que estar hablando del promedio de felicidad? Bueno, no promedio, de 8 de cada 10 gatos prefieren a Morena. Digo, ¿de qué dijo?
4: Nunca dijo nada de eso. Y nunca dijo porcentaje, sordo.
3: Bueno, yo no sé, pero me parece una jalada lo que estoy oyendo.
4: Eres sordo a los intereses del pueblo. El pueblo tiene corazón y tú no.
3: Los intereses del pueblo no han sido satisfechos ni atendidos, güey.
4: ¿Cómo no?
3: Les han robado. A ver, ¿por qué no hablamos, por ejemplo, no sé, hablando de los intereses del pueblo de Quintana Roo? Ya salió el peine con lo de los vuelos de la gobernadora.
4: Mara Lezama, la gobernadora. Pues
3: resulta que se los pagó, como bien dijiste el otro día en el programa, pues fue una empresa a la cual se le dio una licitación por parte del gobierno que le regaló los vuelos.
4: E incluso está medio disfrazada porque le dio licitaciones a gobiernos de otros estados.
3: Sí, está precioso, precioso.
4: Pero este escándalo de Mara Lezama, la gobernadora de Quintana Roo, pues yo creo que apenas empieza y creo que le va a hacer un daño tremendo a su carrera y a las aspiraciones políticas de Morena en el estado.
3: Y a Morena, porque te voy a decir una cosa, es otro ejemplo más de estos güeyes que se supone que son 98 diferentes.
4: 98 viajes en avión privado a Bale,
3: ganando
4: Colorado,
3: ciento y tantos mil pesos al mes, se paga un dinero que no puede pagar como grandes
4: como
3: compañías.
4: Como has dicho en muchas ocasiones, son grandes empresarios los políticos
3: sí,
4: mexicanos.
3: Sí, no, qué bruto, son magos, güey, de magos de la lana.
4: ¿Dónde sacan tanto dinero?
3: Pero ¿sabes qué? Que además de todo, ese dinero con el cual se paga a estas empresas, las licitaciones que se les dan, o sea, los proveedores del gobierno, es dinero que no es del gobierno, es el dinero de los impuestos de los mexicanos. Eso es robarnos. En todo caso, le robaron al pueblo de Quintana Roo, la gobernadora le robó porque tiene que ir a Orlando en jet privado. ¡No mamen!
4: No mamen con esto. Resulta que en este tema de la... ¿Cómo le decían? De las audiencias, ¿la qué?
3: Los derechos de las audiencias.
4: Los derechos de las audiencias.
3: O sea, la manera del gobierno de acallar a los medios.
4: Había una cláusula en la cual se trataba de eliminar o castigar la sátira la ironía.
3: ¿Ah, te cae?
4: Eso sí son mamarrachadas, güey.
3: O sea, no podemos ironizar.
4: Imagina, ahí sí vamos a acabar tú y yo en el bote. Porque ya no íbamos a poder hacer ironías de políticos.
3: A ver, entonces se va a acabar el cartón político, se va a acabar la comedia que tenga que ver con política. No se podrán presentar obras de teatro en donde se hable de los personajes de la política mexicana.
4: No. Esa era la idea original en la propuesta del INE. Sin embargo, el Tribunal Electoral, afortunadamente, reviró de esta manera. Venga de ahí.
9: Lo determinante es que la autoridad responsable no estableció elementos razonables para determinar cuándo una expresión periodística deja de constituir un análisis crítico o una opinión válida y se convierte en una descalificación. La variable impugnada toma como base, reitero, valoraciones subjetivas que están a cargo de quien realizaría este monitoreo. La subjetividad de la interpretación quedaría a cargo de la persona monitorista, que es la base misma del monitoreo, que marca con claridad un elemento que va a producir indefectiblemente un efecto inhibidor al ejercicio libre del periodismo.
3: Que rápidamente, imitar, la persona monitorista sería la representante del gobierno. Y las subjetividades, a lo mejor para ti un cuadro de quien tú quieras, de Frida Kahlo puede ser bonito y para mí feo. Eso es la subjetividad del arte. Entonces, esta subjetividad dice, ¿cuál fue un chiste que se pasó de la línea en cuanto, ya no es sátira, ahora ya está denostando?
4: Rubén Rochamoya, el gobernador con licencia, una vez más, y buscado por los Estados Unidos, es un hombre probo y honesto.
3: Eso
4: es una sátira, eso es una ironía. Sí. Entonces el monitorista del gobierno va a decir, ahí Videgaray está, en realidad está diciendo que es un ladrón.
3: Exacto.
4: Y no tiene pruebas. Porque ¿dónde están las pruebas, por cierto?
3: Y podrían multar al medio en donde
4: podrían
3: te expresaste
4: multar
3: de esa
4: al medio
3: manera.
4: En el que yo trabajo y multarlo tan gravemente que ya no les alcance para pagarme o digan, no es negocio tener este
3: güey
4: y me corran.
3: Entonces eso es censura.
4: Sí.
3: Eso es censura pura y dura.
4: Por eso quiero agradecerle al Tribunal Electoral que hay sensatez en nuestro país, a pesar de que sus integrantes pues hayan brotado de donde hayan brotado, ¿no?
3: ¿De dónde brota esta idea? Pues brota de un gobierno que ya no le gustó ya no le gustó que todas sus trapacerías están saliendo a la luz, gracias, por cierto, a un gobierno extranjero, y que ahora les dicen narcopartido, narcogobierno, coludidos con los grupos criminales y demás. Ya no les gustó, pues se joden.
4: Pero podemos seguir ironizando.
3: ¿Qué? Bueno, es que no había opción. Lo otro es coartar la libertad de expresión y convertirnos ya de plano en un... O sea, vivir en un país con un gobierno represor. Y estos güeyes que se dicen demócratas.
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4: Y ahora tenemos para ustedes la declaración de la semana. Esto sí me parece que merece un premio. Se trata de la diputada Tania Mesa. Tania Mesa, de Morena... Se aventó una declaración, porque ya ven lo que siempre dice el Estaca, ¿no? Ay, Morena en realidad es el PRI. Uh-huh. Bueno, pues esta diputada de nombre Tania Mesa, híjole, yo no sé si le van a dar una condecoración o la van a correr por lo que se aventó a decir.
3: Es que se aventó una declaración que
4: es una joya. Gracias,
3: esto sí es transparencia, para que veas, Tania. Muy bien. ¿Qué dijo acerca de Morena y de esta crítica que les hacen de que está lleno de expriistas y de... Y que el PRI en realidad es... Digo, que Morena en realidad es el PRI moderno. A ver.
10: A mí me da mucho coraje cuando me dicen es que Morena está lleno de priistas. No, no es verdad. Los espacios de arriba, los cargos, los espacios de poder, allí sí llegaron los priistas.
3: Ah, ok.
4: Sigue.
3: Pero sigue, ¿no? Porque dice que abajo no. Que abajo no, que abajo son puros.
10: Abajo, ¿cuándo los hemos visto repartiendo el periódico? ¿Cuándo los hemos visto yendo al toque de puertas? ¿Cuándo los hemos visto poner su círculo de estudios? Es tiempo de sacudirnos esa frustración que nos ha dado. Ver cómo los que tantos años nos violentaron hoy están arriba diciendo es un honor estar con Claudia hoy, ¿verdad?
3: Pues ahí está. O sea, ahí está, sí, güey.
4: Está diciéndole a todas las bases de Morena que en realidad quienes mandan son los expriistas y que ellos tienen que seguir haciendo trabajo de tierra y de campo en favor de los priistas de antaño que hoy ocupan los grandes cargos en Morena.
3: No entiendo qué quiso decir en realidad. No sé qué quiso decir, pero estoy de acuerdo con ella. O sea, creo que está hablando con la verdad.
4: Pues tienes razón, güey. Marcelo Ebrard estuvo en el PRI. Andrés Manuel López Obrador estuvo
3: en el
4: PRI. El
3: mismo fundador de la patraña esta. Prácticamente todos ellos. Son políticos, además de todo, con una larga carrera.
4: Manuel,
3: es que me choca decir carrera política. Que han estado mamando la chichi nacional durante años.
4: Pero sí es una carrera política.
3: Sí, es una carrera política.
4: Atrás del dinero, ¿no?
3: una carrera para escaparse de la autoridad, güey. Y luego para irse a otros países y así. Pero bueno, a Estados Unidos ya no se van a poder ir, ¿eh? Eso sí les puedo decir.
4: No sé, pero la diputada Tania Mesa va a recibir un aplauso y un reconocimiento. Lo que no sé es de qué partido, si del PRI o de Morena. Mira, porque vaya declaración.
3: Tania, va un aplauso de un ciudadano de a pie que te aplaude porque dijiste la verdad. O sea, fuiste...
4: Morena sí está lleno de priistas, pero solo en los puestos que importan. Aquí abajo, no.
3: En los puestos de poder.
4: Pues bueno. En donde cobran y ejercen influencia, ahí están los priistas.
3: Ahí sí, pero los ustedes sálganse aquí al campo a trabajar por ellos, ¿eh?
4: Trabajando para ellos, los priistas.
3: Ay, qué cosa tan bonita.
4: Qué terrible esto.
3: Oye, luego, a ver, vamos a hablar de cómo se gastan, la danza de los millones, ¿no? Tenemos a la regidora de Puerto Vallarta, Melisa Madero, que denuncia gastos excesivos.
4: ¿Es ¿Su hermana es Selma Madero?
3: No.
4: Selma, ¿no?
3: Vilma Madero. Es Vilma. No es Selma, es Vilma. Vilma Madero, la hermana de...
4: Esta es Melisa.
3: De Melisa el Madero.
4: No seas grosero. Es la regidora de Puerto Vallarta, Melisa Madero, denunciando un presunto gasto de 4,5 millones. Escuche ustedes, ¿en qué?
11: Me gustaría hablar también de todas las fiestas en las que se gastó en el 2025. Yo sí encontré el dinero, me puse a buscarlo. Y encontré... Híjole, compañeros, discúlpenme porque traigo demasiados documentos. Pero les quiero leer esta cantidad, 4,447,000 pesos de tamales. De tamales, con su atole y su vaso desechable, por cierto. Y el tamalito, como circo y maroma y teatro, y pan y circo, ciudadano presidente, me estoy dirigiendo a usted directamente y al pleno, nos costó 90 pesos, casi 100 pesos el tamal. ¿De qué era? ¿Quién sabe? Porque en cualquier esquina lo encuentra usted más barato.
3: 100 varos por tamal.
4: 100 pesos por tamal.
3: O sea, esto quiere decir que alguien gastó, alguien pagó de más por los tamales, porque un tamal no vale 100 pesos. Yo no sé, hace mucho que no compro un tamalito, pero han de costar, pon tú, ¿qué? ¿10, 15 varos? No. ¿Cuánto cuesta un tamal
4: depende,
3: nuevo?
4: Depende de los
5: varitos, ¿no?
4: Bueno, sí, pues si lo compras en la Condesa te va a costar 100 pesos, güey.
3: Sí, bueno, pero te la dan en un plato de peltre y en un espejo de agua, de ¿cómo se llama? Sí, de salsa esmeralda.
4: De peltre ecológico, falso peltre, bueno, o lo que sea.
3: A ver, entonces te dan tu tamal y tu atole por 100 pesos más o menos el tamal. Alguien se está claveteando la lana. Alguien está haciendo ahí un negocito. Alguien está haciendo chanchullo porque pues, eso no cuestan los tamales. Ahora, lo que realmente me extraña es que el atole te lo den en vaso. El atole, todo mundo sabe, te lo deben de dar con el dedo. Si le vas a recibir un tamal al gobierno, el atole te lo da con el dedito.
4: ¿Y no habrá sido uno de estos tamales de carne con masa adentro?
3: Carne tamales cruda con masa adentro, ¿no?
4: Tamales con masa adentro.
3: Chorizo con masa adentro.
4: ¿A ti de qué te gusta que te rellenen el tamal?
3: Hijo, me encanta que me lo rellenen de, no sé, güey.
4: De longaniza.
3: De longaniza, güey.
4: De salchicha. No, no hay tamales de salchicha.
3: Los tamales son de pollo, ¿no? Y a lo mejor, no sé, de iguana, güey.
4: No, no, ¿a poco nunca te han hecho de chivo?
3: Llevan pollo, ¿no? Los tamales. De chivo sí me los han hecho, ¿cómo no? Seguro. Yo los he preparado.
4: Oye, según mi cálculo, esto sería más o menos 45 mil tamales, güey. ¿Quién se tragó 45 mil tamales?
3: Aquí, bien, aquí yo creo que hubo un sobrecosto, porque ella hizo el cálculo de cuánto costó cada tamal. 100 pesos por tamal, ahí hubo un sobrecosto importante y no sé dónde quedó la bolita.
4: Pues muy bien, sucede, un aplauso, ¿no?, a Melissa Madero, regidora de Puerto Vallarta, es que denuncia estos gastos, estos fraudes, estas tranzas.
3: Su hermano se llama Alizamel. Alizamel Madero.
4: Nadie se llama Alizamel.
3: Es como bíblico, ¿no?
4: ¿Cómo se llamaba el delincuente de ayer?
3: ¿Qué?
4: Fierro.
5: Rosamel, ¿no?
4: Rosamel. Rosamel.
3: Pues ahí está, entonces Alizamel también podría funcionar.
4: ¿Rosamel Madero?
3: Rosamel Madero y Alizamel Madero podrían funcionar perfectamente bien. Pero bueno.
4: Bueno, y tenemos más joyas del día de hoy. En este caso vamos hasta la Suprema Corte de Justicia del Acordeón. La Suprema de Toronja.
3: Ahí donde dirige
4: la Corte del Acordeón, donde, donde dirige Calzoncín. Ahí está la ministra Estela Ríos, que se ha destacado por decir sin sentidos, ¿no?
3: Sandeces.
4: Como sí, que sandeces. Los hijos adoptivos no son hijos. No son.
3: No, no, los hijos, espérame, los hijos de por fertilización in vitro. No,
4: ah, eso era, sí.
3: No, no son personas. O sea, son quién sabe qué chingados, no son personas.
4: Bueno, pues ahora se aventó otra joya, no tan escandalosa, pero sí difícil de comprender. Adelante, ministra.
12: Pero nosotros asumirnos como que supuestamente como intérpretes de la Constitución para ampliar sus efectos me parece absolutamente incorrecto, porque la fuerza de nuestra Constitución está en su texto, no está en interpretaciones que queramos hacer a modo para favorecer o restringir situaciones que no están establecidas en nuestra Constitución.
4: Ok, yo gracias. No, a ver, ministra. Ella dice que la Constitución existe, que están sus reglas escritas, que ellos, los jueces de la Suprema Corte de Justicia, no se pueden convertir en intérpretes de la Constitución.
3: Pero no es su trabajo.
4: ¡Por supuesto que ese es su trabajo! Si las leyes por sí mismas bastaran, no necesitaríamos jueces.
3: Correcto. ¿De qué está hablando?
4: Las leyes evidentemente hablan de generalidades.
3: No se presta interpretaciones, dice.
4: Precisamente para eso existe la Suprema Corte.
3: No mames. La Suprema, la Corte más alta del país.
4: Para eso existen los jueces, para interpretar las leyes.
3: Porque si no, pues nada más tendríamos pues la Constitución y nos apegaríamos al pie de la letra.
4: Y no haría falta que existieran juzgadores, personas juzgadoras del sexo que sea.
3: ¿Usted cómo le llama a lo que acaba de oír? Un rebuzne, un erute, un ladrido.
4: ¿Y si no están para ser intérpretes de la Constitución?
3: ¿Para qué están?
4: ¿Para qué están?
3: Pues ese es el trabajo, señora, de un ministro de la Suprema. ¿Por qué es usted ministra de la Suprema Corte, me pregunto yo, si no tiene ni siquiera idea de por qué existe su trabajo, señora juez ministra?
4: Es la
3: corte más alta del país, güey. Y acaban ustedes de escuchar a uno de sus ministros decir una verdadera estupidez, güey. Pero bueno.
4: Bueno, pues así es México, ¿no? México
3: es
4: mágico,
3: increíble, güey. O sea,
4: de luz.
3: Pero esos, estos son nuestros ministros de la Suprema Corte. Bueno, está bien, señora.
13: Bueno.
3: No se presta interpretaciones. O sea, no.
4: Pues según yo, ese es el objetivo, ¿no? Ese
3: es, no, es la razón es el, de ser. La razón de ser de usted, señora ministra.
4: Pero bueno, gracias por participar, señora. Siempre se agradecen sus aportaciones a este programa. Desde una perspectiva humorística, le estamos muy agradecidos. Desde una perspectiva de apego al derecho, no tanto.
3: Más bien de comprensión de la realidad, güey. Deja tú del apego al derecho. Comprender la realidad. ¿Por qué hay jueces? Porque alguien tiene que interpretar la ley.
4: Pues sí. Damas y caballeros, ¿se acuerdan que Fernández Noroña fue uno de los corcholatos distinguidos en la contienda presidencial que ganó arrolladoramente Claudia Sheinbaum? Bueno, a reserva de lo que pueda decir
3: contienda
4: Marcelo Ebrard.
3: Contienda presidencial, ¿no?, que ganó Claudia Sheinbaum. O sea, Claudia Sheinbaum fue la que recibió el espaldarazo del presidente. No hubo consideración mayor que quién se va a plegar más. Y ya estamos viendo.
4: Ella ganó en las encuestas.
3: Ya está. Sí, las encuestas que hizo quién, güey. ¿Qué encuesta?
4: Morena, el ajá, precisamente. Sí. Por supuesto que ganó en las encuestas. Diga claro. Marcelo Ebrard. A lo mejor
3: o sea,
4: Marcelo
3: ¿no, crees que, ¿no crees que fue la decisión de López Obrador pura y llanamente?
4: A eso me refiero por encuestas.
3: Por eso, güey. A eso voy. Justo. Pero bueno.
4: Dale un madrazo al dedazo.
3: Sí. Pero total no que Fernández Noroña.
4: No, el punto no era ese. Fernández Noroña quedó ahí como en tercer lugar, ¿no? Le fue muy bien en el corcholatismo del sexenio anterior. Y entonces, como reconocimiento, lo hicieron senador plurinominal y posteriormente presidente del Senado. Uh-huh. Hizo una labor, tuvo una labor pues muy, muy notoria, muy estridente, no sé qué tan buena. Me parece que fue poco objetivo, que fue partidista, que fue innecesariamente incendiario y que lo utilizó uh-huh. como plataforma para promoverse en su carrera política.
3: Fue incluso prepotente y que dañó a ciudadanos particulares, que los llevó casi casi al cadalso.
4: A disculparse.
3: A colgarlos públicamente, que porque lo increparon y demás, ¿no? O sea, se vio la pulsión ahí autoritaria del uh-huh, señor.
4: Sí, el rencor estaba ahí presente.
3: Pero durísimo.
4: Ya no es presidente del Senado de la República, pero
3: ya insiste. No es nada y no representa nada.
4: Hoy en día es un senador de a pie, ¿no? Un senador más y pues él quiere otra vez la presidencia del Senado. ¿Ustedes creen que se la vuelvan a soltar? Adelante, Noroñez.
3: Después de su papel, lo dudo, pero a ver, ¿qué tienes que decir en tu defensa, mi querido Chango León?
14: Morena espera un candidato de unidad para la presidencia de la mesa directiva.
15: Pues esa es la idea inicial, pero varios compañeros hemos manifestado interés. Yo acabo de platicar largo con mi compañero Ignacio Mier, ratificándole mi decisión de participar en el proceso interno. Está valorando si emite la convocatoria el sábado en la noche o el domingo.
4: Ok, gracias.
3: ¿Tú qué dices? ¿Mier da su aval o no? Para que participe Gerardo Fernández en Noroña.
4: ¿Que si mierdota a Noroña de su aval? ¿De su apoyo?
3: No sabemos, ¿no? Si mierda hará, en efecto, la luz verde.
4: Lo veo complicado. Es más, casi apuesto a que Noroña no va a ser presidente del Senado nuevamente. Podría yo equivocarme, sin duda alguna.
3: Se desempeñó.
4: Porque se necesita un candidato de unidad. Es justo lo que están diciendo. Este es un momento difícil para Morena y justo lo que se necesita es unidad.
3: Entonces,
4: amigo.
3: ¿Cómo está? ¿Qué dice? ¿Cómo le va? ¿Cómo dice mi flaco?
4: Qué gusto saludarlo, de veras.
3: Oiga, profesora, ahora con el asunto de Rochamoya, no se vio ahí mucha cohesión, ¿no? O sea, fue el único o de los pocos que discrepó con el resto de la manada, de la gavilla, de la secta, de la 4T, pues.
4: De la bancada, es el término correcto.
3: Sí, correcto.
4: No está usted succionando.
3: Bueno, entonces fue él como que el que dijo,
4: fue el más estridente, ¿no?
3: Sí.
4: Y defendió a Rochamoya, que hoy en día es defender lo indefendible.
3: O sea, ¿no será que es como más obradorista y menos claudista, por decir así, hablando de sesgos y tendencias?
4: Sí tengo esa impresión.
3: Y yo también,
4: Incluso no sé si obradorista realmente.
3: No, yo creo que la obró, O sea, eso sí, la obró, porque no creo que sea del gusto hoy por hoy de la presidenta. Oiga, los dichos de, cierto, de ese señor. ¿Qué pasó? ¿Qué?
4: Sí, ya vio que de los 10 que solicitó el gobierno de Estados Unidos que fueran detenidos para su proceso de extradición allá, uno de ellos es Rochamoya. Otro es el senador también por Morena y por Sinaloa, Enrique Insunza.
3: Insunza.
4: Insunza.
3: Ah, no es Insunzo.
4: A lo mejor lo ubica como el que mandaba fotos encuerado, masturbándose a colaboradores.
3: Ah, se le movía la panza que parecía como de gelatina mientras se la jaloneaba.
4: Sí, unas imágenes desagradabilísimas, grotescas.
3: Bueno, desagradables para usted, a mí sí me gustaron. Pero bueno.
4: Bueno, en gusto se rompen géneros, sí, tiene toda la razón, habrá habido a quien le guste. Uh-huh. Bueno, pues el senador y todavía Insunza ya no tiene partido, ya no está en Morena. Ahí la duda es, ¿él renunció o lo renunciaron?
3: Pues a ver, o sea, después de lo que sucedió, pues por supuesto que se llevó, digamos, el otro pie, o sea, el puntapié más duro se lo llevó Rocha Moya. Yo digo que este güey también me lo mandaron a freír espárragos. O sea, pues cómo no.
4: Y ya sin Morena puede continuar como senador. Y pues tiene fuero constitucional.
3: Pero existe, no, ¿cómo se dice en términos así legales?
4: Haga bien la voz, ¿existe la figura? Saliendo el estaca, no mames.
3: Ah, perdón, yo digo que no existe. Es más, ya me voy, que regrese el estaca, porque ya me cansé.
4: No, pues parece que me gustaba.
3: Oye, pero yo creo...
4: Cerca.
3: Pero bueno. yo lo que creo es que sí le dieron, estoy de acuerdo con Don Moñigo, yo creo que le dieron un patín igual en las nalgas.
4: Yo también creo. Y ahora a ver si no viene un juicio de desafuero en su contra, ¿no?
3: Digamos que deja la bancada, pero, o sea, ¿cómo se queda? ¿Como independiente? ¿Eso existe? ¿Existe la figura? ¿Puede quedarse como independiente ahí, mantener su puesto y su fuero?
4: Sí, de hecho, Sergio Mayer estaba en la Cámara de Diputados como diputado independiente, pero recientemente pidió licencia otra vez de manera indefinida. Sergio ya ahorita no es diputado, o sea, yo no sé qué va a hacer. Pero solicitó licencia nuevamente. Pero estuvo un tiempo como senador independiente. Y esto es como diputado. Y esto ha pasado en muchas otras ocasiones. O sea, no muchísimas, pero sí sucede. Bueno, entonces, a ver qué pasa.
3: Yo no sé, pero a mí se me hace que van a rodar esas cabezas. Y esto apenas empieza, ¿eh? O sea, el asunto de Rochamoya va para largo y apenas empieza. Y vamos también a ver qué sucede. Porque hasta ahorita lo que ha pasado es absolutamente nada. No sé si por ahí leyeron una columna de Carlos Loret que no, en realidad no hubo cambios más que de vestuario, ¿no? O sea, ya Rochamoya ya se regresó quién sabe a dónde, pero no lo estamos investigando, pero como que están calmando las aguas, ¿no? Y aquí no pasa nada, ya acabó el escándalo, ya acabó el susto y todo sigue igual y no vamos a investigar nada. Después del misterioso regreso de Diana Salazar, o sea...
4: El extraño retorno de Rocha. ¿Por qué
3: no está investigando ya el gobierno qué pasó ahí? O sea, como que la presidenta no se enteró y el otro güey llegó por sus pistolas o a instancias de ya saben quién. Muchas teorías, ¿no? O sea, pero pues ¿qué pasó o no va a pasar nada?
4: Bueno, pues a la burger tenemos que ir a un corte. Nada más recordarles cuál será el top ten. Se va a llamar... Si ya andamos presumiendo,
3: mande lo suyo, @lacornetafm, esa es la vía gratuita de este subprograma de su radio. Si ya andamos presumiendo, mi desayuno estuvo súper saludable, fue de pura avena.
4: Fue la mera avena.
3: Mande lo suyo, por favor, @lacornetafm, ya lo sabe, ahí le recibimos sus cochinadas.
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17: Tu hijo está jugando Roblox y del otro lado del chat hay una voz idéntica a la de su mejor amigo. Solo que no es su amigo, es una inteligencia artificial clonando esa voz. Palabra por palabra, tono por tono, para ganarse su confianza sin levantar sospechas. Tan campante como si fuera un Tamagotchi pidiendo atención a medianoche. En Uruguay ya condenaron a un hombre que usó Free Fire y ChatGPT como cómplice para manipular a más de 30 niños en distintos países. Norton dice que 67% de los papás ya le temen a esto. Y no es paranoia, reciben más de 100 denuncias diarias. Y la próxima vez que tu hijo diga
18: ¿es mi amigo el del juego?
17: Quizás valga la pena preguntar dos veces. Sígueme en luisgg.com/mail.
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19: Verano. Yo quiero verano.
20: Ya, no me digas.
19: Siempre, o sea, siempre.
20: Ya has visto mucho, ¿no? Tienes 57 años, has visto mucho verano. Te han tocado varios, güey.
19: Me ha tocado verano.
20: Sí, verano tras verano tras verano. O sea, pues de modo, güey. Es bonito, además de todo. Tiene bueno, lo suyo.
19: Oye, pues en algunas novedades del mundo del espectáculo, Roberto Gómez Fernández anuncia la película del Chapulín Colorado.
20: ¿Una película del Chapulín Colorado? Pero es una película o una serie. Esta es la que no autorizó Florinda Mesa.
19: No tengo la menor idea, pero el hijo de Roberto Gómez Bolaños, Roberto Gómez Fernández, adelantó que próximamente habrá noticias para comenzar la producción de un filme que abordará el origen del héroe de las antenitas de vinil y el Chipote Chillón.
20: O sea, ¿de dónde surgió? Porque fíjate que no conozco la historia porque al hombre araña lo picó una araña, ¿no?
19: Exacto. Pero Superman vino del planeta Krypton. Exacto. Iron Man, no, sí, es Iron Man. Se hizo a sí mismo, ¿no?
20: Exacto. Sí, se hizo su propio traje porque.
19: Al igual que Bruno Díaz, sobrevivir. Bruce Wayne.
20: Bueno, Bruce Wayne quedó traumado de niño porque cayó en la gruta con los murciélagos y después mataron a sus padres.
19: Presenció el asesinato de sus padres.
20: Fue terrible.
19: Ese mero. Entonces, próximamente sabremos por qué, de dónde salió
20: Ok, ya. El Chapulín Colorado.
19: El Chapulín Colorado. Bueno.
20: ¿Y su Chipote Chillón de dónde salió, güey? Digo, yo sé que de una juguetería barata o de un puesto que encontró por ahí Roberto Gómez Bolaños o de algún cajón de utilería en Televisa, pero el Chipote Chillón era un arma extraña porque no tenía nada de especial.
19: Más que chillaba cuando le dabas
20: ya,
19: un chipotazo.
20: Y nada
19: ya.
20: Más. Y además de todo, el Chapulín Colorado es una cosa inexplicable para muchas personas que no vivan en México o que no vivan en Latinoamérica. Ves un güey vestido con unas antenitas y un martillo rojo de insecto, güey, pegándole a la gente. ¿Qué es esto, güey? ¿Qué está pasando?
19: Y las pastillas de chiquitolina.
20: Además, que era un efecto barato ahí, chafa, pero que lo usaron bien.
19: Cuando yo era niño me encantaba que se hiciera chiquito el chapulín y se anduviera metiendo por ahí, así.
20: ¿Por ahí se metió alguna vez?
19: Sí, sí.
20: ¿A ti te gustaba? ¿Qué tan chiquito se tiene que hacer para meterse por ahí?
19: No, pues, o sea, muy chiquito. Muy, muy chiquito. Pero bueno, próximamente conoceremos el origen del Chapulín Colorado, lo cual a mí sí me interesa, la verdad.
20: Pero te digo que hubo una pugna de años, según entiendo, entre Florinda Mesa y los hijos de Roberto Gómez Bolaños por los derechos y el usufructo de las imágenes, por ejemplo, del Chapulín y del Chavo y demás, que tomaron tiempo de saturarlos, pero hasta donde entiendo hicieron una jugada maestra los hijos de Roberto Gómez Bolaños para quitarle el control a Florinda Mesa de estas cosas, hasta donde entiendo, no sé.
19: Pues no me quiero meter en camisa de 12 varas, no tengo idea al respecto.
20: Yo por ahí leí en alguna cosa chismográfica horrorosa, sí, algo, que así había
19: recuerdo.
20: Sido. Sí, sí, sí.
19: ¿Tú nuevo recuerdas algo de lo que dice el Estaca?
2: Pues por eso fue la serie que...
20: Animada, ¿no?
2: No sé si la animada, pero el año pasado, hace 2 años, se hizo una serie de Chespirito, ¿se acuerdan?
19: Sí.
2: Yo creo que también de ahí tiene que ver.
19: Ah, y ahí es donde Florinda no pudo meter mano.
2: Ajá, y la produjo, según yo, el hijo de Chespirito.
19: Ah, la produjeron los defectos.
20: Sí.
19: Uno de los defectos.
20: Porque así los describió alguna vez Florinda Mesa en una entrevista, ¿no? Como defectos de Roberto Gómez Bolaños.
19: Tener hijos. Sí,
20: los hijos eran sus defectos. ¿Eh? Tú tienes varios defectos. Tienes cuántos, no sé cuántos.
19: 6, hijos, creo.
20: Pues un poco grosero, ¿no? O sea, ¿por qué hacer eso?
19: Terrible, declaración. O sea, imagínate que alguien llame a tus hijos defectos.
20: Pudo haber dicho las bendis. Y pues eso todo el mundo le tiene cariño a esa expresión, tus bendis.
19: ¿No? No estaba en uso en aquellos entonces hablar de la bendición.
20: Me encanta la bendi. La bendi que además siempre es algo molesto, ¿no? Conoces a un hombre o una mujer muy guapa y ya finalmente te invitan a su casa y llegas y ahí está la bendi.
19: Bueno.
20: Pues, mira, también. Te presento a mis bendis. Y son 5.
19: A ver, revivamos esta horrible declaración de Florinda Mesa.
3: Él tenía 7 grandes defectos. 6 hijos y una esposa. Entonces...
18: No, como defectos.
3: Claro. Entonces,
18: hijos maravillosos, ¿cómo puede uno?
3: Como, si fueran míos serían maravillosos. Si fueran míos serían maravillosos. Pero no siendo míos eran un problema y eran un defecto.
20: Sí, pues no es muy afortunada la declaración.
19: No. Es súper torpe. Pero bueno, dejemos eso, ya sucedió en el pasado. Ahí está la noticia, es que próximamente conoceremos el origen del Chapulín Colorado. Y ahora, damas y caballeros, esto le atañe a las personas que han contraído nupcias, las personas que están casadas. Uno de los hombres del momento en nuestro país, Alfredo Adame, que anda en boca de todos.
20: Los hombres del momento.
19: Pues sí es, ¿no? Una de las grandes celebridades de la actualidad en México, Alfredo Adame, que levanta.
20: Es muy notorio.
19: Muy notorio, muy estridente.
20: Una de las grandes celebridades. Es que fíjate, me llama la atención el asunto porque las celebridades en este país no son los grandes científicos. No
19: en ningún lado son los grandes científicos las celebridades.
20: No, sí hay celebridades científicas, ¿no?
19: Sí, Stephen Hawking.
20: Hawkins, o sea, en lugares donde admiran el conocimiento. Y luego, pues, las grandes luminarias de hoy son representadas por, digo, y Alfredo Adame a mí me hace mucha gracia.
19: Es entretenimiento. Y, es
20: y me caía muy bien hasta que se enojó, quién sabe por qué. Pero pues, su onda es como la estridencia y la grosería y la violencia
19: tiene
20: la confrontación.
19: Tiene su estilo y él es quien lo... Sí, la confrontación y
20: esa, eso es lo que te hace hoy por hoy famoso y notable.
19: Pero aquí no va a incurrir en eso. Aquí okay, simplemente va. Nos va a dar una sugerencia matrimonial. Escuchemos. Una sugerencia matrimonial. Esto a lo mejor a ti te interesa.
20: Por parte de Alfredo Adame.
19: Alfredo Adame, un consejo. Venga de ahí.
20: Venga.
1: ¿Por qué el matrimonio no debería existir, Alfredo?
21: Mira, la verdad de las cosas, yo no creo en el amor. Uh-huh. El amor no existe. Tú me usas, yo te uso. A como me fue a mí en la vida. Oh, y luego los matrimonios llevo 3. Y la verdad es que me casé muy enamorado. Y a los 3 años ya no quería saber nada de esa persona.
1: Te decepcionaste bastante.
21: No, decepción y desilusión. A lo mejor, pues bueno, yo creo que el matrimonio debería ser un contrato que se renueve cada 5 años.
1: Ok.
21: Que tú agarres y le digas a tu esposa, oye, bueno, ¿qué, le seguimos? Pues sí, le seguimos. O ¿sabes qué? Yo ya no le quiero
1: ahí,
21: seguir.
1: Ahí muere.
19: ¿Cómo la ves?
20: Bueno, fíjate que es un concepto que no es nuevo de lo que habla Alfredo. Y bueno, creo que él sí ha tenido relaciones un poco afortunadas.
19: 3 matrimonios fallidos, dice.
20: Ahí luego cuando tienes 3 matrimonios fallidos, no sé si debes de considerar ya no volver a casarte. A lo mejor no eres una persona para una relación monógama. Luego también pues hay que revisar con quién te casaste y luego también hay que revisar quién eres tú, porque el problema puede ser uno, ¿ves? No hay duda, pero yo sí creo en el matrimonio. Yo creo que es un camino difícil, sí, porque después de cierto tiempo pues las cosas cambian, en efecto, pero así como decir no creo en ello, creo que exagera un poco, pero no es para todos, ¿eh?
19: No, además, cada no quien habla como le fue en la feria.
20: Y me parece que no es ninguna mala idea, en todo caso, pues que sus próximas relaciones a sus tiernos, que tiene 60 y cacho,
19: 68,
20: pues sean relaciones a lo mejor pasajeras.
19: Con fecha de caducidad.
20: A esa edad a lo mejor son pasajeras a fuerza, ¿no? Hola. No pueden durar mucho.
19: Pero
20: yo tengo 57, por cierto, o sea, tampoco...
19: Sí, a mí me parece un poco innecesario esto de la cláusula de renovación a los 5 años, porque... Pues esa la puedes aplicar en cualquier momento. No estás contento con el matrimonio, pues te divorcias.
20: Y sabes lo que pasa, que también si tú tienes una cuestión donde crees que la relación no vaya por... La cuestión económica, eso es lo difícil de casarte, ¿no? Y divorciarte, que luego es muy oneroso. Entonces hay que dejar las cosas dispuestas desde el principio, hablar con tu pareja y decir, mira, pues esto para acá y esto para allá y separación de bienes y lo que tú quieras para que no haya ningún problema.
19: Tener claridad, ¿no?
20: Y ya, pues si se separan, pues cada quien para su lado y no pasa nada, ¿no? Pero tener claridad. Yo creo que por ahí leí alguna vez que a la gente le da algún tipo de miedo o resquemor hablar de estas cuestiones. Pues lo tuyo es tuyo, lo mío es mío y hay que hacerlo.
19: Es importantísimo.
20: ¿Eh?
19: Tener las pláticas difíciles es lo que hace la diferencia en un matrimonio exitoso y uno que no lo es.
20: Y además, ¿qué queremos, no? O sea, que cuando tienes a lo mejor 20 y tantos años que te estás pensando en casarte, a ver, ¿y tú qué quieres? ¿Qué quieres, tener hijos? ¿No quieres tener hijos? ¿A ti te interesa que seamos muy ricos? Yo quiero hacer un negocio, pero a lo mejor es riesgoso. O yo no quiero ser rico, yo quiero dar clases. O sea, dejar las cosas en claro. ¿Qué pretendes? ¿Cómo te ves en 25 años? Casi, casi como para comprar para acceder a un trabajo, ¿no? ¿Cómo te ves?
19: Y también creo que tiene razón en parte Alfredo Adame. Al principio de las relaciones, pues lo que te junta, lo que te une es el enamoramiento, ¿no?
20: Sí.
19: Pero conforme pasa el tiempo, si la relación madura... Entonces correcto. Se pasa al amor profundo, al amor real, al escogernos cada día hasta aquí.
20: Y a veces
19: como tú y yo,
20: pasa,
19: que la llama hace mucho que se apagó.
20: Hace mucho que se apagó, pero no importa. Le echamos ahí un escupitajo para que no se vuelva a prender. Nunca.
19: Echamos un escupitajo. Bueno, en fin. Damas y caballeros, continuando con la información más trespecina de todas, quisiéramos en este momento pasar a hablar de Edwin Cass. Edwin Cass, el Grupo Firme, que pues es un exitazo en todo el planeta, pero no tanto, en México y en el mundo de habla hispana. Sí, Grupo Firme es Grupo Firme. Al parecer se enojó con la producción de La Casa de los Famosos en México 4. ¿Por qué? Porque él es amigo de uno de los participantes a quien tengo el gusto de conocer y me cae a todo dar, que se llama S. Pérez. La verdad no he seguido La Casa, no sé cómo le haya ido allá adentro, pero ese güey me cae a todo dar. Uh-huh. Y Edwin Cass dice lo siguiente, adelante.
5: Apoyándole, apoyándolo, no esperaba con que iba a pasar esto. Veníamos a cantarle la mañanita nada más.
6: Ay, me estás aplastando.
5: A celebrar sus pero pues bueno.
6: No te embarcas,
5: ahora hay que ir contra la corriente.
22: ¿Cómo has visto el juego de ese?
5: Pues él es el único que está jugando, yo creo.
6: Oye, ¿cómo? Oye, ¿estás de acuerdo con que sea mueble?
5: No. Lo que sea puede ser menos mueble.
6: Es que la producción está dañando al ese.
5: Sí, totalmente.
20: ¿Cómo que es mueble?
5: Que se salga.
20: No entiendo, ¿cómo que es mueble? ¿Hay una categoría te hace mueble?
19: Ajá. Bueno, esto existe. Desde que yo estuve en Big Brother se utilizaba el término de muebles para aquellas personas que estaban dentro de la casa pero no aportaban entretenimiento.
20: Es un mueble.
19: Aportaban lo mismo que el sofá. Nada. Un mueble.
20: Okay.
19: En el argot de los realities, ser aburrido y no generar contenido es ser mueble.
20: Un mueble. Ok, muy bien, ya entiendo. ¿Y entonces Edwin no está aportando o por qué dicen que es mueble?
19: Ese Pérez, Edwin no está en la casa.
20: Bueno, ese güey, como se llame. No, ese güey tampoco, ¿no? Que es un comediante. Ese Pérez.
19: Ese Pérez. Ese Pérez. Okay. No ese güey es otro güey.
20: Otro güey. Uh-huh. Bueno, no ese güey, sino ese Pérez.
19: La verdad pues, es que les vamos a quedar pésimo con esta nota porque no teníamos ni idea.
20: Y ¿sabes qué? Me siento tan bien de no tener la menor idea, güey, de no saber absolutamente nada de si es mueble o no es mueble, ni siquiera conocer el terminajo. Me hace sentir bien de alguna manera.
19: A mí
20: no. Porque pierdo el tiempo en muchísimas cosas, pero pues no lo pierdo en esa.
19: Pero que cada quien lo pierda en lo que quiera, ¿no?
20: Ah, por mí, pues ya saben, es su vida y se van a morir. Si lo quieren pasar viendo eso, pues adelante, güey.
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19: Bien, y vamos a empezar con un gran ex campeón de box mexicano, el sinaloense Jorge Travieso Arce. Daniel el Travieso.
20: Jorge el Travieso Arce, que la neta, toda mi admiración para este señor porque está estudiando una carrera. Ya es un hombre de cierta edad, no es un viejo, pero es un hombre ya de cierta edad. Ya logró en lo profesional, en lo boxístico, pues, y además, hasta donde entiendo, en lo financiero, pues grandes cosas. Es un hombre que no tendría ya por qué preocuparse de nada y ha decidido hacer con su tiempo, en vez de estar viendo quién es mueble o no en un pinche reality, ponerse a estudiar una carrera. Está muy bien y está estudiando leyes el Travieso Arce, me gusta, está estudiando para poder ser abogado. Y me parece que es muy admirable que una persona diga, pues ahora quiero amueblarme la cabeza, hablando de muebles, ¿no? Ahora voy a entender cosas que no entendía antes. Creo yo que es la pretensión más noble de cualquier ser humano, aprender cosas nuevas.
19: El licenciado el licenciado Arce nos platica acerca de su carrera. Venga de ahí.
26: Acabo de quedar inscrito en el tercer semestre de Derecho Constitucional en el Higuaín, Universidad Autónoma Indígena de México. Próximo abogado, litigando en derecho. Imagínate, el que no me haga caso es un chicazo.
20: es que no, las leyes no te lo permiten.
19: Es un chistín.
20: No puedes andar golpeando gente.
19: Me encanta la expresión chingazo.
20: Lo que más me gustó es el ¡au! Pero bueno, el Travieso a mí me cae de maravilla. Me parece que además de todo nos dio a los fanáticos del boxeo muchísimas satisfacciones en su paso por los rings del mundo. Campeonazo, me cae que toda mi admiración, qué chido. Pero no andes golpeando gente, porque entonces te va a caer la ley a ti, güey.
19: Él estuvo también en Big Brother en sus tiempos y no fue mueble, fue muy entretenido. Ahí
20: fue divertido.
19: El joven Arce en aquellos entonces. Bueno,
20: muy bien.
19: Vámonos a otra cosa.
20: Me pegué en el dedo chiquito y sonó. Me lastimé el chiquito y sonó.
19: Bueno. Hablemos ahora de Javier el Chicharito Hernández, también esta gloria del fútbol nacional, aunque haya mucha gente que ahorita lo bocabajea y que se pitorrean de él y demás. Pues mira, la verdad es que Javier ha sido
20: otro que ha logrado todo.
19: Sí, y ha sido miembro de clubes importantísimos, Real Madrid, Manchester United, el mayor anotador con la selección mexicana.
20: Correcto.
19: Tiene la vida resuelta, debe tener un montón de lana, es famoso, querido y hasta guapo. Pero bueno, últimamente le ha dado por jugar con las redes sociales. A veces se meten aprietos, de pronto se pone ahí a decir cosas interesantes. Uh-huh. Y en fin, tiene derecho a su opinión. Pero ahora abrió sus redes sociales, se puso a platicar con la gente y sucedió esto.
7: Gracias por la invitación, hermano o hermana, pero creo que me queda muy lejos tu casa, pero para la próxima.
20: Lo invitaron a una carnita asada, un fanático, y bueno, pues él, yo creo que amablemente, no lo hizo de manera grosera ni mucho menos, pues declinó la invitación.
19: Vives muy lejos. Me queda muy lejos tu casa. Yo también vivo lejos, Javier. ¿No quieres venir a una carnita asada?
20: ¿Sabes qué? Que luego se le van a la garganta a estos personajes de renombre, porque, por ejemplo, pues no van a una carnita asada de alguien que no conoces. No sabes quién es, güey.
19: Ahora, lejos, lejos.
20: Carnita asada.
19: Lejos llegó el balón que envió en el último penal. Que...
20: Ah, qué mal que seas así, güey. El que voló en la semifinal.
19: Sí, con las Chivas en contra del Cruz Azul.
20: Ni modo, ni modo. Esas cosas pasan. Pero tuvo otras jugadas magistrales. Yo lo vi meter goles con las nalgas. Cosa que no es fácil, hasta donde entiendo. Yo no
19: con la cabecita fútbol, también. Sí,
20: sí, los goles más extraños y también unos muy buenos. O sea, pero pues un gran, gran futbolista. Pero pues tampoco, güey, te puedes ir a todos lados donde te inviten, güey. Es más, yo gozo muchísimo no ir a lugares donde me invitan. O sea, por ejemplo, sufrí mucho no poder ir al concierto de Paty Cantú, pero me
19: he recibido otras.
20: Sí, yo sé, te vi la jeta, güey. Te vi tu sonrisita maldita de ya encontró este güey de dónde. Entonces por eso me adelanté. Pero yo hoy por hoy disfruto mucho. ¿Cómo dijiste el otro día? Porque hay una cosa que es fear of missing out, ¿no?
19: El FOMO.
20: El FOMO. Fear of missing out, que es el miedo a no participar.
19: Ahora es el yo, YOMO.
20: Yo tengo el YOMO.
19: Joy.
20: El gozo de no participar.
19: La alegría.
20: Güey. Que va a haber una reunión de la escuela, de la prepa. Ay, no, güey.
19: Es que es paradójica la vida, ¿no? Porque cuando de adolescentes nos castigaban, ¿no? Decían, ¿sabes qué? Hoy te quedas en la casa y te duermes temprano.
20: Puta,
19: hoy para mí eso es premio.
20: Un viernes en la noche
19: no hay
20: que me quede en la casa y me duerma temprano.
19: ¡Planazo!
20: Súper, güey. Y así me levanto. Y mañana te vas a levantar temprano también.
19: Sí, y sin cruda, feliz.
20: Disfrutar mi sábado desde tempranito a las 8, güey. Y no voy a. Y no vas a hablar con nadie tampoco. Perfecto, mejor todavía, güey.
19: Es que el estaca ya es como señor mayor, ¿no? Ya es como viejito. Los domingos se despierta a las 7 de la mañana, haya o no haya que hacer.
20: A pasear el perro. Uh-huh. Sí, a sacar al perrito y luego me llevo mi naranja en el solcito y me la pelo, mi mandarina.
19: Con tu frazada pelándote la
20: mandarina. Me la pelo yo solo. Ajá, exacto.
19: Ten cuidado.

0: terminar en el bote allá en Chicago, güey.
1: Pelarme la mandarina en un parque.
0: En público, sí, sí, sí. Oye, viste, por cierto, hablando de Chicago, bueno, no está exactamente ahí, ese es el lago Michigan, ¿no? El que está en Chicago.
1: Ajá, sí, sí, sí.
0: Pero ahí en la zona de los grandes lagos que comparten Estados Unidos y Canadá.
1: El lago Erie, el lago Michigan y el otro, ¿cómo se llama?
0: Ontario.
1: Lake Superior, Ontario.
0: Es que son varios, ¿no? No sé en realidad.
1: Son cuatro los grandes lagos. Sí, es Ontario, Superior, Michigan y hay otro, se me está olvidando.
0: Bueno,
1: pero pues, bueno, no importa.
0: Donald Trump ya anunció que le va a cambiar el nombre al lago Ontario y le va a poner, ¿cómo creen?
1: ¿Lago de América?
0: ¡Exacto!
1: Donald Trump es un imbécil, de dimensiones...
0: Mira, yo no creo que sea un imbécil una persona
1: que ha logrado
0: tantas de sus propias metas.
1: No. Pero ¿sabes qué?
0: Creo que está loco, eso
1: yo
0: sí.
1: Yo creo que lo que está haciendo es... servir a un grupo que lo apoya, que lo tiene en el poder, que le ha dado dinero para sus campañas y demás, y ser el lacayo de sus intereses. Pero ha sido, sin duda, el peor presidente de los Estados Unidos de la historia. Y el güey dice y piensa, y creo que realmente piensa, porque creo que ya no está jugando con toda la baraja, que de verdad es un gran presidente, es un tipo ignorante, grotesco, grosero, sí, sí, sí, sí. Fanfarrón, corrupto. O sea, de verdad.
0: ¿Detestas al gobierno mexicano?
1: No. Detesto la corrupción dentro del gobierno mexicano.
0: Pero Claudia Sheinbaum, ¿te parece una buena presidenta?
1: Sí, la verdad, creo que lo hace bastante bien. Hay muchas cosas que no me gustan y me parece que podría corregir, pero que no está dispuesta a hacerlo, ¿no?
0: Ah,
1: o sea, no está dispuesta a salirse de la sombra del ese
0: o no ha tenido oportunidad.
1: Del tipo que tanto daño le hizo a México, el viejo pedorro. Nuestro expresidente López
0: también hizo cosas buenas, hay que reconocérselas.
1: Muy pocas, la verdad.
0: Bueno,
1: pues la verdad.
0: Entonces, y el gobierno de Donald Trump te parece abominable. Pero tienes abominable. Otra nacionalidad, la española, el de Pedro Sánchez, sí. ¿Qué opinas?
1: Pues tampoco me gusta mucho, güey.
0: No te gusta nada.
1: Pero no me digas que Donald Trump no ha sido, sin duda, la expresión de. O sea, si existe un ejemplo del gringo feo, del gringo. Burdo, grosero.
0: Ay, el gringo horroroso, sí, de veras.
1: No, es que lo es, de veras. Es un tipo, además de todo, o sea, y además de todo, hombre, está señalado por unas cosas terribles y siendo ciudadano de los Estados Unidos.
0: ¿Tú crees que si la presión de Trump habría lo que está pasando en Sinaloa con
1: Fíjate que eso a mí me ha parecido de las pocas cosas que ha hecho Donald Trump que me benefician. Como ciudadano mexicano, creo que la presión sobre las corruptelas de gobiernos pasados y presentes en México nos está beneficiando.
0: Bueno, y si fueras jugador profesional, ya regresando a los deportes, ¿cuánto te gustaría ganar al mes?
1: ¿Cuánto me gustaría ganar al mes como jugador? No sé cuánto gana Lionel Messi, no, porque ahorita no me tienen los argentinos, pero
0: No, pues te cuesta lo más alto.
1: Bueno, pero a lo mejor, no sé, unos milloncitos, ¿no?
0: Unos millones.
1: Unos milloncejos de euros al mes. Pon tú, con 3 millones de euros al mes me conformo.
0: Mira, ahí te va. En el fútbol mexicano, un jugador promedio en la Liga MX gana entre 650 y 840 mil pesos mensuales.
1: ¿Un jugador promedio?
0: Promedio.
1: Está bueno.
0: Lo cual quiere decir que los buenos... ganan muchísimo más, ¿no?
1: ¿Qué? ¿Tres veces más? O sea, 2,400,000, pon tú.
0: Pues sí, habrá quien gane al mes. Eso, ¿no? Sobre todo pues los grandes jugadores de la América que tienen mucha lana o de Tigres que más
1: gana. ¿Quién es el jugador mexicano que más dinero gana hoy por hoy y cuánto gana? Porque, o sea, una cosa son 800,000 pesos al mes, que está muy bueno, pero pues los puedes conseguir en otras profesiones. Pero ya cuando estamos hablando de arriba del 1,500,000, 2,000,000, ya no es fácil, güey. O sea, grandes CEOs y directores de empresas, pues no ganan eso, ¿no?
0: El mejor pagado de la Liga MX es el español Sergio Canales de Monterrey. El futbolista ibérico percibe un salario aproximado de entre 5.5 y 7 millones de dólares al año.
1: Ok, bueno, está bien, pero eso es un dineral, güey. O sea, estamos hablando de...
0: 6 millones de dólares al año.
1: Es un lanal, güey. O sea, estamos hablando de 100 millones de pesos, no más.
0: Acaban siendo como entre 8 y 9 millones de pesos mensuales.
1: 8 y 9 millones de pesos mensuales. Quítale su 30%, se embuchaca el muchacho, puta, como 65, sí, como 60 y tantos, 6 millones de pesos al mes.
0: No sé de cuándo sean estos datos, pero... Guiñac,

0: 3 millones o 7 al mes. Uh-huh. Te lo empatí, ya limpios de polvo y paja, ¿eh?
1: Guiñac, 6.5 millones de dólares en Tigres. El Chicharito, hombre, en Chivas ganaba 5.6 millones de dólares por temporada, ni siquiera por año.
0: Qué sabroso.
1: O sea, un dineral, pero pues es que son muy pocos y generan mucho dinero. Correcto. Por venta de boletos, derechos de transmisión, comerciales.
0: Qué locura, güey. Imagínate que tu mes sea de
1: 8 millones de pesos.
0: 5, 6, 7, 8 millones de pesos.
1: No, pues una chulada.
0: Qué sabroso, ¿no?
1: Bueno, a ver, vamos a escuchar esto. Adelante, nuevo.
2: Lo suficiente como para no estar haciendo entrevistas.
1: Ah, perdón, perdón. La pregunta es, ¿cuánto te gustaría ganar si fueras jugador de fútbol? ¿Y a quién le hacen la pregunta? A cualquier borracho, ¿verdad? Ok, adelante.
2: Lo suficiente como para no estar haciendo entrevistas.
3: No, no es cierto.
2: No sé, 80, 90, más o menos.
4: Pues la verdad, unos 30 mil, 40 mil pesos al mes. Unos 100, 150.
5: Pues no sé, depende del equipo en el que juegue, pero yo creo que pues unos 100 también, 200, estaría muy bien.
6: Si es chingón, son
1: 150 mil. No sé. O sea, la gente no tiene ni
0: muy bajo,
1: idea,
0: ¿no?
1: De lo que
0: no,
1: ganan
0: no
1: los futbolistas en México.
0: No, no, no, está muy bajo el cálculo de 30 mil pesos, pues ¿cómo crees, güey?
1: Ni el portero suplente de Juárez gana eso, dice aquí un comentario.
0: Pues no.
1: Bueno, vamos a un corte, damas y caballeros. Juárez, el top 10 se va a llamar. Si ya andamos presumiendo.
0: Uy, yo gano 30 mil pesotes y juego.
1: Bueno, me dicen que Sergio Canales ya no juega en Monterrey. Bueno, son las estadísticas que encontré en ese momento, ¿ok?
0: Pero bueno, el asunto es que ganan, o sea, los que mejor ganan se meten, se embuchacan como 7 millones de pesos al mes, güey. Qué bonito debe de ser eso, güey.
1: Y la gente precioso debe de ser. Ganan muchísimo, pero están bajísimos. En realidad ganan muchísimo.
0: Ya no me siento mal de no pagarle a Moisés Muñoz. Vamos un corte y regresamos. 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
19: Hola, ¿qué tal? Muy buenos días. La temperatura en la Ciudad de México es de 16 grados. Yo soy Rubí Santiago y esto es Noticias W. Fue detenido en Mexicali, Baja California, Salvador N., alias El Chava o El Gusano, otro presunto operador financiero de la facción de los Chapitos del Cártel de Sinaloa, quien es investigado tanto en México como en Estados Unidos por lavado de dinero. El secretario de Seguridad y Protección Ciudadana, Omar García Harfuch, informó que su detención fue derivada de trabajos del Centro Nacional de Inteligencia en cooperación con el gobierno de Estados Unidos. El Servicio Meteorológico Nacional alertó sobre la formación de la tormenta tropical Karina. El sistema se localiza a 1.180 kilómetros al suroeste de Cabo San Lucas, Baja California Sur, con vientos máximos sostenidos de 100 kilómetros por hora y rachas de hasta 120 kilómetros por hora. Actualmente se desplaza hacia el noroeste. Por su distancia y trayectoria, Karina no representa peligro para México. No obstante, el pronóstico indica que continuará fortaleciéndose durante los próximos días y se convertirá en huracán categoría 3. Las lluvias de este viernes provocaron la caída de 17 árboles y 3 postes, así como 4 encharcamientos de consideración y 4 cortocircuitos. La Secretaría de Gestión Integral del Agua informó el despliegue de 115 elementos y 41 equipos de maquinaria especializada para atender la emergencia. En la Ciudad de México se acumuló un volumen de agua de lluvia superior a los 7.3 millones de metros cúbicos, suficientes para llenar casi 4 veces el Estadio Azteca. La cifra se eleva si contamos la zona metropolitana, principalmente los municipios de Chimalhuacán, La Paz, Valle de Chalco y Nezahualcóyotl. En la zona oriente de la capital del país, los estragos fueron más severos. Las precipitaciones provocaron inundaciones a lo largo de la calzada Ignacio Zaragoza. En información internacional, al menos 37 personas murieron y decenas resultaron heridas en un ataque ruso con drones durante la noche del viernes contra un depósito situado en Bucha, en las cercanías de Kiev, que causó un enorme incendio y explosiones. Así lo informaron este sábado las autoridades ucranianas. En tanto, continúan las labores de búsqueda, rescate, extinción de los incendios y se están inspeccionando los edificios y los terrenos adyacentes al almacén, donde tras el ataque se produjo una explosión. De momento se tiene constancia de unos 50 edificios de viviendas que han sufrido daños. Hasta aquí la información, yo soy Rubí Santiago, visita wradio.com.mx y síguenos en nuestras redes sociales como W Radio México. Quédate con lo mejor de La Corneta.
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2: Querido Raúl, ay, escuchas, en este momento.
3: Sí, ya sí, nos sí, cayó sí, el chagüisle aquí en la corneta.
2: No, hombre, nos cayó un invitado de lujo, uno de los mejores actores que tenemos en este país, un gran amigo de este programa, una persona que conocemos hace años y a quien admiramos también hace mucho tiempo, el mismísimo
3: conductor
2: Rodrigo Murray. Sí.
3: Actor, director, actor, escritor.
2: Sí.
3: Y gran compañía.
2: Y además es cagado.
3: En cualquier ocasión.
4: ¿Saben qué? Síganle, síganle.
3: ¿Qué pasó, mi querido?
2: Síganle, oye, tú síguele, yo te aviso, ¿no?
3: Y además es guapo, güey.
2: Además es guapo.
3: Bueno, altote, grandote, viril.
4: Todo bien. La verdad es que me levantaron el día. Me están levantando varias cosas, pero sobre todo el ánimo.
2: Muy bien.
3: Nosotros queremos que nos levantes la corneta. Por eso te invitamos, mi querido Murray.
4: De hecho, literalmente estoy sentado en la corneta. Estoy sentado en ella.
2: Ojalá y lo estés gozando.
4: Sí,
2: ojalá
4: sin duda. Este es uno de los programas más divertidos que yo he oído en mi vida. Lo digo de verdad, ¿eh? Yo a veces estoy en el coche y me doy cuenta de que me estoy zurrando de la risa y estoy llorando por la cantidad de estupideces y algunas muy brillantes que dicen, porque me parece que
3: estás oyendo tu programa.
4: Son una gran compañía. Te juro que es una gran compañía para todos los que escuchamos la radio algunas horas en la Ciudad de México. Los aplaudo de pie, la neta.
2: Te agradecemos, mi querido Murray. A mí lo que me gusta de este programa es que es un ejercicio de observación de la pobredumbre paulatina, pero inevitable, de dos cerebros enfermos, güey. O sea, cada vez nos vamos a ir quedando más idiotas, güey. Y la gente podrá disfrutar cómo descendemos ya al maelstrom de la pendejez, güey. O sea, de plano nos vamos a ir. Hagan de cuenta que es un excusado que alguien jaló y ahí van nuestras mentes. Y me gusta por eso, porque es una especie de obra de arte, de observación, para
4: por
2: que
4: supuesto,
2: vean cómo se va al carajo la gente.
4: Yo aplaudo mucho a ustedes dos, ¿no? A Chucho Salinas y a Héctor Lechuga.
3: Si usted entendió esa referencia, chéquese la próstata.
2: Sí, ya está viejo.
3: Cuando éramos niños, había un programa que se llamaba Cotorreando la Noticia. Uh-huh. En épocas del priismo, ¿no? El priismo que no permitía crítica alguna, ¿no? O sea, se queja la estaca de que, ay, la libertad de expresión ahorita en la cuadra, por favor. En esa época te desaparecía, ¿no?
4: Básicamente.
3: Y Chucho Salinas y Héctor Lechuga tenían este programa en donde abrían un periódico y comentaban las noticias.
2: Con pura jalada.
3: Y puro chiste. Y de repente metían tantita
2: rasponcito,
3: crítica.
2: Pero era muy divertido ver esos rasponcitos y ver las
3: porque
2: maneras creativas en lo que lo lograban. El gobierno actual, evidentemente, pues amaría poder regresar a ello, nomás que se la van a pelar, porque en estas épocas ya no se puede, mi querido Murray.
3: Pero ya que lo dijo Murray, gracias a los de Cotorreando la Noticia, existe este programa.
2: Así es.
3: Yo creo que tumbaron Mata.
4: Es así como una especie, este programa es como una especie de bisnieto, ¿no?
2: Exacto.
4: Algo así.
2: Es correcto, es correcto.
3: Sí, así nos sentimos. Oye, mi querido Murray, ¿cuándo bebemos?
4: ¿Cuándo bebemos?
2: Sí.
4: Bebamos ahora mismo.
2: Ahora, ahorita nos servimos algo.
3: Ya no podemos, güey. Lo hicimos un cumpleaños del Estaca cuando cumplió 50 años y casi nos corren, güey, por estar vendiendo al aire y diciendo además.
2: Amablemente, no tuve fiesta de 50 años porque me tocó estar en México el día de mi cumpleaños y me sorprendieron muchísimo, no me sorprendió muchísimo, pero me sorprendieron mis jefes de radio con una fiesta con viandas, había carnes frías, quesos, vinos
3: gelatinas
2: y demás.
3: De mota.
2: Y luego ya alguien llevó gelatinas con mota y nos pusimos hasta luego y estuvimos diciendo en el programa cómo estábamos bien borrachos y demás y pues claro, cayó pedo, cayó el chavismo.
3: Sí, el área legal de este programa casi nos cuelga de cabeza. Nos hicieron firmar que nunca más lo haríamos. Pero podemos chupar en cualquier otro lado. Sí, sí, firmamos.
2: Pero ¿sabes qué? Por eso nos fuimos a nuestras casas. Yo ahorita podría estarme tomando un martini. O sea, con que no diga que estoy pedo, ya con eso, ahorita estoy en mi casa, aquí me podría
3: estar.
2: Estás en
3: otro país.
2: Estoy en otro país. De hecho, podría yo estar desnudo y autogratificándome mientras hablo contigo. No es mala idea, lo voy a empezar a hacer. Nadie se enteraría.
4: Onan ha vuelto a mí. Oh, Onan.
2: Onan, oye, mi querido Rodrigo Murray, a ver. Tú siempre tienes cosas interesantes en cuanto a proyectos, obras de teatro, películas, actuaciones, guiones y demás.
3: Oye,
2: ¿qué estás haciendo?
3: Peliculones este güey, está muy cañón.
2: Sí, sí, sí.
4: Hombre, no paren, sigan. No, digo,
3: yo les aviso.
4: Yo estoy en este momento en un receso. Terminé una telenovela que está en este momento al aire.
2: Chido.
4: Sí.
2: ¿De qué sales? ¿De la mala?
4: No soy ni bueno ni malo. Me encantaría ser la mala alguna vez, ¿eh? La verdad es que sí me gustaría
2: muchísimo. ¿Qué te parecería que te dijeran, no sé, que hicieras un papel de una mujer trans que se enamora de su jefe?
3: Rodrigo,
2: que ella trabaja. Es la señora de servicio de la casa, pero sí. Es una mujer trans que se enamora del hijo
4: Déjame no sé, contarte, algo así. Déjame contarte rápidamente una historia que es buenísima justamente al lugar, señor juez.
2: Venga.
4: Dustin Hoffman hace unos años hizo Tootsie. ¿Se acuerdan de Tootsie?
2: Cómo no.
4: Él no quería hacer Tootsie al principio porque dijo, no, es imposible que yo haga una mujer y que sea verosímil.
2: Tootsie era la institutriz, ¿no?
4: Exacto.
3: Finalmente, Murray quiere hacer su versión propia que se va a llamar Pootsie.
2: Saludos a Pootsie, que nos oye. Tenemos una amiga que se llama Pootsie. Pero bueno.
4: O Fuchi, quizá.
2: Bueno, pero ¿a qué ibas? Perdón.
4: La cosa es que finalmente Dustin Hoffman se prepara, se maquilla, se viste, hace toda una investigación sobre las mujeres y sobre esa mujer de esa edad particularmente, y llega a un centro comercial vestida de Tootsie o vestido de Tootsie y compra una cadenita, ¿no? Una cadenita en una joyería.
2: Como la de Carmen.
4: Exacto. Y entonces paga con la tarjeta y la señorita le dice, un momento, por favor. Y la señorita le habla a la policía para decir que una señora se acababa de robar la tarjeta de Dustin Hoffman. Y en ese momento Dustin Hoffman dijo, ok, estoy listo para hacer la película.
2: Sí me la creyeron.
4: Pues engañó a todo mundo, ¿no? Era una señora en el centro comercial. Y entonces a mí me encantaría poder llegar a ese nivel, sin duda alguna.
3: Pero con tus dimensiones, Murray, está muy cañón, ¿no? O sea, parecería más una draga.
4: Sí, bueno, sí, pero por mis tamaños, sí.
2: Podría ser escandinava. Ok, es la muchacha que vino de intercambio de Escandinavia, güey.
3: Es que, güey, parece que viene de otro planeta.
2: Ya sé, güey, ya sé.
3: Mide como 2 metros este güey.
4: Mido 1.95. Sí. Sí,
2: es bastantito.
4: Sí, una mujer de 1.95 no es así como lo más atractivo. No es común. Pero no es.
3: No es común. Sí puede ser.
2: Oye, güey, a ver, espérame tantito.
4: Podría ser una basquetbolista.
2: ¿No tenías tú de niño la fantasía de la mujer gigante? Yo sí quería. Cuando yo iba a la iglesia con mi mamá,
4: Almodóvar,
2: y mi papá, sí, güey, ándale, con la vagina gigante que entra. Pero yo me acuerdo que iba a la iglesia y pues yo era un niño, no sé, de 5, 6 o 7 años. Y lo único que veía mientras el padre hablaba una cosa aburridísima eran las nalgotas de la señora enfrente de mí. Las nalgotas que además de todo pues era 1970 y tantos y era todo muy colorido y las telas eran así como medio plasticosas y los vestidos eran muy apretados y se les veían las nalgotas a las señoras en misa. Sí. A mí me gustaba ir a misa para eso, hasta que un día se dio cuenta mi mamá de ello y me dijo que dejara de ver las nalgotas de las señoras.
4: Oh. Y no le hiciste caso, evidentemente.
2: Pues por supuesto que no. Yo pensaba en cosas pecaminosas y deliciosas mientras el padre hablaba del infierno. Desde ahí viene mi afición por estar jodiendo gente.
3: Todo eso es por mujeres gigantescas, ¿no?
4: Todo empezó en mi salchicha.
2: Se va a llamar tu biografía. Sí, todo empezó en mi salchicha. La mía es Memorias de un imbécil, pero me gusta tu título bastante, güey.
3: Todo comenzó en mi salchicha.
2: Una historia terrible, güey.
3: Bueno, Rodrigo Murray es además
4: interminable.
3: Ándale.
4: ¿Qué decías, Lalo?
2: Interminable. Una historia interminable como mi salchicha.
4: Como mi salchicha.
3: Ya ven, Rodrigo Murray es muy creativo, es un güey muy inteligente, muy culto. Además, no sé qué está haciendo en este programa con nosotros en este momento.
4: ¿Sabes qué? Yo sí creo que la inteligencia tiene que ver con el sentido del humor. Un hombre inteligente, una mujer inteligente, un ser humano inteligente que no se ríe, simplemente no entiende el chiste.
3: También depende de qué te rías. Nosotros nos reímos por idiotez.
4: No, pero me parece
3: humor
4: que...
3: Humor de baño.
4: No solamente es idiota, porque hay muchos seguidores y no todo el mundo podríamos decir que es... O sea, este es el programa más oído de la radio en México. No podemos pensar que vivimos en un país lleno de idiotas, ¿no?
2: Bueno, no sé, eso es debatible.
4: No por la gente que nos
3: supuesto.
4: Está oyendo.
2: No, mira, te voy a decir una cosa.
4: Algunos de nosotros sí lo somos, pero no todos.
2: Sí. No todos. Hay gente que oye esto, te digo, observando la podredumbre. O sea, hay gente que sí es solvente intelectualmente que oye esto porque dice que estos imbéciles. Eso pero siento bien. Yo que este tipo de ejercicios, y estoy de acuerdo contigo, ¿eh? El humor yo siento que sí es síntoma de cierta brillantez. Sí. La gente cierto más humor, inteligente no es todos, bastante chistosa. No todo. Hay a quien le gusta el humor súper negro, horrible y oscurísimo. O sea, mi esposa, por ejemplo, se ríe de unas cosas horrorosas, güey. Sí, y es muy inteligente, sí, pero para que le dé risa a la doctora tiene que ser un horror así máximo, güey. Es terrible, güey.
4: Bueno, Bueno, pero estábamos... Habla muy bien de ti eso.
2: Sin duda, por eso se casó conmigo. Sí, claro. Le gustan los horrores máximos. Ya llegó este güey otra vez.
3: Okay. La doctora que es un enigma, para quienes nos escuchan, pues nunca la van a conocer, nunca se va a asomar por aquí, pero
2: nunca.
3: Es de verdad una delicia el sentido del humor, platicar con ella, la inteligencia y la brillantez de la doctora.
4: Qué padre.
3: Especificidad.
2: Bueno, especificidad.
4: No, qué padre, porque sí llevan muchos años juntos, ¿no?
2: Casi 30.
4: ¿Ves? Vamos. O sea, me parece que está...
3: Qué aguante, es una santa, güey.
2: Pobrecita. Lo que pasa es que como voy y vengo y no siempre estoy aquí, pues por eso yo creo que no se ha hartado, güey.
4: Un espacio está bien, darse unos respiros está buenísimo. Sin yo duda. También voy a cumplir 30 años. No, ya cumplí 30 años con mi mujer.
2: ¿Te cae?
4: 30 años.
3: ¿Te ha aguantado 30 años?
4: Sí, a ella habría que construirle un monumento.
2: Sin duda.
3: Sin duda.
2: Sí,
3: sin duda.
2: Una capilla, bueno, unos para adorarla
4: junto
2: como
4: junto a la
2: santa.
4: Capilla de la mujer de Lestac.
2: Pero, así es, así será.
4: Las dos mujeres, así.
2: Que aguantaron, pero bueno.
3: Bueno, damas y caballeros, Rodrigo Murray, este hombre tan creativo, tan exitoso, tan brillante, tiene un nuevo proyecto que nos quiere platicar.
4: En realidad no es tan nuevo. Bueno, sí, uno de ellos, que se va a estrenar yo espero que este año o el próximo, que se llama Abelito de la Guarda. Esto es una cosa...
3: ¿Abelito?
4: Abelito de la Guarda.
2: ¿Así como el angelito, ¿es un angel de la Guarda?
4: Es justamente Abelito, el ser humano de talla pequeña, que es un angelito de la Guarda, y yo
2: no
4: soy
2: tiene madre.
4: A San Pedro. ¿Sí?
2: ¡Guau!
3: San Pedro. ¡No tiene madre!
2: ¡Me encanta!
4: Sí, está padre. Y se va a estrenar, y creo que nos quedó muy bien. Está muy divertida y la idea es buenísima.
3: Imagínate la foto, Murray con su 1.95 al lado de Abelito.
2: Así con Abelito.
3: Y a veces te da como por las nalgas, ¿no, Abelito? Pero...
4: No, yo creo que menos.
2: Menos, sí. Le da por las rodillas.
4: No, bueno, es que si me diera por las nalgas andaríamos
2: extraña
4: juntos.
2: Elección. Pero, no. Oye, pero pareja. A ver, ¿y tú eres entonces San Pedro? O sea, esto, ¿todo se desarrolla en el cielo?
4: Hay parte en el cielo y justamente Abelito de la Guarda baja a la tierra a hacer compañía de algún ser humano que lo necesite en ese momento. Y la riega. Y entonces San Pedro tiene que bajar a la tierra para tratar de arreglar los problemas de Abelito. Está padrísima, está padrísima.
3: Suena sensacional.
4: Sí, está
3: eso.
4: Muy divertida.
3: ¿Es obra de teatro?
4: Divertida. No, es una serie de televisión.
2: ¡Ándale! ¡Súper! Abelito de la Guarda, me Abelito. Encanta la idea. ¿Y dónde va a salir o cuándo la podemos ver? ¿O
4: por
2: qué?
4: El Canal de las Estrellas.
2: Ándale, sí. Este no se anda con chiquitas, ¿eh? Muy bien, perfecto. No,
3: les auguro un exitazo, mi querido Murray.
4: Yo espero que sí funcione. Y algo que quiero que vean, yo no sé cuándo vuelvas a México en algún momento de esto.
3: A ver, contéstale, sí, sí, a ver, ¿cuándo sí, vienes? Volveré.
2: Creo que voy como en 3 semanas, más o menos.
4: Estaría padrísimo que se lanzaran un lunes, porque el 7 de septiembre reestrenó Leonardo.
2: Ándale, a ver.
4: Es una obra de teatro que hablo sobre Leonardo da Vinci, en donde un actor a la limón, es decir, al mismo tiempo o en conjunto, está tratando de hacer una obra sobre Leonardo da Vinci. Yo, Rodrigo, en este monólogo, interpreto a ambos personajes, tanto a Leonardo en aquella
2: como
4: época,
2: al actor.
4: Como al actor que está tratando de hacer justamente este monólogo.
2: Ok.
4: Es una pieza que yo escribí y trabajo con una pieza maravillosa del escultor Sebastián, que estaría padrísimo que la fueran a ver porque verdaderamente hace cosas inauditas esta pieza. Y pues para toda la gente, porque voy a estar en el Teatro Milán 4 lunes, 7, 14, 21 y 28 de septiembre a las 8:30 en el Teatro Milán, regreso con Leonardo, solamente 4 fechas.
2: Oye, a ver, cuando hablas de una pieza, estamos hablando de una escultura con la cual interactúas durante la obra, que además de todo, bueno, es de Sebastián, tiene una función dentro
4: una
2: de
4: sus,
2: la obra.
4: Sí, es una de sus piezas transformables.
2: Okay.
4: Sebastián tiene una colección de transformables y este transformable lo sobrescalamos a 2 metros. El original es de 30 centímetros, lo sobrescalamos a 2 metros y yo voy moviendo esta escultura que es un transformable que evidentemente transforma el espacio y entonces lo convierto en la Italia renacentista como en el México contemporáneo, dependiendo dónde lo veas y vas a, tienen que ir a verla porque pues así es el teatro, pues, ¿no?
2: Ok, no, me gusta. Pues,
3: toca todos los lunes de septiembre, entonces.
4: Todos los lunes de septiembre y voy a cumplir ya 150 representaciones. Estoy haciéndolo desde hace 4 años y me encantaría que los amigos de La Corneta fueran a verla.
2: Buenísimo,
3: vamos
2: ya
3: todos
2: saben.
3: Los amigos de La Corneta. Puedes, por favor, es que hubieras venido más cerca de la primera fecha, pero podemos recordarle a la gente ya más adelante, ¿no? Aunque echarnos una llamada para recordarlo.
4: Gracias.
3: Pero por lo pronto, 7, 14, 21 y 28 de septiembre. ¿Y dónde se pueden comprar los boletos?
4: En Ticketmaster.
3: ¡Master!
4: Sí, Ticketmaster.
2: Buenísimo.
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4: El nuevo creo que ya fue, ¿no? Sí, él ya la vio.
6: Ya fue, está bien chida.
4: Sí, está bien.
7: A ver, chida. Platícanos un poquito de nuevo, ¿qué te pareció?
6: Es que es justamente como dice el maestro Murray, está él en escena y está moviendo el, es un cubote grandote, entonces hay momentos en que lo
4: mueve. ¿Es un culote grandote el de Murray?
8: ¿El de Murray? Un cubo. Ya.
6: Aparte está caracterizado.
4: ¿Hay desnudos artísticos?
6: ¿Mandé?
4: ¿Hay desnudos artísticos?
6: No hay, por desgracia. Pero yo voy a decir una cosa.
4: Sí, exacto, por fortuna.
6: De verdad, sí terminé con ganas hasta de una lagrimita, ¿eh? Por ahí me conmovió al final.
4: ¿Espesa?
8: ¿Sí?
6: Está buena, es que también es la historia del actor. Y híjole, se va poniendo sí está emotivo al final, la verdad.
8: Sin decir adelantar nada.
6: No, pero está muy emotiva.
4: Leonardo era un hombre que, al igual que nosotros, compartíamos algo con él, compartimos algo con él, que es el sentido del humor. Era un hombre que era muy divertido. Y creo que gran parte de este monólogo está basado en el humor de Leonardo. Hay muchas cosas que se hacen justamente al principio y que coinciden, evidentemente, como es un monólogo y hablo de la vida de un ser humano, tanto de Leonardo como la de Rodrigo, en donde hay muchos fracasos. Y parte de esos fracasos en la vida, lo único que nos tienen que hacer es mejores seres humanos. De alguna forma, Leonardo escribió que el éxito es una cadena de eslabones fracasados. Y tenía toda la razón.
8: Okay.
4: Está chida, ¿no? Es una frase que
7: me
4: dices,
7: pues,
4: sí, cámara, sí, tienes toda la razón. Pero hay que fracasar, es decir, hay que cagarla para entender eventualmente que te puedes volver a levantar y que es la única posibilidad de volver a intentarlo y volver a hacerlo. Creo que de eso habla un poco el monólogo, lleno de humor, ¿no? Sí, al final hay un momento pues más sensible.
7: Más emotivo.
4: Más emotivo. Pero bueno, pues en 1 hora y 15 minutos creo que la gente se la pasa muy, muy bien y me encantaría que ustedes dos particularmente la vieran.
8: Y además, así será. Gracias, y además de todo, pues es una ventana a la mente del señor Murray, porque pues tú la escribiste, tú la hiciste, tú la ideaste. Entonces me parece un ejercicio interesantísimo para conocerte y disfrutarte más, mi querido Rodrigo Murray.
4: Y ver la maravillosa pieza de Sebastián en escena, ¿no? El propio Sebastián ha visto la obra varias veces y le gusta mucho ver su escenografía, sí, su pieza.
8: Su
4: monumental pieza.
8: A mí me gustaría que vieran. Pues claro, andar mostrando tu monumental pieza y que juegue con ella un gran actor, o sea, debe de ser muy satisfactorio para Sebastián.
7: Pero bueno, en este caso está bien.
4: No lo pudiste decir mejor, mi querido.
8: Ahí está.
7: Una vez más, ¿en qué teatro está para la gente que no se alcanza a comunicar y tenga ganas de verla?
4: El Teatro Milán está justamente en la esquina de Milán y Lucerna, en La Juárez.
7: Ah, sí, ubico perfectamente.
4: Es el teatro de Perroni y de Pablo Perroni y de Mariana. Ay, Mariana.
8: De Mariana.
4: Sí, Mariana, la ex.
8: Mariana, pues.
4: Mariana Garza.
8: Mariana Garza, correcto.
4: Mariana Garza y
9: ahora verás, mira, fíjate, mijito.
8: ¿Cómo se llama esta muchachita? La pecosita esta.
9: Esa, la del
8: tío. Esa, sí.
4: ¿Sabes? Yo la conozco también desde que éramos niños y pues nunca le digo Mariana Garza.
8: ¿no? Ya llegó a esa edad, güey, en la cual, ¿cómo se llama, hombre? La Mariana, esta, hombre, la de esta.
7: Somos, nosotros tenemos un disco duro externo, que es el nuevo, y no, constantemente nos lo sopla.
8: Sí. Exacto. qué rico. Y es necesario, necesario.
4: Yo como doy clases en la universidad a los chavos de tercer año, ajá, siempre tengo contacto con sangre joven, ¿no? Con cerebros frescos. Y okay, eso me pone, pues, porque de lo contrario yo sí estaría así en el... Oye, ¿te acuerdas de dónde estoy? ¿Quién eres tú? Oye,
7: Rodrigo, ¿y de qué das clases?
4: De actuación.
7: ¿Y en dónde?
4: En la Facultad de Filosofía y Letras, en la Escuela de Teatro. En la carrera de Literatura Dramática y Teatro. Hace 12 años, Eduardo.
7: ¡Qué fregón, güey!
4: Es padrísimo. Yo soy muy, muy feliz dando clase. Y trabajo actualmente con exalumnos míos. Por ejemplo, la iluminadora de Leonardo es exalumna mía y acaba de entregar su tesis, y justamente hizo una tesis sobre Leonardo da Vinci.
8: Buenísimo.
4: Padrísimo, sí, es un ganar-ganar. La universidad, aparte, es un lugar extraordinario. Más allá del fútbol, la universidad es un lugar maravilloso.
7: Y más, pues, allá de la marihuana en las islas, sí, y de esos clichés y estereotipos que hay.
4: Sí,
7: ¿no?
4: Sí, por supuesto.
8: No, pero es un hervidero de ideas, es un lugar donde se revisa, es más, en las universidades es donde se gestan los movimientos sociales, o por lo menos nacen muchos de ellos ahí, porque es gente que está tratando de mejorar el mundo al que van a acceder cuando terminen la universidad.
4: Eso es poético, pero finalmente físicamente la universidad y todo el campus es bellísimo. Es un lugar muy bonito. Sí, súper chingón.
7: Sí, ¿pero eres de izquierda o no?
4: Sí, me considero más de izquierda que de derecha. Tengo un hijo zurdo, por ejemplo, que es zurdo incluso de ideas.
8: Ok, sí. Muy bien. Sí.
7: Muy bien, mi querido Rodrigo Murray, un placer y un privilegio, como siempre, tenerte aquí sentado en la corneta. Nos vemos pronto allá en el teatro.
4: Sí, queridos amigos, y ahí estoy con planes de tele, con planes de teatro, con planes de seguir oyéndolos cada vez que puedo. Tengo un hijo que vive en Europa y que los escucha todos los días.
8: Qué chingón.
4: Es increíble. Le haría muy, muy feliz a Bruno saber que ustedes lo mencionaron.
7: Bruno Murray.
8: Bruno.
7: Ponte a leer, güey. No es, no
8: de veras. O sea, esta basura. Salte a pasear. Europa es muy bonito. No estés perdiendo tiempo yendo estas mamadas. Por favor, güey. De veras.
4: Eso es perfecto.
8: Pero bueno.
7: Le mandamos un abrazo y gracias. Igual a tu padre. Gracias por acompañarnos, mi querido Rodrigo.
4: Felicidades, queridos. Próxima. Los quiero mucho.
8: Igualmente, mi querido.
7: Un gran placer.
8: Y el top 10 de hoy se intitula Si ya andamos presumiendo.
7: Y esta es la número
8: 10.
10: Pues si mira, si ya andamos presumiendo, la del privado me hizo un descuento.
8: Ah.
10: Sí, por ser su hijo.
8: ¡Ay! Por ser su hijo, güey. Muy mal.
10: Y si ya andamos presumiendo,
8: ajá,
10: yo diario me voy a correr.
8: ¿Ah, sí?
10: ¡En tu cara!
8: Pero es un ñero, ¿y por qué dice como español correr? Me estoy corriendo, tío.
7: Me voy a correr.
8: Me estoy corriendo. Así es.
7: Que me corro, tía.
8: Me corro. Fóllame. ¿Y así?
7: Y así.
8: ¿Quién dice? Bueno. Aunque suena bonito, ¿eh? O sea, luego los acentos extranjeros son muy excitantes.
7: Sí, estoy de acuerdo. Vamos a ver qué sigue. ¿Qué número es?
8: ¡Que me des duro! ¡Hasta que no sienta la cara, hijo de puta! ¡Ja! ¡Mírame los dientes por dentro!
10: Si ya andamos presumiendo. ¿Sí? Mientras tú te la sacudes, yo me la pateo.
8: ¡Ajá! ¡Qué cosa tan esplendorosa, boludo! Bueno, a ver, si ya andamos presumiendo, yo evitaba a la gente muchísimo tiempo antes de que existiera el COVID, ¿eh? O sea, no quería tocar a nadie. Y ¿sabes qué? Nos dejó un gran regalo lo del COVID.
7: No, ya la gente ya se lo olvidó, güey. Ya todo el mundo te da la mano.
8: Sana distancia.
7: Nadie mantiene la sana
8: distancia.
7: No
8: te preocupes,
7: distancia.
8: Ahí viene otra. En algún momento.
7: Espérate.
8: En algún momento van a salir con el domingo 7, alguien en algún lugar.
7: Vamos a la que sigue, que es la número
11: 8.
7: Si ya andamos presumiendo, güey.
8: Ajá.
7: Yo no necesito tomar alcohol para mandar mensajes de los que luego me arrepiento.
8: Qué feo es eso, güey. Qué feo es eso. Qué feo es eso, güey.
7: Es que opina, tú sí caes, sí. Luego caes en eso. Sí,
8: yo mando música, no mando mensajes, pero mando música. Pero luego
7: eso que no está tan grave.
8: Que estás en una fiesta y no sé qué, y más. No, mira, ¿sabes qué? Lo que dijo tu esposo, la neta me cago. Espérate, no.
7: Peor es llamar.
8: No, llamar no va, güey. Llamar no
7: lo hice. La última vez lo hice hace como 20 años. Bien.
8: ¿Llamar
7: borracho,
8: a alguien borracho?
7: Sí, no, una persona. No. Me disculpo.
8: Acá, tú ya me sigues gustando y así.
7: No, era un güey, era un cuate.
8: Todavía me sigues gustando. Ok, la número
11: 7.
8: Si ya andamos presumiendo, a mí el dinero no me ha cambiado, Chiqui Babe. Porque pues estoy quebradísimo, no tengo un quinto. Pero en cuanto tenga dinero, te mando al carajo. No, no es cierto.
7: El que sigue está terrible, la número
11: 6.
7: Si ya andamos presumiendo, yo no soy adoptado.
8: Pues no, con esa cara nunca te hubieran escogido, creo. Eras el más feo de la camada. Ok. Fíjate,
7: la número.
8: Si ya andamos presumiendo.
11: 5.
8: Yo tengo más curvas que mi novia. Es que tengo un sobrepeso en cabrón.
7: Tengo más chichis yo que mi novia.
8: Tengo más chichis yo que mi novia.
7: Y si ya andamos presumiendo, mi novia, siempre que vamos al hotel, paga con la tarjeta de crédito de su esposo.
8: Qué generoso. El esposo. Y ella. Wow.
7: Sí, todo el mundo. Qué generosidad. Es increíble.
8: A ver, ahí o sea, ella anda con la tarjeta de crédito del esposo.
7: Pagando el hotel con el novio.
8: El esposo no está solo, también está haciendo sus tratados por otro lado.
7: Quiero pensar.
8: Si usted anda poniendo los cuernos a su esposa, ella probablemente esté haciendo lo mismo.
7: Bueno, pero aquí quizá ya no sea un tema de cuernos, ¿no? A lo mejor es una infidelidad tolerada.
8: Vamos a hacer un acuerno.
7: ¿Un acuerno?
8: Entre los dos. ¿Qué te parece si llegamos a un acuerno? Okay. Nuevo neologismo de hoy, acuerno. Cuando abres tu relación.
7: Llegamos a un acuerno. El acuerno.
8: Ok.
7: La número
11: 4.
8: Si ya andamos presumiendo. A ver, ¿qué es
7: eso? Me llevo tan bien con Don José que cada que voy a su ferretería me regala la rondana.
8: Fíjate, si ya andamos presumiendo, mis huevos están deliciosos, güey. Voy a poner un restaurante, de hecho.
7: Esta la mandó el chef Oropesa.
8: El chef Oropesa.
11: Señora, mis huevos están deliciosos, de verdad. ¿Más chilito con mis huevos? Va, ¿cómo no?
8: Se me salió muy ñero, porque el chef no es nada.
7: El chef no es ñero, güey. Vamos a la que sigue. ¿Qué número es?
11: 3.
8: Si ya andamos presumiendo.
7: Mi padrino me escucha, me apoya, me brinda un espacio seguro, no me regaña.
8: ¿Ah, no?
7: De veras, mi padrino Alcohólicos Anónimos es una gran institución.
8: ¿Sabes que aquí a 2 cuadras de la casa de todos ustedes hay un lugar que yo siempre sé porque hay gente allá afuera y siempre gente así medio rara, ¿no? Fumando un chingo. Es un lugar para de adicciones y alcoholismo. Entonces, pues, puro personaje acá chido. Güeyes con camisas hawaianas, acá medio panzones, todos fumando. Y están horas platicando y diciendo mamás, ¿no?
7: Cuando yo vivía en Inglaterra, vivía cerca de una clínica, bueno, un lugar donde le daban a los adictos a la heroína metadona, que es como que una droga que les dan para bajar de la adicción a la heroína. Entonces, cada vez que tenía yo que ir a comprar leche o cualquier cosa a la tiendita que estaba ahí, pasaba enfrente. No manches, había unas cosas, pero terribles, unos adictazos ahí.
8: Pues sí.
7: Oye, ¿no tendrás algo? Móchate, no sé qué.
8: Hubieras pasado con una jeringa y una cuchara. No, tengo prisa, güey. Perdón, ahorita no puedo.
7: Bueno, la número 2. Dice así. ¿Dos?
8: Ya nos si quiere ya andamos, correr el nuevo, ya sí. Se enojó, güey. Ajá.
7: Si ya andamos presumiendo esta quita, ajá, la paciencia es mi mejor virtud.
8: ¿La qué?
7: ¡La paciencia, pinche sordo! ¡Todo hay que repetírtelo, carajo!
8: ¡Y esta es la número
11: 1!
8: ¡Guau! No es por presumirte, ¿eh? Digo, ya que andamos presumiendo, estoy soltero. Y a mis 57 años me salió una cita.
7: ¿Ah, sí?
8: En el hospital, güey.
7: Mira, yo aprendí, no es por presumir, perdón, si ya andamos presumiendo, he aprendido a controlar mi ira.
8: ¿Sí?
7: Ya solo me falta el vistes, aiga y el hicistes.
8: Mira, el nuevo ya está enojado, o sea que no sé cómo...
7: ¿Ya vistes?
8: Sí, no sé cómo le va, ya vamos bueno, a hacer,
7: tenemos
8: pero...
7: Tenemos un podcast, La Corneta Extendida, está en Amazon Music. La Corneta Extendida está buenísima, morbosísima, es terrible este episodio.
8: ¿Cómo se llama nuevo?
12: Nos sedujo una sirena, alguna cosa.
8: Nos sedujo una sirena.
7: Con Sirenita, ¿cómo se llama?
12: Fuentes.
8: Sirenita Fuentes, así es.
7: Estrella de OnlyFans.
8: Correcto.
7: Y del cine porno mexicano.
8: No se lo pierdan, de verdad, la plática se puso salaz, explícita.
7: Es lo más salvaje y morboso durísimo que hemos grabado jamás.
8: Así es. Realmente
7: de verdad, no se lo pierdan.
8: Ruda.
7: Ahí está en la corneta extendida. Y nosotros ya nos tenemos que ir al Averno, porque si no, el nuevo no.
11: ¿Dónde es vas a comer esta? No sé, fíjate que no sé qué comer. ¿Huevos nuevo? ¿Quieres?
13: En este instante se va la meme en la corneta.
7: ¿Y este es el cierre?
13: No, este.
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0: ¿Qué tal? Muy buenos días. Tenemos una temperatura en la Ciudad de México de 18 grados. Yo soy Rubí Santiago y esto es Noticias W.

0: de 18 grados. Yo soy Rubí Santiago y esto es Noticias W. Las lluvias de este viernes provocaron la caída de 17 árboles y 3 postes, así como 4 encharcamientos de consideración y 4 cortocircuitos. La Secretaría de Gestión Integral del Agua informó el despliegue de 115 elementos y 41 equipos de maquinaria especializada para atender la emergencia. En la Ciudad de México se acumuló un volumen de agua de lluvia superior a los 7.3 millones de metros cúbicos, suficientes para llenar casi 4 veces el Estadio Azteca. La cifra se eleva si contamos la zona metropolitana, principalmente los municipios de Chimalhuacán, La Paz, Valle de Chalco y Nezahualcóyotl. En la zona oriente de la capital del país, los estragos fueron más severos. Las precipitaciones provocaron inundaciones a lo largo de la calzada Ignacio Zaragoza. Presentan el centro de mando de la Alerta Nacional de Búsqueda Inmediata. La Secretaría de Gobernación dio a conocer 10 acciones del Gobierno de México con el objetivo de fortalecer la Estrategia Nacional de Búsqueda de Personas para mejorar la calidad de la información, ampliar las capacidades institucionales, acelerar la localización e identificación de personas y reforzar la atención y coordinación con las familias y las entidades. La secretaria de Gobernación, Rosa Isela Rodríguez, aseguró que se hace todo lo que está al alcance del gobierno para la búsqueda de personas desaparecidas. Fueron publicados los resultados del examen de control presencial para decenas de miles de aspirantes a ingresar a la licenciatura en la Universidad Nacional Autónoma de México. La prueba de la UNAM provocó un desplome generalizado de hasta 45 aciertos en los puntajes mínimos de ingreso registrados en la prueba en línea, reduciendo la cifra de aceptados. La UNAM informó que para el ciclo escolar 2026-2027-1 recibirá a 49.074 estudiantes de primer ingreso, de los cuales 20.923 entraron mediante el concurso de selección y 28.151 por pase reglamentado. En información internacional, el balance oficial y provisional de muertos en Nepal por la riada que ocurrió el pasado miércoles subió a 675, según un nuevo balance de este sábado presentado por la Autoridad de Gestión de Desastres. Las autoridades de China dieron cuenta por el momento de 7 muertos en la región del Tíbet, con lo que el total sumando ambos países es de 682 fallecidos. En ambos países, cerca de 3.000 personas están desaparecidas, de las cuales al menos 2.426 en Nepal. Hasta aquí la información, yo soy Rubí Santiago, visita wradio.com.mx y síguenos en nuestras redes sociales como W Radio México. Quédate con Mari Carmen Lara en Fin W.
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0: Muy buenos días, bienvenidos, bienvenidos mis queridos Enfiners. Un sábado más de nuestra cita en punto a las 10 de la mañana aquí a través de la cadena W. Te saluda Iván López Elizondo, Mari Carmen Lara. Iván, último fin de semana del mejor mes del año.
1: Porque es el de tu cumpleaños, obvio. Claro, Mari, pero ya empieza también el olor a pozole, a tequila, a fiesta mexicana. Uf. Porque viene septiembre, pero antes de que llegue, aquí tienes una cita en Enfin W y hoy tenemos preparado un programazo.
0: Oye, tenemos un invitadazo para todas esas mujeres y bueno, también hombres, últimamente, que se quieren hacer estos retoquitos, el tema del Botox, el tema de los bioestimuladores. ¿Ayudan, no ayudan? ¿Me van a deformar la cara? ¿Soy candidato, no soy candidata? Aquí lo vamos a estar platicando con Javi Derma.
1: Oye, y para toda la gente que en algún momento ha tenido una relación con alguna compañera o compañero de trabajo, aquí te vamos a estar diciendo si la empresa te puede correr, si te pueden quitar el trabajo o si esto sucede, tú puedas demandar justamente a la empresa. ¿Se vale o no se vale? ¿Has tenido relaciones en el trabajo? Aquí lo vamos a platicar.

0: Así es, y también platicaremos con nuestra querida Ana Franco Márquez, ya la conoces, nuestra sexóloga de cabecera, sobre el poder erótico de los olores. Un olor puede hacer que me enamore de alguien, puede provocar pasión, excitación. ¿Cuáles son los olores que te podrían provocar esto? Aquí lo platicamos.
1: Oigan, ¿y los sueños tienen algún significado? Cuando yo sueño algo y tengo una pesadilla, ¿eso quiere decir que tengo estrés en mi vida? ¿Que estoy molesto? ¿Tendrá algo que ver? Aquí vamos a revelar esta situación. Yo digo que algo tienen que ver los sueños con lo que estoy viviendo.
0: Oye, y también, bueno, ya lo saben, nuestro experto en tecnología, Luis G.I.G., viene con un súper tema. Y Roberto Aguilar, nuestro experto en finanzas, platicaremos para toda esa gente que se quiere animar con un crédito hipotecario. Uh-huh. ¿Qué es lo que necesito? ¿Cuál es el A, B y C? ¿Con quién me tengo que asesorar? ¿Qué páginas tengo que visitar? ¿Cuáles son las opciones? Aquí estaremos hablándolo a detalle.
1: Que hay mucha gente que justamente en este momento está buscando el comprar una casa. Entonces, quédense porque realmente la plática va a estar muy buena. Y además, bueno, evidentemente, tecnología, música, lo que tú ya conoces aquí en Enfin W, prepárate porque las siguientes 2 horas las vas a pasar sensacional.
0: Y quiero recordarle a toda la comunidad de Enfiners, mi querido Iván, nuestras redes sociales para seguir la comunicación por ese lado, por X, por Instagram, por TikTok. Tus redes.
1: Vayan rápido al Instagram López Elizondo o en ex como López Elizondo 11. Síganos, los estoy escuchando en Enfin W.
0: Sí, queremos leernos, claro. Mándenos también algunos temas que les gustaría que nosotros toquemos aquí en el programa. Ya lo saben, este es su programa que arranca el fin de semana.
1: ¿Y tus redes?
0: Mi red es como @maricarmelara_y, no y latina, por favor, para que me encuentren. Ahora sí, Iván, que se abrochen los cinturones, vamos a disfrutar de este sábado maravilloso en tu programa favorito. En fin, W.

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1: En Finners, estamos comenzando el día y la verdad es que vamos a abrir con un súper, súper tema. Y para platicar acerca de las características que uno debe de detectar cuando convive con alguna persona y dice, este puede ser medio agresivo, esta persona puede ser medio conflictiva. Claro, ¿qué detallitos yo debo de detectar para decir, sabes qué, mejor me alejo? Le damos la bienvenida a Renata Roa. Ella es conferencista, escritora y consultora en imagen y nos va a dar estos tips justamente para detectar personas que mejor me tengo que alejar. Renata, ¿cómo estás? Bienvenida en Fin W.
2: Feliz de estar con ustedes y más tocando estos temas que para mí se me hacen increíblemente reveladores e importantes de considerar. Imagínense que más del 90% de nuestra comunicación es no verbal. Es decir, a través de lo que yo te digo con mi cuerpo, 55% según Albert Mehrabian, un sociolingüista que empezó a analizar cómo era todo el tema del mensaje, y 38% cómo era mi tono de voz, y únicamente el 7% que era en sí el mensaje que te estaba dando. Entonces, bueno, más o menos, dependiendo de la investigación a la que te quiera referir, más del 90% de nuestra comunicación es no verbal. Todos estos movimientos, micromovimientos, tonos, y para mí en realidad la opinión que tenemos de la información que estamos dando. Yo te puedo decir algo, pero en el cómo te lo digo, realmente te estoy externando lo que estoy sintiendo. Y ojo, la gente no hace lo que dice, hace lo que siente. Es por eso que para mí es un lugar y una fuente de información sumamente interesante e importante de observar para entender, más allá de las verdaderas mañas que traigan las personas, pues realmente lo que está pasando en ese momento, porque yo siempre diré que la lectura de una persona vamos a tenerla que hacer en un contexto y de forma circunstancial. Es decir, yo no puedo juzgar a alguien por un micromovimiento en un contexto completamente aleatorio, sino que si yo estoy, por ejemplo, en una entrevista o estoy en una cita y yo estoy compartiendo algo y tú reaccionas de alguna manera, esa es la información que para mí va a ser muy reveladora. Entonces, ya que tenemos claro que el lenguaje no verbal es sumamente importante y debería ser una de las cosas en las que más nos tendríamos que fijar, ¿cuáles van a ser las claves más importantes para empezar a detectar a estas personas cuando yo estoy sentada enfrente de ellas?
3: Sí, y sabes, ¿sabes por qué? Perdóname. Perdón que te interrumpa, Renata. Es súper importante porque de repente, no sé, cuando sales, tal vez tienes una primera cita y dices, pero se ve súper buena onda, pero tal vez hay algo que te puede no vibrar. Y decir, ¿cómo puedo lograr detectar y separar eso? Y bien lo mencionas, ¿no? Muchas veces ni siquiera sabemos leer el lenguaje no verbal y tendría que ser algo que deberíamos de implementar todos en nuestra vida. Qué bueno que existen ya este tipo de espacios donde se habla más y se ahonda más sobre este tema, pero sí que nos pudieras dar algunos tips como para saber, ojo, a lo mejor que tenga este tipo de conductas, hay que visualizar si tal vez nos puede afectar, si es de temperamento fuerte, ¿sabes? Ese tipo de situaciones.
2: 100% lo que acabas de decir, y qué padre que lo estás mencionando, porque todos tenemos la gran habilidad de leer el lenguaje no verbal. Mucha gente me pregunta, bueno, ¿y tú qué ves? Y le digo, más bien, ¿tú qué es lo que ves? Y sobre todo, ¿cómo puedes empezar a ejercitar tu músculo? Y para eso creo que lo primero que hay que empezar a hacer es a dejar un poquito el celular de lado y empezar a observar con quién estamos realmente hablando. El primer gran consejo que les puedo dar, sobre todo que es una de las reglas de la lectura o de la interpretación del lenguaje corporal, que el audio nos cheque con el video. Es decir, que existe una congruencia en todos los movimientos que estoy observando de la persona y que hagan sentido con lo que me están diciendo. Te voy a poner un ejemplo que a lo mejor y no tiene que ver necesariamente con agresividad, pero que espero que quede muy claro para lo que estoy compartiendo. Cuando una persona me comparte que se le acaba de morir su perrito y de repente le sale una sonrisa. Es decir, no checa que esté sonriéndome porque la sonrisa está asociada con una emoción más de alegría o una emoción positiva versus la tristeza. Entonces, cuando yo te digo que el audio no me llega con el video, para mí la interpretación es mentira. No desde la mentira de, ay, es con dolo. Simplemente porque hay una emoción detrás que no coincide con lo que me estás diciendo. Uh-huh. Es decir, si me estás compartiendo algo que tendría que tener una emoción con una carga un poquito más, a lo mejor dominante o agresiva, para mí siempre va a ser una red flag, como se les conoce y se les dice hoy en día, una bandera roja, que es importante observar. por muchas razones, y de ahí ya será interesante que tú curiosees a través de preguntas del porque a lo mejor te incomoda hablar del tema, del porque a lo mejor ya estás ocultando información, que sí valdría la pena después explorar. Entonces, la primera gran cosa que tenemos que observar, que hay una congruencia en el mensaje verbal y no verbal para saber cuáles son entonces, digamos, que el estatus sobre todo de honestidad que, o de congruencia que la persona carga. El cerebro interpreta como incongruente y sobre todo activa nuestro sistema de alerta cuando algo no checa, de nuevo el audio con el video, y es un poco lo que ahorita decías, Mari Carmen, que es así como hay algo que no te late. Uh-huh. Eso que no te late casi siempre tiene que ver con estas señales que el cerebro, al saber interpretarlas, no le checa. La segunda, sobre todo se piensa que en el tema o en el lenguaje no verbal agresivo tiene que haber mucha dominancia, tiene que haber entonces que a lo mejor y se frunce el ceño, que se aprieten los labios, que son muy característicos de una ira contenida, por ejemplo, el apretar labios, que a lo mejor existe una tensión en mandíbula, que a lo mejor y hasta notes un cambio de coloración, sobre todo a las tonalidades rojas, porque cuando una persona está enojada, la temperatura corporal aumenta y eso evidentemente tiene un impacto no nada más en nuestro ritmo cardíaco, sino también hasta en la temperatura y el color de nuestra piel. Entonces, aunque estos son signos en un contexto sobre todo muy obvio y donde es muy claro que existe la expresión, sí creo que es importante en estas primeras citas o hasta en las entrevistas notar cómo las sutilezas, es decir, si yo te estoy diciendo algo y de repente me callo a través de una tensión o apachurro muchísimo los labios como tratando de contener información que puede ser valiosa, o a lo mejor y me quedo observándote mucho con los ojos entrecerrados, estoy tratando de sobreanalizar cosas y que a lo mejor y a mí me ponen como también en un estado de cerrar lenguaje corporal, que yo también siempre diré que el lenguaje corporal no hay que hacer una interpretación tan literal y no hay que tomárnoslo tan personal, porque a lo mejor y la persona apretó los labios porque de repente vio pasar a una mamá que estaba regañando a su hijo.
3: Oye,
2: y a lo mejor y él
3: Renata, y sucede y perdóname que te interrumpa, pero sucede mucho hoy en día que de repente ves videos en redes sociales y vamos a analizar el lenguaje no verbal de cierta figura pública. Y bien lo mencionas, a lo mejor estaba, no sé, apretando el rostro porque había muchísimo sol. Y no precisamente se trata de que la persona esté molesta.
2: Exactamente. Y es una de las cosas que siempre diré. El lenguaje corporal, claro que es una forma de interpretar la opinión y la emoción que tiene la persona, pero no por eso podemos tomárnoslo personal, porque no sabemos qué es lo que está pensando. Yo siempre diré que es un atajo al corazón, mas no es un lector de mentes.
1: Porque es un lector Renata, corazón, preguntarte... Por ejemplo, ahora que estamos hablando de las primeras citas y antes de que nos despidamos porque se nos está acabando el tiempo, cuando vas a una primera cita con alguna persona y es de pronto grosero con los meseros, con la gente del ballet parking, con este tipo de personas que te dan servicios, ¿ese también es un red flag?
2: Por supuesto que sí. Y yo diría que huyan de ahí. Y sí, ¿por qué? Porque si así está tratando a gente que está dándoles un servicio y que además están ahí para facilitar
1: claro.
2: la vida y es un trabajo, ahorita que está tratando de quedar bien contigo puede ser así, pero claramente se puede ser un gran red flag que valdría la pena explorar y que de nuevo también observes qué tanto habla bien de las personas o mal de las personas con las que han estado. Yo siempre diré que uno al final tiene que agradecerle a sus exparejas, y aunque hay personas que, híjole, si nos convencimos de que nuestra expareja era una gran persona, imagínense lo que podríamos hacer si utilizamos esa energía para otras cosas. Pero creo que cuando uno habla mal de alguien, creo que también puede ser una red flag para empezar a ver también hasta cómo cierra los ciclos, cómo interpreta la vida, y sí creo que sería cosas chiquitas que podríamos empezar a observar.
1: Claro, es Renata Roa, conferencista, escritora y consultora en imagen. Renata, muchísimas gracias por haber estado con nosotros. ¿En dónde te puede encontrar la gente? ¿En redes sociales? ¿Algún número? ¿Algún mail? Lo que tú quieras.
2: Sí, estoy como @Renata_Roa. Tengo un canal de YouTube, tengo libros, tengo toda una línea de bienestar para estar más presente y poder justamente interpretar de una mejor manera todo esto que pasa del lenguaje no verbal. Y bueno, en mi página www.renataroa.com, ahí pueden encontrar muchísimo contenido gratuito.
3: Pues mucho que platicar con Renata. Muchísimo. Tiene que volver, tienes que volver sí. A En Fin W, Renata.
2: feliz de hacerlo. Gracias, gracias por este espacio, mi querido Iván, mi querida Mari Carmen. Y bueno, espero que tengan un gran sábado todos los que nos están escuchando.
1: Gracias, igualmente para ti, Renata Roa. Nosotros continuamos con más, estamos empezando y tú estás en Fin W.
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3: ¿Qué tal? ¿Cómo los está tratando este fin de semana? Último fin de semana del mejor mes del año. Y no me vas a dejar mentir, Iván López Elizondo. ¿Y por qué haces? ¿Por qué haces un silencio incómodo como Cristian Nodal?
4: Nada, ¿no? Oye, ¿qué tal ese silencio tan extenso que se está haciendo popular en redes sociales?
3: En algún momento tenemos que hablar de esto.
4: En una entrevista, ¿sí se tardó tanto en contestar?
3: Pues imagínate lo que tú te tardaste ahorita para responderme. Que agosto.
4: Oye, por cierto, en tu mes cumpleañero.
3: En mi mes cumpleañero.
4: Qué alegre, qué alegría.
3: Sí, la verdad ha sido un gran mes. No sé si fue en pero vamos a decir que sí. Se comprometió Cristiano Ronaldo.
4: Claro.
3: Se comprometió también justo esta semana que acaba de pasar Taylor Swift con Travis Kelce, un jugador de los Jefes de Kansas.
4: Es como un mes del amor, entonces.
3: Es un mes de amor, de abundancia, de todo. Pero bueno, ya saben que todo lo bueno, pues ya en algún momento tiene que terminar. Lo que no va a terminar es la sección de tecnología de Luis G.I.G., que
4: al
3: ya llega con nosotros.
4: Va a avanzar, sí. Y avanzar, porque qué bárbaro, cómo avanzamos en temas de tecnología.
3: Esa sí me da miedo.
4: Sí, hay cosas cañonas.
3: Sí, sí, sí. Cañonas. ¿Cuáles son de las cosas más bizarras que tú recuerdas de los temas que hemos tocado de tecnología aquí con Luis G.I.G.?
4: Uy, ha habido muchos. ¿Qué tal ese taxi que se maneja solo y que la gente ya lo usa para tener relaciones sexuales?
3: Yo me quedo con ese. Y también me quedo con el... no recuerdo qué es lo que posteé en mi Facebook hace 7, 8 años o 5 años, y en una de esas el gobierno de Estados Unidos podría no darme la visa.
4: Investigan, y ¿sabes qué? Le pegaste a Donald Trump cuando era empresario, ni siquiera presidente.
3: Exacto.
4: Y hoy nuestro presidente, ¿sabes? Te quedas sin visa.
3: Sin visa.
4: Por lo que publicaste en Facebook.
3: No me digas eso. A ver, ¿con qué nos vas a sorprender este sábado, Luis G.I.G.? No espantes, por favor.
5: Queridos Finners, ¿cómo están? Yo soy Luis G.I.G. Y a ver, dicen que la inteligencia artificial va a revolucionarlo todo, pero a veces parece más una fiesta universitaria con robots sin supervisión. ¿Quieren ejemplos? Vamos con el número 1. Claude, un asistente de inteligencia artificial que supuestamente iba a ayudar con las compras de oficina, terminó ordenando cubos de tungsteno como si fueran llaveros de Hello Kitty, regalando todo el inventario y firmando contratos con direcciones falsas. O sea, ¿cómo explicas que tu asistente juró haber hecho tratos desde la casa de los Simpson? Pero espérate, porque hasta en el metro hay estaciones. En un concesionario Chevrolet en Estados Unidos, alguien le texteó al chatbot de ventas, lo halagó un poquito y acabó comprando una SUV Tahoe nuevo por $1. ¡Un dólar! El bot no solo aceptó, sino que consideró el trato legalmente vinculante. Es como si Cupido motorizado hubiera tomado un curso rápido de derecho mercantil. Y si creías que eso era raro, hubo campañas de publicidad generadas por inteligencia artificial que recomendaron pegarle a la pizza para que se pegue más, comerse piedras por su valor nutricional y relajarse en un baño de tostadora. Sí, como si la inteligencia artificial estuviera programada por un escritor de Rick and Morty con jet lag. El punto es, la inteligencia artificial es poderosa, sí, pero sin entrenamiento puede tener el sentido común de un peluche con Wi-Fi. O sea, adorable, pero cero confiable para tomar decisiones de negocios. Y si ya estás pensando, oh, esto me suena a algo que podría pasar en mi empresa, espérate, porque lo que viene es todavía más absurdo. Ahora, no todos son fails. Hay momentos donde la inteligencia artificial, sin querer, se convierte en la tía creativa que nadie invitó, pero que termina robándose el show. Un ejemplo, Suntory, la marca japonesa de bebidas, usó inteligencia artificial para armar un comercial. ¿Qué hizo la inteligencia artificial? Sugerir bailarines de ballet dando vueltas como si fueran Beyblades, pinos de boliche bailando. Y para cerrar, todos con el gesto de Double Peace bebiendo té de cebada como si fuera el final de Sailor Moon. Y funcionó. O sea, lo que parecía una idea loca salida de un sueño se convirtió en oro puro de branding. Otro caso, una famosa tienda de conveniencia en Japón. Usaron inteligencia artificial para reducir su proceso de desarrollo de producto de 72 horas a solo 10 minutos. 10. Lo que antes era un PowerPoint eterno, ahora es una lluvia de ideas turbo. Ahí sí, la inteligencia artificial no falló. Fue como pasar de usar Internet Explorer a tener a Hermione con cafeína y Wi-Fi. Y el caso más sui generis, una compañía de Lifeful en Japón, que usó inteligencia artificial para generar 10.000 versiones de imágenes de Fuwashan, una personalidad de TV. Todas con mensajes tipo, no tienes que hacerlo, para así promover diversidad y autoaceptación. Básicamente, la inteligencia artificial se volvió terapeuta de Instagram con glitter. Reitero, la inteligencia artificial puede ser genial, si sabes cómo hablarle. Si no, es como tener un genio que te da lo que pides, no lo que necesitas. Ahora bien, después de ver a la inteligencia artificial firmar contratos desde Springfield, lanzar comerciales dignos de una secuencia de David Lynch y diseñar campañas con glitter emocional, uno pensaría, bueno, es que esto es magia. Pero no. Esto es lo que pasa cuando se combina tecnología poderosa con gente que sabe qué quiere, cómo lo quiere y cómo entrenar a la inteligencia artificial para lograrlo. Porque aquí va el verdadero plot twist. La inteligencia artificial no reemplaza creatividad. La inteligencia artificial exige creatividad. Y si no la tienes clara, la inteligencia artificial no te salva, te sabotea. Como cuando alguien llega a una boda con traje de Pikachu porque el dress code decía formal divertido. Checa los países que lo están haciendo bien. Francia tiene embajadores de inteligencia artificial. Alemania te deja generar selfies con celebridades fallecidas. Sí, incluso con Elvis. Y Japón está entrenando inteligencias artificiales para detectar dolor en gatos. Dolor en gatos, en Finners. Ahora sí que ni el veterinario puede con eso. El punto es, lo ridículo y lo brillante coexisten en la inteligencia artificial. Pero solo las empresas y personas que se capacitan pueden surfear la ola sin ahogarse en su propia falta de contexto. Porque no basta con tener acceso a la herramienta, hay que saber usarla estratégicamente, como tener un DeLorean y no saber ponerle fecha. Sí, puedes viajar en el tiempo, pero terminas en 1885 con los vaqueros. Así que si quieres reírte, aprender y sobre todo sacarle jugo real a la inteligencia artificial, ya sabes dónde encontrarme. @LuisGG en casi todas las redes sociales o directito en luisgg.com. La inteligencia artificial no es el futuro, es el presente. Y ya llegó con glitter, con errores y con todo. Nos escuchamos el próximo fin de semana.
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0: En fin, ahora es el momento de la primera recomendación musical. Y sí, estamos escuchando a Taylor Swift porque esta semana se habló demasiado de que le pidieron matrimonio. Para platicarnos de eso está aquí Dani Aguiando.
1: Sí, oigan, créanme que yo no lo estoy planeando. La vida nos ha dado estos pretextos para hablar y escuchar a Taylor Swift con esta canción que se llama Endgame, que es una colaboración con Ed Sheeran. Y es que, ¿qué creen? Se comprometió Taylor Swift, por fin le dieron el anillo después de 2 años de relación con Travis Kelce y tenemos boda.
2: Ay, sí, pensé que mi íntima amiga Taylor, pues todo el mundo decía que no iba a salir, nada, no va a salir, ya sabes, esa típica frase que usas.
0: Frase más.
2: ¿Tú no has escuchado que todo el mundo dice eso? Es que no ha salido. No va a salir. Pues déjenme decirles a todos esos y a todas esas que sean que no iba a salir Taylor. Ya le dieron un anillo de 550,000 dólares.
1: Se ha hablado mucho de que Taylor ha escrito tantas canciones de desamor, de corazón roto, de sus exes. También de cuando ella se ha equivocado, ¿no? O sea, no solamente son los demás, ella también ha tenido sus errores, pero ella por fin encontró a esa pareja. Y bueno, les deseamos mucho amor, pero ahorita que preguntas qué vamos a hacer, qué va a pasar, pues quién sabe si en unos años haya un divorcio.
0: Ay, no, ya me está adelantando.
1: Claro.
0: No se casa, ni
1: pero
0: ya
1: yo
0: no
1: creo que
0: el divorcio.
2: Me urge el divorcio para que saque un buen álbum.
0: Un buen disco. De desamor.
1: No, oigan, pues el 3 de octubre tenemos nuevo disco y creo que sin duda esta nueva etapa de Taylor va a dar mucho contenido, mucho de qué hablar. También se viene la boda de Cristiano Ronaldo, la boda de Selena Gómez. O sea, vamos a tener muchísimo de qué hablar en los próximos
0: estamos
1: meses.
0: Estamos dando invitaciones a todos los que nos escuchan.
2: No, Cristiano, nos escucha. Selena también. Taylor, Travis Kelce.
0: Aquí
2: está, nada más está. Avísenos con tiempo porque sí, seguramente será el sábado y tenemos que cumplir con los Enfiners.
0: Totalmente.
1: Oiga, mínimo que la transmitan como en un live o algo así, ¿no? Sí, y todos claro. Estamos ahí viendo.
0: Claro.
1: Bueno, pues vamos a escuchar esta canción que se llama Endgame de Taylor Swift con Ed Sheeran porque ya tenemos anillo, oigan.
0: Habemos boda.

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13: Mis Enfiners, ustedes saben que a nosotros aquí nos encanta tener a los mejores especialistas para que nos ayuden a desmenuzar todas esas dudas. Y el día de hoy tenemos un súper invitado. Queremos agradecerle primero que nos haya abierto la agenda porque sabemos que la tiene súper ocupada. Y segundo, que esté con nosotros en fin de semana. Lo trajimos aquí a la cabina de Enfin W y quiero hacerle la presentación. Bueno, muchos ya lo conocen porque es el dermatólogo de todas las estrellas, pero sé que no lo están viendo en este momento, así es que Javi Derma, qué gusto tenerte aquí en casa.
14: Muchísimo gusto, feliz de estar aquí en este espacio maravilloso y con toda la gente que nos está escuchando y a disfrutar de este maravilloso fin de semana y de este lindo programa.
13: Me encanta, Javi. Oye, fíjate que yo tengo 32 años, entonces, pues de repente ya uno ya dice, a ver, no tengo tampoco 20, pero pues quiero llegar, o sea, como en mi mejor versión, a los 40, a los 50. Y hoy vamos a tocar un tema que creo que hay muchísima sobreinformación, y no me vas a dejar mentir, sobre el tema del Botox y los bioestimuladores que están tan de moda. Un día vimos a Lindsay Lohan, que parecía una señora de 60 años, y 2 años después, bueno, era la chavita de 20. ¿Qué onda con el Botox? ¿Es bueno o no es bueno?
14: Sí, es una molécula que ha revolucionado la forma de verse las líneas de expresión y que en la actualidad ya está cumpliendo 44 años de existir, entonces no está nuevo. Existe mucha información bien documentada con medicina basada en evidencia de que, como bien lo preguntas, ¿puede pasar algo malo a futuro? La respuesta es no, porque es una molécula que se reabsorbe y se elimina, entonces no tiene efectos acumulativos. Y el músculo se vuelve a reactivar y vuelve a regresar a lo mismo, entonces a su misma actividad, entonces no es algo permanente, lo cual lo hace muy seguro también. La toxina lo que hace es inhibir el exceso de movimiento, entonces hay muchos movimientos que hacemos de manera espontánea, que de hecho hay bebés que dicen, ya frunce el entrecejo como el papá o como el abuelo. Entonces, el exceso de movimiento es lo que va a estar haciendo la formación de estas líneas de expresión en la frente, en el entrecejo, en la pata de gallo, y que muchas veces hay gente que lo mueve para cosas que no necesitas. Está bañando, está hablando por teléfono, está cocinando, está haciendo ejercicio y está frunciendo toda esta área, y entonces eso es lo que hace que haya más arrugas. De hecho, por ejemplo, dentro del mito, es que hago mucho ejercicio y se me va el botox muy rápido, más bien es porque fruncen demasiado el ceño cuando están haciendo ejercicio. Yo siempre les aconsejo, hagan ejercicio a la gente que va a un gimnasio frente al espejo y vean las caras que hacen, que parece que están levantando las pesas con el entrecejo, y pues cierto. No, o sea, se trata de que tengas tu carita relajada y que actives el músculo que quieres activar. Y por eso hay gente que se le ve hasta como dos chipotitos en el entrecejo, porque es una hipertrofia muscular, que así como el bíceps de los brazos, también los músculos faciales van creciendo si se mueven demasiado. Entonces es una terapia que relaja la actividad muscular y te va a permitir que tengas menos fuerza en esos movimientos. Entonces para las... lo que había mucho hace dos décadas que decían es que tienen la cara inexpresiva, no sabes sí. si está llorando, riendo, se está asustado. Eso en la actualidad no pasa porque ya se ha avanzado mucho también en el conocimiento del manejo de las unidades del botox. Entonces, dependiendo de la cantidad que se aplica, es la cantidad de resultado y de parálisis que vamos a tener.
13: Javi, ¿el botox a qué edad es ideal que comiences a ponértelo? Y te lo digo porque de repente mi mamá es como, no te pongas nada en la cara, todavía estás súper joven. ¿A qué edad es recomendable? Todos y todas somos candidatos a ponernos botox. Sé que hay muchísimas preguntas y tenemos muy poco tiempo, pero voy a tratar de resumirlo todo. Y la siguiente, ¿el botox nos rellena la cara?
14: Bueno, empezando por la edad, la edad en la que es recomendable es cuando se te empiezan a marcar las líneas en reposo. O sea, hay alguien que puede tener 28 años y ya tiene hundido el entrecejo, y hay quien puede tener 40 y tener el entrecejo lisito. Entonces, más bien es una indicación personal para cuando ya ni mueves y se empiezan a notar las arrugas en la frente, en la pata de gallo, entonces es el mejor momento. En la actualidad, la gente empieza a prevenirlo alrededor de los 28 años en adelante, y las cantidades que te mencionaba, por ejemplo, en gente muy joven, aplicamos una cantidad menor, entonces lo que se le denomina baby botox, pero no es otra molécula, sino que lo mismo, pero una cantidad inferior. Entonces, como para una carita que está empezando con este tipo de tratamientos. Y alguien que ya tiene, hundido el entrecejo, que ya parece que puedes colocar un lápiz y se queda ahí detenido porque ya es demasiado el surco. Y lo mismo pasa en la frente o en la pata de gallo, que ya no es patita de gallo, que ya son patas de avestruz. Pues ya necesitamos una cantidad mayor de toxina para que realmente tengamos un efecto de tensamiento. Entonces, eso en cuanto a la edad. En cuanto a hombres y mujeres, puede ser indistinto, no hay... pueden ocuparlo tanto hombres como mujeres. Ahí lo que se cuida es que con la toxina, dependiendo de lo elevado o bajo o picudito que quede la ceja, se puede masculinizar o se puede feminizar. Entonces ya eso es parte de la parte artística del doctor, que va haciendo con una molécula mejores resultados y resultados más cosméticos. Y en cuanto a si inflama o da volumen, eso no existe. El botox no tiene por qué voluminizar, no te tiene por qué dejar hinchado, no te tiene por qué causar incremento de volumen. Entonces, si alguien aparentemente le pusieron botox y está haciendo una reacción de volumen, quizás no le pusieron eso. Entonces, también por eso, mucho ojo con quién van, que sean médicos certificados y que realmente sean las sustancias que dicen que les están aplicando, para que no haya justo efectos secundarios. Porque sí tengo pacientes que dicen, es que me pusieron botox en la pata de gallo y traen unas bolas que se llaman granulomas, que es una reacción a cuerpo extraño, y ahí le aplicaron un aceite, una otra molécula que no es toxina botulínica. Entonces, pues sí, ojo con lo que se aplican.
13: Sí, en fin, tengamos mucho cuidado porque de repente ya sabes esa publicidad, Javi, que te sale de, sí, no sé, te voy a armonizar toda la cara por tan solo 2,000 pesos y te dejas llevar y ahí es cuando pues ya vas con un especialista, en este caso van contigo y te dicen, oye, Javi, pues según yo iba a que me quitaran las patas de gallo y pues yo soy de mucho gesticular y de repente ahora tengo la cara llena de, pues de bolas, de aceite y de 1,000 cosas más que te pueden poner. Entonces, tengamos mucho cuidado en esto. Última pregunta respecto al voto. ¿Cuánto te dura el Botox, Javi? ¿Cada qué se tiene que retocar?
14: La duración real es de 4 a 5 meses. A los 6 meses ya no existe la molécula en el organismo. Entonces, la gente que dice, ah, es que a mí me dura 8 meses, un año, más bien es porque aprendes a gesticular con menos fuerza. En mi caso, por ejemplo, ya me lo pongo casi una vez al año, no porque me dure todo el año, sino porque ya cuando estoy platicando, realmente nada más. Si me cuentan el mega chiste, pues obviamente me río y gesticulo y todo. Pero si voy a hacer ejercicio, si estoy platicando normal, pues nada más gesticulo con los músculos que necesito mover y no estoy moviendo el entrecejo ni la frente. Pero eso el Botox nos va a ir reeducando también el movimiento muscular. Entonces hay gente que sí me dice, es que estoy ya mucho menos, a los 50 están mucho menos arrugadas que a los 30, porque ya educaron sus músculos que los muevan únicamente cuando se deben de mover. Pero con 2 veces al año que se lo apliquen es suficiente. O sea, con que lo usen una vez cada 6 meses es para tener un efecto muy lindo.
13: Me encanta, Javi. Ay, el tiempo en radio se va rapidísimo, pero yo necesito cerrar con esto. ¿Qué onda con los bioestimuladores? ¿A qué edad te los tienes que poner? ¿Y si realmente es muy costoso hacerte este tipo de tratamientos?
14: Pues mira, en la actualidad ya existen cuando menos 4 bioestimulantes que están aprobados por COFEPRIS, que son Sculptra, Radiesse, Ultracol y Aquachain. Y estos bioestimulantes nos ayudan a ir regenerando la piel y que vayan produciendo el colágeno que vamos dejando de producir. Porque a partir de los 20 vamos dejando de producir 1% cada año
13: No me
14: y
13: digas
14: obviamente
13: eso, Javi, por favor.
14: exacto. Y cada década es como si se fuera desinflando la piel, que se va cayendo la línea mandibular y se va juntando un poquito con la papadita y con el cuello. Entonces, esta caída de la piel es por la deficiencia de colágeno y elastina. Al volverlo a inyectar, es como si llenáramos el tanque de gasolina y que nos da permiso de avanzar otros tantos kilómetros. Eso pasa con los bioestimulantes. Es como volver a estimular a nuestras células que produzcan el colágeno que están dejando de producir y al formar colágeno nuevo, entonces se reactiva nuevamente la piel, las células, la elastina y va reacomodando la piel a como deberíamos de estar y somos nosotros mismos, pero como 7, 10 años mejorados en la piel. Y la ventaja de los bioestimulantes es que tampoco tienen por qué voluminizar. Entonces, eres tú misma sin volumen, con la piel mejorada, a diferencia de hace una década que para levantar la piel querían aplicar rellenos y entonces la gente quedaba levantada, pero muy cachetoncita, entonces se notaba que algo había pasado. Y ahora con los bioestimulantes es una terapia que te permite sentirte, verte mejor, pero es que te digan, ah, estás durmiendo mejor, no estás tan estresada, te fue bien en el trabajo, porque te ves de una mejor calidad de la piel y como mucho más descansada, porque tienes el colágeno que estás dejando de producir. Dependiendo de la edad, se recomienda empezar de los 30 años en adelante para justo ir previniendo la caída en lugar de que ya sea algo correctivo después de los 40. Y mientras más temprano, pues son menos sesiones y son menos costosos. Si alguien empieza a los 50, 60, 70, nunca es tarde, sí pueden empezar a esa edad, pero van a requerir mucho más sesiones y por eso el costo va a ser mayor. Entonces, dependiendo del producto que se elija, dependiendo de las necesidades del paciente, es también los costos de cada uno de los productos. Pero yo creo que es una inversión para que te veas mejor. Muchas veces cuesta más la bolsa que vas a dejar tirada en el piso y que ni la vas a ver algo de resultados con el espejo y que te diariamente amaneces y te eches porras y digas, qué bien amanecí hoy.
13: Sin
14: Yo creo que sí,
13: duda,
14: sí
13: sin
14: vale la
13: duda. O sea,
14: pena.
13: creo que lo mejor que podemos hacer ahora es invertir en nuestro cuerpo, invertir en nuestra salud. Es la mejor inversión, coincido contigo. Como dices tú, levantarte y decir, no necesito 400 kilos de maquillaje para verme espectacular y para que la piel se me vea luminosa. Pero, Javi, se nos terminó el tiempo. Hay mucho que platicar. Por favor, tú tienes que regresar aquí en Fin W para hablar, como dices tú, a lo mejor la armonización facial nos conviene, no nos conviene, a qué edad es bueno realizárnoslas, en hombres o en mujeres. Tienes que volver, por favor.
14: No, con mucho gusto. Y bueno, la medicina y la dermatología ha avanzado tanto que, así como nos asombra de repente las aplicaciones en los teléfonos que ya nos resuelven todo el ChatGPT y bueno, muchas aplicaciones, igual en medicina se ha avanzado demasiado. Entonces se pueden lograr cosas, como bien mencionas, como muchos rostros de famosas como Lindsay Lohan, que de repente la ves dañadona y de repente ya muy bien. Pues es porque hacen uso de tecnología que vale la pena.
13: Nos tienes que platicar de esa tecnología para la próxima, por favor, Javi. Yo sé que mucha gente que nos está escuchando en este momento ya te conoce, pero por favor, recuérdanos tus redes para la gente que diga, ¿sabes qué? Ya me voy a animar. Sí necesito darme una chaineadita, echarme algo ahí para verme espectacular. Dile a la gente en dónde te puede encontrar.
14: Con todo gusto estoy a sus órdenes en todas mis redes sociales, @JavierDerma. Instagram, TikTok, YouTube, en donde gusten, @JavierDerma, y nos vemos.
13: Gracias, Javi, te mandamos un beso, gracias por acompañarnos en este fin de semana, ya lo escucharon en Finners, vayan con Javi. Yo siempre lo que le tratamos de decirles en este programa es, por favor, acérquense a especialistas, es lo más importante, y nosotros por eso siempre aquí, a través de Cadena W, tenemos los mejores. Y regresará Javi a hablarnos de toda esa aparatología, porque la mamá de las Kardashian un día resulta que ya tiene ahora como 35 años y no la edad que aparenta la edad de 35 años, pero eso lo estaremos platicando en otra edición en el programa. Nuevamente, gracias, Javi, por acompañarnos. Y continuamos con más aquí. Quédense, esto va empezando.
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5: En Finners, continuamos con más. Y se viene un tema que de verdad les va a gustar. Porque nos vamos a meter a qué pasa si yo tengo una relación sentimental con alguna compañera o algún compañero de trabajo y terminamos o seguimos y la empresa me corre por esto porque no puedo tener esta pareja y yo decido demandar y puedo tener éxito o no. ¿O ellos tienen la facultad para correrme?
8: A ver, yo aquí creo que voy a hacer muchísimas preguntas porque... Yo sí vengo de una relación donde conocí a mi prometido en la chamba, en el trabajo.
5: Ok, ok.
8: ¿No? Entonces,
5: eso le da todavía más interés.
8: Todavía, por eso cuando vi el tema dije, no, pues es mi tema.
5: Totalmente.
8: Necesito preguntar y necesitábamos un buen especialista también.
5: Por supuesto, y por ello le damos la bienvenida a Juan Antonio Ibarra Sánchez. Él es maestro en Derecho Laboral y director de Ibarra Sánchez Abogados, que no es un boutique de abogados porque se especializan única y exclusivamente en el derecho laboral. ¿Cómo estás, Juan Antonio? Bienvenido en FinW.
15: Hola, ¿qué tal? Muy buenos días. ¿Qué tal? ¿Cómo están?
8: Mari Carmen y Iván. Felices de tenerte aquí, Juan. Y bueno, para que le platiques a toda la gente, pero ¿qué te parece? Sé que muchos de los enfermeros que nos están escuchando necesitan sentirse un poco identificados. Entonces, estaría bueno que les contemos una historia, ¿te parece?
15: Sí, perfecto.
8: Venga.
15: Bueno, pues imagínense que estamos en la fuente de trabajo, dos personas que no se conocían y de repente con el paso del tiempo, wow, empieza un flechazo.
8: Sí.
15: No sabemos si uno de los dos está casado o no, okay.
8: Es
15: o los dos están solteros, se ven todos los días y de repente, pum, llegó el amor.
8: Ya vas hasta con ganas al trabajo.
15: Ya vas a veces con ganas al trabajo y de repente empieza un problema. ¿Por qué? Porque cada vez que pasas te das un beso o puede haber un tocamiento, en ese momento todo está bien, pero ¿qué pasa cuando la relación se rompe? ¿O existe una parte de que hoy me desperté de malas y ya no va a existir esa relación? Entonces, tenemos compañeros dentro de la misma fuente de trabajo que van a salir afectados.
5: Claro.
15: ¿Por qué? Porque claro. Tenemos compañeros que de repente es el de entregas o el de contabilidad y no le pagues, retrasa el pago a mi novio, a mi novia, a mi esposo. Imagínense pensiones alimenticias. Hay muchas cosas, ¿no?
8: A ver, Juan,
15: entonces, sí.
8: Primera pregunta. La empresa en la que trabajan ambos, ya terminaron o
15: sí,
8: siguen juntos,
15: sí.
8: ¿Tienen el poder y la autoridad de correr a alguno o correr a los dos porque tengan una relación?
15: No, la primera respuesta es no, porque la empresa está contratando a las personas por el trabajo que están desempeñando, no por sus trabajos sentimentales, ¿no? Entonces, uno, hay que recordar que los trabajadores... Al ser contratados tienen unas características y objetos para el cual desempeñan su trabajo. Si bajas en ese desempeño, pues bueno, ya habrá un jefe o un subalterno que te dice, oye, no está desempeñando o se la pasa mal. ¿Qué hay que hacer ahí? Pues bueno, prender alertas y el jefe inmediato o persona que esté al lado, es decir, oye, algo está sucediendo con esta persona, puedes ir a recursos humanos. Si la empresa es muy chica, que por lo general a veces no tienen, pues pedir ayuda a tu jefe inmediato, y se tiene que levantar un protocolo de empresa libre de discriminación y violencia. Eso sí es por ley.
5: Pero de inicio no te pueden correr porque ellos argumenten, ¿sabes qué? Pues empezaste una relación aquí en el trabajo y eso está prohibido y no puedes, y por eso te damos las gracias.
15: Exactamente, está okay. Prohibido, pero hay un protocolo y hay un reglamento interior de trabajo. Eso también es obligación de las empresas tenerlo. En el reglamento puedes decir, oye, en caso de que dentro de la fuente de trabajo llegues a conocer a alguien y puedas tener una relación sentimental, o te llegues a casar o estar en concubinato, ¿qué debes de avisar? ¿Por qué? Porque puede haber un conflicto de intereses entre las dos personas, en favores, en omisiones o en excesos.
5: Oye, entonces, ahora te la volteo, Juan. Si nos están escuchando a alguien que haya padecido de esto, es decir, que empezó una relación sentimental y la empresa donde trabajaba decía, ¿sabes qué? Bye. Ya les dieron las gracias. ¿A toro pasado yo puedo de alguna forma reclamarle a esta empresa legalmente? ¿Los puedo demandar?
15: Así es, sí puedes demandarlo. ¿Por qué? Porque te corrieron injustificadamente. Sí, muchas veces hay empresas que tienen un protocolo, oye, sí puedes tener una relación, pero me tienes que avisar a tu jefe inmediato. ¿Para qué? Uh-huh. Para que no haya ningún conflicto de intereses. ¿Lo avisaste? Sí. ¿Cómo? De preferencia actualmente por correo electrónico. Si quieren hacerlo por escrito. Sí, ¿sabes qué? Me acordaba y conocí a Perenganita, ya estamos saliendo juntos, fuera de la empresa, no va a afectar nuestra relación. ¿Para qué? Pues para tener cuidado, ¿no? Principalmente. Pero eso no es algo que esté en el reglamento, sino son protocolos internos de la empresa.
5: Tengo una duda y no va nada más con el tema de relaciones amorosas. Va en general en relación trabajador-empresa. Las pláticas en WhatsApp con algún jefe o algún compañero en WhatsApp, no correo electrónico, ¿tienen validez legal en algún juicio?
15: Sí, por supuesto.
5: Ok.
15: Sí, sí. Okay. Tenemos los casos de el receptor, el emisor. Es todo una. Hay una huella digital en todo lo que hacemos. Uh-huh. En todos los correos, mensajes MSS, SMS, uh-huh. En WhatsApp, en todo existe una huella. Entonces, aun por más de que quieras borrar tu teléfono y ponerlo en modo fábrica, ajá, y borrar todas las informaciones, posiblemente hubo una captura y todo queda dentro del teléfono.
8: ¿Aplica también para otro tipo de red social? Y me refiero a Instagram, a Facebook, a TikTok, en Next. ¿También aplica?
15: Sí, también aplica. ¿Por qué? Porque si está llegando a tu teléfono, ajá, este teléfono, pues hay veces que mandan fotografías o cosas así que dicen, comprometen a la otra persona, y si son usados como medio de prueba en un asunto laboral, sobre todo si van connotados para ir a un despido o inculpar a alguien. Ok, entonces sí, sí ven.
5: Es importante, y yo lo pregunto, y no nada más en el tema de relaciones, por cualquier situación, o tal vez por WhatsApp en algún momento te prometieron algo, o es que vaya, esto tiene muchas variantes, ¿no? Y tú llegaste a un acuerdo con alguna persona, oye, pues es que mira, aquí me dijo que yo sí podía tener relaciones amorosas en WhatsApp, sí, pero no está firmado, no, pero es su conversación, es su número, entonces sí tiene de alguna forma cierta validez.
15: Así es.
8: Okay. Ahora, Juan, voy a poner otro escenario y que seguramente muchos de los que nos escuchan también lo han vivido en algún momento de su vida, o a lo mejor otros no. Alguien tiene una relación sentimental con el jefe de la empresa, ¿no? O con su jefe inmediato, y esta persona pues sí se ve favorecida, obviamente, porque pues tienen una relación, hay un vínculo, obviamente le va a dar más prioridad a él o a ella. Las personas que rodean a esta relación, ¿a quién acudes? O sea, porque de repente, pues seguramente pasa por tu cabeza de, pues si mi jefe está saliendo con ella y estamos viviendo ya un ambiente, pues un tanto hostil, un tanto de preferencia, ¿qué es lo que procede para los demás? O ya es la resignación y así me quedo.
15: Ok, no creo que estés haciendo referencia al concierto de Estados Unidos con relación a un director y una persona de recursos humanos, ¿no? Pero llega a pasar mucho, pero también de abajo arriba, existen tres niveles de supra a subordinados, ¿no? De subordinados también en su misma escala o de abajo hacia arriba. Entonces, ¿qué sucede? Pues sí, muchas veces tienes que levantar la mano. Existe un protocolo de empresa libre de discriminación y violencia. Si sientes que existe una discriminación de tu parte porque otra persona se ve favorecida, lo que tienes que hacer es levantar la mano, ¿no?
5: Claro.
15: Tanto en al área laboral, carga de trabajo, exceso de horas, pago de prestaciones, ¿no?
8: Que seguramente ella o él ya gana el doble o el triple y pues nada casi más no hace nada.
15: Exactamente.
8: Y yo
15: entonces,
8: aquí partiéndome 1,000 horas.
15: Exactamente. Entonces sí existe un protocolo que es obligación tenerlos por parte de todas las empresas y pues va relacionado también con el reglamento interior y el contrato de trabajo. Entonces, sí, sí hay terceros que se ven afectados, sí. Y que a veces es radio pasillo donde se escucha todo esto y el jefe es el último o las personas involucradas son las últimas en conocerlo. Entonces, sí, sí levanten la mano, sí expresen su inconformidad y siempre, por favor, acudan con un especialista en derecho del trabajo.
5: Totalmente. Antes de despedirnos, Juan, preguntarte si en alguna comida, alguna reunión fuera de las oficinas, yo tuve una relación, un que ver, no, porque una relación, un que ver con algún compañero, alguna compañera. Exacto, y ahí quedó. Pero de pronto esta compañero se empiezan a quejar directamente por alguna situación. ¿Tengo la posibilidad de defenderme legalmente? O sea, vaya, que esté difamando, que esté inventando algunas situaciones cuando solamente fue de una vez. ¿Hay alguna forma de poderte defender?
15: Sí, ahí por lo general igual, repito, tenemos que levantar el protocolo si te sientes agredido o... Okay. Porque hay veces que de repente sí fue consensuado, pero claro, hay veces que no.
5: 100%, ok.
15: Pero hay veces que no lo hay, ¿no? Y esto deriva de muchas situaciones, tanto psicológicas, es decir, estabas en una etapa muy baja de autoestima por X circunstancia y se dieron las circunstancias y va. O la otra es bajo la influencia de alcohol o otras sustancias y se da. Entonces, si no querías esa parte, tanto hombre como mujer pueden levantar el protocolo. El protocolo es un mecanismo para que la empresa haga una evaluación de cómo estás. Ajá. Y darle ayuda psicológica y en determinado momento rescindir la relación laboral. Hay que recordar que también tu relación es fuera de la empresa.
5: Claro.
15: Y la relación de la empresa también debes de ser una persona íntegra, no nada más fuera o adentro, ¿no?
5: Totalmente. Bueno, pues en fin, ya escucharon. Si usted tiene una relación o quiere empezarla con alguna compañera o compañero de trabajo, pues mida bien la situación. Mira. Si ya la tiene, bueno, pues también dejar muy claras las cosas. Claro, muy maduros. Dejar claras las cosas también con la empresa en la que estés para que después no tengas ningún tipo de conflicto. Le damos las gracias a Juan Antonio Ibarra Sánchez. Él es maestro en Derecho Laboral. Juan, ¿dónde te puede encontrar la gente para alguna asesoría?
15: ¿Sí? Claro que sí. 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O bien también en Instagram en juan-ibarra-s-01 o en Facebook juanantonio.ibarrasánchez.
5: Perfecto, vayan entonces a contactar a el abogado Juan Antonio Ibarra. Gracias, Juan, un placer que has estado aquí con nosotros.
15: Gracias a ustedes por su tiempo y
8: muchas
15: cuídense
8: gracias,
15: mucho.
8: Gracias, abogado. Y pues ya saben, en Finners, a ser lo suficientemente maduros.
5: Eso.
8: Y un último consejo para la gente que tiene una relación en la empresa en la que trabajan, por favor, abogado.
15: Que puedan distinguir primero si quieren su trabajo o quieren una relación, porque después vienen pensiones alimenticias o vienen despidos. Es exactamente.
8: Más complicado.
15: Más complicado. Sí, y psicólogos
5: bien,
15: también.
5: ¿No? Bien. Bueno, continuamos con más. No te vayas. Estás aquí en Fin.
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0: Ciudad de México es de 18 grados. Yo soy Rubí Santiago y esto es Noticias W. Fue detenido en Mexicali, Baja California, Salvador N., alias El Chava o El Gusano, otro presunto operador financiero de la facción de los Chapitos del Cártel de Sinaloa, quien es investigado tanto en México como en Estados Unidos por lavado de dinero. El secretario de Seguridad y Protección Ciudadana, Omar García Harfuch, informó que su detención fue derivada de trabajos del Centro Nacional de Inteligencia en cooperación con el gobierno de Estados Unidos. La Fiscalía General de Justicia de Tamaulipas cumplimentó una segunda orden de aprehensión contra Estrellita N., la exinstructora del Colegio de Educación Militar Doenitz, donde falleció Dafne Zapata Quintos en Ciudad Madero. La Fiscalía Especializada de la Investigación de Delitos contra la Niñez y la Mujer evitó precisar qué caso enfrenta actualmente la acusada, pero el delito es violencia familiar equiparada. La detención deriva de una carpeta de investigación iniciada tras una denuncia por hechos que presuntamente fueron cometidos de manera reiterada contra una adolescente entre octubre de 2024 y julio de 2026 al interior de una institución educativa privada. La función de boxeo La Noche Suprema, programada para hoy en Hermosillo, Sonora, fue suspendida luego de que una balacera y el incendio del ring se registraran la noche del viernes en el Centro de Usos Múltiples, escenario donde se realizaría el evento. Testigos señalaron que al interior del inmueble se escucharon decenas de detonaciones, lo que provocó que las personas que se encontraban en el lugar corrieran para ponerse a salvo. No se reportaron personas lesionadas. La Coordinadora Nacional de Protección Civil de la Secretaría de Seguridad y Protección Ciudadana hizo un llamado a la población para no bajar la guardia este fin de semana ante un escenario meteorológico altamente contrastante a nivel nacional, con precipitaciones abundantes, con alto riesgo de inundaciones en diversas zonas del país y temperaturas de calor extremo en la región norte. Además, descensos térmicos severos en áreas serranas. Se prevé posible caída de granizo en el occidente y centro, incluido el Valle de México. Hasta aquí la información. Yo soy Rubí Santiago. 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Quédate con Mari Carmen Lara en Fin W.
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3: En Finers, estamos cerrando ya prácticamente el mes de agosto, Iván.
4: Sí, qué gusto.
3: Sí.
4: Se está yendo.
3: Qué rápido se ha ido el año. Y bueno, ustedes saben que aquí en Fin W siempre tenemos una de las secciones que más les encantan a ustedes. Pero antes queremos recordarles también nuestras redes sociales para seguir la conversación también a través de X, a través de Instagram, de TikTok. Porque de repente se nos olvida dárselas. Es que están tan buenos los temas que de repente no pensamos en eso. Pero, Iván, recuérdale a todos los Enfiners tus redes sociales.
4: Vayan, por favor, a mi ex, arroba López Elizondo 11, y en Instagram López Elizondo así, solito. Vayan a darnos follow a ti.
3: A mí como arroba maricarmelara guión bajo en todas mis redes sociales. Mari Carmen, o sea, la I-Y, no I latina. Bueno, dicho lo anterior, ahora sí vámonos con una de nuestras secciones favoritas. Y está aquí en la cabina de Enfin W, Ana Franco Márquez, porque... Mi querida Ana, el día de hoy vamos a hablar del poder erótico de los olores. ¡Cuéntanos!
5: ¡Ay, qué tal! Sí, ¿a qué huele el deseo? Un aroma puede encendernos o apagarnos también, ¿no?
3: Sí, totalmente. Sí, sí. O sea, ¿sabes qué pasa? Y sé que muchas de las mujeres que me han de estar escuchando en este momento, hombres, inviértale un buen perfume.
4: Es importante.
3: De verdad, es
4: sí,
3: fundamental invertirle a un buen perfume. O sea, si alguien pasa y el perfume es atractivo, de verdad que te obliga a voltear.
4: Chica, me imagínate un first date, Ana, Mari, que con tu pareja o la persona con la que quieres ligar, sí, y que huela feo.
3: No.
4: O imagínate que vas a un lugar, ¿no? En donde quieren tener, sí, cercanía, intimidad, y el lugar huele feo.
3: Sí.
4: Como
3: o estás
4: que
3: a lo
4: no
3: mejor
4: te
3: en un barcito.
4: Motivar, la verdad.
3: Estás en un barcito, como dices, tu primera cita, y pues obviamente ya te le acercas para hablarle al oído. Imagínate que huela deli.
4: Claro,
3: eso ya llevas como 25 mil puntos ahí sumados, Ana.

0: Sí,
1: Garnacha,
0: por
1: ¿no?
0: supuesto, por supuesto. Y es que saben que el olfato tiene acceso directo al sistema límbico, que es la zona emocional del cerebro, y de ahí, a ver, surgen las emociones intensas, deseo, la memoria y la excitación. Esta conexión justo explica por qué un aroma puede hacernos sentir eróticos, seguros. O recordarnos algún momento. ¿Nunca les ha pasado cuando hueles así un perfume, una loción y dices, uff, esto huele a mi ex? Y de repente te llega como todo el combo, el amor, el drama y el bloqueo de WhatsApp, ¿no? Sí,
1: Claro,
0: así
1: 100%.
0: es.
1: Eso es, así como que uno, los olores te transportan a algún lugar o alguna expareja o incluso a algún familiar, ¿no? O sea, los olores son muy definidos. En este caso, hasta te pueden como recordar, ay, como cuando nos fuimos a tal hotel, ¿no?
2: Claro, o cuando
1: Venimos de
2: llegas a un
1: viaje.
2: lugar, como dices tú, en estos hoteles, en los resorts o hoteles que son así 5 estrellas, muy caros, tienen un olor peculiar. O sea, tanto así que ya te venden fragancias que huelen a hoteles de Las Vegas, de resorts de playa. O sea, los olores juegan un papel muy fundamental, Ana, como decías ahorita, en el tema de la excitación, en el tema del enamoramiento. Pero, a ver, quiero aterrizar un poco el tema de los olores cuando ya estás en pareja. A ver, cuando ya vives con tu pareja y pues ya le conoces todos los olores. No es lo mismo cuando estás
1: Claro.
2: no es lo mismo con cuando estás en el date a cuando
0: Oye,
2: ya vives
0: ligue,
2: con él.
0: claro,
2: Llega,
0: totalmente.
2: crea algo en la persona, el hecho de que huela ya no a su fragancia, sino ya el olor en particular a esa persona.
0: Sí, fíjate que hay un estudio que dice que cuando nos gusta algún olor de las personas, y que justo no se asocia, a ver, no sé si les ha pasado que se acercan a alguien y es como, a lo mejor no trae ninguna loción o un perfume y te gusta el olor, puede o atraerte o repelerte ese olor. Y esto se asocia un poco más con el tema de la genética. Digamos que el cerebro dice, tu genética es la que me gusta, ¿no? Y entonces justo es por eso que nos sentimos o no atraídos por algunas personas, pero a ver, hablamos de aromas que nos agradan, ¿no? Esto es un tema muy subjetivo. Los aromas que son ricos, para mí pueden ser unos que para a lo mejor para ustedes no. Y hay aquí una filia, es la misofilia. Y hay olores que para muchos pueden apagar el deseo. Pero, por ejemplo, hay gente que les gusta el olor a las prendas sucias.
1: Okay, eso está raro.
0: Y esto les prende,
2: O
0: pero
2: sea,
0: justo.
2: oler la prenda sucia de tu pareja o de la persona que te gusta, eso es lo que les prende.
0: Es correcto. ¿Y
2: Ay.
0: sabes qué? Que hay un montón de personas. Hay incluso una tienda en Japón
2: Ajá.
0: que justo vende, o sea, tú puedes llegar con tu ropa interior así sucia y la vendes y que creen que sí, es muy popular esta tienda,
2: O sea,
0: se
2: ¿te
0: vende.
2: compra la ropa sucia?
0: Sí, a ver, en internet,
1: Oye,
0: tú
1: yo
0: puedes poner.
1: tardándome todos los domingos lavando la ropa y pues mejor la vendo.
2: Oye, ¿cómo no hemos visto la oportunidad de negocio en esto?
0: Nos falta visión, nos ha
2: Nos,
0: faltado
2: exacto, Ana,
0: visión,
2: nos ha
0: creo.
2: faltado visión. O sea, a ver, la ropa sucia, ¿qué otro olor que podría resultar un tanto bizarro o
1: Que
2: extraño
1: pueda ser atractivo,
2: pueda
1: ¿no?
2: ser atractivo?
1: Sexualmente
0: U
1: hablando.
0: horrendo, a ver, nunca han, horrendo, porque a ver, no es algo que a mí me guste, ¿no? Pero hay personas que también han vendido y que, a ver, y que también ha sido como muy sonado este tema, han vendido gases enfrascados
1: No, qué
0: y
1: cochinada, o sea,
0: te
1: de
2: lo juro
1: plano.
2: que sí es
1: No.
2: subjetivo.
1: Entiendo, y no, y te creo que ha existido y se debe de
2: Y
1: vender en una
2: habrá
1: cantidad
2: gente que diga,
1: interesante.
2: pues yo sí quiero comprar una
1: O sea,
2: flatulencia.
1: imagínate, a ver, el que nos esté escuchando, no se gasten su dinero que tanto les cuesta
2: Bueno, pero pues es
1: del
2: su
1: trabajo. Bueno, yo
2: gusto.
1: entiendo. En comprar el olor de un gas de, yo qué sé, Jennifer Lawrence, porque se me ocurrió ahorita, ¿no? De bote pronto.
2: No, ese sí
1: ¡No!
2: ha de estar muy caro.
1: Pues imagínate.
0: Sí, claro. Pero a ver, es que justo hay olores que a muchas personas les generan excitación,
2: Y esto
0: ¿no?
2: es mucho
1: Claro,
2: más
1: claro.
2: normal, seguramente. O sea, para nosotros, obviamente, está claro que no. Pero esto seguramente habrá un mercado, un segmento que sí es de lo más común. O sea, que quiero pensar. O sea, ahorita hablabas que en otras partes del mundo. En México, aquí en nuestro país, ¿se lleva a cabo también esa práctica, Ana?
0: Sí, totalmente, totalmente. Tú puedes ver, a ver, las personas que de pronto tienen como esta página azul, hay quienes venden también ropa interior usada, y de verdad sí es algo que la gente compra. Ahí, si buscas así como en redes sociales, de verdad hay mucha gente
2: que... O sea,
0: ¿qué
2: le pones? ¿Calzón sucio?
0: No sé, usado, ¿no? Así, yo lo pondría calzón usado.
2: Calzón usado. Oye, pues, me llama mucho la atención que existe este mercado. Y me encanta también que podemos hablar, pues, de estas cosas que muchas veces... Pues yo ahorita te decía, hombres, inviértale un buen perfume, mujeres, inviértale un buen perfume. Pero seguramente también existe una parte de la población, Iván, pues que le gusta este tipo de olores. No te pongas. O sea, yo quiero oler, me gusta o me prende cuando termines de hacer ejercicio y estás sudado, gente, sudada, claro. Y tu olor axila me excita.
1: Eso me gusta, claro. Sí, ya, debe de existir.
0: También. Hay una filia, se llama maschalagnia, y esta filia justo se asocia con el gusto por las axilas. Y hay muchas personas que gustan de, ¿sabes?, de tener este contacto que les excita, ¿no? Con una axila sudada, que para muchas personas, yo no me incluyo, la verdad es que a mí sí me gusta que una persona huela a limpio, que huela bien, el que puedas tener un espacio que tenga un aroma rico para estar con tu pareja. Me parece que es algo que, a ver, estoy hablando desde lo personal, que puede prender muchísimo, ¿no? Sí. Pero justo aquí existe como toda una diversidad y de gustos, y también, por ejemplo, se han encontrado en estudios que la falta de olfato puede ser como por alguna enfermedad, o ahora que ocurrió lo de la pandemia, muchas personas perdieron el olfato, y esto también está asociado con una baja excitación.
2: Ah, imagínate. Entonces, en fin, ya escucharon la importancia, mejor dicho, el papel tan importante que juega el tema del olfato. Totalmente. Oye, Ana, tus redes sociales para que la gente vaya, te escriba cuáles son nuestros olores, un tanto bizarros, peculiares, que seguramente a ellos les pueden causar pues excitación o les pueden gustar. Por ejemplo, a mí me encanta... No me crea excitación, pero ¿cómo disfruto estar en un negocio donde venden carnitas?
1: ¿Te gusta?
2: Me fascina el olor a carnitas. Bueno, como a la gente que le gusta ir a las estaciones de gas. Ajá. Y que hay muchos que dicen, qué asco, o acá la que asco.
1: Por ejemplo, me encanta el olor a cilantro.
2: Te fascina.
1: Recién cortado. Me gusta mucho.
2: Oye, y tu esposa va así, bañada en cilantro. Ahorita que llegues a la casa.
1: No hace mucho sentido, ¿no?
2: Sí, sí.
0: Yo les voy a hacer una confesión. Hace algún tiempo, muchos años, le regalé una loción a una expareja de alguien que me gustaba muchísimo, de otra expareja, y se lo regalé porque me encantaba cómo olía y él no usaba loción ni nada.
1: Imagínate.
2: Oye, pero esperemos que nunca se haya enterado de eso.
0: No, nunca se enteró.
2: Bueno, Ana, tus redes sociales para que la gente también te comparta cuáles son esos olores, pues distintos, ¿no? No tan agradable tal vez para todos, pero que también les gustan.
0: Espero que les gusten. Escríbanos, por favor. Estoy en @AnaFrancoMárquez en todas las redes sociales. Y échense un clavado también a Vangover Podcast.
2: En fin, les platicamos de el poder erótico de los olores. Compártanlo, nosotros también ya les dimos nuestras redes sociales y escríbanos también a través de las plataformas de W Radio. No se despeguen, vamos con más.
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2: Quiero darle la bienvenida a Carlos Alejandro Alvarado Gómez. Él es maestro en Derecho por la UNAM, especialista en Derecho Constitucional también por la UNAM y licenciado en Derecho, porque nos estará platicando respecto al tema de la adopción. Pon mucha atención, si tú, tu pareja, él ya nos estará desmenuzando todo este tema, que de repente todavía existen muchísimas dudas. Bienvenido, Carlos.
4: ¿Qué tal? Buenos días a todos nuestros radioescuchas. Gracias por la invitación.
2: Oye, Carlos, vámonos de lleno. Platícame un poquito acerca respecto al tema de la adopción, porque mucha gente, a pesar de que ya parece que es mucho más común en las familias mexicanas, existen todavía cierto tipo de dudas.
4: Claro, sí. Bueno, antes que nada me gustaría definir, ¿no? ¿Qué, uh-huh. es la, ¿qué es la adopción? En nuestro Código Civil, en el artículo 390, nos establece que la adopción es un vínculo, un acto jurídico que se genera por una sentencia de un juez familiar, donde se va a crear una filiación parentesco filial del adoptado con el adoptante, ¿no? Como si fueran sus hijos de manera consanguínea, ¿no? Esto es muy importante. ¿Por qué? Porque algunos piensan que por ser adoptado hay alguna diferencia, ¿no? Entre un hijo adoptado y un hijo procreado. En realidad no. En realidad ambos adquieren, cuando se hace una adopción, tendrán los mismos derechos que un hijo procreado, ¿no? Esto es muy importante.
2: Carlos, necesito también preguntarte respecto al tema. En el proceso de la adopción, hay mucha gente que lo ha compartido, es bastante complicado. ¿Qué es lo que frena o muchas veces traba este proceso para poder adoptar?
4: Claro, no es que sea complicado el trámite. Lo que sucede es que...
2: ¿Y cuánto dura?
4: Dependiendo, ¿no? Es muy variable el tema, porque antes que nada hay que acudir al DIF. O sea, es muy importante acudir al DIF porque son los que van a generar esta idoneidad. ¿Qué quiere decir? Que ellos van a hacer estudios psicológicos, estudios en materia de trabajo social, para determinar tanto las capacidades económicas como las capacidades psicológicas de quien va a adoptar, ¿no? Ya sea, alguno de los requisitos para adoptar puede ser un matrimonio que tenga por lo menos 2 años, ya que hayan vivido juntos, un concubinato también que tenga que tener 2 años, o incluso una persona soltera mayor de 25 años puede incluso adoptar.
2: Eso también es súper importante, porque de repente la gente piensa que solamente puedes adoptar si estás en pareja.
4: Claro.
2: Y sí, ya no es así.
4: No, ya no es así, exactamente. Ahora ya una persona soltera mayor de 25 años puede adoptar. Pero sí es necesario que acudan al DIF porque tiene que hacer estos estudios de idoneidad. Eso es lo que tarda, ¿no? Realmente lo que tarda es el trámite administrativo ante el DIF, y sobre todo porque la autoridad tiene que atender al principio constitucional del artículo 4, que es el interés superior del menor. ¿Qué quiere decir? Que la adopción no es en beneficio del adoptante, sino del adoptado, ¿no? ¿Qué es esto? Que el menor esté seguro con la persona o las personas que lo van a adoptar. ¿Por qué? Porque llega a suceder, ¿no? Que... Puede ser sometido a algún tipo de delito, algún tipo de trata. Sí. Entonces, la autoridad debe estar consciente y debe estar al 100% segura que las personas que van a adoptar sean idóneas, ¿no? Después de eso viene un trámite judicial, que ya que se emite esta idoneidad, el DIF ve si lo puede judicializar. Tiene que acudir a un juez familiar que va a revisar nuevamente estos requisitos, ¿no? Tanto la cuestión psicológica como la cuestión económica, para ver si las personas o la persona es idónea.
2: ¿Este tipo de trámite tiene algún proceso? Y ojo, si la familia ya tiene hijos sanguíneos y quiere también adoptar, ¿los hijos también entran en este proceso de estudios?
4: No tanto los hijos. O sea, los padres evidentemente sí pueden adoptar a otro menor que quisieran incluirlo en su familia, ¿no? Uh-huh. No hay ningún problema, ¿no? Evidentemente, sí hay opciones para que los niños, que van a ser en su caso los hermanos, puedan acudir con el juez y decirle, yo quiero tener un hermanito, decir el por qué, ¿no? También se puede escuchar a los menores, no es necesario, pero sí se puede escuchar a ellos.
2: ¿Tiene un costo este tipo de trámite y este tipo de proceso? Y aproximadamente, en tema general, entiendo que cada caso es en específico, pero más o menos, ¿cuánto lleva?
4: El trámite administrativo no tiene un costo, es directamente con el DIF. O sea, ellos son los que hacen todo el trámite. En caso de que se les llegue a complicar, porque obviamente sí, las pruebas son muy exhaustivas, entonces los abogados particulares podemos asesorar a las personas que quisieran adoptar, para que obviamente ver también nosotros la idoneidad y decir, ¿sabes qué? Hacer una precalificación, si es posible que el DIF te pueda otorgar esta idoneidad, o ¿sabes qué? La verdad te hace falta este requisito, hay que reforzar esta parte. Ya el procedimiento judicial, obviamente ese ya tiene un costo, uh-huh. Habría que acudir con algún abogado particular que pueda brindar la asesoría, y también es muy variable, ¿no? Dependiendo la capacidad económica de la persona que quisiera adoptar.
2: ¿Qué consejo les darías a la gente que busca adoptar?
4: Bueno, antes que nada, que vean la adopción, porque me ha tocado ver en algún procedimiento una persona que acudió ante un juez a adoptar. El juez le preguntó que por qué quería adoptar.
5: la persona dijo, es que me siento solo, sola. El juez en ese caso le negó la adopción, ¿no? Porque le dijo, los menores no son para llenar un vacío, ¿no? Entonces, es importante que no se tome esta decisión a la ligera, porque la adopción es irrevocable. ¿Qué quiere decir que es irrevocable? No puedo adoptar a un menor y después decir 2 años, ya no quiero. ¿No? O sea, ya es un hijo, o sea, es un hijo. Inclusive la sentencia otorga una nueva acta de nacimiento al menor con los apellidos de la persona o las personas que lo están adoptando. Y esto hace que inclusive el acta, la primigenia del menor, queda reservada. Nadie puede consultarla. Entonces, es importante que antes de adoptar tengan bien presente esa parte, y que si van a adoptar a un menor es para quererlo, amarlo y hacerlo brillar.
2: En fin, estamos platicando con Carlos Alejandro Alvarado Gómez, es maestro en Derecho por la UNAM, sobre el tema de la adopción. ¿Ha crecido el tema de la adopción en nuestro país?
5: Sí, recientemente ha habido un incremento derivado de los juicios orales. Anteriormente sí era más complicado porque los procedimientos son más largos, ¿no? Pero ahora con los juicios orales, a partir del 2021, tenemos 8 juzgados familiares en materia oral. 10 ya. Y ellos han ayudado mucho en que el procedimiento sea más corto. Ya una vez que el DIF otorga este consentimiento, esta idoneidad al padre o los padres que quieran adoptar a un menor, el procedimiento puede durar incluso el judicial unos 2-3 meses, dependiendo de cuándo se fije la audiencia, porque el juez tiene que escuchar tanto al menor que va a ser adoptado como a los padres. Porque aunque el DIF haya dado esta idoneidad, el juez tiene que cerciorarse que realmente existe la idoneidad. Entonces, escucha a los padres y al menor.
2: Pero ¿si hay un proceso de selección para el menor, o cómo es esto para poder adoptar al menor?
5: Bueno, tendríamos 2 opciones, ¿no? Hay una lista real, realmente hay una lista de espera de las personas que quieran adoptar, que están en trámite, ¿no? En trámite de idoneidad. Entonces, uno va al DIF, dice, quiero adoptar a alguna persona, y empiezan con sus trámites de idoneidad. O inclusive puede ser que conozcan a alguna persona que no se quiera hacer cargo o que esté en gestación y no pueda hacerse cargo también. Hay la posibilidad de que conozcan a alguien que diga, yo no puedo hacerme cargo por cuestiones económicas, sociales. Ahí varía mucho. Entonces pueden acudir con esta persona y que esa persona les otorgue el consentimiento, y se van directamente al juzgado familiar. Ya no tendrían que hacer tanto el trámite administrativo, sino ya sería un trámite solamente jurídico. Pero el juez ahí es donde tiene que mandar a hacer las pruebas en materia de psicología, las pruebas en materia de trabajo social. También es importante que hay que presentar un certificado de no deudor alimentario y de no antecedentes penales. Eso es importantísimo.
2: Mil gracias a Carlos Alejandro Alvarado Gómez, que es maestro en Derecho por la UNAM y especialista en Derecho Constitucional y licenciado en Derecho. Gracias por acompañarnos este sábado en Enfin W.
5: No, gracias a ustedes por la invitación.
2: Enfiners, si tienen alguna duda, nos regalas tus redes sociales, por favor, si hay alguien que quisiera vivir o está en este proceso y todavía no entiende cómo iniciar, nos regalas tus redes sociales o algún número para poderte contactar.
5: Claro, en Instagram y Facebook nos pueden encontrar como Alvarado Arana, jurídico contable, y en el teléfono 55-2113-4013.
2: Mil gracias por estar aquí con nosotros. Perfecto, pues vamos, estás aquí en Fin W.
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0: Si no hay música, no sería fin de semana. Y buena música es sinónimo de Daniel Anguiano también. Vámonos con la siguiente recomendación, Dani.
1: Vamos con la siguiente recomendación, Mari. Vamos a escuchar un estreno. Aquí siempre traemos las mejores novedades de la música. Y acabo de corroborar que seguimos en verano. Acaba el lunes 22 de septiembre. Así que todavía es aceptable escuchar esta canción que se llama Summer in Love.
2: Les voy a decir. Un verano enamorado. Es verano. Nos queda un poquito.
0: Esta aclaración la hace Dani porque cuando nos mandó las propuestas de canciones para este sábado le dijimos, Dani, ya ni siquiera es verano. Y no, ya no.
1: ¿Saben qué? Ya lo sí corroboramos. Esta canción es de una banda que se llama Parcels, que soy muy fan de ellos y han tenido...
0: ¿De dónde son, Dani?
1: Son de Australia, pero su carrera la crecieron en Berlín. Okay. Entonces son ahí como una mezcla interesante que tienen como guitarras influenciadas por Daft Punk, el guitarrista es igualito a George Harrison de los Beatles. Entonces tienen, además en vivo, son una joya porque se ponen a improvisar, hacen solos, cantan y todos participan. O sea, no es solamente como el frontman, todos son como la cara principal de la banda. Entonces es una joya musical. Si quieren escuchar a Parcels, acaban de sacar esta rola que se llama Summer in Love.
3: Perfecto, démosle la oportunidad, súbele.

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13: En Finners, estamos en la recta final de este programa, en donde la verdad la hemos pasado muy bien y estamos dejando un tema que también es muy importante. Escuchen bien, para los que estén en este momento en el proceso de buscar una casa y sacar un crédito hipotecario y el decir a ver cuánto me va a salir de intereses y a cuánto tiempo lo saco y me conviene o no. ¿Tú estás también en ese proceso, Mari?
14: Creo que todos...
13: Tú con un terreno, ¿no?
14: Sí, ya.
13: Exactamente.
14: Gracias a la vida, a Dios y al universo, ya se logró con muchos años de trabajo. Pero esta es una incógnita que la mayoría de personas, cuando ya nos queremos empezar a hacer un patrimonio...
13: Totalmente.
14: Es lo primero que tienes. De repente llega un momento en tu cabeza, en fin, si no me van a dejar mentir, que un día abres los ojos y dices, tengo que comprar una casa. O sea, tengo que hacerme de algo, tengo que hacerme de un patrimonio. Uh-huh. Empiezas a ver y empiezas a checar en cuánto están las casas y dices, pues ahorita como que en el bolsillo no traigo unos 6, 7, 8 millones de pesos, ¿no? Uh-huh. No es como que me estén sobrando. Y más ahora que se ha encarecido tanto, al menos hablando de Ciudad de México, pero también en otras partes de la República Mexicana, pues se ha incrementado muchísimo el tema del costo de una vivienda.
13: Claro.
14: Ahora... creo que sí es importante tocar un poco más de raíz si ustedes también se encuentran un tanto perdidos, porque de repente a lo que recurrimos es o a ChatGPT, échame la mano ahora que está tan de moda ChatGPT, o te metes a investigar tú en internet y dices, pues esta creo que es la mejor opción, pero en una de esas estás firmando tu sentencia porque pues es pagar a 40, 50 años y de repente se te vienen en la cabeza muchas cosas y tendré trabajo y no me van a correr, claro. ¿Sabes? O sea, muchísimas cosas que suceden.
13: Pues te tengo una mejor noticia, o sea, aquí no vamos a tener a ChatGPT, tenemos a alguien mucho mejor.
14: Qué bueno.
13: Es nuestro querido Roberto Aguilar, especialista en finanzas, que nos va a platicar todo lo que tú tienes que saber sobre los créditos hipotecarios. Robert, ¿cómo estás? Bienvenido, en fin.
11: ¿Cómo están, chicos? Me da mucho gusto saludarlos. Saludos a todos los enfines. Pues fíjate que sí tienes toda la razón, Mari Carmen, porque para muchos, o yo diría que para la mayoría, la compra de una casa, es como el patrimonio más importante que tenemos. De hecho, cuando hacemos mediciones a nivel 100%. Internacional, en promedio los mexicanos compramos una casa en nuestra vida, ¿no? Cuando hay países donde pues las condiciones son diferentes y les alcanza para comprar dos o más a lo largo de la vida. Entonces, sí es un compromiso bien grande, y además cuando hablabas tú del tema del crédito hipotecario, que para muchos es inevitable por un financiamiento a largo plazo de 15, 20 o hasta 30 años, el tema es muy, muy crucial, porque fíjate que hoy las ofertas bancarias de créditos hipotecarios, de hipotecas, pues sí son como muy tentadoras, porque al principio nos pueden decir, oye, vas a tener una mensualidad muy baja, ¿no? Pero luego no te dan los detalles de que a determinado número de años vas a tener que dar un pago importante, ¿no? O vas a preferir tener, por ejemplo, una tasa baja a cambio de que el plazo sea más largo, ¿no? Es una serie de combinaciones que yo creo que lo más importante es la comparación, chicos. Esto es la base de todo lo que tenemos que hacer, porque justamente la Condusef acaba de hacer un ejercicio y puso a los 20 ofertas de hipotecas bancarias, pues justamente las analizó. Y bueno, fíjense que con un plazo de 20 años, la diferencia al final del pago, al final de la vida de la hipoteca, puede ser de hasta 800,000 pesos nosotros nos dejamos llevar por nuestra primera oferta, ¿no? Y si no comparamos el resto de las ofertas que hay en el mercado. Y para eso existe un tema muy importante, porque sí, uno dice la tasa, si hay que dar un anticipo, hay que dar temas de la escrituración, que de repente también nos dicen no está incluida, y de repente saben que es un valor proporcional, un porcentaje del valor de la vivienda que también se tiene que sumar, en fin. Bueno, para todo esto y las comisiones que no nos dicen de manera inmediata, existe un concepto que se llama costo anual total, el famoso CAT, que lo podemos encontrar justamente en la Condusef, que como ustedes saben, es esta comisión que defiende los derechos de los usuarios de los servicios financieros y que hace estas comparativas justo para empoderarnos, para que tengamos más capacidad al momento de comparar, y entonces sí podamos elegir la mejor alternativa que se ajuste más a nuestras necesidades, pero sobre todo también a estas condiciones de largo plazo, porque luego parece impagable, ¿no? Es decir,
14: exacto.
11: Es un tema muy importante.
14: Y yo por eso mencionaba el tema, Robert, de, pues claro que lo que se te viene a la mente de bote pronto es, y si me corren de la chamba, si a mí me garantizan que voy a tener chamba de aquí a 20 años, 15 años que voy a sacar mi crédito, pues está bien, nos las vamos a aventar y vamos a hacer todo lo posible. Pero estoy casi 100% segura que en la cabeza del 99%, esa también es una de las incógnitas que dices, híjole, ¿y qué vamos a hacer si no se logra? Entonces, podríamos decir, Robert, que el primer paso sería aventarnos un tour para comparar qué onda con los bancos, quién me ofrece mejor tasa, el tema de los intereses, o cuál podría ser el ABC para contemplar mi primer crédito hipotecario.
13: Claro, los mejores tips que podemos tener.
11: Exactamente. Fíjense que una pregunta muy recurrente: ¿cuándo es el mejor momento para comprar una casa? Ahora, ya. O sea, tienes que hacerlo, porque si tú esperas a que lleguen condiciones diferentes, que bajen las tasas, que haya, pues no. La verdad es que hoy esa pregunta es muy recurrente. Hoy hay que medir nuestra capacidad y hay que iniciar ya tomar la decisión, sobre todo porque ahora, fíjense que un dato interesante es que cerca de 6 de cada 10 créditos hipotecarios se suman los ingresos de nuestra pareja, que pueden ser del mismo sexo, podemos ser incluso en la familia, en fin, hay más opciones donde podemos justamente sumar más recursos para la hipoteca. Número 2, hay que comparar, esto es básico, como les decía, las condiciones. Y número 3, yo creo que también hay que ajustarnos mucho a las perspectivas bueno, claro que uno quisiera una casa enorme, ¿no? Como de algunos ciertos funcionarios o políticos, pero pues no, hay que verla en términos de nuestra realidad. Pero también lo más importante es como cuando compramos un auto, chicos, es el gran problema, el gran reto es el primero, porque luego lo que hacemos es ya al tenerlo podemos vender y aspirar a uno mejor. Bueno, esto también lo podemos replicar justamente en la vivienda. Podríamos comprar un departamento pequeño, terminarlo de pagar. Incluso hay muchos bancos que no penalizan que hagas un pago adelantado y venderlo, y después, pues obviamente, aspirar a uno mejor, uno más grande. Y esto, bueno, al final del día tiene que ver mucho con las prioridades que tenemos en nuestras finanzas personales y cómo los cuidamos. Así es que yo creo que esas tres son las de donde debemos de partir justamente para iniciar esta situación o este gran reto que representa la compra de nuestra primera vivienda.
13: Yo creo que Robert aquí toca tres puntos muy importantes, y yo me quedo con el mejor momento, pues es ya. Si tienes la idea de comprar un terreno o una casa, lo mejor es hacerlo ya, porque evidentemente conforme pase el tiempo aumentará los intereses, las tasas, en fin, ¿no? Entonces, bueno, el mejor
14: siempre
13: momento
14: siempre y cuando
13: es
14: tengas ya ahorita algo fijo, tu trabajo y claro, todo, ¿no? No nos vamos a aventar de voy a comprar una casa y tiene chamba. No tengo
13: sí,
14: trabajo.
13: Claro, totalmente. No. Lo otro es también tener bien los pies en la tierra y saber para qué me da y qué quiero. Claro, exacto, todo el mundo quisiéramos que la gran casa y todo, ¿no? La gran mayoría, pero si a mí por mi situación económica, por lo que percibo, por los gastos que tengo, no me da para estar pagando esta hipoteca de tanto número, bueno, pues me voy a adaptar a lo que yo tengo, ¿no? Y creo que eso es muy, pero muy importante. Por último, Robert, antes de despedirnos y agradeciéndote como siempre, ¿en dónde es mejor buscar este crédito hipotecario? ¿En un banco nacional, en uno internacional o en alguna otra institución, digamos, que me pueda generar este préstamo?
11: Fíjate que yo lo que creo es que independientemente de que sea una institución nacional o extranjera, las tasas, eso hay una buena competencia de créditos hipotecarios en México y eso ha ayudado a mantener las tasas debajo de doble dígito. Es decir, puedes conseguir una tasa ahora en 9.95 más o menos en promedio, y lo que tendrías que hacer primero, yo aconsejaría, es que lo buscaras en la Condusef, que es un ente neutral, porque si obviamente vas al banco, cualquier banco te va a decir que es el mejor y claro, es la octava claro, maravilla. Claro. Entonces, acudir directamente en su sitio de internet de la Condusef con este ejercicio para que ahí veamos costo anual total, y esto nos va a decir exactamente cuál es el que lo ofrece de mejor manera y ahí poder tomar nuestra decisión.
13: Es Roberto Aguilar, nuestro especialista en finanzas. Robert, ¿dónde te encontramos en redes sociales?
11: Por favor, @RobertoAH para cualquier duda, comentario, sugerencia, porque no, ahí estamos con muchísimo gusto.
13: Perfecto, vayan a las redes sociales de Roberto Aguilar, realmente sabe de lo que habla y sabe perfectamente qué recomendarles sobre sus finanzas. Gracias, Robert, excelente sábado.
11: Al contrario, chicos, muy, muy buenos días.
14: Abrazo, Robert.
13: Hasta luego,
14: pues
13: ahí está.
14: Pues ahora sí ya casi el cierre de En Fin W, pero todavía no, quédense, todavía hay un poco más.
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14: Es momento de tocar un tema en Finners. Y a ver, Iván, seguramente también a ti te ha sucedido. Uh-huh. ¿No te pasa que cuando estás muy estresado, de entrada o muy preocupado, te cuesta un mundo conciliar el sueño? ¿Oh?
13: Sin
14: o sea,
13: duda.
14: Que dices, tu cabeza está sobrepensando y sobrepensando las cosas, y de repente, Si ya comienzas a quedarte dormido, realmente no descansas, estás como dormitando. O sea, ¿qué dices? Dormí, pero no descansé. Una frase que muchos sí, hemos
13: claro,
14: usado.
13: Claro, claro.
14: Y que sueñas cosas que dices, ¿en qué momento me estuve soñando con cosas desagradables, pesadillas, que realmente no disfrutas o no es un sueño reparador?
13: No, o que de pronto sueñas que alguien muy cercano tiene un accidente, o que tú mismo, ¿no?, chocas,
14: o que traes un problema de dinero y estás soñando que te quitan el coche, que te quitan la casa.
13: Sí. ¿Tiene algo que ver el cómo esté yo mentalmente con lo que sueñe, o de plano no tiene nada que ver y pues de pronto yo sueño por X situación esto, cuando puede estar contento o enojado? No lo sé.
14: ¿Qué papel juega el subconsciente en las cosas que soñamos? Bueno, para eso tenemos con nosotros el día de hoy a Marco Antonio López Galicia. Él es doctor en tanatología y maestro de psicoterapia, para hablarnos de un tema, en Finners, sobre la interpretación de los sueños y cómo se relacionan los símbolos de los sueños con el subconsciente. Marco, ¿cómo estás? Bienvenido una vez más aquí a tu casa en Fin W.
15: Hola, ¿qué tal? ¿Cómo están? Buenos días. Muchas gracias por la invitación, Mari Carmen, Iván.
14: Felices de tenerte aquí. Oye, cuéntanos qué onda con todo esto que estábamos platicando, Iván y yo.
15: Sí, es muy interesante el tema de la interpretación de los sueños y cómo influyen en las personas, porque es una realidad que los sueños es un mundo onírico que se van a manifestar en la vida de las personas de diversas maneras. De hecho, cuando tú estás muy estresado o estás deprimido o estás con ansiedad, los sueños se van a ver repercutidos en las personas y es muy probable que tengas pesadillas. Pero si tienes un estado tranquilo, si puedes relajarte antes de dormir, es muy probable que tengas sueños, lo que llamamos sueños lúcidos, ya que tu cerebro estará segregando más melatonina y será mucho más fácil que puedas ir descendiendo de las ondas alfa, beta, a delta y a teta, que es donde se empiezan a generar los sueños en el cerebro y puedas tener sueños agradables.
13: Marco, me gustaría preguntarte, si yo, porque por cuestiones de trabajo, por cuestiones de estrés, que yo creo que todo el mundo tiene, me está costando conciliar el sueño y hay algunos sueños que realmente son desagradables. ¿Hay alguna forma, algún tip, algún, yo qué sé, ejercicio?
14: Justo así va a ser mi pregunta.
13: Algo que pueda hacer para evitarlo.
14: ¿Cómo claro. le hago para poder soñar bien? Si estoy muy estresado, si dices, oye, pues ya sé que no tendría que estresarme, pero es imposible. Uh-huh.
15: Sí, claro. Sí, lo primero que nada es muy importante que el auditorio conozca que soñar es todos los días soñamos, es algo natural de las personas, del ser humano.
13: Claro.
15: Es la manera en que nuestro cerebro se va reciclando de las ideas, de las emociones, de las sensaciones del día. Que cada sueño tiene una interpretación, eso es algo muy importante. Eso es a lo que le llamamos el lenguaje onírico. Y dentro de este lenguaje onírico, por ejemplo, cuando uno es muy común, ¿no? Oye, soñé que me casé. Y entonces uno le da una interpretación muy específica o de repente, oye, soñé que estaba volando, ¿no? Hay mucha gente que sueña que vuela. Uh-huh. Entonces eso a nivel inconsciente, para poder entender con claridad los sueños, tenemos que abordarlos desde el consciente, el preconsciente y el inconsciente. A nivel inconsciente está la respuesta de qué es lo que te quiere decir el sueño de manera simbólica, y cuando eso empieza a tener mucho más claridad para las personas, es mucho más fácil que cuando nos vayamos a dormir podamos prepararnos, relajarnos, tomarnos un tecito, algo que nos ayude a relajar las emociones, a que nuestros pensamientos estén tranquilos, a tener un ambiente de sueño muy tranquilo, con silencio, reparador, dejar fuera los dispositivos móviles, y si sigues esa ruta, es muy probable que tengas sueños lúcidos agradables y con el tiempo puedas incluso poder tú recordar completamente tus sueños.
14: Ahí te va otra pregunta, porque mencionabas el tema de los dispositivos. Mucha gente, y me incluyo, pues yo siempre el celular lo tengo en mi mesita, en mi buró, en mi mesita de luz, al lado de la cama. ¿Qué tanto influye el estar viendo a lo mejor una serie antes de irte a dormir, el estar viendo Reels, TikToks antes de irte a dormir para tener un buen sueño o un mal sueño?
15: Sí, es muy importante esa pregunta porque es una realidad que hoy en día la mayoría de las personas suelen utilizar sus dispositivos móviles o la televisión para poder conciliar el sueño, ¿no? Ves tus redes sociodigitales, ves los programas, lo que tengas que hacer para que te quedes dormido, ¿no? Lo que sucede con la mente es que la última información que procesaste en el día, entonces si fue una serie de televisión o una información que pueda estresarte, pues va a generar el tipo de información que tu cerebro va a procesar y en consecuencia los sueños que vas a tener, que pueden convertirse en sueños estresantes, ¿no? Por eso es muy importante que si vas a ver tus redes digitales, puedas ver videos o audios que te ayuden a relajarte, que te ayuden a poder tener mensajes sanadores o mensajes que te ayuden a tener una mejor sensación, un mejor estado de ánimo antes de dormir, y eso va a ayudar a que puedas tener un sueño reparador, profundo y con mayor bienestar. Aunque, pues, de preferencia sí es mejor dejar los dispositivos móviles de lado y ya enfocarse en el descanso con una técnica de relajación para que puedas llegar directo a dormir sin ningún problema.
13: Oigan, estamos hablando con Marco Antonio López Galicia, él es doctor en tanatología y maestro de psicoterapia, justamente sobre la interpretación de los sueños y si esto tiene que ver con la carga mental que yo puedo traer del día a día y del estrés laboral, en el amor, familiar, etcétera, etcétera, etcétera. A ver, Marco, yo te quiero preguntar. ¿Hay alguna forma? Yo no sé que tengo de pronto tanto estrés guardado y llevo días y días con un tipo de sueños medio pesados, complicados, que ya estoy detectando cuando despierto y digo, otra vez soñé con esto, con algo muy específico, yo qué sé. ¿Hay alguna forma de justamente interpretar estos sueños y determinar que esto es porque yo cargo con demasiado estrés?
15: Sí, claro. Qué interesante pregunta, Iván. Mira, los que estudiamos la mente y la salud mental, las emociones y la conciencia, tenemos que profundizar mucho en otros estudiosos que ya han abordado estos temas. Hay un autor muy importante, Carl Jung, que escribió una obra que se llama El Libro Rojo. En esa obra, Carl Jung hace un trabajo en donde pone qué significa cada cosa, cada objeto, cada persona a nivel simbólico. Y esto nos sirve mucho de guía para poder, ya sea en los procesos terapéuticos o de manera cotidiana con las personas, poder darles una interpretación de por qué están soñando lo que sueñan y qué es lo que significa en el contexto de su vida. Entonces, sí, evidentemente hay una carga. Si tú estás estresado o estresada o en depresión o con ansiedad, sobre todo esos tres estados de ánimo, pues van a influir en el tipo de sueños que vas a tener y, en consecuencia, en el simbolismo o en la interpretación que le puedes dar. Porque normalmente vas a tener símbolos de ansiedad y entonces lo que nos arrojan esos símbolos, como puede ser que un ejemplo, un sueño muy recurrente cuando alguien está estresado es que sueña que está cayendo, ¿no? O que sueña que está en lugares encerrados. Esos suelen ser sueños que se asocian con el estado de ánimo. En consecuencia, también cuando estás contento, cuando estás relajado o relajada, pues vas a soñar que vuelas o sueñas que estás en paisajes verdes, ¿no? O que estás en el agua o en el mar. Y eso tiene que ver con que estás en un estado de relajación. Por eso es muy importante nada más ir identificando cómo te encuentras en tu estado de ánimo. Y bueno, los profesionales de la salud que ya tenemos esta visión de qué significa cada símbolo de los sueños, podemos darte una orientación mucho más clara para que puedas tú descubrir el significado y el sentido que tu propia mente te está comunicando. Porque recordemos que los sueños es un proceso de la mente de comunicar emociones, pensamientos, sensaciones para que podamos traducirlos, decodificarlos y resolverlos.
14: Marco, ya para ir cerrando, tú mencionabas hace unos minutos que siempre soñamos, pero hay gente que muchas veces dicen, es que yo casi nunca me acuerdo de lo que sueño. ¿Tiene algún significado esto?
15: Sí, claro. Fíjate, Mari Carmen, que todos los días soñamos, todas las personas, cuando ya estamos en estados profundos del sueño, tenemos diversos sueños que son lúcidos o sueños no tan vividos, ¿no? Lo que sucede es que cuando nos despertamos, es en ese momento cuando nuestra mente tiene la claridad para poder recordar qué es lo que soñó, pero si por alguna razón empiezas a activarte, empiezas a realizar ya tus actividades cotidianas, pues la mente va a olvidar lo que fuiste soñando en el transcurso del día o en ese momento, hasta que no exista una situación, una vivencia o algo que te recuerde lo que soñaste, ¿no? Ya ves que es muy común que la gente diga, ay, mira, estoy en mi trabajo y me acabo de acordar lo que soñé. Pues suele ser eso, le llamamos lapsus, ¿no? Lapsus mental que nos hace recordar lo que soñamos con ciertas situaciones. Pero si tienes el hábito de todos los días, cuando te despiertas, tener un cuadernito, una libretita y, anotar lo que soñaste, tu mente está en el momento óptimo para poder, para que te puedas acordar de todo lo que soñaste en ese momento, porque estamos entrando al estado de vigilia y de conciencia plena para poder recordar completamente todo lo que hayas soñado en ese momento.
14: Es Marco Antonio López Galicia, doctor en tanatología y maestro en psicoterapia. Platicamos en fin sobre este tema de la interpretación de los sueños. Marco, ¿tendrás redes sociales, un número que le quieras dejar a todos los Enfiners que se quieran poner en contacto contigo?
15: Sí, claro que sí, muchas gracias. Ya sea para seguir hablando sobre este tema de los sueños o para abordar los temas de la tanatología, Me pueden seguir en mis redes sociales, estoy como Marco Antonio López Tanatólogo, en Facebook y en Instagram como Doctor Marco Antonio López, y ahí con mucho gusto podemos seguir en comunicación.
14: Gracias. Buenísimo, Marco Antonio, gracias. Te mandamos un fuerte abrazo.
15: Al contrario, Mari Carmen, Iván, muchas gracias. Saludos y saludos al auditorio.
13: Saludos.
14: Muchas gracias. Bueno, ¿qué te parece un poco de música ya para ir cerrando con todo?
13: Vamos
14: con este música. Sábado. Vámonos. ¿Qué hay música aquí en Fin W?
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0: En fin, ha sido un gran programa, la pasamos súper, súper bien. Y por supuesto, no nos podemos ir y no nos podemos despedir sin una última recomendación musical. Dani, ¿qué onda? ¿Qué vamos a escuchar?
1: Estamos escuchando un cover muy interesante. Es Stevie Wonder haciendo un homenaje a We Can Work It Out de los Beatles.
0: Muy bien.
1: Porque esta canción se dio porque, o sea, por su más grande admiración a esta banda. O sea, a los Beatles.
2: ¿Cómo se emociona, Iván? Sí. O sea, le gusta.
0: Claro, y mi grupo favorito, por supuesto.
1: Claramente son canciones diferentes, artistas diferentes, pero esta canción me parece como un poco más groovy, obviamente más funky que hace Stevie Wonder y me encanta.
2: Bueno, pues vamos a disfrutar de esta última recomendación de este sábado aquí en Fin W, Iván.
0: Sí, le damos las gracias a todo el equipo de producción que hace posible este programa, Jessica Lintello en la realización del mismo, junto a Arturo Pérez, que hoy estuvo en la producción, al igual que Itzayana Torres. Gracias, Daniel Anguiano, un placer como siempre.
1: Gracias, disfruten su fin de semana.
0: Gracias, Mari Carmen Lara.
2: Gracias a ti, mi querido Iván López Elizondo, que ya te veo más que a mi señora madre, pero como cada sábado, gracias a todos ustedes en Finners por acompañarnos, gracias por dejarnos compartir este arranque del fin de semana. Disfruten mucho, hágalo con responsabilidad. Tienen muchísimas fotos. Y ahora sí, nos despedimos. Nos dejamos con Rubén Mora en Turismo W. Quédense en la cadena W. Y tenemos una cita este próximo sábado en punto a las 10 de la mañana, porque ahora sí, que se arme, porque ya se viene la noche mexicana. Y agárrense, agárrense, que vengo con todo este cierre de año.
0: Adiós a todos.
2: Un besito. Bye. Bye.

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9: Hola, ¿qué tal? Muy buenas tardes. La temperatura en la Ciudad de México es de 18 grados. Yo soy Rubí Santiago y esto es Noticias W. A 3 días de presentar su segundo informe de gobierno, la presidenta Claudia Sheinbaum, a través de redes sociales, compartió un video de rendición de cuentas en el que destaca el apoyo a personas con discapacidad y la pensión mujeres para las mexicanas de 60 a 64 años de edad.
10: ¿Sabes qué pasa cuando un gobierno trabaja por su pueblo? Cambia todo. Solo en México todos los adultos mayores, las mujeres de 60, 64 y personas con discapacidad reciben una pensión. Además, 500.000 jóvenes pueden obtener un empleo para construir su futuro. Con más de 18 programas del bienestar, destinamos más de $1 billón directamente a más de 32 millones de familias. Con honestidad, damos resultados.
9: Las lluvias de este viernes provocaron la caída de 17 árboles y 3 postes, así como 4 encharcamientos de consideración y 4 cortocircuitos. La Secretaría de Gestión Integral del Agua informó el despliegue de 115 elementos y 41 equipos de maquinaria especializada para atender la emergencia.

0: de lluvia superior a los 7.3 millones de metros cúbicos, suficientes para llenar casi cuatro veces el Estadio Azteca. La cifra se eleva si contamos la zona metropolitana, principalmente los municipios de Chimalhuacán, La Paz, Valle de Chalco y Nezahualcóyotl. En la zona oriente de la capital del país, los estragos fueron más severos. Las precipitaciones provocaron inundaciones a lo largo de la calzada Ignacio Zaragoza. Fueron publicados los resultados del examen de control presencial para decenas de miles de aspirantes a ingresar a la licenciatura en la Universidad Nacional Autónoma de México. La prueba de la UNAM provocó un desplome generalizado de hasta 45 aciertos en los puntajes mínimos de ingreso registrados en la prueba en línea, reduciendo la cifra de aceptados. La UNAM informó que para el ciclo escolar 2026-2027-1 recibirá a 49.074 estudiantes de primer ingreso, de los cuales 20.923 entraron mediante el concurso de selección y 28.151 por pase reglamentado. En información internacional, al menos 37 personas murieron y decenas resultaron heridas en un ataque ruso con drones durante la noche del viernes contra un depósito situado en Bucha, en las cercanías de Kiev, que causó un enorme incendio y explosiones. Así lo informaron este sábado las autoridades ucranianas. En tanto, continúan las labores de búsqueda, rescate, extinción de los incendios y se están inspeccionando los edificios y los terrenos adyacentes al almacén, donde tras el ataque se produjo una explosión. De momento se tiene constancia de unos 50 edificios de viviendas que han sufrido daños. Hasta aquí la información, yo soy Rubí Santiago, visita wradio.com.mx y síguenos en nuestras redes sociales como W Radio México. Quédate con Rubén Mora en Turismo W.
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0: Carlos W, es sábado. Si es sábado, es de Turismo W. Bienvenidos a bordo. Welcome aboard a Turismo W en su vuelo número 166. Yo soy Rubén Mora. Me da muchísimo gusto saludarlos. Este sábado, donde oficialmente inicia el descenso, se termina el verano, viajeros. Para miles y millones, muchísimos este fin de semana, pues ya de regreso a la realidad, el lunes, ahora sí que literalmente la realidad en todo el esplendor, las criaturas de vuelta en su gran mayoría a los, pues sí, a las escuelas, a sus múltiples ocupaciones y, por supuesto, también con la emoción de un nuevo ciclo escolar, pero... antes de entrar a ese detalle en el que yo no soy el experto, darle la bienvenida a su programa insólito. Tres vuelos completos acompañándome el señor productor viajero, el señor Luis Ávila. Bienvenido a bordo, tripulación, aplausos, por favor.
1: Mi querido Rubén Mora.
0: ¿Está forrando cuadernos? ¿En qué anda usted?
1: No, ya se forraron, fíjate que... Bueno, no, más bien en esta escuela no se forran los cuadernos, así que... bueno, pues ya estamos emocionados por este inicio de clases en un par de días.
0: Ya se espera, ¿no? Para muchos

0: queridos, para muchos papás el regreso a clases y que
1: ya se espera,
0: reactiven las clases del ciclo escolar.
1: Hay que educar a los niños, sí, pero hoy sí tengo que decirte algo, Rubén Mora.
0: Dígame.
1: Hoy te quiero preguntar cosas, hoy te quiero entrevistar a ti.
0: ¡Vámonos! Fuertes declaraciones, pero con muchísimo gusto, señor productor.
1: Porque ya se acabó el verano, ya hablamos de hoteles, hablamos de España también, hablamos de muchos otros destinos,
0: sí.
1: De las playas, de que fuimos hasta Portugal también, que fuimos a varias cosas, pero yo creo que ya tenemos que hacer números, porque sí, efectivamente, se acabaron las vacaciones, ya se acabó el periodo que más nos gusta y nos llena de gusto. Digo, nosotros como Turismo W vamos a seguir viajando.
0: Así,
1: ¿no?
0: Es. Eso
1: se los vamos a traer con mucho gusto, con mucho sacrificio también, pero vamos a estar fuera, ¿no? Pero quiero que nos definas cómo estuvo este verano 2026. ¿Qué hubo? Ya hubo mundial, hubo muchas cosas. ¿Qué hubo, Rubén?
0: Mira, señor productor, antes de arrancar y con muchísimo gusto, le cedo a usted y le entrego el micrófono y me vuelvo yo un experto de esta tripulación. Pero antes de arrancar y hacer el cierre y el balance del verano, esta semana hubieron muchos momentums en la vida. Primero, número uno, el cumpleaños de nuestra queridísima la maestra Gabriela Barkentin, quien el pasado 25 de agosto cumplió años y además madrina de este programa, nuestra querida Gaby. Le enviamos muchos abrazos, besos, muchos viajes y vueltas más al sol. También es cierto, como usted menciona, ya inicia el regreso a clases, el cierre, y con esto les diría yo el peso y balance, como se dice en aviación, del verano. El verano oficialmente se determina de junio y hasta agosto, en el caso de México. Y sí, querido Luis, creo que es un verano muy peculiar. Hoy te lo puedo decir como experto. Hablaremos, por supuesto, de lo que fue el verano para México. Un verano, además, con un mundial, lo cual lo vuelve atípico, sí, a una cifra, sí, sí, o a una temporada vacacional regular. También hay que recordar que dentro de toda esta temporada y dentro de todos estos datos, si bien, y bueno, ya empiezan a ser oficiales, y yo también lo he dicho, que hasta que estuvieran las cifras del INEGI, pues habíamos que hablar y había que esperar los periodos. Todo apunta pues a que las cifras se mantienen prácticamente flat, ¿no? En el mejor de los escenarios. Aunque yo sí creo que hay una demanda y hay un incremento en el interés por México. Hay muchas cosas que analizar de esta temporada. También hay otra realidad. Hay algunos destinos que les fue mejor que otros. Hay otras crisis propias de destinos y hay otras en las que México sigue estando en el radar internacional y tenemos que entender por qué no logramos todavía generar ese siguiente paso. Pero hay otro fenómeno muy importante del verano y es el verano para los mexicanos. Tendemos siempre a analizar o a revisar la cifra, por supuesto, la de los visitantes extranjeros, que, si no me equivoco, iban con datos hasta el crecimiento del 8.2 hasta junio, por ahí, año contra año. Y lo que creo que tenemos que empezar a medir, querido Luis, es cómo hemos cambiado y cómo nosotros los mexicanos empezamos a hacer una nueva conciencia de los viajes.
1: Sí, bueno, interesante lo que dices sobre la marca México, ¿no? Interesante saber que, y hay que decirlo, a veces el Mundial no es para ese momento nada más, porque efectivamente fueron pocos partidos. Yo creo que va más hacia una visión a futuro, ¿no? Dejar la marca como, digamos, este retrato del país que puede ser la bienvenida para muchas otras personas en el futuro, ¿no? Yo recuerdo, y te lo digo de manera muy particular, que es un deseo que todavía tengo. En el 2002 fue el Mundial en Japón, Corea-Japón. Y para, ¿sí?, mí ha sido un deseo ir a Japón, no de los últimos años, que está de moda ir a Japón ahora, pero se quedó, correcto, esa marca en mi cabeza de querer ir a probar el ramen, de querer ir a probar el sushi original allá en Japón. Entonces creo que este mundial ha servido como plataforma para el futuro, ¿no? Eso por una parte. Y lo que me parece súper interesante es lo que dices. Dicen que, o bueno, se dice que, y hay datos, por supuesto, que los mexicanos hemos salido más al extranjero y que la entrada de viajeros internacionales a México aumentó 2.1. ¿Cómo leemos esas cifras?
0: Yo creo que hay que leerlo con mucha cautela. O sea, no significa que México deje de ser atractivo. Lo que tenemos que entender es también que el mexicano hoy está viajando y está ampliando su mapa, ¿no? Me encantaría también decir que México y los mexicanos estamos conociendo más nuestro país. Pero bueno, para muchos viajeros este es el periodo de vacaciones más extenso. Para algunos fue el Mundial, pero yo repito, insisto, y no dicho por mí, dicho por en su momento nuestro queridísimo Alberto Lati y Francisco Javier González, cada uno de nuestros expertos que nos han acompañado en Viajes de Turismo W, a los estadios les entraba un X monto total de asientos y punto. Hay muchos más millones de mexicanos de los que entraron en un estadio. Y esos millones de mexicanos, en los que yo, en algunos momentos incluido, viajamos al extranjero. Viajamos o por trabajo, o porque aprovechamos esta temporada, o porque es el momento en el que nuestra dinámica nos lo permite. Al tener México relativamente fácil, cercano y de primera mano, por lo regular postergamos o ponemos los viajes en nuestro país como mexicanos en otro momento de las temporadas, ya sea en puentes, ya sea en el otoño o ya sea en otro momento de pausa vacacional. Y el verano, además, peculiarmente hablando, por el clima y por lo que representa en algunas regiones, como lo es Europa o como lo es el caso de Asia y el sudeste de Asia, además hoy con un peso que para efectos extranjeros, pues es muy atractivo para los mexicanos viajar. Tenemos un peso fuerte, ¿no? Un tipo de cambio que nos permite comprar o viajar y no tener que al rato estarnos tronando los dedos. Bueno, sí, si se pasaron, sí. De eso hablaremos más adelante con Roberto Aguilar. Pero esa es un poco la lectura. Esto no quiere decir que estamos dejando México, los mexicanos. Yo creo que México es por siempre y será el favorito. Creo que lo que algunos están marcando en estas cifras es que aprovecharon la oportunidad y se fueron a visitar el mundo.
1: Sí, oye, y a ver, también otra cosa que aquí que, o quiero entender. Si viajamos más en México, viajamos mejor. ¿Cómo viajamos los mexicanos, Rubén?
0: Hay muchos, yo te diría que hay muchos temas. A ver, viajar dentro de México se ha vuelto mucho más accesible y mucho más democratizado de lo que hacía, inclusive hace 10 años, ¿no? El incremento de líneas de rutas de líneas aéreas, el incremento de oferta, el incremento de la mejora de los destinos y del desarrollo turístico en nuestros países es una realidad. Como también hay una realidad que muchos destinos hoy llevan en el apellido el tema seguridad. Y que mientras esa situación no se corrija y no se aborde como se debe abordar, permanentemente vamos a tener esta incertidumbre. Voy, no voy, pero bien, pero voy, pero no, pero regreso, pero tal. Ahora, hay también hoy una forma de asumir que México, para los mexicanos, y eso hay que reconocerlo con el Mundial, nos volvimos a sentir orgullosos de nuestro país. Por una temporada, por no sé cuántos partidos, por no sé cuántas temporadas, y volamos, y nos abrazamos, y volvimos a un pato, bueno, héroe nacional, y dimos la bienvenida a todas las selecciones y más. Yo me siento muy orgulloso de la campaña orgánica que logró generar México en el mundo. Ahora bien, no es la primera vez que México y los mexicanos olvidamos muy pronto y muy rápido. Yo espero que todo este sentimiento, yo lo sigo teniendo. Yo sigo sintiéndome y sigo, tú mejor que nadie sabes, estamos en una gira permanente.
1: Sí, sí, sí.
0: De hecho, el día de mañana estamos despegando a las siguientes rutas W y estaremos reportando desde nuestra siguiente escala para el próximo partido. La reflexión que yo les haría a todos los viajeros es qué nos llevamos esta temporada y cómo abordamos este sentimiento de viajeros y de embajadores de turismo de nuestro país para el bien de México, para poder perfilar correctamente lo que viene en el cierre de año. ¿Y cómo trasladamos esto a las nuevas generaciones? Lo veía yo en varios posts, inclusive de los más cercanos en mi familia. Cómo a los más pequeños, este orgullo de la playera, ¿no? El orgullo de decir México, pues lo hacemos desde lo más básico. Y ya ahora, si hablamos del próximo destino o la próxima vacación, pues creo que ahí tenemos una tarea pendiente muchos.
1: Que hablando de eso, por ejemplo, y digo, obviamente orgulloso de ser mexicano también, por supuesto, como bien lo mencionas, México ofrece, y ya me lo dirás tú que eres el experto, pero ofrece destinos, lugares, hoteles, espacios para todos los bolsillos. y no necesariamente quien tiene el bolsillo más amplio se va por lo más caro, ¿no? Siempre hay como la manera de ir a visitar un pueblo, de ir a visitar el lugar más sencillo, más tranquilo. Vaya, como que México te ofrece todo esto, lo engloba bien en varios destinos y de alguna manera tenemos esa oportunidad de conocer este país. A como tú quieras, a mucho, a poco, pero hay chance.
0: Correcto, nos permite una... Sí, yo mientras más viajo y más tengo este privilegio de dedicarme a lo que más amo en la vida, al arte de viajar, porque para mí sí es un arte desde mi vida profesional, el ayudar a viajeros, a empresas y en sus múltiples modalidades a que a través de los viajes puedan trasladar estos mensajes, ¿no? Y acompañar a muchos viajeros en esta odisea. Yo también lo traslado a nuestra responsabilidad como mexicanos y el cómo nos volvemos objetivos y honestos evaluando. Es fácil, somos muy privilegiados, tenemos en distancia, yo diría, somos de los países más afortunados en no solo en la biodiversidad, en el territorio, en lo que podemos trasladarnos y cruzar de un lugar a otro. Y el poder estar en el centro del país y en 2-3 horas en una de las costas más espectaculares. Y sí, en, sí, sí. 2 horas de vuelo desde el centro, en el norte del país, en la frontera, y de lo mismo en el norte o en el sur. Creo que empezamos a perder ese reconocimiento, lo más básico. Yo tuve una gira extensa, como tú bien lo sabes y lo he compartido con los viajeros W, por mi trabajo, tanto por Europa como por Estados Unidos y por México. Yo te puedo decir que tanto en Europa como en Estados Unidos, y con el cariño y el amor que le tengo a Europa, porque me encanta y podría, y voy, y voy, y voy, y me sigue fascinando. Pero hoy veo una Europa muy llena, una Europa cara, una Europa con mucho calor, una Europa con muchas filas, y de todos modos, está lleno de mexicanos. Y no es porque... No es porque Europa siga, o sea, Europa seguirá siendo Europa, los monumentos van a estar ahí, las atracciones, ¿no? Y todo lo que Europa nos aporta como civilización, sí. Es único y espectacular. Pero esa es la reflexión que tenemos que hacer. Y si nos la compramos más en nuestro país, y si conocemos mejor México, y si valoramos todo lo que la industria del turismo en México hace por nosotros los viajeros, porque al tenerlo muy cerca y al tenerlo muy rápido, sí, creo que no lo valoramos tanto, querido Luis.
1: Totalmente, digo, sí, sin lugar a dudas también, y sin hacer menos el sueño de muchas personas que a veces es conocer Europa, conocer París, conocer
0: Madrid, conocer
1: Madrid, es muy válido, por supuesto, y ojalá lo logren si es que todavía es un sueño, o si lo disfrutan hacer cada año, qué bueno, también lo nos gusta y lo admiramos, y desde luego que también lo apoyamos, ¿no? Siendo parte de la industria del turismo, y pues también hay que decirlo, ¿no? Ahí dices, ahí están los monumentos, pero también hay mucha gente, ¿no? En estos mismos lugares, ¿no?
0: Así
1: cuando
0: es.
1: Vas al Museo del Louvre, hay muchísima gente esperando ver a la Gioconda, ¿no? La Mona Lisa. Son ríos de personas y te toca hasta atrás tomarle la fotito si puedes, ¿no?
0: Sí, hay que analizarlo, hay que reflexionarlo y hay que entender. O sea, yo no escucho la misma queja sobre otros destinos internacionales. Al contrario, pareciera que como con esta mentalidad o con este, este condicionamiento cultural que por años tuvimos, pareciera que este malinchismo de permanentemente reconocer el exterior y no reconocernos a nosotros, y ojo, yo soy el más fan del mundo y el que más anda por todos lados, y yo, si a mí me pudieran dar los pasaportes del mundo mundial universal, yo feliz, o sea, claro. No pierdo objetividad y trato de ser prudente y trato de ser objetivo, no digo que no la riegue, pero... Pues a ver, oigan, no, yo sí me molesto de sobrepagar, en mi caso, pues por trabajo, tenía que estar en esta temporada en Europa. Ahora, de eso a decir, uy, me senté con todo el gusto del mundo a que me malatendieran, a mal comer, a mal pagar y encima con una carota, pues no. O sea, no. O quedarme en algunos alojamientos o en algunos hoteles en donde pues mi espacio vital es de 2 metros cuadrados o 3 metros cuadrados, cuando mucho, pagando el equivalente a lo que sería aquí en cualquier lugar premium. Perdónenme, pero no. O sea, no lo podemos regularizar tampoco. Entonces, creo, viajeros, que es un momento de hacer un peso y balance, un estado de cuenta real de la temporada. Pero sobre todo, mi querido Luis, el reconocer que a través de estos viajes y estas experiencias, sea cual sea, en esta temporada, en la vacación, fueron, se quedaron, como sea que lo hayan vivido, viajeros, si dejaron, bueno, no, ahorita sí ya no les puedo decir que si dejaron empeñado, porque nos va a meter un regañadón nuestro experto Roberto Aguilar. Entonces ahí sí, ño, muy mal si lo hicieron. Pero yo les diría es, con lo aprendido y lo vivido, ¿qué viene? ¿No? Yo ya estoy pensando en mi siguiente gran destino, querido Luis.
1: Sí, y que a ver, antes de que vayamos a eso, yo sí quiero decirles a todos los que nos están escuchando que aquí mismo en Turismo W sí, efectivamente hablamos de lugares pues muy concurridos y muy conocidos, ¿no? Pero también les hemos traído información sobre Croacia, por ejemplo, Portugal, que a veces no aparecen en el mapa de lugares a visitar, que Portugal yo creo que todavía es más conocido que Croacia como potencia turística. Pero, por ejemplo, pues sí, efectivamente, casi todos quieren ir a París, a Roma, quieren visitar el Coliseo, quieren ir a ver la Torre de Londres o el Big Ben, vaya, un montón de cosas, ¿no? Que evidentemente si tú vas ahí como todos, pues te vas a encontrar un montón de gente. Entonces, no te quejes, tranquilito. Hay otros destinos que podrías visitar y que podrían darte también una buena experiencia. Pero vámonos a algo rápido, Rubén.
0: Venga, venga.
1: Cosas rápidas. Venga. Aerolíneas.
0: A ver, yo diría que mucha demanda en el análisis, mucha conectividad, pero todavía tenemos aquí una deuda importante con todos los viajeros, sobre todo en esta temporada, ojo, la gran mayoría, ¿no? Los costos, pero bueno, es ajeno a las aerolíneas, hay una guerra, hay una crisis en el mundo y eso encarece los precios. Ahora, ¿de qué manera podemos llegar a regularizarlo? Pues no, es oferta y demanda, no hay otra más que viajeros, anticipación, reservar, comprar con tiempo y sobre todo, si en esta temporada tuvieron alguna mala experiencia, revisen sus derechos y obligaciones y viceversa, porque bueno, pues ante cualquier afectación hay autoridades y reglamentaciones que los protegen.
1: Aeropuertos.
0: Pues me encantaría decirte que premiums, pero no, dista mucho, al menos en nuestro país, algunos cuantos, porque pues si están increíbles por dentro, pero por fuera no, pero tal. Sí han habido mejoras, no, sí se tuvieron que, obviamente, contra viento y marea, acabar para el Mundial. Ahora, falta muchísimo. Y lo más preocupante es lo que hablamos la semana pasada. ¿Qué está pasando con la DGAC en nuestro país? ¿Qué está pasando con quienes dirigen la estrategia de la aviación civil? Y si son realmente esos profesionales y los que están llevando la seguridad ante todo y el profesionalismo de nuestra aviación civil en México.
1: Hoteles.
0: Muy bien. Ahora bien, yo les diría, vuelos tranquilos, un producto espectacular, hemos hablado hasta el cansancio, ¿no? En las rutas W. Ahora bien, viajeros, identifiquen cuál es su perfil, ¿no? Y cuál es el tipo de hospedaje, en este caso hoteles, que van acorde a ustedes. Y creo que ahí eso es una labor de ambos lados. Y sí, si hay un sobreprecio, si hay alguna situación a regular, lo mismo, están en todo el derecho. Creo que esa es la gran maravilla de poder decidir y sobre todo analizar a detalle destinos como lo es, por ejemplo, ahorita la crisis de Tulum, ¿no?
1: Se les salió
0: de las manos, se les salió por todos lados. Pues yo veo y espero, por el bien de México, por el bien de un destino en nuestro país, que recobre la forma, ¿no? Pero Tulum es una muestra, pero perfecta, de cómo se sobrevaloró, cómo se sobreposicionó, que hubo una demanda de viajeros que en su momento accedieron a pagar eso, yo no, pero bueno, pues qué tan responsables somos de generar esas burbujas.
1: Y aquí la última, ya nada más para dejar como claras las cosas, porque puede ser un detonante para que tú vayas, ser un detonante para que no vayas, pero está presente, ¿no? Y haciendo daño y haciendo bien porque hace de todo. Las redes sociales.
0: Con cautela, con objetividad, analizando las fuentes para unas cosas extraordinarias. Creo que han cambiado la dinámica y el storytelling de muchos destinos y para otros, desafortunadamente, los han destrozado. Les han generado un overturismo, una sobrepoblación, una sobredemanda, una sobreoferta. Vean el caso de Tulum. Así es que este es mi resumen, mi querido Luisito, del verano 2026.
1: Y una calificación ya nada más para que le pongas al verano 2026.
0: 8.8 con ganas de redondear al 9 porque pues campanazo. Pero yo me quedo con un verano muy contento, me quedo con un verano muy orgulloso de haber podido ver disfrutar a tantos viajeros de sus múltiples modalidades, no le doy un 10 porque no hay un 10 en el mundo.
1: Claro.
0: ¿No? Pero tampoco me voy a tirar, tampoco me voy a decir que no, no. Afortunadamente yo he tenido muchísimo trabajo y todo mi equipo, claro, con grandes desafíos y con grandes retos, como la vida propia y el mundo propio. Entonces, creo que en el turismo no es la excepción. Creo que lo que nos toca es sentarnos, rearmarnos. Viene una temporada importantísima para México. En el turismo tenemos muchos eventos, varias ferias, varios festivales, varias temporadas, y no lo podemos perder de vista. Viajeros W, al menos el día de hoy les tenemos un gran programa. Estamos hablando del señor productor Luis Ávila, su servidor Rubén Mora. Estamos haciendo un resumen, un análisis, viendo la película del verano y tratándoles de dar desde los ojos de su servidor y experto en esta industria el análisis y la película, la foto que se me pasa en este momento de junio hasta el día de hoy. Es el fin del verano, es el fin de las vacaciones, pero también el inicio de otra temporada increíble que es el otoño para miles y millones de viajeros. Y el día de hoy, querido Luis, tenemos alrededor de estos temas a dos expertos. Tenemos desde el lado de las finanzas personales a nuestro querido Roberto Aguilar, quien nos va a ayudar a entender qué, cómo y cómo abordar esta situación financiera post vacación, o cómo prepararnos para la siguiente temporada, cómo realmente generar esta conciencia y cómo podemos usar estos mecanismos. Y por el otro lado tenemos a nuestra queridísima Valeria Ortega, parte del equipo de Turismo W y de los expertos de Turismo W. Vamos a hablar desde su lado de terapeuta qué hacer y cómo manejar este síndrome posvacacional, estos bajones emocionales o desajustes que podemos tener en la rutina y cómo abordarlos, nivelarlos y prepararnos para la siguiente temporada. No se diga más, señor productor, ¿estamos listos para despegar?
1: A su señal, por favor.
0: Pues vámonos, vámonos, porque ya nos arrancamos con todo. Tripulación, cross check y reportar. Esto es Turismo W. Despegamos.
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15: ¿Escribiste un correo electrónico con ayuda de la IA esta semana? Pues bueno, ese texto ya trae una huella invisible.
16: ¿Una huella? ¿De verdad, Holmes? A veces me sorprende.
15: Anthropic, la empresa detrás de Claude, esconde una señal estadística en cada palabra que su inteligencia artificial genera. Como el zorro, marcando su Z antes de desaparecer. No se ve.
17: No se copia.
15: No se borra fácil. Sobrevive hasta el copy-paste. La regla a Nación Europa. Pero Anthropic la aplica en el mundo entero, sin importar dónde estés. Y todavía no hay forma pública de que tú mismo lo compruebes. Ya nada es totalmente anónimo. Sígueme en luisgg.com/mail.
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18: Viajeros W, es sábado, si es sábado es de Turismo W. Tengo el gusto de compartir viaje el día de hoy con parte de esta familia de expertos, de colaboradores de W Radio, de muchos medios de comunicación. Nos conocemos hace muchísimos años. Si se habla de finanzas y si se habla de cómo cuidar el dinero y el bolsillo para llevar este viaje, ¿quién mejor que nuestro querido Roberto Aguilar? Querido Roberto, bienvenido a Turismo W.
19: ¿Qué tal, Rubén? Me da mucho gusto, pues sí, literal, iniciar este viaje contigo. Pero bueno, yo creo que ya vienes terminando más bien este viaje.
18: Pues para muchos viajeros este fin de semana, literalmente, es el fin del verano, el fin de la vacación, querido Roberto. Un verano extenso, con múltiples eventos, con mundial, con tipos de cambio, con crisis por muchos lados. Y hablando directo para los viajeros y hablando del tema de las finanzas personales, muchas veces cuando regresamos de la vacación empieza a bajar la euforia, empieza a aterrizarnos los estados de cuenta, lo que se nos fue del presupuesto, para los que hicieron presupuesto, porque para otros el Dios proveerá, ¿no? Y el Dios proveerá, y ahí luego nos enteramos, y ahora sí hay que empezar a sacar los datos. Querido Roberto, ¿cómo llevamos las finanzas ahora que empieza este descenso de las vacaciones?
19: Fíjate que yo creo que lo que hacemos es ya pagar de manera muy amarga, diría yo, para algunos casos, la falta de planeación, Rubén. Porque justamente creo que el gran error que cometemos es que sea muy, pues, ¿cómo te diría? Como explotemos, digamos, vámonos, sabiendo que todo es más caro, que no planear te va a implicar toda una serie de gastos, porque finalmente estamos ante una ley básica de la economía. Hay mayor demanda y suben los precios, y eso lo vemos en los paquetes de vacaciones, en los boletos de avión, en fin, y sabemos exactamente que eso va a suceder, pero hay algo dentro de nosotros que este tema de tomar como muy a la ligera esta situación, es decir, bueno, luego lo pagamos.
18: Luego lo vemos.
19: Exacto. Sí, doy el tarjetazo, pues finalmente lo que nos lleva es que hoy estamos regresando ya a una situación, como tú decías perfectamente, a revisar los estados de cuenta y a enfrentarnos ya a esta realidad, porque no podemos dejar de pagar. Finalmente lo que sucede es que si dejamos de pagar estos compromisos financieros, lo único que estamos haciendo, Rubén, es generar literal una bola de nieve que va creciendo y nos va llevando. Y hoy, incluso, mi señor Rubén, es que hoy en México tiene relativamente poco tiempo que se mide el estrés financiero. O sea, prácticamente 6 de cada 10 mexicanos vivimos en el estrés financiero porque no nos alcanza, porque tenemos que pagar, porque esto comienza con un tema de dolor de cabeza, de preocupación, luego se convierte en una distracción, Rubén, porque solo estás pensando cómo solucionar este tema, baja tu productividad laboral y luego vienen cuestiones ya más graves en términos de salud. Así es que hoy podríamos estar incluso peor de como cuando nos fuimos de vacaciones.
18: Querido Roberto, a ver, vámonos a los mitos y realidades. Vamos a hablar de tarjetas, vamos a hablar de meses sin intereses, vamos a hablar de tipo de cambio. ¿Qué conviene o cuál es tu sugerencia para todos aquellos que, bueno, pues los que ya viajaron, los que regresaron y ahorita les está doliendo la tarjeta, el cambio o lo que no quieren voltear a ver, pues van a tener que enderezar su vida financiera? Pero para los que ya tenemos cierta conciencia, estamos terminando este periodo y ya estamos pensando, como yo, en cuál es mi siguiente viaje y como muchísimos de los viajeros W, o para los que acabas de mencionar, que si no saben para dónde irse, pues que nos escriban a Turismo W o a mis redes Rubén Mora y Rey, yo les saco 10 planes. Pero ¿cómo ser un viajero responsable financieramente hablando, querido Roberto? O sea, ¿por dónde, cuándo sí conviene financiarte con los meses sin intereses, cuándo no, cuándo liquidar? ¿Cómo hacer con todos estos esquemas que hoy existen una salud financiera correcta para la próxima vacación?
19: Fíjate, Rubén, que parece más, se escucha más complicado, pero finalmente es más sencillo cuando vemos justo que hay periodos donde los precios se incrementan. Obviamente que cuando nosotros compramos, cuando incrementa, estamos pagando más de manera incluso hasta consciente. ¿Cuál es el mejor consejo? Comprar en la parte baja de la ola.
18: Claro.
19: Ahí cuando los
18: prestadores... Con anticipación.
19: Exacto. Los prestadores de servicio lo que hacen incluso... Rubén, tú lo sabes perfectamente, arman paquetes porque ese es un periodo bajo y están asegurando justamente los clientes para los siguientes meses. Ahí es donde tenemos que comprar. Dos, ahí es donde tenemos que aprovechar los meses sin intereses. Y lo único que yo creo que es importante considerar es que ya pusimos el pie derecho en esto, ya apartamos. Ahora, hay que poner el pie izquierdo con el resto de gastos que consideremos que van a ser estos que podemos gastar ya de una manera mucho más planeada, pero sin sacrificarte, porque si no, no son vacaciones. Y esto finalmente lo que nos va a permitir es que ya tenemos un costo más o menos fijo, porque ya sabemos cuánto va a costar este paquete. De hecho, ya hasta lo estamos pagando y le sumamos esta parte variable de recursos que nos va a complementar justamente dónde le podemos mover, porque eso es importante. Del derecho no, porque ya estamos comprometidos, pero del pie izquierdo sí. Y ahí es donde podemos ver y elegir algún restaurante. Porque finalmente yo creo que las vacaciones sí son efusividad, son diversión, pero no hay que tomar esas decisiones tan desproporcionadas en términos de nuestro gasto, ¿no? Eso creo
18: que... Por supuesto.
19: Yo creo que lo que tenemos que hacer es gastar también, Rubén, conforme a nuestras capacidades financieras. Porque si queremos irnos a París y ganamos muy poco dinero, vamos a vivir endeudado y vamos a pasar años pagando esas vacaciones a la ciudad luz.
18: Con esto, y me voy yendo a los cierres para los viajeros y para empezar a planear, querido Roberto, ¿cuánto consideras que debería ser el porcentaje sano que podamos destinar como viajeros dentro de nuestros ingresos? ¿Cuál consideras tú que para armar un fondo vacacional, vamos a armarlo de una manera, en el entendido de que tenemos obligaciones y que tenemos que garantizar pues toda nuestra vida financiera y todo nuestro día a día, ¿cuál es ese porcentaje en el que consideras que sería sano poder destinarlo dentro del presupuesto del mes a mes de un viajero?
19: Yo me iría un pasito atrás, Rubén, si me lo
18: permites. Venga, por supuesto. James
19: Franklin, que fue una persona que hizo de todo en este mundo, dijo una frase muy interesante y que creo que es la base para este tipo de decisiones. Decía, primero ahorra y luego gasta. Y nosotros hacemos la ecuación al revés. Primero gastamos, que nos dobra, los ahorramos. Eso va a ser una diferencia. ¿Cuánto podríamos estar destinando? Pues dependerá también dónde queremos ir, el número de personas. Pero yo creo que si en una proporción destinamos una tercera parte de nuestros ingresos para ir generando un fondo para muchas cosas, incluidas las vacaciones, es ideal. Ahora, la pregunta es que muchas personas dicen, oye, pero es que yo no gano tanto dinero. Bueno, pues es que no importa justamente lo que ganes, sino más bien la proporción que destines en el ahorro para justamente ir generando este fondo que te permite ir creciendo con la constancia. Yo a veces me preguntan, oye, ¿cuánto es lo más recomendable para ahorrar? Yo la verdad es que no digo necesariamente un porcentaje. Lo que sí digo es que tiene que ser la cantidad que tú consideres que sea constante y creciente en el tiempo. Eso es lo único que podemos hacer. Puedes empezar con 100 pesos, pero la siguiente quincena son 200 y no vas perdiendo ese hábito, y eso nos va a hacer justamente pues estar más consciente del ahorro y sus beneficios, porque si no vamos a vivir toda la vida endeudado. Yo hablo mucho sobre una frase, Rubén: las finanzas nos harán libres. Y efectivamente
18: así es, las finanzas nos harán libres totalmente.
19: Con el tema de cómo le vamos a hacer si ya nos llaman para cobrar, no tenemos capacidad para decir, en fin, no somos libres. Hagamos que las finanzas bien manejadas nos hagan libres y nos permitan ir a vacacionar con los consejos que tú nos das, mi estimado Rubén.
18: Viajeros W, él es Roberto Aguilar, nuestro experto en finanzas personales. Gracias, querido Roberto. Yo me quedo con estas recomendaciones para todos los viajeros. O sea, sí, las vacaciones están terminando. Seguramente muchos de ustedes, pues seamos sinceros, viajeros W, se pasaron del presupuesto, nos pasamos, ¿no? Nos ganó la euforia entre pues los viajes, la vacación, el verano, el mundial, todo junto. Si se fueron 2,000, 10,000, 20,000, 900,000, espero que no, pero bueno, dentro de la conciencia y la economía de cada uno, ya lo escucharon de Roberto Aguilar, nuestro experto. Yo creo que me quedo con esto, querido Roberto: revisar, ordenar, pagar y volver a empezar a ahorrar. O sea, primero revisar, pues ya lo que hicimos, ordenar los gastos y ponerlos claro, empezar a pagar inmediatamente si alguno trae estos desfases, ¿no? O estas promociones, o estas deudas, y inmediatamente empezar a ahorrar para que podamos llegar al siguiente plan o a la siguiente temporada vacacional o al siguiente fondo vacacional y ser libres, y como bien dices tú, que las finanzas nos harán libres.
19: Te agradezco mucho, Rubén, ¿no? Lo has dicho de manera perfecta, encontré este balance. Tampoco vamos a sacrificar esto que sí nos merecemos y requerimos por salud mental y física, que son las vacaciones.
18: Viajeros W, ¿en dónde te pueden seguir, querido Roberto? Tus redes sociales, ¿dónde te pueden leer, consultar? Síganlo, consúltenlo, porque este señor es un crack.
19: Por supuesto, en @RobertoAH para mis redes sociales, en X, que es la que más utilizo, y también estamos, bueno, también en W Radio, por supuesto,
18: con Casero de X,
19: todos los martes. Somos multiplataforma, mi estimado Rubén.
18: Así somos una gran familia, somos una familia de expertos. Gracias, querido Roberto, y bienvenido siempre a Turismo W.
19: A contrario, Rubén, un placer haber viajado contigo y espero que sea la primera de muchas. Te lo aprecio.
18: Así será. Esto es Turismo W.
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18: Viajeros W, estamos de vuelta. Yo soy Rubén Mora, esto es Turismo W. Estamos en el sábado en donde oficialmente inicia el descenso de la vacación. Para miles, diría yo, millones de viajeros, este fin de semana concluye el verano. Para algunos, los que no tenemos criaturas, pues bueno, compartimos o coexistimos con algunos de la familia, con otros que en esta temporada oficialmente llamada verano, que para nosotros es de junio y hasta agosto, pues hemos visto distintos momentos y sobre todo en un año muy particular, en donde en México vivimos un mundial y en el mundo, literalmente hablando. Pero hay también un fenómeno del que se habla poco. Sabemos que existe, y quién mejor que nuestra experta y que nos lleva a estos momentos de introspección, nuestra queridísima Valeria Ortega. Querida Val, nuestra terapeuta viajera, ¿cómo está usted?
17: Mi querido Rubén, otra vez aquí contigo, feliz, feliz de compartir contigo y los viajeros este tema que me parece crucial, porque a veces no hablamos de él.
18: Y sí lo hay, ¿no? Desde mi óptica, sí existe el síndrome post-vacación.
17: Pues claro que existe, Rubén, porque, a ver, las vacaciones siempre generan una emoción y un estado de ánimo como de mucha euforia, como de mucha expectativa. Nos vamos, relajamos los horarios, nos levantamos tarde, comemos libremente, hay más libertad, no hay tanta rutina. Y definitivamente el regreso representa un periodo de adaptación. Más que un tema de pérdida o de algo negativo, en realidad lo que ocurre en cada uno es un periodo de readaptación que definitivamente existe y hay que aprenderlo a observar.
18: Viajeros W, estamos con Valeria Ortega, la conocen muy bien, nuestra terapeuta, parte de la tripulación y de los expertos de Turismo W, y estamos hablando de ¿qué sucede ahora? Se acabaron las vacaciones, el síndrome post-vacacional. ¿Cómo regresamos a esta versión? ¿Cómo dejamos la versión de vacación y regresamos al día a día? ¿Cómo viene este primer día, el próximo lunes, para millones de viajeros, el regreso a clases? Y es un cambio que puede ser brusco, un cambio transicional para los papás, para los más chicos o para los que acompañamos alrededor de otros compañeros o familias extendidas. Y mi queridísima Val, a ver, para irnos a los consejos prácticos. Acabamos, como sea que haya sido el periodo vacacional y la experiencia que cada uno haya tenido, ¿cómo podemos volver esto, no en un recuerdo de nostalgia, sino en algo en el que nos motive y nos convierta una extraordinaria versión con la siguiente etapa que están por arrancar muchos viajeros?
17: Mira, yo creo que algo fundamental definitivamente es la organización. Bien. Yo creo que algo que es súper importante es como no dejar todos los pendientes para el regreso a clases, por ejemplo, para el final. La verdad es que yo trato normalmente de dejar lo mejor que pueda organizado los pendientes, los libros forrados, el estuche organizado, la mochila en orden, los uniformes que se van a ocupar. Porque sí, la verdad es que son muchísimas cosas, por ejemplo, que las mamás y los papás tenemos que organizar, además de pensar en la planeación de la vacación. Pero si dejamos los pendientes para el domingo en la noche antes de llegar a la escuela, la verdad es que la llegada seguramente va a ser muy abrupta y la entrada a la escuela va a ser mucho caos. Entonces, por ejemplo, esa es una buena manera de organizar el regreso. Idealmente no regresar el domingo a las 8 de la noche, porque los horarios hay que ajustarlos desde el sueño, desde un poco, volver un poco al orden sin esperar que todo sea perfecto, pero sí tener unos 2 o 3 días para volver a llegar a casa, a volver a integrarte con el entorno. Y mira, hay algo de lo que no se habla, pero por ejemplo, las familias que tienen niños de diferentes edades, ¿no? Para el niño más pequeño puede generar mucha angustia o mucha ansiedad volver a la escuela, por ejemplo, ¿no? Regresar a clases. Para el adolescente puede ser padrísimo volver a conectar con los amigos, pero el validar el regreso de cada quien, que para cada quien es distinto, y las emociones que se generan en esta vuelta a la rutina es bien importante. Y poderlo como tomar en cuenta y poderlo hablar en casa y decir cómo es para ti este momento, cómo lo estás viviendo, es como darle un espacio a cada quien a regresar como cada quien se siente y plantear esta idea de no todo tiene que ser perfecto los primeros días, nos vamos ajustando poco a poco a los horarios, no tenemos esta exigencia total de que tenemos que hacer todo bien la primera semana, porque la rutina toma tiempo.
18: ¡Qué maravilla! Querida Val, por tenerte siempre y muchas veces. Y gracias por darnos ese empujón. Así es que nada de bajón, viajeros posvacacional. A enfrentarlo, a retomar estos tips, a aprender de lo vivido, a honrarlo y al reconocer lo afortunado que somos en todas sus extensiones y del cómo esta historia, para algunos, es el inicio de la siguiente aventura. Querida Val, gracias siempre. Que tengas un extraordinario fin de semana y siempre bienvenida a esta tripulación de Turismo W.
17: Una cosita más, Rubén. Solamente una anotación. Me gustaría decir que esta sensación a veces de reconectar nos puede hacer sentir algo de tristeza o alguna sensación como de no tengo ganas de volver o qué feo regresar a la escuela o esta rutina no me gusta. Y eso no, la verdad es que generalmente dura algunos días. Si esto permaneciera de pronto, si esto permanece. Y esto es una sensación que puede ser un poco ya más parte de la vida cotidiana. Sí sería importante detenernos a observar qué podemos revisar ahí. Porque entonces ya podemos estar hablando de pues probablemente hacer algún ajuste en la vida diaria que nos pueda regresar al sentimiento de bienestar, de alegría y de contento.
18: Me encanta este cierre. Me encanta esta recomendación, viajeros, muy atentos lo que dice Valeria Ortega, y es válido tener un par de días, ¿no? O hasta, les diría yo, hasta 4 o 5 en este sentimiento, ¿no? En esta sensación, pero si esto continúa, pero sin dudarlo, a consultar con los profesionales y expertos de la salud y de la salud mental. Y de cualquier experto o profesional que los pueda acompañar en caso de que esto consideren para ustedes o para alguien de los miembros de la familia que puede ser que necesite otro tipo de abordaje.
17: Así es, Rubén. ¿Y sabes qué? Observar a los niños y a los adolescentes cómo van siendo esta transición para ellos y sin duda a nosotros mismos también. Pero a veces damos por hecho que los chicos regresan a la escuela contentos de lo nuevo y de la novedad que implica retomar la escuela y probablemente a veces no nos detenemos a observar si están durmiendo bien, si están comiendo bien, si están teniendo entusiasmo por sus actividades y sin poner a ver, o sea, el foco ahí como la atención obsesiva, solamente ir como retomando la conversación con ellos, ir viendo qué reportan y cómo se sienten.
18: Me encanta, querida Val, por tenerte siempre en Turismo W. Gracias, gracias. Y aprovechar y desearle a todos los maratonistas del día de mañana y muy especial a nuestro querido Jero, que mañana va a llevarse a cabo su primer maratón en la Ciudad de México.
17: Gracias, Rubén, te quiero siempre.
18: Igualmente, querida. Viajeros, estamos llegando al final de este que es su viaje, Turismo W en su vuelo número 166. Señor productor viajero, gracias, que tenga un gran fin de semana, pero primero decirles, nos vamos a la siguiente ruta W, estoy muy pendientes, el próximo sábado estaremos desde un paraíso en la tercer parada de las rutas W, la tercera escala, con nuestros, por supuesto, amigos y ya de casa, Fiesta Americana Travel Team en la siguiente escala. Y antes de despedirnos, productor, y de desearles a todos un buen regreso a clases, se nos adelantó Dolly Parton. Dolly Parton, querida Dolly, vuela alto. Yo sí, orgullosamente y desde criatura, gracias a mi madre y a muchas otras personas que me acompañaron en la infancia. La neta es que me encanta Dolly, me encantará Dolly y la escucharé siempre, un ícono, y le de aquí y hasta donde esté nuestra querida Dolly Parton, que yo sé que está escuchando Turismo W. Nos vamos a ir con 9 to 5 para honrarla. Querido Luisito, que tengas un gran fin de semana.
20: Gracias, Rubén, igualmente.
18: Viajeros W, los dejamos con nuestros compañeros de Movilidad W. Los esperamos el próximo sábado a las 12 del día en Turismo W por W Radio. Hasta la próxima y que tengan un buen regreso a clases.

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12: Hola, ¿qué tal? Muy buenas tardes. La temperatura en la Ciudad de México es de 20 grados. Yo soy Rubí Santiago y esto es Noticias W. Fue detenido en Mexicali, Baja California, Salvador N., alias El Chava o El Gusano, otro presunto operador financiero de la facción de los Chapitos del Cártel de Sinaloa, quien es investigado tanto en México como en Estados Unidos por lavado de dinero. El secretario de Seguridad y Protección Ciudadana, Omar García Harfuch, informó que su detención fue derivada de trabajos del Centro Nacional de Inteligencia en cooperación con el gobierno de Estados Unidos. La Fiscalía General de Justicia de Tamaulipas cumplimentó una segunda orden de aprehensión contra Estrellita N., la exinstructora del Colegio de Educación Militar Doenitz, donde falleció Dafne Zapata Quintos en Ciudad Madero. La Fiscalía Especializada de la Investigación de Delitos contra la Niñez y la Mujer evitó precisar qué caso enfrenta actualmente la acusada, pero el delito es violencia familiar equiparada. La detención deriva de una carpeta de investigación iniciada tras una denuncia por hechos que presuntamente fueron cometidos de manera reiterada contra un adolescente entre octubre de 2024 y julio de 2026 al interior de una institución educativa privada. El Servicio Meteorológico Nacional alertó sobre la formación de la tormenta tropical Karina. El sistema se localiza a 1.180 kilómetros al suroeste de Cabo San Lucas, Baja California Sur, con vientos máximos sostenidos de 100 kilómetros por hora y rachas de hasta 120 kilómetros por hora. Actualmente se desplaza hacia el noroeste. Por su distancia y trayectoria, Karina no representa peligro para México. No obstante, el pronóstico indica que continuará fortaleciéndose durante los próximos días y se convertirá en huracán categoría 3. En información internacional, el balance oficial y provisional de muertos en Nepal por la riada que ocurrió el pasado miércoles subió a 675, según un nuevo balance de este sábado presentado por la Autoridad de Gestión de Desastres. Las autoridades de China dieron a conocer que el saldo en la región del Tíbet es de 7 muertos, con lo que el total sumando a ambos países es de 682 fallecidos. En ambos lugares, cerca de 3.000 personas están desaparecidas, de las cuales al menos 2.426 en Nepal. Hasta aquí la información. Yo soy Rubí Santiago. 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
1: Bienvenidos, Movilovers, a esta nueva edición de Movilidad W. Este sábado 29 de agosto del 2026, estamos ya cerrando el octavo mes. Tengo el gusto de estar en este micrófono con Dalila Maldonado.
2: Mis queridos Movilovers, bienvenidos a este sabadito de pasarla y gozarla muy bien. Recuerden que en mis redes sociales estoy como Dali Okapi, leyendo sus mensajes con puro love.
1: Héctor Fule.
3: Movilovers, qué rico que nos acompañen en esta hora de, pues, en la estación más importante del país. Héctor Fuller, recuerdan seguirme así en TikTok y YouTube y arroba chefule en Instagram.
1: Estamos transmitiendo por 96.9 de FM en la Ciudad de México y toda la cadena W. También a través de Spotify puede escuchar nuestro podcast y, por supuesto, en el sitio w.com.mx. Mi nombre es Beckett Gutiérrez y esto es Movilidad W.

0: Nothing Else Matter. Esta es la gran canción de Metallica del Black Album, que salió por aquellos años de los noventas. Qué gran, gran, majestuoso.
1: Rolota.
0: Rolón. Rolón.
1: Rolota. Sí. Cosas buenas que nos dejaron los señores.
2: Ya sé, pero sabes que eso me encanta. Pero estamos ya relajados este sí. sabadito rico. Después de toda la semana que trajimos, ¿no?
1: Bueno, ustedes anduvieron súper movidos.
2: De aquí para allá y de allá para acá.
1: Muy así viajados, es. Muy movidos, muy
0: Hollywood,
1: traqueteados.
0: La raza y varios
1: todo.
0: Más estuvimos ahí dándole con todo. Es dura la vida de rockstar.
2: Mucha fiesta.
0: Pero es la
1: pero
0: única
1: alguien
0: que conozco.
1: Lo tiene que hacer.
0: La otra no es vida, damas y caballeros.
2: Yo me debo a mis fans, es por eso.
0: Exactamente. Este cuerpo no se mantiene de más que de aplausos, damas y caballeros.
2: Así es, así es.
1: Ah, caray, ¿cómo estuvo eso?
0: El señor.
1: Ay.
2: Oye, esa
1: digo, se es. Echan la bolita.
2: ¿Sabes qué? Esa bacteria que me dejó un abdomen tan plano. Qué barbaridad.
0: Sí, ahorita ya parece el Reaper, el
2: no,
0: señor.
2: Está buenísimo.
1: Sí, ya está todo chupado.
0: Exacto.
2: Bueno, ya. Bueno. Chupado ya sí. hubo bastante
1: marcado.
2: Diferencia, ¿no?
1: Marcado.
2: Rayado.
1: Sí. Ya definido. Sé que con ustedes tengo que cuidar mis palabras,
2: por
1: caray.
2: Por favor, mija.
0: Oiga, también aquí tenemos al buen Humberto Comecats 96.9, que pone el orden a este desorden. Gracias por estar aquí también con nosotros. Oiga, también le agradecemos al señor Morocco, que es el que le pone play todos los sábados, porque está también aquí rifándonos.
2: Sí.
0: Está rifando.

0: nosotros también los sábados.
1: Todos bueno, aquí, la verdad es que hacemos un gran equipo.
0: Así es.
1: Esta estación.
0: Hay que aprovechar para decirle al buen Borla, gracias también, un saludo. Al señor Juan Lozano también, un gran saludo. Y a toda la banda de W Radio este sábado, majestuoso. Ya, básicamente tenemos 4 meses, mi querido Comecats, y este año se acabó. Así que...
2: Sí,
0: y se acerca ya el...
1: Como diría Belinda, ¿no?
0: Y ya se acerca el quinto aniversario. No espero haberme escuchado así,
2: te
0: pero bueno.
2: Te salió igualito.
0: ¿Qué
1: más
0: creen?
1: O menos.
0: Esto es Movilidad W.

0: Así que abróchese los cinturones porque ya arrancamos.
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0: Oiga, chulada, ya vamos a empezar ahora sí con el pulso de la industria y déjeme contarle que hubo hartos, movidos y bien aventurados lanzamientos. Y vamos a empezar con la Suzuki Acros Booster Green 2027, que bueno, llegó con 12 hadas madrinas, mi querido Fule. No, más equipo, con un gran precio, que aquí no lo decimos porque ni siquiera nos dan comisiones, pero sí vamos a arrancar diciendo que este vehículo viene a completar la gama de Suzuki en nuestro país, con un modelo GLX con muy buenas amenidades y con muy buen equipamiento, mi querido Fule, mi querida Dali.
2: El dato fuerte son las 12 hadas que nos acabas de decir, pero yo destacaría la del control crucero adaptativo, el monitoreo de punto ciego, el mantenimiento de carril y el frenado autónomo de emergencia. La verdad es que es un paquete que ya corresponde a la parte más competida del segmento.
3: Oye, mi querida Dali, es que tú no fuiste, no te divertiste como ya nosotros, ve que yo estuvimos ahí dándolo todo, pero además del diseño que me gustó mucho, yo lo veo juvenil, lo veo moderno, lo veo con un frente llamativo, pero con esos faros LED, en fin, también trae cámara de 360 grados y algo que siempre me encanta decir es las asistencias esas que decías tú, pero de seguridad. Tiene 6 bolsas de aire, tiene control de estabilidad, freno de estacionamiento eléctrico, asistencia de arranque en pendientes, monitoreo de presión de llantas, que bueno, eso ya por default lo deben de traer todos los autos, pero además su interior me gustaron mucho las vestiduras, uno ve que está muy cómodo y además, pues, sobre todo ahorita que fuimos a la playa, ajá, tiene ventilación, así es que era una chulada.
2: Tiene clima.
3: Eso, sí. Y una pantalla enorme de 10.25 pulgadas. Y dentro de las novedades que trae ese head-up display para que no te estés ahí agachando, ¿no? A ver cosas que no debes. Y también tiene un sistema de audio.
2: No, pues, ¿cada quien?
3: Un sistema de audio. Escucha esto. Infinity Harman de 8 bocinas, que la verdad se escuchan bastante bien. Los trayectos cortos y largos. Vas a escuchar tus cumbias y todo el reggaetón y todo lo que tú quieras. Y sobre todo tiene una iluminación ambiental de 64 colores, que eso me encanta porque, pues, sabes, ahora sí que si traes tu outfit rosa, pues lo pones rosa y así, azul, marino, naranja. Oye, ¿tú qué piensas?
0: En este caso, déjame decirle que a mí lo que me gustó fue el motor Booster Green 1.5 litros Dual Jet con 105 caballos de fuerza, tiene 142 libras-pie de torque, es potente, es económico, da básicamente 20 kilómetros por litro combinado, es decir, sí, 19.9.
2: Si vamos a estar diciendo qué fue lo que le gustó, ustedes ya la vivieron, pero con lo que yo vi en sus stories y en lo que hemos estado platicando, yo me quedo que con las 5 plazas, porque me gusta el espacio, la tracción delantera y los 210 milímetros de altura al piso, porque, exacto, pues ya saben, bache Ciudad de México, sí, y que la propuesta reúne dimensiones manejables como la seguridad activa, el buen equipamiento y la eficiencia de los microhíbridos. Esta Suzuki, la verdad, la veo bastante amplia y amplia también en su territorio, ¿eh?
3: Sí, a mí me encantó, pero ¿sabes qué? Ese sí me lo perdí. Pasando a otra nota, el Dodge Charger cumple 60 años y estrena generación en México, así es que, pues, hicieron con bombo y platillo una presentación a la cual no pudimos ir, pero sí vi las fotos y la verdad es que está increíble porque llega como fastback de 2 puertas y tiene una carrocería hatch, entonces, pues, la verdad es que siempre es imponente este auto, pero ahora se pasaron. Su primera serie está limitada a 50 unidades y todas tienen un color azul que es difícil de pronunciar, pero es como entre chiclamino y buenas noches. La verdad es que es un azul impresionante, ¿no, mi querido Becker?
0: El cambio más central, digamos, fue el motor. El clásico V8 le cede lugar a un 6 cilindros llamado Hurricane HO de 3.0 litros con doble turbo, 550 caballos de fuerza. Es un supermotor. Este motor se fabrica, aparte de todo, en Saltillo, Coahuila. ¡Qué obole!
2: Oye, pero aparte, ¿qué onda con la transmisión automática de torque Fleet, que es de 8 velocidades? O sea, los números explican el resto. Acelera de 0 a 100 en 3.9 segundos. Luego, completa el cuarto de milla en 12.2 segundos a 184 kilómetros por hora y alcanza 285 kilómetros por hora. O sea, sí trae con qué, ¿eh? La verdad es que lleva el Launch Control, el Line Lock y los frenos Brembo delanteros de 6 pistones. Este es un formato como hatch que ofrece, bueno, más bien es un formato hatch que está ofreciendo 644 litros de cajuela y hasta 1059 en la segunda fila cuando lo abatimos. compartimos. Entonces, pues mira, bien, ¿eh?
3: Sí, sí, esto se oye muy bonito, pero la cabina además ya tiene un clúster digital de 16 pulgadas, tiene una pantalla Uconnect de 12.3 pulgadas, un head-up display muy, muy bonito y el sistema de audio que me encanta de 18 bocinas para que realmente escuches pues toda tu música, ¿no? Y los asientos que se ven muy deportivos, están forrados en piel Napa y Alcántara, tienen calefacción y ventilación, en fin, yo estoy hablando ahora nada más del confort.
2: Oye, ¿y qué onda con mis amigos de Chirey, que siguen haciendo un montón de cosas y están llevando su sistema Super Hybrid o CSH a dos necesidades familiares? O sea, chéquense, Latigo 8 PHEV agrega la tercera fila y la capacidad para 7 pasajeros, o sea, para toda la familia. Son dos tamaños y también son dos maneras distintas de organizar el uso eléctrico, pues, en la familia.
3: Oye, y es que Latigo 7 PHEV atiende la rutina diaria y las salidas de fin de semana. Y ¿sabes qué me encantó? Que ofrece hasta 1200 kilómetros de autonomía combinada. Y pues eso es muy bueno porque ya sabes, aquí mi Beckett se va a Acapulco con sus tortas de cebolla, todo ese tema de siempre. Pues bien,
0: voy, ¿no? Vas
3: y vienes y regresas sin ningún problema. Y tiene mucha seguridad también, tiene 7 bolsas de aire, tiene muchas asistencias HADAS que, bueno, ya la verán, ya se meten a la página y le buscan ahí, le rascan, pero la verdad es que es una verdadera chulada.
0: El punto decisivo para esto es, obviamente, que cuando usted compre un auto híbrido, si usted lo recarga todas las noches, va a poder resolver todo el tema de la oficina, la escuela, el súper, el gimnasio, el cine, lo que sea, todo lo que usted quiera abarcar. Por supuesto, con esa autonomía es brutalmente provechosa. Oiga, vamos a agarrar Porsche. Hablando de eléctricos y hablando de híbridos.
3: Presumido.
0: Sí, maldita sea, envidienme
3: todo. Tú paseando en Porsche y yo en la trajinera. Trajinera y tú en el Porsche. Pero a ver, cuéntanos.
0: No me importa. Porsche presentó finalmente la Cayenne Electric 2027 y convirtió este SUV familiar en un vehículo básicamente potentísimo de 6 velocidades, carrocería SUV y también como coupé. Cada una de estas configuraciones Electric, S-Electric y Turbo Electric son increíbles. Los precios, júntele una vida.
3: Ahórrele.
0: Pero lo importante de todo esto es... ¿Qué, mi querido Fuller?
3: Pues que tiene una batería de 113 kilowatts hora y trabaja con arquitectura de 800 volts. Además, admite hasta 390 kilowatts de carga y 400 bajo condiciones específicas. Y miren, imagínense que del 10 al 80% se carga en solo 16 minutos, lo cual ya no es como antes de que creías que lo dejabas ahí toda la noche. No, hombre, imagínate en 16 minutos toda esa carga. Me parece una genialidad. Y además, a mí que me encanta pues llevar ahí hasta la jaula de los pájaros, tiene 1588 litros de carga en su cajuela y pues eso está bastante bien, ¿no? Y si quieres remolcar algo, tiene capacidad hasta de 3.5 toneladas, ¿no? Según obviamente la versión que elijas y a la que te alcance, ¿no?
2: Y obviamente lo que me gusta es que va a mantener en paralelo la versión de gasolina y los híbridos enchufables, o sea, no se va a casar solamente con esta. Entonces, bien ahí. Y la gama 100% sí está sumando una tercera alternativa, que pues es la totalmente eléctrica, que esa es la guapa que vamos a ir a probar a Acapulco, y pues los clientes estamos eligiendo cuál de estos sistemas son los que nos funcionan dependiendo de nuestro estilo de vida.
0: La Cayenne Electric normal tiene 442 caballos de fuerza. Hace el 0 a 100 en 4.8 segundos. La versión S sube a 666 caballos de fuerza. O sea, tiene el diablo adentro, damas y caballeros. Wow. Pero,
2: bueno, ¿qué diablo eres? Te identificaste.
0: Exactamente. Y la Turbo, cheque usted, 1156 caballos de fuerza. Hace el 0 a 100 en 2.5 segundos.
3: Sí, sí, es una bestialidad. Pero también es que hubo tantos eventos que ahora Leaf Motor también presentó una SUV compacta, ¿no? Que es la B10 2027. Hicieron un viajezazo que si ya sabes si nos los perdimos, pero no importa. Lo que no nos vamos a perder es el manejo de esta Leaf Motor, que pues empezó operaciones recientemente en México de la mano de Stellantis, obviamente, como saben, esta marca china. Pero pues me parece que tiene un diseño bastante moderno y bastante funcional, ¿no?
2: Y fíjate que utiliza una batería LFP de 18.8 kilowatts por hora y recorre hasta 98 kilómetros en el modo eléctrico, alcanzando los 900 kilómetros de autonomía combinada. Y obviamente ambas cifras están bajo el ciclo de NEDC. La carga en corriente alterna toma 3 horas y media y en corriente directa pasa del 30 al 80% en 19 minutos. Lleva esta tracción trasera y suspensión independiente en ambos ejes. En seguridad ofrece 7 bolsas de aire, 17 funciones de ADAS y la cámara panorámica de 360 grados, que ustedes saben que esa es mi prioridad.
3: Yo sé, pero sabes que hoy estoy hablando de lo bonito, el equipamiento, por ejemplo, que en el interior tiene una pantalla de 14.6 pulgadas, tiene un clúster de 8.8 pulgadas y el sistema de audio, que para mí es tan importante, 12 bocinas, techo panorámico, asientos delanteros eléctricos y ventilados y todo, y calefactados. Ya estoy así como esta que se emociona como el niño, y calefactados. Y todo. No, ese es el chavo del 8, ¿no?
2: Sí, sí,
3: bueno,
2: sí.
3: Así, haz de cuenta. Tiene llave NFC y pues tiene actualizaciones remotas, que eso está maravilloso porque pues no tienes que estarle ahí picando solito.
0: Conviene precisar también que la tecnología que maneja esta marca la llaman ultra híbrida. Técnicamente es una eléctrica con rango extendido, como muchas que ya existen también, pero estas ruedas reciben un movimiento de motor eléctrico de 215 caballos de fuerza, o sea, 240 newtons de torque, que más o menos el motor de gasolina es de 1.5 litros y funciona como generador también para producir más electricidad y ampliar el recorrido. Esa es la otra. Oigan, estas fueron las noticias, el pulso de la industria. ¿Qué cree? Ahora vamos a meternos a Paddock W con Salma del Toro.
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4: Lovers, ¿cómo están? Yo soy Salma del Toro y esto es Paddock W. El Gran Premio de Países Bajos se despidió de la Fórmula 1 por todo lo alto, y vaya manera de hacerlo. La lluvia antes de la carrera dejó la pista complicadísima y desde la primera vuelta empezamos a ver caos. Y si hablamos de ganadores, hay que empezar por Lando Norris. McLaren no había convencido el sábado, pero el domingo fue otra historia. Norris entendió perfectamente cómo trabajar el neumático duro, adelantó a Kimi Antonelli y a Lewis Hamilton en una misma vuelta y terminó llevándose su segunda victoria consecutiva. Ojo con él, porque ya se está metiendo de lleno en la pelea por el campeonato. Otro ganador fue Liam Lawson. Regresó a Red Bull de emergencia por sustituir a Esad Hadjar y terminó séptimo. Quizá no parece un resultado espectacular, pero considerando que Red Bull fue claramente el cuarto coche más rápido, hizo exactamente lo que necesitaban de él. Y también hay que darle crédito a Fernando Alonso, que con una estrategia de una sola parada consiguió terminar noveno cuando Aston Martin no parecía tener el mejor fin de semana. Ahora, entre los perdedores está clarísimo Max Verstappen, y duele más porque corría en casa. Perdió el control en la primera vuelta, se fue contra el muro y terminó abandonando frente a toda su afición. Y Ferrari, otra vez Ferrari. Tenían ritmo para pelear por el podio, pero entre la estrategia, paradas y decisiones demasiado lentas, volvieron a dejar escapar una gran oportunidad. Y mención especial para Hülkenberg, cuyos reflejos evitaron que el accidente de Bortoleto en la primera vuelta terminara muchísimo peor. Así que Sandburg se despide, pero definitivamente no lo hizo en silencio. Yo soy Salma del Toro y me puedes seguir en todas mis redes sociales como @salma_del_toro, y nos escuchamos la próxima semana aquí en Paddock W.
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0: Oiga, chulada, ya estamos aquí de regreso en La Voz de la Industria. Vamos a entrevistar a Eric González Angulo. Él es el gerente general de mercadotecnia en Suzuki Motor de México. Y vamos a platicar de la nueva A-Cross, esta SUV subcompacta, que más bien parece compacta, que tiene 105 caballos de fuerza y 142 libras-pie de torque, que tiene una caja de 6 velocidades. Y lo más importante de todo es que se ve mucho más grande. Es un vehículo que tiene la tecnología Booster Grain, una tecnología muy reconocida, un nivel de hibridación bastante bueno también, que le da este toque de amplitud y de eficiencia, con un consumo de 19.9 kilómetros por litro combinados. Básicamente son 20 litros, mi querido Eric, pero tú nos vas a decir más sobre eso. Aquí lo importante de todo esto es, ¿por qué se tardaron tanto? No, y bienvenidos, mi querido Eric.
5: Gracias, Beckett. ¿Qué tal? Un gusto estar aquí con ustedes.
3: Un gusto nuestro.
5: A ver, pero ya con esa descripción, ¿ya qué más digo? Ya lo dijiste todo perfecto. Muchas
3: se
5: gracias.
3: Aprendió por todo,
5: la,
3: ¿no?
5: Sí,
3: se aprendió,
5: perfecto, todo. ¿No? Muchísimas, muchísimas gracias. Respondiendo a la pregunta, ¿por qué tardamos tanto? 2026 se ha presentado como un año muy retador para la marca. Si bien tuvimos que hacer frente a los aranceles que el gobierno mexicano decidió ponerle a algunos productos de origen de países asiáticos con los que no teníamos tratado de libre comercio. El origen japonés de la marca nos permitió traer unos y tuvimos que hacer algunos ajustes en el line-up. Poder encontrar el producto correcto en el momento correcto, en el precio correcto, que ha sido parte del ADN de la marca en nuestro país, tomó un par de meses más de lo que estábamos pensando. Evidentemente, llegar a uno de los segmentos más competidos del país, en donde existe un sinnúmero de opciones que el consumidor mexicano puede elegir, nos obligaba a llegar con una carta fuerte como es Acros Booster Green 2027. Y con la perfecta descripción que acabas de hacer, técnica del producto, bueno, pues la gente puede empezar a sospechar lo que este fin de semana estamos develando en México.
3: Oye, sí, exactamente hablabas del cliente mexicano, pero ¿cómo influyen los productos que Suzuki está trayendo al país? ¿De qué manera Suzuki va a enfrentar esto?
5: Tenemos que ser muy conscientes y muy responsables con entender la situación que México está viviendo. Hoy el consumidor mexicano está, ¿cómo decirlo?, se está enfrentando a una hiperoferta. Entre la competencia muy agresiva de otros países asiáticos que ha llegado a nuestro país, el cliente mexicano hoy se siente aturdido, se siente confundido, y nosotros vamos a seguir apostando por demostrar que los más de 30 años que tenemos ya en México como empresa, los más de 20 que tenemos vendiendo vehículos de pasajeros en tema de todas las categorías, desde el Swift hasta el auto de 7 pasajeros, en su momento fue Ertiga, hoy nos mantiene con la obligación de destacarnos de esta gran cantidad de marcas que hay, y la manera en la que vamos a seguir trayendo productos y diferenciándonos de la competencia es con una altísima eficiencia de combustible. Esa es la carta con la que Suzuki siempre se va a presentar en la mesa y distinguirse de los competidores.
3: A mí me encantó esta Acros, ¿no? Pero, pues, o sea, se ve muy deportiva, se ve juvenil, se ve moderna, ¿no? Eso me gusta, y sobre todo familiar, porque es lo que ahorita yo creo que es lo que más buscamos todos los mexicanos. Pero, ¿qué sigue para Suzuki? ¿Dónde ve la marca la oportunidad de crecimiento?
5: Sin duda, ahorita estamos de manteles largos celebrando la llegada de Acros. 2027 va a ser un año de verdad muy dinámico para la marca. Si bien por el tema arancelario que platicábamos hace unos minutos, tuvimos que adelgazar ligeramente nuestro line-up, en el 2027 van a escuchar mucho de nosotros. Esperamos tenerlos presentes ahí. Nos va a encantar que estén ahí presentes con nosotros. Va a ser un año donde la gente va a recuperar mucho el portafolio que ahorita hemos tenido que dejar fuera momentáneamente, pero vamos a seguir defendiendo la microhibridación, como es la motorización Booster Green, pero bueno, es un año muy, muy emocionante para la marca 2027.
0: Hay algo bien importante. Yo creo que todas las marcas tienen una estacionalidad en cuanto al tema de producto. Y ustedes lo que hicieron fue, prefirieron adelgazar la línea de productos que meterle o recargarle el costo de la operación a los clientes. Y eso tiene que ver un tema estratégico donde efectivamente cuando tú subes el precio y después reconfiguras y después traes otro producto, la gente puede decir, pero ¿por qué el precio? O te hubieras quedado obligado a seguir manteniendo un precio a la alza por un tema estratégico simplemente ahí de mercado. Entonces creo que fue una muy valiente decisión la que se hicieron de manera corporativa ustedes, al parar un poquito las producciones que no estaban estratégicamente bien colocadas en nuestro país, para entonces tener todo este relanzamiento, digamos, o esta recuperación de todo el line-up, ¿no? Y sobre todo la parte también de postventa. Creo que es algo bien importante que la gente sepa que también ustedes en la parte de postventa están perfectamente bien parados y consolidados.
5: Esta situación que describiste de inmejorable manera, Beckett, no la hubiéramos podido llevar a cabo si no tuviéramos una red de concesionarios lo suficientemente madura y estable que permitiera esta reconfiguración de la marca en México. Evidentemente, adelgazar nuestro line-up nos trajo como consecuencia reducir momentáneamente las ventas, pero gracias a los grandes años que Suzuki ha tenido en México, que todos los años, salvo un momento en la pandemia y este ocasionado por un tema arancelario, todos los años habíamos vendido más que el año anterior. O sea, habíamos roto constantemente récord de ventas en México, y es una situación que seguramente se va a repetir en el futuro. Por supuesto, hoy la parte de postventa adquiere muchísima importancia en el concesionario, porque la gente sigue entendiendo que manteniendo su Suzuki en las mejores condiciones mecánicas es una inversión, es una de las mejores inversiones en el mercado automotriz que pueden hacer, porque una de nuestras cartas fuertes siempre ha sido el tema del bajísimo nivel de reclamos que tenemos en Profeco, que tenemos con recalls. No somos una marca que normalmente salga en los medios por ese tipo de situaciones, y esto no se debe más que por la calidad japonesa del producto.
0: Él es Eric González Angulo, él es el gerente general de mercadotecnia de Suzuki Motor aquí en México. Hablando de la Across, una chulada, pero ¿qué cree? El tiempo se nos acaba, me quedé de full.
3: Pues una gran experiencia, por supuesto, viajar con Suzuki, manejar este nuevo Across, que es una chulada, como dirías tú. Y bueno, pues quiero que nos mandes a una canción. ¿Cuál es tu canción favorita de este momento?
5: Pues mira, lo que ahorita he estado escuchando mucho en mi S-Cross es a Bruno Mars. Entonces, ¿qué les parece si nos vamos con I Just Might?
0: Aquí en Movilidad 2.

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16: Arrancamos la segunda parte de esta emisión en su estación favorita 96.9 de FM, la Ciudad de México y toda la cadena W. Ellos son Creed. Esto es One y nosotros Movilidad

0: Estamos transmitiendo por el 96.9 de FM en la Ciudad de México y toda la cadena W. Este sábado 29 de agosto ya estamos a 4 meses del fin, pero por supuesto nosotros estamos a 2 del quinto aniversario de Movilidad W. Ya escuchó esa risa, es el buen Fule. ¿Cómo estás?
1: Amigo, qué gusto que estén aquí con nosotros, Movilovers, en la mejor estación del mundo mundial. Ya saben que es aquí, W Radio. Recuerden seguirme en mis redes como Héctor Fule en TikTok y YouTube y arroba HFule en Instagram. Y aquí también está nuestra amada y querida ya te estoy cambiando el nombre.
2: Ya no siquiera se ha de cómo es me llamo, qué onda. O sea, ¿te falta una semana?
0: Recuérdale.
2: Oye, ¿sabes qué? Se está vengando de mí.
1: Sí, me estoy vengando de mí.
0: ¿Cómo
1: estoy
0: te vengando?
2: Me llamo Dalila y para los Movilovers me pueden decir mi amor.
1: Eso.
2: Por mensaje en mis redes sociales que se las dejo, estoy como arroba daliocapi. Ahí nos vemos, ahí nos leemos.
0: Oigan, Movilovers y su amor.
1: Es que, a ver, recuerda que venimos de fiesta. Esta semana fue de fiesta, de pruebas. Entonces ya venimos en vivo.
2: Ya no te justifiques que no te sepas mi nombre.
0: Por cierto,
1: ahí viene Humberto a decir algo.
0: Desorden,
1: a ver, ¿qué va a decir?
3: Yo quién soy, mi querido. Hola, ¿cómo están? Yo quién soy, mi querido Becker.
0: El que le pone orden a este desorden.
3: ¿Y quién soy?
0: Comecats 96.9 en todas sus redes.
3: A mí nada más díganme, Honey.
2: Ay, Dios mío, honey.
1: Ok, bueno, honey.
0: Por cierto, a mí nada más díganme Beco Gutsa.
2: A y mí esto, nada más díganme, te traje una torta.
0: Exacto, y esto es Movilidad W.
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0: Arrancamos ya con lo que nos mueve, mis queridos Movilovers, y cheque usted esta chulada para comprar moto. Póngase pilas. Si usted quiere comprar moto, la decisión empieza antes de encenderla. Así que vamos a lo bueno. Hoy vamos a ordenar esta decisión porque es importante, sobre todo, tenerlo bien en cuenta, ya que tienes que saber el tipo de máquina que vas a manejar, qué tan bien la controlas y qué necesitas aprender antes de salir al tráfico.
2: Pero primero lo primero, ¿no? O sea, necesitan definir cuál es el uso que le van a dar, si lo van a usar en la ciudad o en la carretera, o si van a tener 1 o 2 pasajeros, por favor, que no sean más de 2, banda. Si lo van a usar para viajes o solamente la quieren para fines de semana. Porque pónganse a pensar que un scooter facilita el tráfico y una naked resulta como un poquito más versátil. Pero una doble propósito está tolerando caminos irregulares. Una deportiva exige mayor control y una cruiser privilegia la comodidad. Una moto de 125 o 150 centímetros cúbicos resuelve súper bien en la ciudad para que no se vayan de atascados de que desde el inicio quieran una chopper. Y obviamente en las vías rápidas pues puede requerirse más motor, más frenos, más estabilidad y sobre todo la protección aerodinámica.
1: Oye, fíjate que ahorita que regresamos de viaje, Beckett y yo estábamos hablando de las motos que me encantan. Yo no ando en moto, sin embargo.
2: Tú nomás te tomas fotos,
1: no,
2: ya vimos.
1: Me tomo fotos, pero me encanta verlas, me encanta la ergonomía,
2: me encanta
1: los
2: verlas
1: diseños
2: y tocarlas.
1: Entonces, la verdad es que tienen que ver eso también. Cuando vayan a comprar su moto, que se sienten, que giren completamente el manubrio, que accionen el clutch y el freno y que revisen también cuánto apoyas al detenerte, ¿no? También tienen que bajarla del caballete y moverla con el motor apagado. O sea, tienen que examinar de pies a cabeza, por todos lados, el peso, la altura del asiento, ¿no? Si te queda bien para ti, para, o sea, que te sientas cómodo, ¿no? También chequen la entrega de torque, la sensibilidad del acelerador, el radio de giro y que tenga frenos ABS. Eso creo que es bien importante porque
2: sí,
1: si
2: total.
1: Compras tu primera moto, pues debe de permitirte practicar arranques, frenadas, las vueltas cerradas con control, ¿no? Entonces también, como decías tú, que sea si le vas a utilizar para la carretera, si le vas a utilizar para ir a la oficina todos los días, en fin, tienen que checar absolutamente todo.
0: Luego viene lo más importante, también el presupuesto. ¿Cuánto te va a costar? Pero te va a costar no no nada más a la hora de comprarlo, lo que viene en la factura, sino el costo completo. Al precio se suman las placas, la licencia, el seguro, el casco, la chamarra, los guantes, las botas, el combustible, servicios, llantas, frenos, transmisión final. Eso convierte todo esto en un paquete adicional al que le pones también la parte del seguro, el seguro contra accidentes. La mensualidad puede caber también dentro de lo que es la propiedad de este vehículo para que tengas todo el tema de los gastos. Los consumibles de alto desempeño también pueden tener esa parte, porque está la gasolina y por supuesto el cambio de aceite, que tiene que ser muy frecuente.
2: Y obviamente tienen que, o sea, dentro de los gastos que estás mencionando justo, Beckett, también tienen que tomar en cuenta la parte de la compra, o sea, de cómo nos vamos a estar equipando. Empezando por el casco certificado para motocicleta, nada de usar el casco de la bicicleta o el casco de trabajador de industria. Y obviamente también tienen que checar que sea de su talla correcta al momento de que esté, al momento que se la abrochen, que esté súper bien abrochado. Después seguimos con la chamarra, con las protecciones. Oigan, esas chamarras, hay diseños padrísimos. No escatimen dinero, no escatimen precio en comprarse una buena chamarra con protecciones. Sus guantes, sus botas, las botas que cubran el tobillo y las prendas que sean resistentes a la abrasión. Acuérdense que en México la NOM 206 establece los requisitos para los cascos. Antes de que estrenen todo esto en el tráfico, échense un curso de manejo que les va a ayudar cañón a desarrollar el frenado, el equilibrio, la trayectoria, las vueltas a baja velocidad y a la reacción de emergencia, porque ya sabes que pues Ciudad de México y nunca falta
1: el voltea peatón, para los dos lados, etcétera,
2: voltea etcétera. Para los dos lados.
1: Oye, algo bien importante también. Sí, tú voltea para todos lados, pero algo bien importante también es que si la moto es nueva, tienes que revisar la garantía, la red que te ofrezca la marca de servicios, las refacciones, y si hay, si no va a haber, etcétera, el costo de mantenimiento, que sin duda es algo bien importante. Y bueno, si es usada, pues también tienes que comparar la factura, ¿no? Que no te den gato por liebre, ¿no? La identificación del vendedor, el número de serie, sí, el número de motor.
2: Muy importante.
1: En fin, hay que revisar absolutamente todo, como les decía, con lupa, ¿no? Y también pide, si no es nueva, encenderla en frío y revisa el humo, ¿no? Si tiene fuga, si tiene suspensión, cómo está la dirección, las llantas, ¿no? En fin, la cadena, todo así paso a paso hay que irlo revisando para que no, pues sí, te trancen ahí, ¿no? Y además también tienes que confirmar adeudos y las placas, porque eso es bien importante, que ya te la vendieron, eras muy feliz, pero luego la vas a...
2: Luego la encuentras reportada en los grupos de redes, ¿no?
1: No. Es la de, ay, a mí me robaron mi moto, y es la de tu compadre. No pasa eso.
0: Cheque también su día a día, es decir, la moto te puede cambiar la vida. No es lo mismo un día completo en el transporte público o en tu vehículo de cuatro ruedas que ya usar el casco, la mochila, el impermeable, las botas, el calzado, o simple y sencillamente saber que vas a tener que cargar con todo eso que te estoy diciendo, y además dónde vas a estacionar la moto, que no es lo mismo que estacionar los vehículos. Hay áreas específicas para los autos, hay áreas específicas para las motos. Tiene que ver con que te pueden multar, porque si te estacionas en un área de parquímetros donde está un vehículo, pueden arrastrar tu moto. Para eso hay áreas específicas asignadas para motocicletas donde incluso no pagas este parquímetro. Entonces pónganse bien abusados.
1: Oye, también en los centros comerciales he visto, y a mí me ha tocado, que llego al gimnasio y está una moto estacionada en un lugar de autos. Eso tampoco deben
2: llama
1: hacer.
2: La grúa. No, porque ya llama la grúa para que prenda.
1: Ya lo hacen, y entonces el otro día yo no me podía bajar. Porque
0: ya hay áreas destinadas.
1: Sí, estaba con el espejito ahí al lado. Me daban ganas de tirarla, pero soy buena persona.
0: Eres buena persona, qué bueno que lo...
2: Oigan, pero 100%, antes de que ustedes vayan a tomar cualquier decisión de compra de moto, ustedes pidan una cotización del primer año. Tan fácil. Chequen los servicios programados de llantas, el seguro, las placas y el equipo. O sea, y vayan haciendo sus cuentas. Ahorita ya tenemos 1,000 inteligencias artificiales para que ustedes no piensen que es algo tedioso, y esto va a valer la pena y se va a ir reflejado en sus dineros. También revisen cada cuántos kilómetros entra al taller y cuáles son las condiciones que exige la garantía. Otra cosa que también deben de tomar muy en cuenta es comparar estos gastos, si van a ir entre dos o tres modelos, y cuál es el precio de compra que abre la cuenta. Obviamente viene la frecuencia del mantenimiento, la disponibilidad de piezas, y ustedes van a determinar cuánto la van a usar.
0: Antes de pagar una moto o de ponerte a pensar ya en comprar un vehículo de dos ruedas, checa seguro la garantía, checa también la documentación, los servicios, las refacciones, etcétera, todo lo que haces con un auto, pero en una moto, porque es más susceptible a tener accidentes. Y sobre todo recuerda que ahí la carrocería eres tú. Entonces usa casco, guantes, lentes, protectores para los codos, para la espalda si es posible, rodilleras. Sobre todo calzado que cubra tu tobillo. Eso es muy importante.
2: Y si es de noche, sí, que reflejen.
1: Que le inviertan. Eso no es, es un gasto excesivo.
2: No es un gasto, exacto.
1: Una inversión total para tu vida.
2: Así es.
0: Así mero. Así oiga, es. Aquí seguimos y nos vamos ahora a las experiencias de manejo. Esto es Movilidad W.
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0: Oiga, chulada, ahora sí vamos a las experiencias de manejo y empezamos con Dale Ocapi.
2: Con la mi amor, me dicen. Oigan, ¿qué creen que tuve?
1: Pobra.
2: Tuve la oportunidad de manejar la Nissan X-Trail e-Power. Y desde que la vi, yo dije, de aquí soy. Porque, pues, no sé si ustedes saben, pero era como mi sueño en la preparatoria. Una amiga tenía un X-Trail y yo dije, güey, yo quiero una. Entonces, les voy a contar. Por fuera tiene una apariencia robusta, pero al mismo tiempo muy sofisticada. Me tocó una azul marino muy elegante, la verdad. Me gustó mucho la parrilla frontal, los faros LED y las líneas de la carrocería que le dan una imagen bastante moderna. Como decimos las chavas, modernas. Además trae un espacio interior que me pareció súper cómodo. Trae muy buenos acabados, materiales agradables y una posición de manejo que me permite tener muy buena visibilidad. Porque ustedes no lo saben, Movie Lovers, pero yo soy petite. Lo que realmente me sorprendió fue que la tecnología que trae la X-Trail e-Power, porque utiliza un sistema de propulsión electrificado en el que las ruedas son impulsadas por motores eléctricos, mientras que el motor de gasolina funciona como generador. Esto hace que la respuesta al acelerar se sienta muy inmediata y suave, prácticamente como la experiencia de manejar un vehículo eléctrico. Y aquí es donde entra el sistema eForce, que para mí fue uno de los puntos más interesantes de la prueba, porque al tener la tracción en las cuatro ruedas y un control independiente en los dos motores eléctricos, sentí como súper buen agarre, súper buena estabilidad y especialmente al tomar las curvas y acelerar. Aquí yo no me fui como Beckett a Acapulco, nada más me fui aquí a Metepec, pero me agarré las curvas de la libre, que son mis favoritas. También algo que me gustó mucho, cuenta con una pantalla de infoentretenimiento, conectividad, cámara de visión 360 grados y diferentes asistentes que hacen que la experiencia de manejo sea muchísimo más cómoda. Y en la seguridad, que es mi parte favorita, también viene con muy, muy buen equipo, porque la tecnología de asistencia al conductor que ayuda a mantenerme atento y a reducir los riesgos durante el trayecto está buenísima. En resumen, Movie Lovers, fue una prueba de manejo que me sorprendió bastante. O sea, sí esperaba mucho, pero no, me dio un poquito más de lo que tenía visualizado. Y esta SUV está cómoda, trae tecnología, es segura y sobre todo, pues la experiencia de manejo muy diferente de una X-Trail convencional.
1: ¡Wow! Me encanta. Oye, pues yo rápidamente te voy a contar. No, esta semana anduvimos en todos los viajes posibles. Entonces te voy a contar de uno de mis viajes porque no tuve esta semana para esto. Pero me fui a conocer la GWM5, que obviamente llega en tres versiones, gasolina, híbrido y eléctrico, pero te voy a contar de la versión eléctrica, que fue la que más me gustó, la que me manejé.
2: Es que eléctrico anda conquistando corazones.
1: Mira, se siente muy potente, está muy estable. Amé los rebases rápidos, porque por ejemplo, cuando vas a una incorporación aquí en
2: periférico, Tlalpan,
1: donde sea,
2: fácil.
1: O sea, inmediatamente tocas el acelerador y vuela, ¿no? Porque además, bueno, es un SUV subcompacto, pero es un SUV subcompacto muy ágil, con un motor eléctrico de imanes permanentes que pues te da 201 caballos de fuerza y te digo el torque cuando tocas el acelerador vuela, 194 libras-pie, me parece bastante bien. Algo de los eléctricos que nos preocupa a la mayoría es la autonomía y lo hace muy bien, tiene 435 kilómetros, eso dice la marca, por ahí va más o menos, así es que si te puedes lanzar. Nosotros fuimos a Tepoztlán y luego fuimos a Puebla y bien por ahí. Sí, ahorita que están los chiles en nogada, sí se deberían de dar una vuelta. La verdad es que muy bien. Y de diseño, pues es un diseño bastante futurista, moderno, muy amplio, ¿no? Que tiene como esa idea, ¿no? Del Porsche Cayenne o del Mini Cooper. Tiene unos...
2: De nave espacial.
1: Sí, se ve muy, muy, muy bien. Y como decías tú también, en el interior, pues tiene una pantalla grande de 14.6 pulgadas, compatible con Apple CarPlay y con Android Auto. Tiene un clúster también grande de 10.5 7.25 pulgadas. Amé los asientos eléctricos que tienen ventilación y calefacción para todo tipo de climas. Acá en Puebla pues hacía frío y en el Tepoztlán hacía calor, así es que usamos los dos. Y también tiene un sistema de audio de 9 bocinas y un techo panorámico en esta versión nada más eléctrica, que pues se ve buenísimo. En general, creo que fue una gran experiencia de manejo. Y por último te digo que acelera de 0 a 100 kilómetros por hora en 7.6 segundos. Entonces lo hace muy bien por GWM. Y pues mi querido Beckett.
2: Llegó el momento.
0: Exactamente, llegó el momento de decirles gracias Móvil Lovers por sintonizar 96.9 de FM en la Ciudad de México y en toda la cadena W. Nos escuchamos la próxima semana, oficialmente ya arrancando el mes de la patria, el noveno mes.
2: El mes de los chiles en nogada.
0: Así es, el mes del cumpleaños de mi hijo también.
2: Ay, qué preciosidad.
0: Ya cumple 18, ya es un, hace un señorcito.
1: Un señor ya puede cantar así de mariachi.
0: Ya también tiene la voz ronquilla mi chamaco.
1: Ya sé.
0: Pero bueno, gracias mi querida Dali.
2: No, un placer de estar aquí con todos los Movilovers, de convivir con ustedes, que siempre me la paso bomba. Y les recuerdo mis redes sociales, estoy como Dali Okapi en todas las redes para que pasen a dejarme mensajitos de amor. Y tú, Fule, ¿cómo estás por allá? Yo,
1: pues, feliz de que los Movilovers nos hayan acompañado hasta acá. Recuerden seguirme también en mis redes como Héctor Fule en TikTok y YouTube. Recuerden que Fule es F-U-L-E, nada de que le agreguen ahí letras raras. Oiga, pues, qué gusto, nos vemos el próximo sábado.
0: Mi nombre es Beco Gutza en todas mis redes. Y los dejo con esta canción de Stone Temple Pilots.

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5: ¿Qué tal? Muy buenas tardes. La temperatura en la Ciudad de México es de 19 grados. Yo soy Rubí Santiago y esto es Noticias W. A 3 días de presentar su segundo informe de gobierno, la presidenta Claudia Sheinbaum a través de redes sociales compartió un video de rendición de cuentas en el que destaca el apoyo a personas con discapacidad y la pensión mujeres para las mexicanas de 60 a 64 años de edad.
6: ¿Sabes qué pasa cuando un gobierno trabaja por su pueblo? Cambia todo. Solo en México todos los adultos mayores, las mujeres de 60, 64 y personas con discapacidad reciben una pensión. Además, 500,000 jóvenes pueden obtener un empleo para construir su futuro. Con más de 18 programas del bienestar, destinamos más de 1 billón de pesos directamente a más de 32 millones de familias. Con honestidad, damos resultados.
5: El fundador de Movimiento Ciudadano, Dante Delgado, aseguró que el Partido Naranja ganará estados, capitales y zonas metropolitanas en la elección intermedia de 2027, donde se renovarán 17 gubernaturas, la Cámara de Diputados, 31 congresos locales y municipios del país. Desde Boca del Río, Veracruz, el líder emecista subrayó que en la elección de 2030 también ganarán la presidencia de la República. Delgado reapareció para lanzar una dura crítica a Morena al denunciar persecución política contra actores políticos de MC. La función de Vox La Noche Suprema, programada para hoy en Hermosillo, Sonora, fue suspendida luego de que una balacera y el incendio del ring se registraran la noche del viernes en el Centro de Usos Múltiples, escenario donde se realizaría el evento. Testigos señalaron que al interior del inmueble se escucharon decenas de detonaciones, lo que provocó que las personas que se encontraban en el lugar corrieran para ponerse a salvo. No se reportaron personas lesionadas. En información internacional, al menos 37 personas murieron y decenas resultaron heridas en un ataque ruso con drones durante la noche del viernes contra un depósito situado en Bucha, en las cercanías de Kiev, que causó un enorme incendio y explosiones. Así lo informaron este sábado las autoridades ucranianas. Hasta el momento, 50 edificios de viviendas han sufrido daños. Hasta aquí la información, yo soy Rubí Santiago, visita wradio.com.mx y síguenos en nuestras redes sociales como W Radio México.

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3: Bandita querida, es un gusto como cada semana saludarles aquí desde la cabina de estreno, la cabina internacional que cada vez se hace más internacional. Volvemos a los espacios poco habituales para quienes nos están viendo y no nos están solamente escuchando. Verán que estoy en un espacio distinto. No lo alcanzan a apreciar, pero traigo las piernas medianamente abiertas para estar a la altura del micrófono y no estar aquí arriba.
2: ¿Estás parado?
3: Estoy parado a pose a medio Chuck Norris este momento grabando para poder atinarle chido al micrófono. Bueno, pero si de gente con la fuerza de Chuck Norris se trata, si estamos hablando aquí de personalidades que la rompen en cosas en la que participan, qué placer saludar a mi colega de las películas, mi estimada Gaby Cam.
2: Javier Ibarreche, siempre un placer. Estoy prácticamente segura que lo único que tengo en común con Chuck Norris es la estatura, y eso si la pantalla le hace justicia, porque si es de los que se ve más chaparrito de lo que está, ya valió. Siempre un placer saludarte. En efecto, en esta cabina internacional, yo en la cabina de los 40, aquí en la Ciudad de México. Siempre feliz de platicar de lo que más nos gusta. Además, pues ya muy cerca de un estreno que sé que te interesa mucho, de tu próxima serie. Vamos a estar hablando de eso el próximo programa. Pero hoy vamos a platicar sobre una película que Javier lleva recomendándome ya varias semanas y no puedo esperar para escuchar. ¿Por qué? Así que no se diga más. Comenzamos.
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3: Jacob Elordi regresa a la pantalla esta semana con La Guerra de los Últimos, del gran Ridley Scott.
2: El internet lo logró. Rompiendo todas las redes, la película que la gente rescató de la cancelación llega a cines. Coyote contra Acme.
3: El fenómeno de la nostalgia no se queda atrás. 25 años después, el elenco original regresa en la nueva temporada de Betty la Fea, más fea que nunca.
2: Prepara las maletas porque directo a streaming llega la divertidísima serie Hotel Todo Incluido, protagonizada por José Eduardo Derbez y, cómo no, por Javier Ibarreche, que lo tengo aquí para que nos cuente todo.
3: Que está padre eso de protagonizada por, aunque that's a bit of a stretch, yo no soy ni de cerca el protagonista de esta historia, pero qué bonito que me pongan ahí cerquita. Y bueno, continuando aquí con la discusión de series y películas, pregunto yo, ¿qué harías en la única noche del año donde sexualmente todo se vale? Así es, esta pregunta no es solamente hipotética, te daremos los detalles de Solo por una Noche, todo esto y más aquí en

0: Eri Barreche. Exterior. Día. Colorado, Estados Unidos.
1: Hig, acompañado de su perro, sobrevuela en avión la ciudad en busca de sobrevivientes. Voltea hacia la ventana y solo ve una ciudad destruida y callada. Voltea hacia el tablero y ve un dibujo pegado. Lo ignora y sigue su búsqueda.
2: The world that was doesn't exist.
3: 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La guerra de los últimos.
4: Ridley Scott ya nos hizo sentir miedo en el espacio, en Alien, nos hizo reimaginar el futuro en Blade Runner y nos hizo parte del Coliseo Romano en Gladiador. Pero ahora quiere preguntarnos algo muy aterrador. ¿Y si el fin del mundo no es una guerra de bombas y explosiones, sino una guerra por única y sencillamente seguir siendo humano?
5: ¿Cuál es la premisa de esta película?
6: La Guerra de los Últimos nos transporta a un mundo donde una pandemia global prácticamente erradicó a la humanidad. En esta historia seguimos a Hig, un piloto de avión que vive prácticamente aislado junto a Bangley, un exmilitar obsesionado con reglas estrictas para garantizar su supervivencia. Hasta que un día, una extraña transmisión de radio les hace pensar que quizá aún hay más personas con vida ahí afuera.
4: La película está basada en la novela de Peter Heller, The Dog Stars, uno de los bestsellers más grandes de 2012 y un libro que cautivó al productor de la película y finalmente llegaría a manos de nada más y nada menos que el legendario Ridley Scott.
6: Si te gustan las películas distópicas de sobrevivencia, con un tremendo director y además tremendo elenco encabezado por Jacob Elordi, Josh Brolin, Margaret Qualley y Guy Pearce, no mames, ¿qué están esperando para verla? Yo quizá estaría esperando un poco la respuesta a qué pedo con Ridley Scott, porque es un director que donde hace cosas como Alien, Blade Runner, Gladiador, también hace cosas como Napoleón y Gladiador 2. O sea, es un tipo con un rango amplio en el mejor y en el peor de los sentidos. Un director que de repente tiene unos aciertos, vaya, o sea, que hace cosas que son culturalmente icónicas y que de repente hace cosas que no solamente son bastante repudiadas, sino que queda un poco como la sensación de verdad es este el mismo director el que está haciendo esto? O sea, como que es un tipo extraño de descifrar en ese sentido, al que le respeto mucho que sigue muy activo a pesar de los años que lleva la industria y como que siempre persiguiendo alguna cosa nueva. Se ve que es mamón, se ve que es bastante como enamorado de sí mismo, pero se ve también que es un tipo muy creativo. O sea, eso se lo concedo a huevo.
4: Bueno, y déjate muy creativo, tiene casi 90 años, Javier, o sea, a ver...
6: Es que es eso.
4: A mí me resulta irreal, o sea, yo tengo 40 años y acabo de grabar esto y me quiero ir a dormir a mi casa. Y mientras tanto, Ridley Scott,
6: ¿sí?,
4: a sus casi 90, terminó Gladiador y ya al día siguiente estaba empezando a filmar esta película con Jacob Elordi, que por cierto, importante mencionar que ahí tuvieron un cambio de cast, porque originalmente el protagonista de esta película iba a ser Paul Mescal, que obviamente ahorita está en de moda, en pleno apogeo y que además... Pues siento que ya se ha convertido en uno de esos actores jóvenes que tienen asegurada la temporada de premios, al menos va a figurar, aunque tal vez no se lleve nada. Pero bueno, terminó siendo para Jacob Elordi, que aparentemente es el reemplazo de los actores y que le va increíble cuando reemplaza actores, como fue el caso de Andrew Garfield con Frankenstein. Entonces, pues bueno, la verdad a mí me gusta este concepto porque además, como bien lo dices, Ridley Scott a la edad que tiene no ha dejado de experimentar diferentes géneros. Este es un poquito como un western, lo cual lo hace muy diferente a lo que sea que hayamos visto. No es un director al que tú puedas decir, ah, ese siempre hace ciencia ficción, o siempre hace, ¿no? O sea...
7: Sí, total.
4: Y lo que hace, la verdad es que lo hace bien. Yo tengo que confesarte que Napoleón no me gustó ni poquito, pero pero estaba bien actuada, sin duda alguna. Pero sí, creo que cuando se arriesga es cuando realmente vemos la magia de un director como él, que va a pasar a la historia como uno de los mejores. Y más, pues en una adaptación que habrá que ver qué tal queda The Dog Stars, que esta novela que se hizo tan popular en 2012. Y estas historias postapocalípticas donde la pregunta siempre es, ¿cómo puedes seguir siendo humano si ya no existe una sociedad, ¿no? Si ya solo eres tú?
6: Sí que ahí se nota un poco el elemento supervivencia de la mano del guionista del Renacido, que es una cosa como muy física, muy incómoda, muy protagónica en la película, diferente en escala a lo que suele hacer Ridley Scott. Bien lo dices, es un director que nunca sigue como una misma línea o un mismo estilo, se reinventa constantemente, y eso por sí solo me parece que es bastante meritorio. Y a Jacob Elordi siempre qué placer verlo en pantalla o en la circunstancia que sea. Así que si les da curiosidad, si les gusta el tema postapocalíptico y si les gusta Jacob Elordi, no dejen de ver La Guerra de los Últimos.
4: Deja tu Jacob Elordi, ¿no vamos a hablar de Josh Brolin?
6: Bueno, también, ahí Un poco mayor, pero sí.
4: Oye, y nada más como para cerrar este tema, para todos ustedes, si no tenían idea de esta película, de qué pasa, de qué onda, pues resulta que las primeras funciones de prueba, cuando empezaron a ponerle la película ya completa a distintas personas, la gente decía que era una vibra extraña porque era como si hubieran mezclado Mad Max con un campamento, con la paz de un campamento de alguien tocando la guitarra, así, la fogata. Suena a que Ridley Scott haría una película así, así que bueno, eso es lo que tenemos que decir de La Guerra de los Últimos.
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0: escuchaste Payphone de Maroon 5 de la cinta Solo por una noche del director Will Klock, quien nos ha regalado historias como Se dice de mí, joya, me encanta, y Con todos menos contigo. Solo por una noche promete ser la comedia romántica del momento este fin de semana en Cinemex.
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2: Exterior, noche, calles de Nueva York.
3: Owen camina entre la multitud. Lo acaba de dejar su pareja. Ve que en cada esquina, en cada portón, en cada local de las calles, parejas se besan apasionadamente. Es la única noche del año en la que todos pueden tener sexo legalmente con quien quieran. Owen choca con una chica de vestido plateado. Se trata de Allie. Se ve en sus ojos que algo se despierta dentro de ellos.
4: Finding love is hard enough. Try doing it on the one night a year single people were legally allowed to have sex.
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3: Solo por una noche.
5: ¿Has escuchado estas historias de generaciones antiguas que casi casi tenían que dormir con cinturón de castidad para asegurar que llegarían inmaculadas al matrimonio, ¿no? Como esta imposición sobre las mujeres de antaño. Pues bueno, ahora imagínate que en pleno 2026 tener sexo premarital estuviera completamente prohibido por la ley. Para allá vamos. Todos los días, excepto una noche del año.
0: No, hombre, ya me imagino pasiones contenidas por todos lados. En fin, solo por una noche, todo el mundo puede salir a darle vuelo a la hilacha con quien quiera, pero al terminar la noche, si lo sigues haciendo...
5: Pequeño spoiler, hay consecuencias.
0: Así es, Solo por una noche es una comedia romántica protagonizada por Callum Turner y Mónica Barbaro. Sí, si te lo estabas preguntando, el esposo de Dua Lipa y la novia de Andrew Garfield.
5: Owen y Allie son dos personajes con mala suerte en el amor, que se conocen en esa noche desenfrenada, esa en la que todos pueden hacer y deshacer con quien quieran. El problema es que ellos, a diferencia de todos los demás con hormonas desatadas, solo están buscando el amor verdadero y un verdadero compromiso a largo plazo.
0: Solo por una noche es una comedia en donde la sociedad aparentemente distópica que presenta es solo un pretexto para volver a hablar de amor y relaciones con un elenco en el que también aparecen Maya Hawke, Julia Fox y Molly Ringwald, quien por cierto es un ícono de las comedias románticas y juveniles de los 80. Creo yo que estas películas, estas historias donde te dan la libertad de hacer algo por una noche, como pasa con La Purga, como pasa con muchas de estas películas donde todo lo que pareciera que está mal te lo permiten en una noche, me parece como interesante mezclarlo con un género como la comedia romántica. Como que no me lo hubiera imaginado de esa manera, y es un poco lo que pasa aquí. Y es curioso porque esta película lo que hace es una especie de crítica a cómo hay gente que quiere vivir en esa libertad, ¿no? De estar con quien quiera, de no involucrarse con quien quiera. Y dentro de una sociedad que per se es así, porque nosotros afortunadamente aún no tenemos esta regla de no puedes estar con nadie antes del matrimonio, una regla legal, lo que te deja ver es que en el mundo la gente que se siente rara es la gente que busca compromisos a largo plazo, ¿no? O sea, esto es como una especie de pretexto para decir, los raros somos los que sí queremos relaciones formales.
5: Creo que hay un comentario interesante justamente sobre como el estado actual de la sociedad, donde evidentemente llevado al extremo donde ya hay una ley que prohíbe el sexo antes del matrimonio, pero pues sí existe como este resurgimiento del conservadurismo extremo en diferentes caras del internet, en diferentes sociedades donde pues la derecha de repente empieza a agarrar un chingo de peso en diferentes países. Historias como The Handmaid's Tale, que creo que lo más aterrador que hacen es que dibujan una línea muy clara entre la realidad actual como la conocemos y la realidad distópica que dibujan en la historia, tanto en la serie como en la novela. Esto, digamos que ocurre como en un punto intermedio por ahí, donde pues sí hay como esta gran interrupción de la libertad, que tiene mucho que ver como con una, pues sí, como con una especie de frustración, creo que muchos pueden cargar a lo mejor desde el encierro de la pandemia, por ejemplo, ¿no? Esta sensación de estar como atorado en una circunstancia de la que no podía salir, pues tiene sentido que se desahogue en ficciones como esta, que busca justamente como esa rebeldía o estos personajes que tratan como de salirse de la norma y que le dan la vuelta al convertirlo en comedia romántica y no tanto en una cosa distópica, pero que no deja de tener como ese comentario social.
0: Y bueno, también hay que decirlo, esta película Solo por una noche, como muchos otros títulos que hemos estado viendo, entre ellos Elle, la serie de Prime Video sobre Elle Woods, es un homenaje a las comedias románticas de los 80, o sea, de Sixteen Candles, Pretty in Pink, etc. De hecho, pues Molly Ringwald aparece en la película con este objetivo. Es curiosa la combinación. La crítica ha estado bastante dividida en Solo por una noche. De pronto le ha ido como muy bien a la gente normal, pero en Rotten Tomatoes tampoco le ha ido tan bien. Entonces, a mí me parece una propuesta interesante. A mí Will Gluck me gusta. Tengo que decir que se me hace un buen director de comedias románticas y que además sabe encontrar bien parejas, que, parejas de actores que tienen química. Entonces, creo yo que Mónica Barbaro y Callum Turner puede que nos sorprendan más de lo que pensamos con Solo por una noche.
5: Solo por una noche tiene buena música y de la banda sonora vamos a escuchar a Sarah Bareilles con Brave.

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1: Para todos aquellos que están buscando algo divertido, ya puedes ver en las pantallas de VIX una serie de la cual tenemos una primicia de la propia voz de uno de sus actores, quien nos va a revelar todos los secretos. De eso me encargo yo, porque ahorita le vamos a exprimir hasta la última gota de información. Nos va a contar todo lo que hay detrás de cámaras de Hotel Incluido. En este primer One on One en casa, aquí en De Estreno, tenemos a Javier Ibarreche como actor en una serie y yo obviamente estoy muy feliz de poder entrevistarte, mi querido Javier. Cuéntame qué pasa por tu mente ahorita que ya estás por estrenar esta serie. O sea, ¿hace cuánto la hiciste y ya que está como a punto de salir, qué piensas?
2: Hay una cosa muy bonita que está ocurriendo ahorita, que es que esta serie se grabó el año pasado, entre octubre y diciembre, en un hotel que está en las afueritas de Bilbao, en País Vasco, porque hay una bola como de cosas que le permiten a producciones mexicanas grabar ahí a buen precio y pues... la naturaleza y el verde y así de afuera de Bilbao, pues da un poco el gatazo de que estás un par de horas de la Ciudad de México. Entonces el entorno perfectamente se parece. Y hay algo muy bonito, que es que este episodio de estreno, este One on One, lo estamos grabando estando yo en Bilbao. Porque estoy
1: y sin saber qué voy a preguntar tampoco.
2: Porque estoy en la filmación de una película del mismo productor, donde comparto otra vez pantalla con varios de los mismos actores de la serie. Entonces me parece que es como un círculo completo el que estemos hablando de esta serie estando yo en el mismo lugar en el que se filmó.
1: Me encanta.
2: Habiendo grabado varios de estreno en estas mismas paredes, así, que está por acá.
1: Increíble, nada más vamos cambiando la acústica, pero todo bien.
2: Exactamente.
1: Bueno, para toda la gente que nos está escuchando aquí en De Estreno, Hotel Todo Incluido nos cuenta la historia de justamente el personaje de José Eduardo Derbez, que es un gerente que llega a un hotel queriendo cambiar las cosas y descubre que hay una persona en ese hotel que puede conceder los deseos de sus huéspedes. ¿Qué deseo tenía Javier Ibarreche en esta producción?
2: Yo tenía el deseo de... te voy a ser bien sincero, yo tenía el deseo de no quedar como un estúpido, porque me pasa esta cosa donde yo, o sea, me formé en el teatro, yo estudié actuación, sé que tengo las herramientas, digamos, histriónicas, que pues son las que me consiguieron el trabajo en esta serie, pero pues no deja de haber esta parte en la que, siendo más conocido como creador de contenido, como influencer, como güey que critica películas y series, pues de pronto estar yo en el posible ojo del huracán de la crítica, ¿no? Como el ver qué van a opinar de mi actuación, que es diferente que cuando haces doblaje. Sí tengo como esta cosa de que deseo que a la serie le vaya bien, deseo que sea bien recibida, deseo que la serie como que pues provoque un poco la alegría que siento que nos hizo a nosotros grabarla, porque tiene una cosa muy bonita de como de inocencia, ingenuidad, optimista, pero a la vez madura. Al final es esto, ¿no? O sea, es este gerente que puede cumplir sin quererlo los deseos de los huéspedes, los cumple de forma literal. Está una mujer que de repente despierta y tiene 60 años menos de los que tenía cuando llegó al hotel y pues ahora es joven otra vez y a ver qué pedo con eso. Una que le puede leer la mente a las personas, otro que de repente empieza a ver al fantasma de su papá en los cuartos del hotel. Como que todos tienen algún asunto por resolver y pues al final la vacación es como un espacio liminal en donde las personas no son su versión de siempre, son una versión más relajada o más estresada o más extrema. No eres tú yo de todos los días cuando estás de vacaciones. Entonces,
1: nunca.
2: Como que es la circunstancia perfecta para que los personajes exploren esta cosa. Y yo interpreto al recepcionista de este hotel, que es un tipo que está relacionado personalmente a nivel familiar con la administración del hotel, que tiene a lo mejor unos planes ahí secretos, pero yo soy un pendejo bien intencionado. Es la forma en la que yo definí a mi personaje. Soy un absoluto idiota, pero tengo buenas intenciones. Y entonces me gusta que ya como que me hicieron un medio typecast así de tú tienes cara de que eres idiota, pero que caes bien. I'll take it. O sea,
1: but not true,
2: no me considero pendejo, pero
1: nada.
2: Me gusta el caes bien. Órale, va, se juega. Entonces fue muy divertido poder jugar justo con actores, además de diferentes bagajes, ¿no? Que vienen unos de la tele, de diferentes formas de televisión, unos que vienen de teatro, otros que vienen de otros países, otros que vienen a lo mejor del entorno del reality show. En fin, o sea, como que fue un elenco tan diverso como los personajes, entonces se cocinó una cosa muy divertida.
1: Yo solo sé que hay una escena en el tráiler donde estás bailando como DJ con una chamarra.
2: Es correcto.
1: Me encantó.
2: Dense, Hotel Todo Incluido, está muy divertida, está hecha con un chingo de cariño. Ahí salgo yo, es mi primer proyecto como actor de televisión, entonces, y será el primero de muchos, estoy seguro. Entonces, acompáñenme en este bonito viaje. Dense, Hotel Todo Incluido, en VIX.
1: Me encanta.
0: Es momento de publicidad. Al regresar tendremos...
2: ¿Sabías que Yo Soy Betty la Fea fue vista por cientos de millones de personas en más de 180 países? Ana María Orozco, la mismísima Beatriz, está con nosotros.
0: Volvemos en unos minutos con... Javier Ibarreche y Gaby Cam.
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0: Seguimos aquí en... con Gaby Cam y Javier Ibarreche. En los próximos minutos les vamos a contar.
1: El Coyote y su abogado se sientan frente a los de la marca Acme. ¿Quién ganará un juicio tan injusto?
19: Ana María Orozco, la mismísima Beatriz, nos dice por qué la independencia de Betty la Fea tuvo un mensaje clave para mujeres de todas las edades y circunstancias aquí en...

Escuchaste Porcelain con Moby de Betty la Fea y la tocamos porque Ecomoda reabre sus puertas. Sí, Betty la Fea, más fea que nunca, está de estreno en Prime Video para armar el maratón.

0: Javier Ibarreche.
1: Interior. Día. Oficinas de Ecomoda, Bogotá, Colombia. Betty convoca una junta extraordinaria. Convoca a su padre Hermes, a su hija Mila, su mejor amigo Nicolás y a su ex Armando. Sentada en su silla, Betty comunica la noticia.
2: A mis 52 años he decidido que me voy a vivir sola.
3: ¿Qué?
1: De estreno. Betty la Fea, más fea que nunca, tercera temporada.
4: La fea más famosa y adorable está de regreso. Betty la Fea, más fea que nunca, regresa a Prime Video en una tercera temporada.
5: A ver, y nomás como ejercicio, si yo fuera una persona que vivió debajo de una piedra y nunca vio la telenovela ni sus miles de versiones que salieron en México y el mundo, ¿de qué va Yo Soy Betty la Fea?
4: Ah, pues está fácil. Beatriz Pinzón, o sea Betty, es una mujer que es impresionante con los números, súper inteligente, pero digamos que no es muy agraciada físicamente, ¿no? Entonces, irónicamente, logra trabajar en una empresa de moda que es la más famosa de Colombia. Obviamente ya no sabe nada de moda ni digamos que no refleja necesariamente la empresa, ¿no? Y ahí se enamora de su jefe, que es don Armando, quien usa el cariño de Betty para que lo ayude a maquillar números, para que no se note que hay números rojos en la empresa, etcétera. Obviamente, después de que pues ella se da cuenta de que le estaban usando, le rompen el corazón y entonces viene lo que obviamente esperaríamos de una serie como Betty la Fea. Le hacen un super makeover y el jefe termina enamorándose de Betty, ella lo perdona, se casan, tienen a su hija, fin de la historia. De eso se trata Betty la Fea.
5: Pero ni tan fin, porque justo hace unos años celebramos el regreso de Betty en la serie que nos mostró que 20 años después, ella y Armando están separados. Ecomoda volvió a estar en crisis y bueno, los retos siguen en esta nueva temporada porque regresa un personaje clave de la novela, Michel el francés.
4: Él pudo haber sido y no fue de Betty, el que la aceptaba fea como era. ¿Será que ese amor ahora sí podría florecer? Esa es una gran sorpresa, aunque el verdadero conflicto de la temporada para Betty es ella misma.
6: Yo soy Beatriz Pinzón, me dicen Betty. Yo siento que necesito ser feliz.
5: Conversamos con Ana María Orozco, la mismísima Beatriz Pinzón, y con Jorge Enrique Abello, el recordado Don Armando, sobre cómo la independencia de Betty hoy lleva un mensaje clave para mujeres de todas las edades y circunstancias.
7: Era algo que yo personalmente nunca había pensado, ¿no? Es verdad que ella siempre está dependiendo un poco, todos dependen de ella, pero ella también depende, no se puede ni siquiera solo de Armando, sino de su papá, realmente. Primero tiene que empezar por independizarse de su papá, entonces acá está en ese camino.
8: Pero mira, lo importante de eso.
7: Sí.
8: Uno ve en la vida, por ejemplo, mujeres que para hacer eso tienen que esperar a enviudar.
7: Sí, sí.
8: O mujeres que tienen que esperar a que se rompa toda su estructura de vida muy adelante para decir, bueno, yo existo como yo.
7: Claro.
8: Eso no debería pasar, eso es muy duro.
4: El fenómeno de Betty la Fea es muy peculiar porque en efecto se tradujo a varios países. Aquí en México tuvimos una versión también con Jaime Camil y Angélica Vale. Y no sé, me parece que es algo curioso para poner sobre la mesa hoy en 2026. Esta sociedad donde se te exige verte de una manera independientemente de a qué te dediques y lo talentoso o inteligente que seas para ciertas cosas, ¿no? Entonces, creo yo que en su momento esta serie fue muy disruptiva en cuanto a mira, llega muy lejos, pero luego se venga porque se vuelve bonita. Yo creo que en 2026, si la hiciéramos woke, no se volvería bonita.
5: Claro, es estas cosas de, o sea, el hecho de que un poco la clave de la serie original es que es una mujer increíble a pesar de que sea fea.
4: Claro.
5: Es violento, ¿no? Como ese mensaje bajo los ojos de hoy en día. Al final, todo en torno a esto tiene que ver con nostalgia. O sea, creo que es una historia que ya concluyó, que ya tuvo su momento. Fue, por una razón, la serie más vista en Netflix en los años que estuvo en la plataforma, que ahora Prime Video es quien retoma esta historia y le da una continuidad. Pero cuando estaba en la plataforma que fuera, era top 10 del mundo siempre. Yo tenía la teoría de que es porque tiene tantos capítulos que siempre había alguien que le estaba empezando a ver. Entonces,
4: sí puede ser.
5: Por eso era top 1 siempre, porque no tiene 10 episodios, tiene como 2000. Entonces siempre había alguien que le estaba empezando y entonces llegaba. Es completamente factor nostalgia. O sea, creo que hoy es una historia que ya no necesariamente resuena con la realidad. Revivirla tiene todo que ver con nostalgia. A mí personalmente no se me antoja esta nueva historia porque es como, siento que esto ya concluyó. No me gusta cuando descaradamente me exprimen nostalgia para... que es ¿para qué?
4: Para
5: esto
4: consumir.
5: Ya había acabado. Pero puede ser que en una de esas le encuentran un giro muy interesante donde actualizan la premisa de la serie y ya nada tiene que ver con la fealdad física de una persona, sino con otros valores donde pues, a lo mejor encontramos algo de carnita donde yo pienso que ya no la hay, pero yo qué sé.
4: Yo solo quiero agregar que yo estoy segura de que Betty la Fea ha sido número uno en todas las plataformas gracias a Riva Pop Music. Ya lo dije y voy a seguir con mi vida.
1: 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Interior, día. Oficinas de ACME, Estados Unidos. El coyote y su abogado se sientan frente a los abogados corporativos de ACME. El abogado del corporativo de ACME desliza sobre la mesa un acuerdo económico para deslindarse de toda responsabilidad de los daños causados al coyote.
0: ACME denies all charges. 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What I'm going to do is walk out the store right now.
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3: Esta semana llega a los cines una película que creo era absolutamente necesaria. Durante décadas hemos visto al coyote tratar de atrapar al correcaminos y fallar, siempre con planes muy detallados y cuidadosamente pensados. A pesar de ello, nunca lo atrapó. No por falta de ingenio, sino porque siempre había algo que fallaba: los productos marca ACME. Y por fin, alguien se le ocurrió decirle al coyote, oye, ¿y si los demandas? Y es precisamente lo que hizo.
9: They're suing us for every ACME product.
4: Qué bueno que después de décadas cayendo de precipicios, explotando o comprando cohetes de dudosa calidad, el coyote ya merecía algo de justicia, y es precisamente esa la premisa de esta película, mitad live action y mitad caricatura. En esta aventura seguiremos a Willy Coyote, quien contrata a un abogado interpretado por Will Forte para, por primera vez, llevar a juicio a la empresa que le ha vendido tanta basura. Y el abogado defensor de ACME es nada más y nada menos que, John Cena.
3: No es una historia que reinvente a los Looney Tunes, sino que juega con el estilo de Looney Tunes de nuevo en acción o la gloriosa ¿Quién engañó a Roger Rabbit? Y es muy claro que lo que se busca es satirizar a través de los personajes animados a las grandes corporaciones.
4: Esta película, irónicamente, por temas de burocracia, casi deja de existir. Warner terminó la película en 2023 y en vez de lanzarla como un gran estreno, la compañía decidió archivarla y hacer como que nunca existió con tal de ganar una deducción de $30 millones. A pesar de que tenía una excelente puntuación en las funciones de prueba.
3: La gente en internet, al enterarse de esto, comenzó campañas por medio de hashtags como Save Coyote vs. ACME o Release Coyote vs. ACME, a las cuales se unió Eric Bauza, el actor de doblaje actual de las voces en inglés de personajes como Bugs Bunny, el Pato Lucas y Porky, y las quejas fueron tan grandes que Ketchup Entertainment, una distribuidora más pequeña, rescató la película y por fin le dieron, 3 años después, el estreno que emociona a todos los fans.
10: You're looking at the guy who is taking on the biggest corporation in the world.
3: Will Forte lo ha dicho en entrevistas en su actual tour de prensa sobre la película. Dijo que la pelea entre un rival pequeño y una gran corporación que vemos en pantalla se convirtió también en la pelea que vimos fuera de la pantalla, entre un rival pequeño que era la película y la gran corporación, que en este caso era Warner, que por temas de empresa y de burocracia no iba a sacar la película. Y es muy curioso que dentro de toda esta como guerra que se armó por liberarla, hubo un día, en marzo de 2025 me parece, donde un tipo que seguimos sin conocer su identidad, pero un absoluto héroe anónimo, se disfrazó del coyote. Ajá. Y se paró afuera de los estudios de Warner con un letrero que decía "Libérenme", que además es muy bonito porque pues juega con el lenguaje con el que el coyote se comunica, claro, en la ficción, que es a través de letreros. El coyote no habla. Entonces, como que este paralelo entre la historia de la realidad y la historia de la película es algo digno de la más alta poesía, creo yo. Además de que es una película muy divertida porque juegan muy bien el lenguaje live action con lo animado. Los Looney Tunes están en lenguaje de caricatura Looney Tune, pero el drama legal existe entre Will Forte y John Cena y estos personajes, de repente como que se mezcla una cosa con la otra. O sea, la comparación con Roger Rabbit es evidente por el estilo, pero no es de a gratis, porque la historia que cuenta es igual de poderosa. Live action y caricatura juntándose en una historia que tiene todo que ver con un enfrentamiento entre live action y caricatura.
4: Y que curiosamente, pues lo que dices, tiene una historia detrás que es casi igual de interesante que esta demanda entre el coyote y ACME, ¿no? Nada que ver las razones, era un poco como de impuestos la razón por la cual Warner no la había querido estrenar. Estaba lista desde 2022 y tú sabías que James Gunn tuvo participación en esta película. Yo no sabía eso. Lo descubrí después y él fue parte del desarrollo de la historia antes de que lo nombraran director de DC Studios. Entonces, pues sí, es una buena apuesta. Me encanta que hoy en día, independientemente de las plataformas, la audiencia tenga esta posibilidad de release Snyder Cut, traigan de vuelta a ACME, ¿no? Coyote versus ACME. O sea, creo yo que las redes sociales nos han regalado un poquito esa parte de seguir teniendo cierta decisión sobre lo que queremos ver en la pantalla.
3: Lo dices muy bien, porque creo que muchas veces estas grandes empresas al final se comportan como empresas y lo que buscan es ganancias y crecer. Si algo atenta contra eso, pues van a irse por la dirección contraria y por lo que el mercado les pide. Pero creo que una historia como la de Coyote contra ACME es más grande que lo que supone un mercado. Hay historias que poseen ciertas empresas que son más grandes que lo que un mercado dicta. Entonces, cuando el ruido que hace la gente y lo poderosa que es la ficción le dice al mercado cómo está el pedo, siento que algo se ganó, como claro. Es en este caso. O sea, donde el poder de la historia le dice al mercado, no papito, voy a estrenar en cines. Me parece que es algo valioso y por lo mismo creo que es importante ver esta película en el cine, porque al final Ketchup Entertainment hace una gran apuesta comprando esta película para su distribución. Valdría la pena que salieran ganando para decirle a Warner, ya viste cómo casi la cagas, y que un poco aprenda la lección de, güey, cuando una película valiosa y original se hace, sáquenla en cines.
4: Un poco la lección de Cape of Demon Huntrex.
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1: 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Macondo, Colombia. Un sonido interrumpe la rutina del mediodía. Entre los almendros, la gente corre fascinada hasta las orillas del pueblo. El ferrocarril entra por primera vez a Macondo, adornado con flores y envuelto en humo amarillo. De estreno. 100 años de soledad. Segunda parte.
4: Sí, la primera parte de 100 años de soledad nos voló la cabeza. La segunda parte y el gran final, que ya está de estreno en Netflix, definitivamente cierran con broche de oro una apuesta audiovisual muy ambiciosa.
3: En la segunda parte vimos la etapa más madura, intensa y dramática de los Buendía. La llegada del ferrocarril o la modernidad, el desgaste del coronel Aureliano Buendía tras las 32 guerras perdidas y el relevo de una nueva generación que carga con una maldición.
4: Para el gran final tenemos un viaje visual sobrecogedor. El diluvio de casi 5 años y la llegada de la gran actriz Margarita Rosa de Francisco interpretando a Fernanda del Carpio en su etapa más madura.
3: Hay momentos de tensión como el nacimiento del último heredero y el instante en donde los pergaminos de Melquiades se descifran y el huracán que levantará Macondo por los aires.
4: Para la segunda parte se sumó en la dirección un grande del cine colombiano, Carlos Moreno, y platicamos con él sobre cómo le dio nuevo significado a la obra de Gabriel García Márquez al dirigirla y de cómo el realismo mágico cobra una fuerza más profunda y reveladora cuando entendemos la ironía detrás de la fantasía.
12: Pero el realismo mágico tiene mucho que ver con la ironía, tiene mucho que ver con la contradicción permanente que vivimos en Colombia y en Latinoamérica y con cosas que hoy seguimos viviendo y que nos parecen absurdas. Yo creo que 100 años de soledad es un espejo en el cual hemos decidido no mirarnos y por eso estamos condenados a que la historia se repita. Y eso es de alguna manera la alegoría o la metáfora que hay detrás del realismo mágico. Realismo mágico no necesariamente es el cura que toma chocolate y se eleva, sino es el absurdo, ¿no? De que a una persona le maten a los 16 hijos y no se entienda como un hecho violento, sino como algo mágico, cuando realmente detrás de eso hay una paradoja y una ironía muy atroz.
3: 100 años de soledad no solo es la fantasía, en su trasfondo es un retrato de nuestras propias heridas, de la memoria colectiva y de la búsqueda de todo ser humano por no repetir el pasado.
4: Y sí, a nivel técnico y visual es descomunal. Una adaptación histórica profundamente emotiva que confirma que Macondo está más vivo que nunca en la pantalla. Así que prepárense porque la segunda parte y el gran final de 100 años de soledad ya están de estreno en Netflix.
13: A ti todo lo que está pasando en Macondo te parece muy bueno porque eres un ignorante.
1: La próxima semana estará de estreno.
4: Tendremos los detalles de una película polémica, El heladero dulce sabor a muerte.
3: Y aquí nuestro top de recomendaciones.
1: Número
4: 3. ¿Qué harías en la única noche del año donde sexualmente todo se vale? Encuentra la respuesta en Cinemex con Solo por una noche.
1: Número 2.
3: ¿El coyote ganará su demanda contra ACME? Descúbrelo en Cinemex.
1: Número 1.
4: La guerra de los últimos del gran Ridley Scott llega a Cinemex. Y antes de despedir esta edición de estreno, queremos recordar a Dolly Parton, cantante, actriz, compositora, a la que siempre vamos a recordar por su talento y su innegable simpatía. Ella compuso uno de los temas más importantes y exitosos de los 90, I Will Always Love You, que le dio un gran triunfo a Whitney Houston. Que descanse en paz, Dolly Parton.

0: Y con esta despedida, bandita querida, llegamos al final de otro episodio de estreno. Una leyenda grande, indiscutible de la música, se nos fue esta semana. Y al mismo tiempo llegan a las salas de cine películas nuevas que traen propuestas frescas. El mundo del arte es así, se gana, se pierde, hay altos, hay bajos, hay de absolutamente todo. Y aquí estamos nosotros para comentarlo cada semana, agradecidos de que nos acompañen. No se les olvide que nos encuentran en el podcast de estreno, en su formato digital. Por si se lo perdieron en la radio, lo pueden escuchar a la hora que quieran, en la circunstancia que quieran. Y nos encuentran en redes para que nos sigan como @destrenomx. A mí me encuentran como @ibarrechejavier.
1: Y a mí como @gabicam40. Vayan al YouTube para que vean cómo se hace este honorable programa de estreno. Y ya lo saben, nos escuchamos la próxima semana aquí en tu programa.
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16: Hola, ¿qué tal? Muy buenas tardes. La temperatura en la Ciudad de México es de 20 grados. Yo soy Rubí Santiago y esto es Noticias W. La Secretaría de la Defensa Nacional aclaró que los tres drones relacionados con cárteles de la droga mexicanos fueron derribados del lado de territorio estadounidense. De acuerdo con información proporcionada por la Fuerza de Tarea Conjunta Frontera Azul del Comando Norte de Estados Unidos, encargada de realizar las operaciones. Por medio de un breve comunicado se detalló que dichas acciones ocurren en el marco de la relación bilateral entre México y Estados Unidos y forman parte de las llamadas operaciones concurrentes o espejo, las cuales consisten en reconocimientos simultáneos a lo largo de la frontera. Las operaciones las realizan cada fuerza dentro de su territorio para evitar el tráfico de armas y drogas. Una balacera se registró este sábado en las inmediaciones del Aeropuerto Internacional de Tijuana. Un hombre murió y otro resultó herido de gravedad. El incidente provocó una intensa movilización de corporaciones de seguridad. Los dos hombres fueron atacados a tiros mientras circulaban por calles de la colonia Aeropuerto. Tras la agresión, ambos lograron llegar en una camioneta hasta las instalaciones de la terminal para pedir ayuda. Tres presuntos responsables fueron detenidos. La función de boxeo La Noche Suprema, programada para hoy en Hermosillo, Sonora, fue suspendida luego de que una balacera y el incendio del ring se registraran la noche del viernes en el Centro de Usos Múltiples, escenario donde se realizaría el evento. La Mesa Estatal de Seguridad aclaró que los actos vandálicos estuvieron dirigidos específicamente contra la producción y organización del espectáculo y no contra los espacios públicos ni las personas usuarias de las instalaciones deportivas. Las autoridades ya realizan las investigaciones correspondientes. No se registraron personas lesionadas. La Secretaría de Seguridad Ciudadana de la Ciudad de México desplegará 2.461 policías para vigilar el partido América Puebla que se disputará este sábado en el Estadio Banorte. El operativo Estadio Seguro contará con 1.596 elementos apoyados por vehículos oficiales, motocicletas, grúas, una ambulancia del ERUM y un helicóptero de los Cóndores, que realizará sobrevuelos preventivos durante el encuentro. En información internacional, el balance oficial y provisional de muertos en Nepal por la riada que ocurrió el pasado miércoles subió a 675, según un nuevo balance de este sábado presentado por la Autoridad de Gestión de Desastres. Las autoridades de China informaron que por el momento 7 personas perdieron la vida en la región del Tíbet. En ambos países, cerca de 3.000 personas están desaparecidas, de las cuales al menos 2.426 en Nepal. Hasta aquí la información, yo soy Rubí Santiago, visita wradio.com.mx y síguenos en nuestras redes sociales como W Radio México. Quédate disfrutando de música W.
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4: Hola, hola, ¿cómo están? Muy buenas tardes. Bienvenidos al gran partido de la Liga MX. Es la jornada 6 y usted lo vive a través de W Radio, W Deportes. Desde la cancha del Estadio Jalisco es Atlas contra el equipo de Querétaro y estamos de verdad para dar un gran partido. Mi querido Carlos Moreno, Luis Arabuelo Vázquez, le llevaremos las acciones de este partido de fútbol. El equipo de Atlas la temporada pasada logró clasificarse a los cuartos de final de la liguilla, mientras que Querétaro ha dado algunas sorpresas, algunos chispazos, y vamos a ver si alguno de ellos termina por capitalizar los tres puntos. Mi querido Carlos, ¿cómo estás? Te saludo con mucho gusto. El partido y la tarde pinta muy bonita aquí en Jalisco. Esperemos que no llueva.
5: ¿Cómo estás, Luis? Qué placer compartir contigo esta transmisión. Sí, la temporada pasada se enfrentaron en este mismo inmueble en la fecha 12 del certamen. Quedaron 0-0. Ahí vi una seguidilla de partidos sin que Atlas lograra gol. Le ganó León 2-0 en la fecha 13, empató a 0 con Monterrey, después en casa visitó a Santos y apenas ganó 1-0 y luego 0-0 contra Tigres. Es decir, alcanzó la calificación, pero le costó mucho trabajo, sobre todo meter goles a partir de esa fecha 2, donde empató sin anotaciones con el equipo de Querétaro. Hoy algo importante, ya daremos a conocer las alineaciones, pero por parte del equipo del Atlas regresa Rocha y regresa Purata, así que dos modificaciones en relación a su último partido, y Querétaro solamente un cambio entrando el día de hoy de arranque, el número 11, que es Coronel.
4: Sí, hay que ver qué podemos decir de Aldo Rocha. Es un histórico no solamente del equipo de rojinegro, del fútbol mexicano. Ha podido ser bicampeón con el equipo de León y con el equipo rojinegro. Muy pocos pueden presumir esta situación, y el hecho de que regrese evidentemente siempre te da cuántas reestructuraciones. O sea, Aldo Rocha estuvo en el bicampeonato y en el regreso de Coca y hoy quiere sacar adelante. Vamos a una pausa y ya regresamos con el arranque del compromiso entre el equipo de Atlas y Querétaro.
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4: Estamos de regreso, señoras y señores, ya para vivir el arranque de este compromiso. Una tarde de verdad muy linda, muy familiar. Mucha gente se ha dado cita en el Estadio Jalisco y sobre todo con la ilusión de que el equipo local se pueda quedar con los 3 puntos.
5: ¿Sabes qué pasa, Luis? Que ya es el último fin de semana donde todavía están de vacaciones los niños. Muchas veces se hacen algunas promociones y este horario yo creo que es bastante bueno, ¿no? Yo recordaba mucho tiempo Atlas jugando prácticamente siempre de local más tarde, ¿no? Y hoy pues todavía alcanzan a tener bastante luz para poder llevar a cabo este compromiso. Comienzan a salir las dos plantillas. Hoy Querétaro, por cierto, luce todo de blanco, excepto obviamente el guardameta, que sale todo de amarillo para este compromiso correspondiente a la fecha 6, en donde, por cierto, pues ya tenemos algunos resultados, ¿no? A la par de este juego va a estar jugando el de Pachuca contra el equipo de Guadalajara. Pero ayer, de último instante, cayeron los goles en el Atlante contra León. Tijuana, con 2 goles de penal a cargo de Mora, derrotó 2-0 a Pumas. Y Cruz Azul volvió a ganar 3-1 como visitante al equipo de Necaxa.
4: Oye, Mora mete a través de 2 penaltis que los dos fueron ocasionados por el mismo jugador, ¿no? El caso de Duarte, o sea, una tristeza lo que le termina pasando al equipo universitario. Muy cerrado también el compromiso de León contra Atlante. Bueno, sí. Atlante-León, porque fue en la cancha del Estadio Azteca. En los últimos minutos, un auténtico golazo. Y el Atlante ahí va, ¿eh? Siempre que juega en el Coloso de Santa Úrsula, se aferra.
5: Y León no mantuvo su racha de solamente triunfos, pero cuando menos sigue sin perder. Estuvo a nada de quedarse con una nueva victoria. Eran 9 victorias.
4: Sí.
5: Y bueno, pues no logró esta última de este fin de semana. Pero es una jornada realmente atractiva, ¿no? Y si hablamos del equipo del Atlas, pues mencionar que es una institución que está haciendo muy bien las cosas. De hecho, si hoy gana, momentáneamente sería líder general de la competencia.
4: Ok, perfecto. Así que ahí está esta situación, señoras y señores. El protocolo que usted escucha y también una atmósfera rojinegra. Aventaron ahí el humo rojinegro que evidentemente termina por ser muy especial para motivar a los futbolistas antes de comenzar. Está la línea de los 22 jugadores. Y vendrá el turno, será el Gato Ortiz, el comandado para el arbitraje. Escuchamos el protocolo.
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4: Ahí está el saludo entre los dos capitanes. De un lado tenemos a Diego Reyes, campeón con las Águilas del América. Del otro lado a Aldo Rocha, campeón con el equipo de Atlas y también de León. Es turno de tomar la fotografía de los equipos y, si te parece, vamos a repasar las alineaciones de cada escuadra.
5: Desde luego que sí, el equipo del Atlas tiene en la portería el día de hoy a Camilo Vargas, una línea de 4 con Purata por sector de la derecha, con Capazo, Siegel y Valenzuela con el número 16 por sector de la izquierda. Reaparece Rocha con el 26. Está Saldívar, más al frente González, Duque, Esteves y Monzón. Este último con el número 9. ¿Qué presenta el equipo de Querétaro de Esteban González, el director técnico? Tiene a Alisson en la puerta, a Duarte por derecha, Parra por izquierda, Bacia junto con Reyes en la central, Adriano, Jomenchenko, Coronel, que es novedad, el caso de Jiménez, de Víctor y de Ávila. Ávila, que por cierto ha hecho algunos goles ya en este campeonato, aunque también ya falló un penal.
4: Sí, y vamos a ver si termina por responder en este compromiso. Hay el apoyo por parte de los futbolistas en estos momentos, ayudando y dando un abrazo a un aficionado, ¿no? Reconociéndolo parte de esta, de estas dinámicas que hace el equipo, prácticamente todo el equipo aplaudiéndolo. Vamos a ver si de alguna manera esto los termina por motivar. Nosotros ya entrando en materia, me parece que dentro del planteamiento por parte de las dos escuadras, por igual, ¿no? 4-2-3-1. Evidentemente, Ali Ávila ha tenido mayor participación, más actividad, la terminó por romper. Y creo que hoy puede ser disruptivo en este compromiso, mientras se da el sorteo por parte de los capitanes para decidir qué escuadra es la que va a saltar con la posesión de la pelota. Tenemos a Diego Reyes o Aldo Rocha. ¿Quién de estos dos? Son históricos al final de cuentas, ¿no? Diego Reyes puede presumir que tiene una medalla de oro con la selección mexicana que obtuvieron en Londres 2012. Pocos jugadores en el país pueden presumir esta cuestión. Él es uno de ellos.
5: Hoy hablando de históricos, Camilo Vargas, hoy titular, está teniendo su partido 264 color rojinegros. Es el tercer jugador con más participación en la historia del equipo Atlas en cuanto a partidos. Muy cerca de superar o igualar, evidentemente, primero a Luis Robles, que tiene 272, y al máximo jugador que ha vestido la playera por mayor cantidad de partidos, Daniel Osorno, el Dani Osorno, con 318. Así que Camilo Vargas, camino a ocupar el segundo puesto en esta misma temporada, evidentemente si sigue teniendo esa continuidad que le conocemos.
4: Sí, y vamos a ver, es una...

0: En esta situación, Camilo Vargas es el mejor jugador o el mejor portero o top 3 de la Liga MX, pero de hace mucho tiempo. Esto no es nuevo, o sea, es el titular de la selección de Colombia y lo ha hecho durante mucho tiempo porque el rendimiento que tiene es espectacular. Fue pieza importante para que el equipo haya obtenido el bicampeonato y partido a partido siempre se termina por consumar ahí. O sea, yo creo que junto a Keylor Navas y evidentemente el Tala, son los mejores porteros que hoy hay en el fútbol mexicano, respetando también los torneos que a veces llega a tener Nahuel Guzmán, ¿no? Las participaciones de otros guardametas, pero a lo que me refiero es que Camilo siempre está ahí. Señoras y señores, vámonos rápidamente al rectángulo de la pasión y emoción. Arranca ya el compromiso entre el equipo de Atlas contra Querétaro. Usted lo vive a través de W Radio y W Deportes. El gran compromiso de nuestro querido Aarón en la producción, también Paolo recibiendo señales, Marito López que está en los controles, y ahorita me falta otro nombre, mi querido Aarón, me lo mandas por WhatsApp, y estamos aquí, mi querido Carlos Moreno y Luis el Abuelo Vázquez. Rápidamente salida por parte del conjunto de la Academia en la zona defensiva, trataba de salir, pero hay un desvío, por eso será un saque de manos atrasito en la zona por parte del conjunto rojinegro. En apenas los primeros segundos de actividad, Querétaro aprieta, el saque largo, cabezazo aéreo por parte del propio Duarte, el balón que se va sin problema alguno a la zona del mismo Camilo Vargas, que juega de pies a la altura del manchón penalti. Camilo Vargas ahí escuchando la indicación por parte del propio Purata. Purata regresa para Vargas. Vargas abre el esférico. Schlegel con el balón. Schlegel otra vez para Vargas. Camilo Vargas se mete en alguna complicación. Tiene que poner el zurdazo. Ya estaba perdiendo la posesión de la pelota. Se va a la banda y será saque de nueva cuenta para el equipo del Atlas.
1: Sí, Querétaro presiona mucho la salida del equipo atlista. Veíamos aquí desde un principio levantarse elegantemente vestido el técnico del equipo rojinegro, el caso de Crespo, que llegó a mencionarse la posibilidad de que pudiera salir para dirigir a River. También parece que le guiñaron el ojo a Almeida, técnico del equipo de Monterrey, tras la salida de el director técnico del equipo de River, en este caso ahora
0: de el ex del Atlas.
1: Sí,
0: el ex del Atlas, Diego Coca.
1: No.
0: O sea, el nuevo técnico de... Ok.
1: Se fue de River. Ajá. Queda vacante el puesto y se habló mucho de la posibilidad de que llegara lo mismo Crespo que Almeida.
0: Ok. La pelota se empieza a disputar por el costado de la izquierda. Atacaba bien el equipo de Querétaro, pero ha tenido complicaciones. Ali Ávila se quejaba de una falta. El silbante le dice que no pasa absolutamente nada. Por eso habrá movimiento desde este costado. A jugar ahí con el propio Purata. El trazo largo que apenas rebasa el medio campo. Y después aparece Lucas para despejar a cualquier sector. Pelota dividida en el centro del campo. Recuperación momentánea por parte de Enzo Jiménez. Va atrás con Guillermo Allison. Por eso la afición, usted escucha que empieza a abuchar. Porque en esta cuestión el guardameta contrario tenía la pelota. Balón que toma Diego Reyes, el capitán. Se mueve para el costado de la izquierda a buscar con este costado al propio Duarte. Ahora lo toma Enzo Jiménez. Jiménez se apoya con Carlos García. Balón ahora con Lucas. Lucas que se apoya del otro costado. Viene el pase filtrado para Enzo Jiménez, que se botaba de perfil a perfil. Todo esto en el centro del campo y con la posesión de la pelota que está dominando el equipo de Querétaro. Sin problema. La gente buchea porque quiere hacer acto de presión para que suelten la redonda. Trazo largo por la derecha para buscar a Ali Ávila. El balón es dividido. Sigue botando. Va a tratar de proteger la pelota y hay saque de manos que ya mueve el conjunto queretano. Al centro del campo, el balón tiene Carlos García. Le da vuelta por la derecha con Duarte. Duarte que se va apuntando por el costado derecha, hace la mera bicicleta, sigue avanzando con el balón, pero le termina costando trabajo. Hay un taponazo y seguirá siendo posición de pelota a favor del equipo de Querétaro.
1: Esos silbidos se presentaron incluso antes de que comenzara el partido, prácticamente cuando saltó al terreno de juego el equipo de Querétaro. Así fue recibido. Yo acepto ese tipo de manifestaciones siempre y cuando no exista... Cuidado.
0: Cuidado, porque dentro del área atacaba Mateo Coronel. En este balón con una conducción semilenta se le termina enredando la pelota y aparece la defensa para despejar el peligro. Puntualmente Manuel Capazo y será de nueva cuenta de manos para el equipo de Querétaro. Duarte a ejecutarlo. Viene Duarte con el saque de manos, no pasa absolutamente nada. El desvío, la pelota que se mantiene, el zurdazo parecía que iba a servicio, simplemente lo mantiene Paulo Vic.

0: Y el balón en esta cuestión será para el equipo rojinegro.
1: Sí, te decía, siempre y cuando no haya insultos de por medio, ¿no? Ayer yo observaba después del partido de León y Atlante que por ahí un aficionado quiso calentar un poco y mira que de pronto se me echa corta Miguel Herrera, técnico del equipo atlantista, y eso es lo que yo siento que no se vale tanto, ¿no? Caer en la provocación o que la gente te esté pues insultando prácticamente jugada a jugada, ¿no? Yo creo que esto sí se vale, lo de los silbidos, entendiendo que local es Atlas.
0: Esteves, desborde por parte del equipo de Atlas que se va al último tercio del terreno de juego. Ya tocaron la pelota al centro del campo. Ahora lo hace con Schlegel. Tocan con Aldo Rocha al centro del campo. Son 5 minutos de tiempo corrido. El equipo de Atlas está empatando sin anotaciones contra Querétaro en la jornada 6 del fútbol mexicano.
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0: También saludos a mi querido Morocco que está recibiendo la señal a través de W Radio. Fuerte abrazo. Va por la banda de la izquierda atacando con Enzo Jiménez, que trataba de quitar el esférico ante este ataque por parte del equipo rojinegro. Es la primera que tiene. Coronel fue el que más se ha acercado a tratar de hacer un disparo directo a la portería. Nada más ahí. Se marca la infracción y ya mueve el balón el equipo de Atlas cerca del callejón del área por el costado de la izquierda. Será saque de manos a favor de Enzo Jiménez. Toca la pelota, Jiménez no alcanza a llegar al esférico, no pasa absolutamente nada. Después viene la recuperación, esta puede ser importante. Dentro del área aparece Valenzuela, ¡Valenzuela! Ahí estaba, llegando con todo. Después aparece Arturo González para decirle al gato, escuchaste alguna situación. Y hace la indicación, se queda parado el gato. Se pedía,
1: sí, que se había visto una mano ¿no? del jugador número 24 Duarte. De Querétaro, Duarte, que como que la esconde. Finalmente creo que hace bien el árbitro en no señalar. Ni siquiera le pega en la mano, ¿eh? Lo hace hacia atrás y le pega más bien a la altura del muslo o por el lado de la derecha.
0: Tiro de esquina, punta a la izquierda, viene al centro por parte de González. No pasa absolutamente nada, le queda Aldo Rocha a la altura de la media luna, pero le pega de manera machucada. Después aparece aeróbica para despejar el peligro y que quede en la zona defensiva. En un balón que era a favor de tiro de esquina del equipo de Atlas, termina en un disparo machucado del capitán Rocha y ahora ya controla desde atrasito del medio campo el equipo rojinegro. Pelota que empieza a mover sin problema con Valenzuela. Ahora el centro del campo, Schlegel con la pelota, encara, no pasa nada. Ahora se apoya con Purata la pelota para Capazo. Y van avanzando, estaba libre prácticamente Esteves, prefieren tocar en la zona defensiva, todo el equipo queretano atrasito del medio campo, en su zona, sin alguna situación para tratar de avanzar. Otra vez, moviendo de lado a lado, Aldo Rocha con la conducción de la pelota en el centro del campo, ahora se apoyan con Purata. Purata libera por la derecha, marca perfectamente con Saldívar que ya toma la pelota al callejón del área, no pasa absolutamente nada, derribaron a Saldívar. La gente empieza a exigir algo más, la gente quería una infracción, pero no se la dieron por válida. El balón que se va hasta la zona defensiva, aparece Rocha con el cabezazo y sin problema ya le puede poner lleno la pelota el guardameta Camilo Vargas que juega de pies.
1: Poco a poco comienza a tener más posesión de la pelota el equipo. El Atlas avienta más atrás al equipo de Querétaro, ya no presiona la salida auténticamente y la gente está encendida, ¿no? Yo creo que es, como dicen por ahí, el factor, el número 12, el que siempre está tratando de impulsar a su equipo, y yo creo que Atlas tiene que aprovechar estos instantes. La sombra, por cierto, va recorriendo más camino, no van a tener problema ninguno de los dos porteros con las jugadas aéreas porque se ve perfectamente el balón.
0: Esa es una realidad y que en esta cuestión lo termine por realizar. Será saque de manos a favor del equipo rojinegro. Duke es el que lo ejecuta. Duke toca atrás y se apoya. Arturo González muy atento de lo que puede pasar con la conducción de la pelota. Aldo Rocha en el centro del campo. Atlas se queda detenido totalmente porque ahora... Sí, ahora la panorámica no lo va a terminar por dar en esta cuestión, pero... Ninguno de los futbolistas rojinegros va por el tema de la pelota. Gato Ortiz está llamando al capitán de Atlas, Aldo Rocha, a platicar porque, somos honestos, no se sabe con exactitud el por qué cuando el equipo de Atlas tenía la posesión de pelota a favor de ellos, termina por dar en esta cuestión. Están pidiendo que
1: se retire del campo. Yo no sé... vamos a confirmar, ¿no? No quisiéramos caer en especulaciones o en situaciones que no son reales, pero sí, sonó muy extraño, el partido se estaba desenvolviendo de muy buena forma.
0: Es Saldívar, el futbolista que le hace una especie de dormilona cuando le gana en un duelo a mano el propio Lucas. No sé si es para que lo vayan a atender porque se haya pegado en la cabeza después de ese recorrido o porque vayan a checar su vendaje. Porque tiene un vendaje a la altura del muslo y esa cuestión podría ser. Porque, a ver, en este empujón que le da en ese duelo mano a mano con Lucas, Abacia termina saliendo del terreno de juego. Y después ingresa y el propio Silvante Ortiz le dice que abandone. Eso fue lo que pasó. En ningún momento y se acerca a decirle a Rocha de alguna manera para
1: pues, que es el capitán
0: con su propio jugador, ¿no?
1: Sí, hacerle entender por qué está parando el juego, ¿no? Digo, yo no veo comúnmente este tipo de situaciones, pero bueno, fue lo que realmente aconteció. Y pues ahora fíjate, con este tema, Querétaro está recuperando la pelota y está teniendo más hombres rebasando el medio terreno. Esto ha propiciado que ya se vuelva a meter al partido el equipo visitante.
0: 10 minutos de tiempo corrido, el equipo de Atlas está empatando sin anotaciones contra Querétaro en la jornada 6 de la Liga BBVA MX. Y en esta cuestión tenemos un mensaje para usted.
1: 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Recordamos también nuestros nombres y redes sociales.
0: Me encuentran en mis redes sociales como Luis el Abuelo Vázquez. ¿Y a ti, amigo?
1: Carlos Moreno -W. Por cierto, ayer fue Día del Abuelo. Muchas felicidades a toda la gente que estuvo pendiente de esta fecha, a los que todavía tienen a sus abuelos, por supuesto, y desde luego a ti, mi querido Luis.
0: Por el abuelo.
1: Y a, ¿no? y a todos los abuelos del fútbol. Yo estaba recordando al abuelo Azuara, un goleador que tuvo Tigres hace bastante tiempo, y por supuesto, el abuelo Cruz, aquel mundialista del 86.
0: Y Luis el Abuelo Álvarez, el arquero mexicano.
1: El abuelo Hernández, el hermano del matador Luis Hernández, que también jugó en Celaya, le decían el abuelo a Carlos el Abuelo Hernández. Mira, se va el 6 y entre el 15.
0: Sí, se va a Saldívar. Es todo para el Edgar Saldívar, el mediocampista ya no puede. Ingresa con el número 15, Paulo. Es una situación sorprendente por parte del equipo rojinegro. No puede más Saldívar, solamente tuvo 2-3 desbordes. Y al final de cuentas, Paulo Ramírez ingresa con el número 15.
1: Y 15 ya lo recibieron, pero con un golpazo en el tobillo izquierdo, ¿eh?
0: Sí, totalmente. Es sus primeras acciones lo terminan recibiendo con esta cuestión. Así que ahí está. Intentaba dar un trazo largo y aparece con todo
1: para llevarse. Y también fue fuerte la jugada. O sea, si salió el número 6 Saldívar por un golpe, este, créame que no fue cualquier cosa, ¿eh?
0: Aldo Rocha recupera la pelota en el centro del campo y después tiene que tocar atrás la pelota para Schlegel. Schlegel ya mueve y aparece con Purata. Y Purata con Schlegel. Schlegel que toma y después le da vuelta y sigue conduciendo el balón. Prefiere irse atrás con Purata. Purata con el trazo largo para Capazo. No pasa nada, la pelota es dividida. Le cuesta trabajo al equipo rojinegro salir de la acción. Paulo Ramírez va para tratar de fusionarse al aspecto y aparato defensivo del equipo local. El balón se va, el pase filtrado, le va a quedar a Duke. Duke que toma la pelota, después se va con Arturo González. Arturo quería salir, sale con Rocha. Rocha va más arriba, después le empiezan a meter velocidad. Aparecía Duke, le cuesta trabajo conducir la pelota y sobre todo porque es muy bien custodiado por el lateral Daniel Parra. Y el balón simplemente se va de largo y no termina por avanzar en esta cuestión.
1: Este Luis de Barros, mejor conocido como Duke, juega muy pegado a la banda de la derecha. Por momentos yo creo que da medio paso a la derecha y ya se sale del terreno de juego, pero no ha estado buscando constantemente en este partido.
0: Totalmente, balón que es aéreo, pelota dividida al centro del campo, a tratar de buscar las cosas, a luchar Rocha, no pasa absolutamente nada, terminaron derribando en el centro del campo. Al propio Enzo Jiménez, futbolista del equipo de Querétaro. Y casualmente, curiosamente, fue el otro 16, Milton Valenzuela. Ya mueve Querétaro por el costado a la derecha con Carlos García. No pasa nada. Simplemente avanza 0-0, 14 minutos. Aquí estamos. Carlos Moreno, Luis el Abuelo Vázquez, para llevarles la pasión del fútbol mexicano en esta gran cartelera que tenemos para todos ustedes a través de W Radio y W Deportes. Al término de este compromiso prácticamente nos vamos a ligar al América contra el equipo de Puebla. Un América que no ha perdido en la Liga ni en la League's Cup. El que perdió fue por el punto extra en penaltis, pero en 90 minutos América no ha perdido. Y Almada no ha perdido ningún compromiso oficial. Perdió en un partido amistoso contra Galaxy antes de iniciar la temporada, pero no ha perdido de manera oficial. Mueve la pelota, se va por la banda derecha. Atención, se ve un desborde por parte del equipo de Atlas con Duke. No alcanza a avanzar. Lucas ya recupera la pelota y toca atrás para darle seguridad con el propio Memo Alisson.
1: Exactamente. Fíjate que de Puebla, hay que decirlo, le fue mal en la League Cup. Perdió sus 3 partidos, pero en la Liga viene de 2 victorias consecutivas. Le ganó de visitante a Pachuca y viene de ganarle a Santos, metiendo 6 goles en esos 2 partidos. No creo que sea un flan para el equipo del América, a pesar de que hoy las Águilas son locales,
0: En quinto lugar, antes de que iniciara esta jornada, estaba el equipo de Puebla. Así que después de 5 partidos, es esto. Estamos en el minuto 15 de tiempo corrido. El equipo de Atlas está empatando sin anotaciones contra Querétaro.
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0: Pelota para el equipo queretano en el centro del campo, que domina y que empieza a conducir, y aparece Lucas. Lucas libera por la banda de la izquierda. Avanza en esa cuestión y ya liberando, no pasa absolutamente nada. La gente quiere abuchear para tratar de que suelten la pelota. Carlos García, a la altura de 3/4 de cancha, en el carril por la izquierda, de manera exterior, ahora ya conduciendo la pelota atrasito del medio campo. El único futbolista que está presionando en zona alta es Florian, el jugador de Atlas. El balón se va hasta atrás con Guillermo Alisson. A la altura de la media luna termina despejando un trazo largo, y ya Querétaro con mayor tenencia de la pelota, Carlos.
1: Sí, Florian Monzón, este jugador argentino, es su tercer partido consecutivo que arranca. Las primeras 3 fechas no las jugó. Es de las caras nuevas que tiene el equipo. Y pues a ver si se convierte en un referente, ¿no? Ya Durdevich lo tuvo en algún momento el equipo del Atlas y llegó a funcionar. Ha tenido otros grandes delanteros, evidentemente. Y este, bueno, pues de momento hoy no lo hemos visto.
0: Totalmente. El balón se recarga y se sale por el costado a la derecha. Al final me parece que van a terminar por marcar pelota balón parado. El sol está incesante aquí en el estadio Jalisco. La realidad es que a los futbolistas nada les afecta, a los que están en el carril de la izquierda, ¿no?
1: A los que sí les afecta son a los de las bancas, porque justamente es la zona más soleada en estos momentos en el escenario, ¿no? A los técnicos y a los de la banca.
0: Atención, Atlas recupera la pelota en zona alta. Viene Duke por la derecha, el centro a segundo poste. El cabezazo aparece de manera perfecta. Memo Alisson, que se queda con la pelota y después le pone un grito a la defensa y pide pausa, pide tranquilidad. Atlas recupera una pelota muy importante. Después con Duke le da proyección y Florian Monzón no entiende la jugada, pero también en ese tiempo que trata de comprenderla, sale el guardameta mexicano Guillermo Alisson, que se cuelga con la pelota y se queda con la misma.
1: Sí, de lo mejorcito que ha pasado en este partido. Yo no creería sinceramente la posición del equipo de Atlas en la tabla general después de ver estos más de 15 minutos de partido, porque tiene posesión de la pelota, pero no han tenido un disparo franco realmente a portería, ¿no? Pese a ello, pues tienen a varios jugadores, no tienen en realidad un goleador, porque han hecho goles Monzón, Saldívar, Capazo, Leite, Barros, González, de penal Rocha. Entonces no tienen realmente un referente, salvo Saldívar, que lleva 2 goles en el campeonato. No hay un jugador que sinceramente marque diferencia.
0: Totalmente, y que en esta cuestión lo están haciendo de la mejor manera. Viene el pase filtrado que se va por la banda de la izquierda. Le toca al equipo de Querétaro conducir la pelota. Ahora en el centro del campo aparecía Carlos García. García tiene que tocar atrás con la defensa. Le cuesta trabajo a Diego Reyes. Después le da proyección con Duarte. Duarte ya rebasa el medio campo. El trazo largo, el cabezazo doble ahí en esta situación por la banda de la derecha. Le termina poniendo Byron Duarte un regaño al equipo porque no podían y no alcanzaban a conducir de mejor forma la pelota. Y es el mismo Duarte que va a cobrar un saque de manos a favor del equipo de Querétaro en zona alta. Mueve la pelota, no pasa nada, se divide la misma. Es para Querétaro momentáneamente. Después viene el cabezazo por parte del propio Purata. Se va al costado de la izquierda. Del otro lado está Duarte. prefieren mantener la pelota, le hacen un amague perfecto a Luis Esteves, el centro dentro del área, aparece la defensa a la altura del manchón, penalti para despejar el peligro que momentáneamente ya controla Duarte. ¡Duarte, el zurdazo de larga distancia! Quería sorprender a el propio Camilo Vargas. La gente abuchea este intento por parte del equipo queretano, pero por lo menos ya se animaron a disparar de cara al arco rival.
1: Sí, después de recortar a un hombre, la verdad que una distancia de más de 20 metros, prácticamente sobre el centro, donde está custodiado a la mitad de la portería Vargas, el disparo. Y pues resultó un tanto sorpresivo, ¿no? Pero insistimos, fíjate, Querétaro está recuperando rápidamente la pelota, pero hemos tenido hasta el momento pocas emociones en las porterías.
0: Y estamos llegando ya al minuto 20 de tiempo corrido. El equipo de Atlas está empatando sin anotaciones contra Querétaro en la jornada 6 de la Liga BBVA MX.
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0: Y también invitamos a la gente que forme parte de esta gran comunidad, si está en el tránsito, si está en su casa, si va camino a ver el de América Puebla, que nos escriban a través de nuestras redes sociales. ¿Cómo apareces, muchacho?
1: Carlos Moreno, que un bajo W.
0: ¿Tú? Yo aparezco como Luis Abuelo Vázquez en Instagram. A veces estoy más pendiente, porque entonces aparezco como Luis el Abuelo Vázquez, pero en Instagram es así, les contesto en automático. Hasta los que me lamentan, los contesto en automático.
1: Ah, bueno, pues entonces ya saben ustedes.
0: Dice, abuelo, déjate, escribo, ¿no?
1: Y no va. Sabía que contestabas esas también, pero bueno.
0: Hay stickers ya también en Insta, así que no pasa nada.
1: Oye, qué buena entrada. Digo, Querétaro, yo podría decirte que no es un equipo que lleve mucha gente. Hoy los atlistas se dieron cita en muy buen número. Sinceramente, vuelvo a repetirlo, no me extrañaría que por ahí una promoción especial hiciera que hubiera hoy una extraordinaria entrada.
0: Sí, totalmente. Es una realidad que han tratado de apretar. Pues en esta parte, a ver, dices, el lunes ya voy a un nuevo ciclo escolar, a un nuevo año, después de que mi equipo haya ganado, pues es un buen aperitivo, ¿no?
1: Sí,
0: el
1: sí,
0: sábado,
1: sí.
0: Por la tarde, ya el domingo lo agarras para prepararte, hoy último día que te puedes desvelar como alumno, si es que te toca estar en las mañanas, en fin. Aldo Rocha quería tocar la pelota, la quitan, pero la quitan con falta a la altura del centro del campo al capitán de rojinegro. Ya después Ali Ávila le da la mano porque sí se lo termina por llevar, pero de manera futbolera sí le alcanza a dar un jalón en el brazo. Pelota para el equipo de Atlas, que mueve con Schlegel. Schlegel con Capazo. Capazo con Purata y Purata con Capazo. Todo esto en el centro del campo. Y después a liberar con Schlegel. Schlegel le busca con Milton Valenzuela. Valenzuela quería tocar, pero alcanza a ver un desvío por parte de un elemento de Querétaro y por eso hay saque de manos a favor del equipo de Atlas. El balón atrás, pelota para el propio Schlegel. Schlegel que toma el balón. Todo esto que le estoy contando en la zona defensiva del equipo rojinegro y sin tanta presión por parte de Querétaro. Tocando el balón sin problema para Purata. Purata le da proyección con Capazo. Capazo de nueva cuenta con Purata. Purata en complicaciones porque ya empieza la presión en zona alta por parte de Paulo Víctor. Y justamente este mismo termina ocasionando que tengan que tocar rápido para tratar de asociarse con Duke y que haya un desvío y este mismo genere un saque de manos.
1: Oye, el que no veo en la banca del equipo rojinegro todavía es Adonis Frías, uno de los jugadores que se mencionó esta semana que va a llegar a la institución. Veremos en qué momento puede ocupar el sitio que dejó Gustavo Ferraris. Ferraris jugó hasta la fecha 5, ya no formará parte de los rojinegros.
0: Perfecto, pase filtrado por la banda de la derecha, ataca el equipo de Atlas, cuidado, viene el centro, el disparo que es desviado, al final de cuentas aparece intentando atajar la pelota Alisson, pero fue muy cruzado en una jugada que se asociaron Milton Valenzuela, primero con el trazo largo, trataba de meterse el propio Luis Esteves en un balón que parecía que no prometía mucho, pero ese pase filtrado fue crucial por parte de Esteves y entendió Valenzuela el movimiento. Nada más ahí faltó el último toque por parte de Florian Monzón.
1: Sí, fue más tiro que centro, ¿no? Monzón alcanzó medio a reaccionar estirando.
0: Uy, cuidado, el centro Monzón, el cabezazo que es para asistir. Recuperación por parte del equipo de Atlas en zona alta. El balón va para Esteves. Esteves intentando mandar el centro. Hay un desvío por parte de Duarte. Tendremos tiro de esquina, punta de la izquierda a favor de Atlas. Adelante, Carlos.
1: Los mejores momentos del partido, ¿eh? Yo creo que este juego se puede romper en cualquier instante en cuanto a abrir el marcador. Listo, Esteves con la pierna derecha, el número 10, para cobrar.
0: Le va a pegar Esteves a la pelota. Por ahora hay cuatro elementos dentro del área del equipo rojinegro. Marcación mixta de la defensa del equipo queretano en zona impersonal. Hay un futbolista que quiere tapar a Alisson. No se ejecuta la jugada. Ahora sí, viene el servicio a primer poste. El cabezazo, la pelota que va a tratar de recuperar. Ya la tiene el equipo de Atlas. Momentáneamente hay seis elementos dentro del área. Y por eso Arturo González toma el balón. Y tiene que tocar atrás. En lo que se acomoda el equipo. De nueva cuenta Ponchito González con la pelota. El centro al área porque hay cuatro elementos. El balón va muy largo. A tratar de recuperar Duke. Duke gana. Duke contra Ali Ávila. Duke sigue. Duke contra dos elementos, lo terminan derribando y sí, van a marcar la infracción y será pelota, balón parado a favor del equipo de Atlas, que desde el tiro de esquina no ha perdido la posición y ya son más de dos minutos atacando por parte del conjunto rojinegro cuando ya son 25 de tiempo corrido. El equipo de Atlas está empatando sin anotaciones contra Querétaro en la jornada 6 de la Liga BBVA MX.
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0: Arturo González a pegar la pelota. Mandan uno a la barrera. El centro que llega, el cabezazo por parte de Monzón por encima del larguero de Alisson. Alisson prácticamente ya estaba estático, pero aparece de manera perfecta y está el equipo de Atlas ya en tres jugadas de manera consecutiva tocando la puerta del rival.
1: Se acerca de manera realmente peligrosa. Saludos a la gente de la Liga MX. Algo pasó el día de hoy con su servidor, porque en estos momentos todavía no aparecen oficialmente las alineaciones de los equipos.
0: Ok, perfecto. Me parece... Bueno, no perfecto.
1: Digo,
0: me hicieron sufrir.
1: Totalmente. Sí, porque tú vas a la fuente oficial. La fuente oficial es la Liga MX como tal. Pero mientras normalmente una hora antes sacan las alineaciones, pues tuvimos que recurrir a otras vías para enterarnos de quiénes iban a arrancar el partido el día de hoy.
0: Totalmente. Digo, tomaron el último fin de semana... Llevan a regresar el lunes sus hijos. Hay que también descansar, ¿no? Pero bueno. Un intento de trazo largo para tratar de asociar a Duke. La pelota se la queda Alisson, que otra vez por eso recibe los abucheos, porque en estos momentos tiene el balón en su poderío. Y se va a esperar hasta que llegue una presión, porque no llega Monzón a presionar. Y por eso perfectamente Alisson se queda con la pelota hasta que venga Monzón. A ver, muy extraño que en 25 minutos el equipo de Querétaro empieza a hacer este tipo de acciones para tratar de quedarse más con la posición de la pelota. Entiendo que lo hace también con experiencia Alisson, porque el momentum lo tiene Atlas, ¿no?
1: Totalmente. Hay que recordar que Atlas, que Querétaro, perdón, ya le sacó el empate a Pumas en Ciudad Universitaria.
0: Sí, y que tuvo...
1: Y le ganó a Pachuca en la fecha 2 de visitante también.
0: Ahí se aplicó el entender al ex, ¿no? O sea, porque en la banca había un viejo conocido. El estratega del equipo de los Tuzos, y de alguna manera pues también había como historias encontradas. Ahora toca el equipo de Atlas la pelota. Valenzuela con el balón, se apoya con Paulo Ramírez, el que tuvo que ingresar ante la lesión de Saldívar en los primeros minutos. O sea, Atlas ya realizó una modificación. Balón en el carril de la derecha, tocaba Duke. Ese mismo esférico termina en los botines de Schlegel a la altura de el carril de la derecha interior. Balón ahora con Paulo Ramírez. Ramírez se apoya con Purata. Purata abre para Duke. Duke quería asociarse con el propio Capazo. No se entendieron. Hay un desvío. El balón termina en saque de manos a favor del conjunto queretano. Y la gente sigue alentando. Eso sí, porque ya tuvo tres aproximaciones los locales.
1: Sí. Ahora sí que en Guadalajara hay para todo mundo, ¿no? Evidentemente mucha gente apoya a la Chivas Rayadas de Guadalajara. Aquí llegó a jugar en primera división el equipo Los Tecos de la Autónoma de Guadalajara. Desde luego los Rojinegros del Atlas, conocidos también como las Margaritas, el equipo de la Academia, los Rojinegros, los Zorros, en fin. Hay afición para todos.
0: Muy bien, para todos los gustos.
1: La UDG en la Liga de Expansión.
0: Que Los Tecos después cambiaron mucho su nombre, ¿no? Después regresó como Estudiantes.
1: Estudiantes Tecos, sí.
0: Así que tienen un gran paso las dos instituciones. Por ahora el equipo de Atlas controla la pelota en el centro del campo y lo hacen con Esteves. Esteves mueve por la derecha, ahora va con Aldo Rocha. Rocha que se apoya con Ramírez. Ramírez de nueva cuenta con Rocha. Rocha con el cambio de juego con Schlegel. Schlegel que toma el balón. Sigue Schlegel. Schlegel avanza del medio campo. Nadie le llega prácticamente, por eso se permite avanzar con la pelota caminando y conduciendo. El balón se va con Capazo. Capazo ahora con Purata y Purata de nuevamente con Capazo. Capazo con Schlegel. Schlegel no encuentra el orden. Prácticamente todos los futbolistas de Querétaro atrasito en el medio campo, esperando que el rival les comience a llegar. Nada más. Hay una infracción, estamos ya en el minuto 30 de tiempo corrido. El equipo de Atlas está empatando sin anotaciones contra Querétaro en la jornada 6 de la Liga BBVA MX.
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0: Ahorita que dices eso de Santos, la última liguilla que se clasificó el equipo lagunero fue en el 2022. En aquella ocasión calificaron en tercer lugar en la tabla general. No fueron campeones, pero estuvieron ahí en el 2022. Y de esta mala racha que han tenido, en tres torneos mínimo han quedado en último lugar de la general.
1: En tres de los últimos cuatro.
0: Increíble. Sí, porque el otro todavía, ahí como penúltimo, que estaban rozando. Pero increíble, increíble de verdad. ¿En qué momento se encuentra? Y cuidado porque viene Rocha. Rocha le pega directo a la portería en una descolgada que se armaba el equipo rojinegro. Y después se queda con la pelota Memo Allison de muy buena forma, simplemente para estar ahí pendiente. Bueno, le faltó mucha potencia al disparo, pero por lo menos la gente se empieza a emocionar. Pero regresando al tema, qué triste lo de Santos.
1: Indudablemente, sí, porque es una constante, ya no es casualidad. Sabemos que si hubiese habido descenso, indudablemente estarían en estos momentos en esa posición. Y la verdad que pues es una tristeza, particularmente por lo que tú mencionas, ¿no? Era un equipo, no digo de los considerados grandes, pero sí de alguna manera que siempre podíamos esperar verlo en una liguilla. Y hoy en día más que nunca es una pena lo que ocurre con el equipo. Agradecerle a la afición que sigue creyendo en ellos y va a los estadios, ¿no? Porque muchos ya le hubieran dado la espalda.
0: Un equipo que ha sido campeón del fútbol mexicano en CONCACHAMPIONS, compitiendo constantemente, no solo en el plano nacional, sino también internacional. En su momento, grandes partidos y eliminando equipos como Rayados del Monterrey a Tigres. En algún momento fue el coco de las Águilas del América. En algún momento, muchos grandes futbolistas, Darwin, Chucho, Oribe, o sea, nos tardamos horas hablando de la gran calidad, Osvaldo Sánchez, que han pasado por este
1: Borghetti,
0: equipo y verlos.
1: El caso del Pony Ruiz.
0: Increíble, increíble en qué situación está. Y cuidado porque viene una descolgada por la banda derecha a favor del equipo de Querétaro, que se va cerca del callejón del área. No pasa absolutamente nada, simplemente hay un rebote y será saque de manos a favor del equipo de Atlas.
1: Para mí este equipo de Santos nada tiene que ver con aquel que tú señalaste, ¿eh? No. Porque es, sinceramente, yo parecería como si fuera una nueva franquicia, ¿no? Que robaron el nombre y otros tomaron el mando del equipo y lo echaron a perder.
0: Total, y es que mira, cuando vino la compra de los dueños y demás, al ver a los dos equipos dices, bueno, al que no le van a dar prioridad es Atlas. Atlas ya salió bicampeón.
1: Sí,
0: ¿no?
1: sí.
0: Increíble. Y Duke viene por la banda derecha, le da proyección con el autopase, se llevó un futbolista.
1: No sé si era tarjeta o no, finalmente no lo agarraron de la playera. Si lo hubiesen hecho, yo creo que sí se ganaba la primera amarilla el jugador de Querétaro.
0: Y por eso reclama Duke al Gato Ortiz, le dice, ¿qué onda? Pero no pasó, le hace túnel y por eso lo bajan.
1: Pues como que sí, de short, ¿no? Entre que sí y que no.
0: No sé si lo alcanza a agarrar del short o la playera, pero le agarró de algo del uniforme. Eso sí, saque de manos a favor del equipo de Querétaro. Viene el trazo, la altura del centro del campo. Purata comandando ahí la posibilidad de recuperar el balón. Ahora Ali Ávila, viene el pase por la izquierda del túnel. Cuidado, cerca, sale Camilo. En una jugada que parecía que no prometía mucho por parte del equipo de Querétaro, porque había 4 o 5 elementos del equipo rojinegro. Pablo Ramírez, por la derecha, el trazo largo a tratar de buscar a Monzón. Monzón no llega, en altura nunca le va a ganar a Diego Reyes. Esteves, con la pelota, marcan una infracción, no pasa absolutamente nada, simplemente ahí está. Algunos destellos en el aspecto ofensivo por parte del equipo queretano, pero hasta ahí, nada más.
1: Bueno, antes de arrancar el partido ya te daba yo cuenta de la mala racha del equipo del Atlas, de la fecha 12 en adelante del torneo pasado, pero logró calificar A diferencia de Querétaro, que sacó varios puntos entre la fecha 11 y 17, pero no calificó.
0: Fue muy extraña esa calificación, porque en la última jornada había gran posibilidad de que ese último puesto lo tuvieran hasta 4 o 5 equipos. Le gana al América y realmente esa acomodación, o mejor dicho, ese acomodo, fue lo que le termina dando, pero sin pena ni gloria, después en los cuartos de final contra el equipo de Cruz Azul. Habrá tiro de esquina, punta de la izquierda a favor del equipo queretano. Si en el tema de la dinámica, si en el tema del fútbol no te da la oportunidad, vamos a ver si en el centro sí. Llega, se va a la derecha, no pasa absolutamente nada. ¡Viene zurdazo! Por encima del larguero, simplemente para mantener la acción. Camilo Vargas, que no ha sido tan exigido, va a ejecutar el saque de meta sin mayor tema. Otra vez en esa acción, que terminaba por encontrarse la pelota a Jomenchenko, el futbolista uruguayo convocado nacional. El balón no baja, le pega con efecto, pero no termina por bajar ahí.
1: Sí, pero por nada hace un gran gol, ¿eh? Me acordé un poco de la anotación de Atlante el día de ayer, donde se fue angulando la pelota y consiguieron ya sobre la hora el gol del empate. Pues son esbozos, ¿no?, lo que hemos visto hasta estos momentos del partido. El árbitro aquí detiene un poco el juego. Vargas dice, ¿a qué hora vamos a reanudar? No es cosa mía, es cosa tuya. Están revisando algo, pero dijo el árbitro, permítame.
0: Van al VAR, evidentemente, a ver si hay alguna situación de penalti.
1: A ver, ¿qué podemos observar? Es un tiro de esquina, normal. Uno que otro empujoncito.
0: Ah, le jalaron la playera.
1: O sea, número 19. Y se cae. También se cae en sentido contrario. En lugar de que lo jalen y se caiga hacia el frente, se cae hacia atrás.
0: No, esta me parece que sí hay argumento para que se marque como penalti.
1: Derrocha.
0: ¿Eh?
1: Derrocha sobre el jugador número 19 del equipo de Querétaro.
0: Inca.
1: Sobre Reyes. No, sobre.
0: Es que parece que sí hay el contacto. Hay. No es Enzo
1: Jiménez. Sobre Jiménez el 16. Es que le jalaron la playera y no se le veía bien el.
0: Le jalaron la playera y
1: A ver qué dice el árbitro.
0: Vamos a ver si se termina marcando.
2: Después de la revisión en campo, el jugador número 26, sujeta de la playera.
0: Es penal.
2: Tiro penal.
0: Penal, señoras y señores, para el equipo de Querétaro. No había buscado la jugada. No había tenido la oportunidad de disparar de cara al arco rival. Incluso lo más cercano había sido ese disparo con efecto medio extraño por parte de Jomenchenko. Y ahora se termina mandando en esta situación. Así que una pena. Son 35 minutos de tiempo corrido. El equipo de Atlas está empatando sin anotaciones contra Querétaro en la jornada 6 del fútbol mexicano.
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0: Vamos a ver qué es lo que termina por pasar en esta cuestión. Vendrá desde los 11 pasos. A ver si el equipo queretano se puede poner enfrente. Vaya destino, vaya situación, vaya regalo el que la vida les está dando, porque en lo deportivo no habían aparecido hasta ahora. Así que en esta parte, la oportunidad de que también Camilo Vargas se pueda activar, porque no le habían exigido hasta este momento.
1: Oye, ¿dime? Se han marcado 2 penales a favor de Querétaro esta temporada. Jomenchenko lo hizo ante Tigres en la fecha 3, pero Ávila, el último, el pasado contra Toluca, lo falló.
0: Ok, o sea, 50% efectividad, ¿no?
1: Sí, y ahora es el tercer penal. Vamos a ver de quién se trata en esta oportunidad.
0: Perfecto, ya están colocando a Camilo Vargas en su zona. Aldo Rocha todavía a tratar de hablar un poco. Jomenchenko es el que le va a pegar. Santiago, el uruguayo, es el que le va a pegar a la pelota. Ahí está. Respira, va Jomenchenko. El uruguayo contra el colombiano. Para abrir los cartones al 38, pita el disparo, ¡gol! ¡Gol!

0: disparó. Desde los 11 pasos lo termina ejecutando Jomelchenko y aparece de manera perfecta. Simplemente del otro lado, Camilo Vargas se aventó. Y antes de que terminen los primeros 45 minutos, el equipo de Querétaro se está poniendo enfrente, mi querido Carlos Moreno.
1: Muy bien cobrado, ¿eh? Ayer también lo hizo de manera ejemplar el Plátano Alvarado en el partido entre Atlante y el equipo de León. Y ahora, contra todos los pronósticos, ¿eh? Yo creo que Atlas es, a pesar del resultado adverso por ahora, favorito en el partido. Pero contra todos los pronósticos, Querétaro ni siquiera diría que tuvo una, sino le regalaron una, porque es un error gravísimo de Rocha.
0: Totalmente. Es que, a ver, para empezar, la jugada terminó en el segundo poste y el propio Jomelchenko fue el que le estaba pegando al balón y que había sido muy desviado. Y en esta cuestión ya no pasaba absolutamente nada y aún así terminaron por fallar en esta parte. 40 minutos de tiempo corrido, el equipo de Querétaro ya le está ganando 1-0 sobre Atlas en la jornada 6 del fútbol mexicano.
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0: Me encuentran como Luis Abuelo Vázquez en Instagram, Luis Abuelo Vázquez en todas mis redes sociales. ¿Y a ti, Charly?
1: Carlos Moreno, guión bajo, W, cuidado.
0: Perfecto, porque ataca Duk con el centro, quería responder con el equipo rojinegro en esta gran jugada. El 11 toma la pelota, el 11 parece que lo puede hacer distinto. Por ahora, lo único que termina por encontrar es un desvío y que será de manos. Juega en corto, viene Duk, no pasa absolutamente nada, simplemente pone la pelota. El equipo rojinegro que estaba jugando mejor, que ya ha tenido más aproximaciones, prácticamente el primer disparo a la portería fue el gol por parte del equipo queretano. Aldo Rocha en su regreso, el capitán histórico, haciendo el penalti, hoy siendo factor, pero para afectar a su equipo, pero evidentemente de esto se puede levantar. Milton Valenzuela vendrá con el saque de manos a favor del equipo de Atlas. Y es que qué buena noticia, de alguna forma, el uso de la tecnología en estas situaciones, porque todos lo sigamos con el disparo por parte de Olchenko y lo terminaron por hacer de manera increíble.
1: Sí, por eso Vargas ya le urgía cobrar la jugada, ¿no? Tratando que se olvidara ya esa acción.
0: El centro que se va por la derecha, cabezazo, ¡cuidado! ¡Autogol, me parece! ¡Gol!

0: ¡Gol del Atlas! No han pasado dos minutos y los de la Academia ya están empatando el partido en un balón, pelota, balón parado. Viene el centro al área y aparece, sí, es autogol. Porque primero el cabezazo era para asistir y me parece que el que termina cambiando totalmente la trayectoria del esférico es Lucas Abasia. Lo que sí es que es un autogol por parte del equipo rojinegro. Ya no había elementos en esa situación. El cabezazo era diagonal, pero el último cabezazo por parte del equipo de Querétaro va directo a su portería y cambia radicalmente la trayectoria del balón. Ahora lo confirmamos, pero lo que sí es que al 42 el equipo de Atlas ya le está empatando al Querétaro 1-1.
1: Aproximadamente 5 minutos después de recibir el gol de penal viene esta igualada. ¿Y sabes de quién fue el gol? Obra de la casualidad, porque fue una jugada totalmente inesperada. Ya vemos esa famosa bandera gigante del Atlas que comienza a dar la vuelta olímpica por la tribuna. Una vez más se detiene el encuentro, ahora por una atención a Alisson. Y vamos a ver si tenemos la oportunidad de tener una nueva repetición, una mejor toma respecto al desvío, ¿no? Porque me parece que por ahí una sí existió, pero sobre todo es una pena lo que ocurre con Querétaro, ¿no? Poco tiempo le dio para poder disfrutar de esa anotación.
0: Ya se está marcando de manera oficial como autogol. El que lo hizo fue Carlos García. Así que autogol por parte de Carlos García. Es que le cambia radicalmente la trayectoria de ese balón. O sea, yo sé que el área es complicado, el balón viaja muy rápido, sobre todo está la tensión de que tienes a futbolistas del equipo rival y que de alguna manera reaccionas con base a reflejo, y eso fue lo que termina haciendo García, pero un cabezazo letal, como si fuera centro delantero. O sea, nada que hacer por parte de Alisson, incluso se queda estático. Increíble ahí. Bueno, ya terminaron de atender a Alisson. Ya son 44 minutos de tiempo corrido. Seguramente por las atenciones y la revisión del VAR, mínimamente vamos a tener 3 minutos más de agregado. Duke con la pelota. Desborda Duke. Toma el esférico. Le quitaron el dulce con una facilidad tremenda. Ahora viene García. García que se quiere recuperar y después se va por el costado de la izquierda. La gente ya se vuelve a activar después de que empató su equipo. Duke recupera 3/4 de cancha. La pelota. Y ahora a mover con Coronel. Coronel con el desborde por ese mismo costado. No pasa absolutamente nada. Trataba de mantener el propio Duke en esa misma cuestión. No pasa y ahí está a mantenerse Duke, constante, participativo en esa cuestión. Lo ha hecho bien. El centro amagaba que podía hacer algo. Otra vez Duke mano a mano, recupera la pelota, después la filtra por la izquierda, se viene en esta, ataca el equipo rojinegro con el pase filtrado y no va a pasar nada. Después la barrida y ahí está Esteves. Eso sí hay que decirlo, Esteves lo mandó exactito, lo mandó a la olla, lo mandó en donde se le puede hacer daño a los equipos en pelota a balón parado.
1: Sí, entre Carlos el autogol y lo de Rocha que fue regalar un penal, me parece que hay que reprocharle un poco más al capitán del equipo atlista, ¿no? Con toda la experiencia del mundo, cómo se atrevió a ese jalón tremendo en el área. Se van a agregar 5 minutos a este primer periodo.
0: Perfecto, 5 minutos más. Digo, hubo una modificación por tema de lesión. Antes de que haya existido esa modificación, le tuvieron que decir, salte para que te atienda.
1: Una revisión de VAR.
0: No, el tema de la revisión del VAR, el tema del penalti. Y después esta última. Así que bueno, por eso se termina por agregar 5 minutos. Aquí el equipo de Querétaro trataba de llegar para hacer daño en esta cuestión con Mateo Coronel. Así que las acciones que has dicho, el partido, a ver, pinta para que hubiera goles por parte de las dos escuadras en cualquier momento, ¿no? Y mira, fíjate que ahora que se pasa la repetición,
1: esta es la mejor.
0: El cabezazo de García le pasó por abajo de las piernas a Alisson. O sea, fue letal, nada que hacer. Y cuidado porque se equivoca la salida del equipo de Atlas. Recupera, pero solamente momentáneo. Ya lo tiene Ramírez. Ramírez le va a dar proyección. Se viene contragolpe por parte del equipo rojinegro por la banda derecha. Ya la toma Duke. Duke hace la señalización con la mano. Viene la pantalla. La deja pasar Monzón. Le puede pegar el recorte que llega. Viene el disparo. Le pegó brava la pelota a Arturo González. El recorte preciso y después prácticamente la pelota a la altura de la media luna, poquito atrás. Termina por impactar, pero el disparo fue desviado y todo terminará en un saque de meta para el equipo de Querétaro.
1: Arturo Alfonso González, si hubiera caído el gol, yo creo que se tenían que haber regresado a la jugada que pedía como falta en favor del equipo de Gallos, el Querétaro, ¿no? Ya no trascendió tanto, pero estamos teniendo buen cierre de primer tiempo. Sinceramente, yo no esperaba un par de goles tan seguidos, 5 minutos de diferencia entre uno y otro, y este cierre donde en los 5 minutos todavía puede ocurrir algo.
0: Totalmente, lo han hecho espectacular las dos escuadras. A ver si se mantienen en esta acción. El saque de manos, el balón que se va por la banda a la derecha, no pasa absolutamente nada. Antes esto será saque de manos a favor del equipo rojinegro. De los 5 minutos que se agregaron, 2 ya se cumplieron. La pelota que es para Valenzuela, no pasa absolutamente nada. Ali Ávila, el balón, el de larga distancia. Homchenko quería el doblete, escupe la pelota Vargas, todavía una segunda oportunidad. Alcanzan a darle un pisotón ahí a un futbolista del equipo de Atlas y por eso se marca la infracción. Cuando querían llegar para robar la pelota, eso termina por existir, pero todavía... A ver, Homchenko se ha mandado unos golazos a lo largo de su estancia en el fútbol mexicano. Por cierto, amonestaron a Enzo Jiménez. Una jugada previa a esta acción, justamente por el tema del pisotón, es la tarjeta amarilla que termina recibiendo el futbolista del equipo de Querétaro. Y que si no me falla la memoria, es la primera tarjeta amarilla del compromiso.
1: Sí, la primera. Aunque Querétaro es un equipo acostumbrado a recibir muchas tarjetas en todos los partidos de esta temporada, ¿eh?
0: Ok. Balón por el costado de la izquierda para tocar con Pablo Ramírez. Ramírez la presta tantito con Schlegel. Schlegel a tocar sin problema con Capazo. Capazo con el pase filtrado para buscar al propio Rocha, que solamente la juega de primera instancia. Monzón con la pelota dentro del área. Atacan 2 elementos del equipo de Atlas a defender. 3 de Querétaro y uno de ellos gana la pelota y despeja el peligro que se queda a la altura del centro del campo. Y ya la toma Ramírez. Ramírez con el pase filtrado. Cuidado. Ataca Atlas. Que el del empate. El taconazo que no se entendió por parte de Ponchito González. Ahí tenía la oportunidad para hacer algo más. La salida desesperada por parte del equipo de Querétaro. Ya regresan 5 elementos rojos y negros para tratar de quedarse con la pelota. Serie de recortes, no pasa absolutamente nada. Custodia de manera perfecta Rocha. El cambio de juego que se va por la derecha con Jiménez. Jiménez con la pelota, se para en el balón, después Jiménez. Ahora del otro lado tiene para darle mayor proyección. En esta viene Duarte con el centro. Duarte con el centro, pasó el balón sin pena ni gloria. Esto terminará en un saque de meta a favor del equipo de Atlas. De los 5 minutos que se agregaron, 4 de ellos ya se cumplieron.
1: Bueno, así como mencionábamos que no teníamos las alineaciones por parte de la Liga MX, ya por fin aparecieron, particularmente los de la banca, que nos preocupaba un poco quiénes pueden entrar o salir para la parte complementaria.
0: Perfecto, bueno, pues ahí está. Tarde, pero seguro. Y están ahí, perfectas. Una modificación. Si usted apenas nos está sintonizando, aquí estamos. Carlos Moreno, Luis El Abuelo Vázquez. Uno por uno, Atlas Querétaro. Ya estamos a nada de que termine el primer tiempo. Balón por la izquierda. Valenzuela con la pelota. Valenzuela que pelea. Valenzuela se quería quedar con el esférico. Aguanta perfectamente. Ahí está contra Jiménez. Jiménez se encara. Se encaró Schlegel y Jiménez. Jiménez ya está calentito a pesar de que tiene varilla. Hay que tener cuidado con esto porque sigue llegando fuerte. Sigue entrando con todo. Hay que tener mucho cuidado, ¿eh?
1: Cinta en la frente en color blanco de parte de Jiménez y botines en color rosa que lo distinguen sobre el terreno de juego.
0: Se termina, señoras y señores, los primeros 45 minutos. 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
1: 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Vino de inmediato la reacción y después una que otra oportunidad en el partido. Yo creo que vivimos los mejores minutos sobre el cierre del primer capítulo, pero esto puede mantenerse para la parte complementaria.
0: 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Vamos a una pausa, regresamos para platicar Atlas 1, Querétaro 1.
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0: Señoras y señores, estamos de regreso. Gracias por estar con nosotros. Uno por uno está el equipo de Atlas contra Querétaro. Carlos Moreno, Luis El Abuelo Vázquez, mi Charlie. ¿Cuál es lo que te ha parecido lo mejor de este partido? Que lo decías detrás de micrófonos, pintaba para que hubiera goles, ¿no? Y vaya que ha pasado eso.
1: Sí, tampoco demasiados, ¿eh? Yo, sinceramente, los antecedentes no me hacían pensar en un partido con muchas anotaciones. Pero lo que más me ha llamado la atención, sinceramente, es la entrada. Porque es sensacional, casi el lleno el día de hoy. Es un horario flexible, son vacaciones, lo que tú me digas. El equipo anda bien estadísticamente hablando, pero tampoco ha sido del todo superior al equipo de Querétaro. Encontró, por supuesto, ese gol en contra y logró reponerse de momento para el empate a uno, pero entendiendo que es el líder o puede llegar a serlo con la combinación de resultados, pero por ahora lo sería si consigue la victoria ante el equipo de Querétaro, creo que le está faltando un poco más. En las estadísticas oficiales aparece un solo disparo del Atlas a puerta por 5 hacia afuera. mientras que el equipo de Querétaro solamente ha tenido dos, pero los dos han ido a zona de portería. Una de ellas, por supuesto, el cobro de tiro penal. Así que, en estadísticas, superior los rojinegros, 67% por 33% del equipo de Querétaro, y así en muchos otros departamentos, haciendo pensar que Atlas puede, si mantiene esa jetatura en la estadística, en los números, pudiera llevarse, por qué no, el triunfo el día de hoy. Pero no parece un partido del todo fácil.
0: No, no, en lo absoluto. La realidad de... es una situación que se tiene que empezar a trabajar, ¿no? Creo que el regreso de Aldo Rocha no pintó como lo esperábamos, pero es un capitán que conoce perfectamente a su plantel y que sabe cómo trabajar este tipo de situaciones. Querétaro, la realidad es que no había tenido la oportunidad de disparar de cara al arco rival hasta antes de que llegara esta acción, porque el tiro de esquina se presenta en una jugada un poco machucada por el carril de la izquierda, pero todas las aproximaciones las había tenido el conjunto de Atlas, y producto de esto es que en cuanto recuperó la posesión de la pelota es como llega el tanto del empate. Ojalá que en el complemento veamos un poco más agresivo al equipo de Querétaro y que Atlas no pierda el dominio que había hecho en los primeros 20-25 minutos, porque también hay que decirlo que fue un poco medio trabado el inicio por el hecho de la sustitución por lesión de Edgar Saldívar.
1: Sí, viendo el calendario, lo que le viene al equipo de Querétaro, va a recibir a Monterrey, que es un rival por ahora complicado. Visitará a Tijuana, que viene de ganarle a Pumas en casa. Recibirá a León, que también anda bien. Visita a Guadalajara y luego enfrenta al Atlante. De lo que le viene al equipo de Querétaro, hoy el empate yo creo que sería recibido de muy buena forma, porque siento que esta plaza pues no dejará de ser complicada para algunas instituciones. Y Atlas vuelve a ser local, ahora contra el equipo del Atlante en la fecha 7. Como local ya le ganó al equipo de Tigres, perdió con el equipo de Monterrey y su próxima salida será contra el equipo de Toluca. Es decir que pues Atlas anda bien, pero hoy tendría que sacar a toda costa el triunfo por cualquier circunstancia, pero es un partido donde uno puede imaginar que se va a llevar o se debe llevar la victoria.
0: Es un partido de los ganables por el rival que tiene enfrente y porque están en calidad de local. Vamos a una pausa y ya regresamos con el complemento del partido.
14: El árbitro nos manda al descanso, pero estaremos de vuelta en unos minutos para seguir con este partido de la apertura 2026 de la Liga BBVA MX. 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